Agradecemos a todos por unirse a este momento de oración durante esta tarde. Con la luz que vence las tinieblas, nos aprestamos a terminar este día teniendo como ejemplo la confianza y disponibilidad de la Virgen María, que se hizo esclava.

0: eterno infunde amor en nuestros corazones. Mientras se va alejando el sol de fuego, por la mañana te cantamos loas y por la tarde te elevamos ruegos, pidiéndote que estemos algún día entre los que te alaban en el cielo. Alabemos a Nuestra Señora con la oración del Ángelus. El ángel del Señor anunció a María y concibió por obra y gracia del Espíritu Santo. Dios te salve, María, llena eres de gracia, el Señor está contigo. Bendita tú eres entre todas las mujeres, y bendito es el fruto de tu vientre, Jesús. Santa María, Madre de Dios, ruega por nosotros, pecadores, ahora y en la hora de nuestra muerte. Amén. He aquí la esclava del Señor. Hágase en mí según tu palabra. Dios te salve, María, llena eres de gracia, el Señor está contigo. Bendita tú eres entre todas las mujeres, y bendito es el fruto de tu vientre, Jesús. Santa María, Madre de Dios, ruega por nosotros, pecadores, ahora y en la hora de nuestra muerte. Amén. Y el Verbo se hizo carne y habitó entre nosotros. Dios te salve, María, llena eres de gracia, el Señor está contigo. Bendita tú eres entre todas las mujeres, y bendito es el fruto de tu vientre, Jesús. Santa María, Madre de Dios, ruega por nosotros, pecadores, ahora y en la hora de nuestra muerte. Amén. Ruega por nosotros, Santa Madre de Dios, para que seamos dignos de alcanzar las promesas de nuestro Señor Jesucristo. Oremos. Infunde, Señor, tu gracia en nuestras almas, para que, habiendo conocido por el anuncio del ángel la encarnación de tu Hijo, Jesucristo, lleguemos por su pasión y su cruz a la gloria de la resurrección. Por el mismo Jesucristo nuestro Señor. Amén. Gloria al Padre y al Hijo y al Espíritu Santo, como era en el principio, ahora y siempre, por los siglos de los siglos. Amén.
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1: Oh María, Madre y Señora mía, te ofrezco mi alma y mi cuerpo, mi vida y mi muerte, y todo lo que vendrá después de ella. Pongo todo en tus manos, oh mi Madre. Cubre mi alma con tu manto virginal y concédeme la gracia de la pureza de corazón, alma y cuerpo. Con tu poder defiéndeme de todo enemigo, especialmente de aquellos que esconden su malicia bajo una máscara de virtud. Oh espléndida Azucena, tú eres mi espejo, oh mi madre.

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2: 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Su estación, La Voz de Suyapa, a continuación, le invita a orar intensamente con el Santo Rosario. 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

0: Creo en Dios Padre Todopoderoso, Creador del cielo y de la tierra. Creo en Jesucristo, su único Hijo, nuestro Señor, que fue concebido por obra y gracia del Espíritu Santo. Nació de Santa María Virgen, padeció bajo el poder de Poncio Pilato, fue crucificado, muerto y sepultado, descendió a los infiernos, y al tercer día resucitó de entre los muertos, subió a los cielos y está sentado a la derecha de Dios Padre Todopoderoso. Desde allí ha de venir a juzgar a los vivos y a los muertos. Creo en el Espíritu Santo, la Santa Iglesia Católica, la comunión de los santos, el perdón de los pecados, la resurrección de los muertos y la vida eterna. Amén. Padre nuestro que estás en el cielo, santificado sea tu nombre. Venga a nosotros tu reino y hágase tu voluntad, así en la tierra como en el cielo.
1: Danos hoy nuestro pan de cada día. Perdona nuestras ofensas, como también nosotros perdonamos a quienes nos ofenden. No nos dejes caer en tentación y líbranos del mal. Amén.
0: Dios te salve María, llena eres de gracia, el Señor es contigo. Bendita tú eres entre las mujeres y bendito es el fruto de tu vientre, Jesús.
2: Santa María, Madre de Dios, ruega por nosotros los pecadores, ahora y en la hora de nuestra muerte. Amén.
0: Dios te salve María, llena eres de gracia, el Señor es contigo. Bendita tú eres entre las mujeres y bendito es el fruto de tu vientre, Jesús.
2: Santa María, Madre de Dios, ruega por nosotros los pecadores, ahora y en la hora de nuestra muerte. Amén.
0: Dios te salve María, llena eres de gracia, el Señor es contigo. Bendita tú eres entre las mujeres, y bendito es el fruto de tu vientre, Jesús.
2: Santa María, Madre de Dios, ruega por nosotros los pecadores, ahora y en la hora de nuestra muerte. Amén.

0: Padre nuestro que estás en el cielo, santificado sea tu nombre. Venga a nosotros tu reino y hágase tu voluntad, así en la tierra como en el cielo.
1: Danos hoy nuestro pan de cada día. Perdona nuestras ofensas, así como nosotros perdonamos a los que nos ofenden. Y no nos dejes caer en tentación, mas líbranos del mal. Amén.
0: Dios te salve María, llena eres de gracia, el Señor es contigo. Bendita tú eres entre las mujeres y bendito es el fruto de tu vientre, Jesús.
1: Santa María, Madre de Dios, ruega por nosotros los pecadores, ahora y en la hora de nuestra muerte. Amén.
0: Dios te salve María, llena eres de gracia, el Señor es contigo. Bendita tú eres entre las mujeres y bendito es el fruto de tu vientre, Jesús.
1: Santa María, Madre de Dios, ruega por nosotros los pecadores, ahora y en la hora de nuestra muerte. Amén.
0: Dios te salve María, llena eres de gracia, el Señor es contigo. Bendita tú eres entre las mujeres y bendito es el fruto de tu vientre, Jesús.
1: Santa María, Madre de Dios, ruega por nosotros los pecadores, ahora y en la hora de nuestra muerte. Amén.
0: Dios te salve María, llena eres de gracia, el Señor es contigo. Bendita tú eres entre las mujeres y bendito es el fruto de tu vientre, Jesús.
1: Santa María, Madre de Dios, ruega por nosotros los pecadores, ahora y en la hora de nuestra muerte. Amén.
0: Dios te salve María, llena eres de gracia, el Señor es contigo. Bendita tú eres entre las mujeres y bendito es el fruto de tu vientre, Jesús.
1: Santa María, Madre de Dios, ruega por nosotros los pecadores, ahora y en la hora de nuestra muerte. Amén.
0: Dios te salve María, llena eres de gracia, el Señor es contigo. Bendita tú eres entre las mujeres y bendito es el fruto de tu vientre, Jesús.
1: Santa María, Madre de Dios, ruega por nosotros los pecadores, ahora y en la hora de nuestra muerte. Amén.
0: Dios te salve María, llena eres de gracia, el Señor es contigo. Bendita tú eres entre las mujeres y bendito es el fruto de tu vientre, Jesús.
1: Santa María, Madre de Dios, ruega por nosotros los pecadores, ahora y en la hora de nuestra muerte. Amén.
0: Dios te salve María, llena eres de gracia, el Señor es contigo. Bendita tú eres entre las mujeres y bendito es el fruto de tu vientre, Jesús.
1: Santa María, Madre de Dios, ruega por nosotros los pecadores, ahora y en la hora de nuestra muerte. Amén.
0: Dios te salve María, llena eres de gracia, el Señor es contigo. Bendita tú eres entre las mujeres y bendito es el fruto de tu vientre, Jesús.
1: Santa María, Madre de Dios, ruega por nosotros los pecadores, ahora y en la hora de nuestra muerte. Amén.
0: Dios te salve María, llena eres de gracia, el Señor es contigo. Bendita tú eres entre las mujeres y bendito es el fruto de tu vientre, Jesús.
1: Santa María, Madre de Dios, ruega por nosotros los pecadores, ahora y en la hora de nuestra muerte. Amén.
0: Gloria al Padre, al Hijo y al Espíritu Santo,
2: como era en un principio,

0: Padre nuestro que estás en el cielo, santificado sea tu nombre. Venga a nosotros tu reino y hágase tu voluntad, así en la tierra como en el cielo.
1: Danos hoy nuestro pan de cada día. Perdona nuestras ofensas, así como nosotros perdonamos a los que nos ofenden. Y no nos dejes caer en tentación, mas líbranos del mal. Amén.
0: Dios te salve María, llena eres de gracia, el Señor es contigo. Bendita tú eres entre las mujeres, y bendito es el fruto de tu vientre, Jesús.
1: Santa María, Madre de Dios, ruega por nosotros los pecadores, ahora y en la hora de nuestra muerte. Amén.
0: Dios te salve María, llena eres de gracia, el Señor es contigo. Bendita tú eres entre las mujeres, y bendito es el fruto de tu vientre, Jesús.
1: Santa María, Madre de Dios, ruega por nosotros los pecadores, ahora y en la hora de nuestra muerte. Amén.
0: Dios te salve María, llena eres de gracia, el Señor es contigo. Bendita tú eres entre las mujeres, y bendito es el fruto de tu vientre, Jesús.
1: Santa María, Madre de Dios, ruega por nosotros los pecadores, ahora y en la hora de nuestra muerte. Amén.
0: Dios te salve María, llena eres de gracia, el Señor es contigo. Bendita tú eres entre las mujeres, y bendito es el fruto de tu vientre, Jesús.
1: Santa María, Madre de Dios, ruega por nosotros los pecadores, ahora y en la hora de nuestra muerte. Amén.
0: Dios te salve María, llena eres de gracia, el Señor es contigo. Bendita tú eres entre las mujeres, y bendito es el fruto de tu vientre, Jesús.
1: Santa María, Madre de Dios, ruega por nosotros los pecadores, ahora y en la hora de nuestra muerte. Amén.
0: Dios te salve María, llena eres de gracia, el Señor es contigo. Bendita tú eres entre las mujeres, y bendito es el fruto de tu vientre, Jesús.
1: Santa María, Madre de Dios, ruega por nosotros los pecadores, ahora y en la hora de nuestra muerte. Amén.
0: Dios te salve María, llena eres de gracia, el Señor es contigo. Bendita tú eres entre las mujeres, y bendito es el fruto de tu vientre, Jesús.
1: Santa María, Madre de Dios, ruega por nosotros los pecadores, ahora y en la hora de nuestra muerte. Amén.
0: Dios te salve María, llena eres de gracia, el Señor es contigo. Bendita tú eres entre las mujeres, y bendito es el fruto de tu vientre, Jesús.
1: Santa María, Madre de Dios, ruega por nosotros los pecadores, ahora y en la hora de nuestra muerte. Amén.
0: Dios te salve María, llena eres de gracia, el Señor es contigo. Bendita tú eres entre las mujeres, y bendito es el fruto de tu vientre, Jesús.
1: Santa María, Madre de Dios, ruega por nosotros los pecadores, ahora y en la hora de nuestra muerte. Amén.
0: Dios te salve María, llena eres de gracia, el Señor es contigo. Bendita tú eres entre las mujeres, y bendito es el fruto de tu vientre, Jesús.
1: Santa María, Madre de Dios, ruega por nosotros los pecadores, ahora y en la hora de nuestra muerte. Amén.
0: Gloria al Padre, al Hijo y al Espíritu Santo.
1: Como era en un principio, ahora y siempre. Amén.

0: Padre nuestro que estás en el cielo, santificado sea tu nombre. Venga a nosotros tu reino y hágase tu voluntad, así en la tierra como en el cielo.
1: Danos hoy nuestro pan de cada día. Perdona nuestras ofensas, así como nosotros perdonamos a los que nos ofenden. Y no nos dejes caer en tentación, mas líbranos del mal. Amén.
0: Dios te salve María, llena eres de gracia, el Señor es contigo. Bendita tú eres entre las mujeres, y bendito es el fruto de tu vientre, Jesús.
1: Santa María, Madre de Dios, ruega por nosotros los pecadores, ahora y en la hora de nuestra muerte. Amén.
0: Dios te salve María, llena eres de gracia, el Señor es contigo. Bendita tú eres entre las mujeres, y bendito es el fruto de tu vientre, Jesús.
1: Santa María, Madre de Dios, ruega por nosotros los pecadores, ahora y en la hora de nuestra muerte. Amén.
0: Dios te salve María, llena eres de gracia, el Señor es contigo. Bendita tú eres entre las mujeres, y bendito es el fruto de tu vientre, Jesús.
1: Santa María, Madre de Dios, ruega por nosotros los pecadores, ahora y en la hora de nuestra muerte. Amén.
0: Dios te salve María, llena eres de gracia, el Señor es contigo. Bendita tú eres entre las mujeres, y bendito es el fruto de tu vientre, Jesús.
1: Santa María, Madre de Dios, ruega por nosotros los pecadores, ahora y en la hora de nuestra muerte. Amén.
0: Dios te salve María, llena eres de gracia, el Señor es contigo. Bendita tú eres entre las mujeres, y bendito es el fruto de tu vientre, Jesús.
1: Santa María, Madre de Dios, ruega por nosotros los pecadores, ahora y en la hora de nuestra muerte. Amén.
0: Dios te salve María, llena eres de gracia, el Señor es contigo. Bendita tú eres entre las mujeres, y bendito es el fruto de tu vientre, Jesús.
1: Santa María, Madre de Dios, ruega por nosotros los pecadores, ahora y en la hora de nuestra muerte. Amén.
0: Dios te salve María, llena eres de gracia, el Señor es contigo. Bendita tú eres entre las mujeres, y bendito es el fruto de tu vientre, Jesús.
1: Santa María, Madre de Dios, ruega por nosotros los pecadores, ahora y en la hora de nuestra muerte. Amén.
0: Dios te salve María, llena eres de gracia, el Señor es contigo. Bendita tú eres entre las mujeres, y bendito es el fruto de tu vientre, Jesús.
1: Santa María, Madre de Dios, ruega por nosotros los pecadores, ahora y en la hora de nuestra muerte. Amén.
0: Dios te salve María, llena eres de gracia, el Señor es contigo. Bendita tú eres entre las mujeres, y bendito es el fruto de tu vientre, Jesús.
1: Santa María, Madre de Dios, ruega por nosotros los pecadores, ahora y en la hora de nuestra muerte. Amén.
0: Dios te salve María, llena eres de gracia, el Señor es contigo. Bendita tú eres entre las mujeres, y bendito es el fruto de tu vientre, Jesús.
1: Santa María, Madre de Dios, ruega por nosotros los pecadores, ahora y en la hora de nuestra muerte. Amén.
0: Gloria al Padre, al Hijo y al Espíritu Santo,
2: como era en un principio, ahora y siempre. Amén.

0: Padre nuestro que estás en el cielo, santificado sea tu nombre. Venga a nosotros tu reino y hágase tu voluntad, así en la tierra como en el cielo.
1: Danos hoy nuestro pan de cada día, perdona nuestras ofensas, así como nosotros perdonamos a los que nos ofenden. Y no nos dejes caer en tentación, mas líbranos del mal. Amén.
0: Dios te salve María, llena eres de gracia, el Señor es contigo. Bendita tú eres entre las mujeres, y bendito es el fruto de tu vientre, Jesús.
1: Santa María, Madre de Dios, ruega por nosotros los pecadores, ahora y en la hora de nuestra muerte. Amén.
0: Dios te salve María, llena eres de gracia, el Señor es contigo. Bendita tú eres entre las mujeres, y bendito es el fruto de tu vientre, Jesús.
1: Santa María, Madre de Dios, ruega por nosotros los pecadores, ahora y en la hora de nuestra muerte. Amén.
0: Dios te salve María, llena eres de gracia, el Señor es contigo. Bendita tú eres entre las mujeres, y bendito es el fruto de tu vientre, Jesús.
1: Santa María, Madre de Dios, ruega por nosotros los pecadores, ahora y en la hora de nuestra muerte. Amén.
0: Dios te salve María, llena eres de gracia, el Señor es contigo. Bendita tú eres entre las mujeres, y bendito es el fruto de tu vientre, Jesús.
1: Santa María, Madre de Dios, ruega por nosotros los pecadores, ahora y en la hora de nuestra muerte. Amén.
0: Dios te salve María, llena eres de gracia, el Señor es contigo. Bendita tú eres entre las mujeres, y bendito es el fruto de tu vientre, Jesús.
1: Santa María, Madre de Dios, ruega por nosotros los pecadores, ahora y en la hora de nuestra muerte. Amén.
0: Dios te salve María, llena eres de gracia, el Señor es contigo. Bendita tú eres entre las mujeres, y bendito es el fruto de tu vientre, Jesús.
1: Santa María, Madre de Dios, ruega por nosotros los pecadores, ahora y en la hora de nuestra muerte. Amén.
0: Dios te salve María, llena eres de gracia, el Señor es contigo. Bendita tú eres entre las mujeres, y bendito es el fruto de tu vientre, Jesús.
1: Santa María, Madre de Dios, ruega por nosotros los pecadores, ahora y en la hora de nuestra muerte. Amén.
0: Dios te salve María, llena eres de gracia, el Señor es contigo. Bendita tú eres entre las mujeres, y bendito es el fruto de tu vientre, Jesús.
1: Santa María, Madre de Dios, ruega por nosotros los pecadores, ahora y en la hora de nuestra muerte. Amén.
0: Dios te salve María, llena eres de gracia, el Señor es contigo. Bendita tú eres entre las mujeres, y bendito es el fruto de tu vientre, Jesús.
1: Santa María, Madre de Dios, ruega por nosotros los pecadores, ahora y en la hora de nuestra muerte. Amén.
0: Dios te salve María, llena eres de gracia, el Señor es contigo. Bendita tú eres entre las mujeres, y bendito es el fruto de tu vientre, Jesús.
1: Santa María, Madre de Dios, ruega por nosotros los pecadores, ahora y en la hora de nuestra muerte. Amén.

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Usted no se va a condenar, hermano, por lo que ha hecho. Usted se va a condenar por no reconocer que sus obras fueron malas y por no llenarse de la luz que le trae Jesucristo. Eso, ahí está la condenación, en que el hombre amó más las tinieblas. Querido hermano, esta es una orientación que la recibimos en el Catecismo de la Primera Comunión, pero como ya hace muchos años se nos olvidó. ¿Qué se necesita para que haya un pecado mortal? A ver, los catequistas. Primero se necesita... Ah, los padres sí saben. Materia grave. O sea que lo que está en juego no es una cosa chiquita, es serio. Número dos, saber que eso que voy a hacer es malo, que es grave. Tengo conocimiento de lo que voy a hacer. Número tres, gozar, querer hacerlo. Yo quiero hacer eso. Eso es grave, sé que es grave, pero yo quiero hacerlo. Y, oiga bien, saber que eso va a ofender a Dios. Y yo digo, bueno, Dios, como dijo la cantante, que perdone tu señora, va. Ay, Dios mío, ahí me perdonás, pero esto yo lo hago, aunque sea lo último que haga. Solo hago este pecado y después me arrepiento, Dios mío. Hermano, con eso no se juega. Pero si alguno de nosotros cae, si alguno de nosotros peca, si alguno se desvía, hermano, no pierda tiempo, corra a acogerse a la misericordia de Dios. ¿Y cómo sabemos que Dios nos perdona? El Señor, conociendo bien al ser humano, nos dejó una manera objetiva, no por los sentimientos. Fíjense bien. A veces uno dice, pero ¿será que Dios me ha perdonado? Mire, hermano, por eso, para que no estés en manos de tus sentimientos, para que no estés en manos de la duda si Dios te ha perdonado o no, es que Dios, Jesucristo, le dio a los apóstoles la potestad de desatarnos del pecado. No de quitar el pecado, eso solo lo quita la sangre de Cristo. Pero ellos en el nombre de Cristo desatan del pecado, rompen esa atadura. ¿Recuerdan ustedes cuando Jesús resucitó a su amigo que había muerto? ¿Cómo se llamaba? Francisco. Ah, no, Lázaro se llamaba. Lázaro. Que estaba muerto, es su amigo muerto, representa a los amigos de Dios, nosotros, muertos por el pecado. Y cuando el Señor lo resucita, da esta orden: desátenlo para que pueda caminar. Él lo resucitó, pero no lo desató, lo desataron sus discípulos. Eso es lo mismo. El Señor levanta al pecador, le devuelve la vida, le devuelve la gracia, pero son otros los que lo van a desatar. San Juan en el capítulo 20, versículo 20, dice, Juan 20, 20, Evangelio según San Juan, capítulo 20, versículo 20. Jesús les dijo, la paz con vosotros. Dicho esto, les mostró las manos y el costado. Los discípulos se alegraron al ver al Señor. Jesús les dijo otra vez, la paz con vosotros. Como el Padre me envió, también yo os envío. Dicho esto, sopló sobre ellos y les dijo, recibid el Espíritu Santo. A quienes perdonéis los pecados, les quedarán perdonados. A quienes se los retengáis, les quedarán retenidos. Palabra de Dios. Jesús dijo, paz, paz a vosotros. ¿Y qué fue lo que mostró Jesús? Sus manos. ¿Qué

0: quiere decir eso? Sus llagas, sus manos y su costado. Les mostró las heridas. ¿Sabe por qué? ¿Por qué dijo la paz a vosotros y mostró las heridas? Para darles a entender, ya he pagado por ustedes, ahora ya están en paz. Y le da a sus apóstoles la potestad, a quienes le perdonen los pecados, les quedarán perdonados. A quienes se los retengan, les quedarán retenidos. Si un día un protestante me dice a mí, pero eso no es lo que hacen ustedes. Ahí lo que Jesús quiso decir es, si algún hermano te ofende y tú lo perdonas, ahí está hablando no de perdonar pecados, sino de ofensas que le hayan hecho a uno. Le digo, hermano, ¿cómo se ve que usted no conoce la Biblia? ¿Cómo se ve que no ha leído la Biblia? Porque esa doctrina sobre perdonar las ofensas que me han hecho, Jesús la dio de otra manera. ¿O no se acuerdan cuando Pedro le preguntó cuántas veces tengo yo que perdonar al que me ofende? ¿Siete veces? ¿Y qué le dijo el Señor? 70 veces 7, como quien dice siempre. Y mucho más claro al final del Padre Nuestro, San Mateo capítulo 6, versículo 14. Hermano, es que a veces por la ignorancia de la Biblia uno no entiende. Mateo capítulo 6, versículo 14, Jesucristo dijo estas palabras: que si vosotros perdonáis a los hombres sus ofensas, os perdonará también a vosotros vuestro Padre Celestial. Pero si no perdonáis a los hombres, tampoco vuestro Padre Celestial perdonará vuestras ofensas. Aquí sí está hablando de ofensas que te hacen a ti. ¿Qué quiso decir Jesús? Que siempre tenemos que perdonar a los que nos ofenden. Pero en San Juan 20 no es eso lo que dice. A los que le perdonen les serán perdonados. A los que les retengan les quedarán retenidos. No es ofensas que me hayan hecho a mí. Jesús no iba a dar contradicción. Por un lado iba a decir perdonen siempre y después miren, cuando ustedes perdonen está bien. Y si no perdonan pues está bien, hay que le quede retenido al otro la ofensa. Jesús no está hablando de eso. Está hablando del sacramento de la reconciliación, la potestad de perdonar los pecados. Está hablando de lo que San Pablo va a decir en la segunda carta a los Corintios. Por aquellos hermanos que no lo recuerdan, me gusta leer, de casualidad traje una Biblia aquí. Dice en el capítulo 5, segunda carta a los Corintios, capítulo 5, versículo 18. Aquí dice San Pablo exactamente lo que es la reconciliación, lo que nosotros hemos llamado tradicionalmente confesión. No, confesión es solo una parte. Es mejor llamarlo a todo reconciliación, que tiene dolor de los pecados, tiene confesión y tiene propósito de enmienda y tiene reparación. O sea, es toda una reconciliación. San Pablo dice así, 2 Corintios 5, 18. Y todo proviene de Dios. ¿De dónde proviene todo? Que nos reconcilió consigo por medio de Cristo. ¿Por medio de quién nos reconcilió? Y a nosotros nos ha confiado el ministerio de la reconciliación. ¿Qué dice San Pablo que Dios le ha confiado a los apóstoles? El ministerio, eso quiere decir el servicio, y vaya si no es un servicio, hermano. Ay, hermano, las orejas del sacerdote, qué letrinas, ahí le cae de todo. Y uno de los dones más grandes que Dios le da al sacerdote es sordera. Y los sacerdotes tienen una ventaja: rápido se les olvida todo. ¿No se han fijado a veces que el sacerdote hay que estarle recordando las cosas? Precisamente es por eso, porque si él se acordara de todos los pecados de la gente, hermano, imagínese usted que cada vez que nos viera se acordara de todo lo que nos hemos confesado. Uy, qué vergüenza. Y mucha gente va a llegar con el padre: ay, padre, yo hablé con usted hace 6 meses, ¿se acuerda? Y el padre dice: ¿de qué hablamos, hermano? Me acuerdo yo. Es un gran servicio, porque es una cruz pesada. Pero dice San Pablo: nos confió el servicio de la reconciliación, porque en Cristo estaba Dios reconciliando al mundo consigo, no tomando en cuenta las transgresiones de los hombres, sino poniendo en nosotros la palabra de la reconciliación. Somos pues enviados de Cristo, como si Dios les hablara por medio nuestro. En nombre de Cristo os suplicamos, reconciliaos con Dios. En el nombre de Cristo les pedimos, reconcíliense con... Hermano, repita conmigo las palabras de Pablo. En el nombre de Cristo les pedimos, reconcíliense con Dios. Hermano, a veces damos consejos: reconcíliese con su esposa, reconcíliese con su esposo, reconcíliese, por favor, reconciliación, reconciliémonos. Y dice San Pablo, ¿sabe por dónde empieza la cosa? Reconcíliese con Dios. ¿Cuánto hablamos hoy de los derechos humanos? Y está bueno, pero Dios también tiene un derecho, hermano. Un derecho de ser respetado y de ser amado. ¿Cómo me alegro yo cuando mis hijitos me abrazan y me dicen: papito, te quiero mucho, mucho, mucho, mucho, mucho? Y yo me siento contento como padre. Soy un buen padre, porque mis hijos me quieren. Ay, papito, ay, te quiero, te quiero. Gracias, hijo, gracias. Lo bueno que tienes es que sos mi hijo. Eso es bueno. O sea, esa gotita de Gómez te salvó. Yo me siento orgulloso, es mi hijo, mi hijo. Y me dice: te quiero mucho. Cuando mi esposa me dice: ay, Salvador, te quiero. Y yo digo: hombre, lo que más admiro de ti es el buen gusto que tienes. Yo me alegro que me digan te quiero. Hermano, ¿alguna vez usted le ha dicho a Dios: papito, te quiero mucho? ¿Le ha dicho usted eso a Dios? ¿Sí? ¿Le ha dicho usted así a Dios? Papá Dios, yo estoy orgulloso de que seas mi padre. Te quiero mucho, mucho, mucho. Si Dios también siente, si Dios es amor, Dios es sensible. Qué lindo, hermano. Cuando yo hice mi primera comunión, todavía lo recuerdo de memoria porque es una de las oraciones que más me gustan rezar. Acto de contrición. Jesús, mi Señor y Redentor, yo me arrepiento de todos los pecados que he cometido hasta hoy. Y me pesa de todo corazón, porque con ellos ofendí a un Dios tan bueno. Propongo con tu gracia no volver a pecar. Y confío que por tu misericordia infinita me perdonaréis mis pecados. Y me daréis la gracia de enmendarme, de corregirme y de perseverar en tu santo servicio hasta el fin de mi vida. Amén. A veces cuando se confiesa la gente no sabe ni el acto de contrición. Y el padre le dice: diga el acto de contrición mientras yo le doy la absolución. y a lo que el otro estaba de... Si no es estreñimiento, es contrición, o sea, no es estar ahí... No, hombre. ¿Y qué es eso? ¿Sabe qué es el acto de contrición? Dolor, hermano, porque estamos ofendiendo a un Dios que es muy bueno. Algunas señoritas y jóvenes que han cometido errores vienen y me dicen: hermano, ¿y sabe qué es lo que más me duele a mí? ¿Sabe qué es lo que más me duele? Ver sufrir a mi mamá. Mi madre no merecía eso. Ay, esto que he hecho, le duele tanto a mi madre. Pues fíjate que a tu madre le duele un denario, a Dios le duele 10,000 talentos. ¿Entiendes lo que quiere decir, hermano? ¿Comprendes lo que quiere decir reconcíliate con Dios? Y cuando nos ponemos en paz con Dios, y cuando el sacerdote dice, como San Pablo, Él nos ha confiado el ministerio de la reconciliación y yo te absuelvo. No dice, en mi nombre y por mi nombre y porque yo soy padre, yo te absuelvo. Él no dice así, Él dice, y yo te absuelvo en el nombre del Padre, del Hijo y del Espíritu Santo, porque solo en Dios tenemos la reconciliación. Y tú puedes estar seguro de que solo tú te vas a acordar de eso, que Dios ya no se acuerda de tus pecados. Oh, qué tranquilidad, qué paz. ¿Saben cuál es el único pecado que Dios no perdona? Aquel del cual nosotros no nos arrepentimos. Si nosotros que hemos pecado decimos, Señor, me duele de todo corazón, y recibimos la absolución, estémonos tranquilos, hermanos. Miren, los católicos es una maravilla, maravilla. Porque el sacerdote nos puede orientar. A veces decimos nosotros, ay padre, fíjese que yo he pecado, dije una mala palabra. Ay, dice el padre, si esa la decimos todos. Y a uno le van quitando esos escrúpulos que siente y nos van dando un poquito de más paz. Por eso es que el padre a veces pregunta, ¿no? ¿Y cuántas veces? ¿Cuántas veces? ¿Por qué? Porque no es lo mismo caer que estar tirado en el suelo. Eso no es lo mismo. O sea, el que se cae es porque está de pie. El que está tirado, ese ya no se cae. Una cosa es un acto malo y otra cosa es una actitud de pecado. Hay que buscar orientación. Y algunos tienen miedo porque dicen que el padre me va a regañar. Bueno, quiero decirles que a lo mejor sí hay sacerdotes que son así. Eso no quiere decir que no hayan. Ustedes me pueden dar ejemplos. Ustedes me pueden dar ejemplos de sacerdotes que... ¿Qué dice? ¿No le da vergüenza? Puede ser. Dios nos libre de esos confesores. Porque el Hijo del Hombre no ha venido a condenar al mundo. Ha venido a... salvar, y nos confió el ministerio de la reconciliación, no de andar regañando gente. Eso ya es una prédica solo para sacerdotes. Pero para nosotros, quitémonos el miedo. Fíjense que un día a mí me pasó, eso me pasó a mí, en una Semana Santa. Yo siempre me confieso al empezar la Semana Santa, y fui a confesarme. Una confesión así, más o menos. Le decía, mire padre, a mí me da pena que me haya pasado estas cosas. Está bien que le pase a otro, pero a mí, padre, yo que conozco al Señor, yo que lo amo tanto. Y el padre se levantó del confesionario y me dijo, ¿y usted quién es, man? ¿Por qué dice que le da pena que le haya pasado a usted? ¿Y usted quién es? Y le dije, ah, padre, es que yo soy, no hallaba cómo decirlo. Y me dijo, ¿sabe quién es usted? Un hombre pecador como todos. Eso es usted. Y por eso la iglesia nos regala esa oración tan bella que dice, yo pecador, reconozco delante de Dios y de vosotros, hermanos,
1: que he pecado mucho, de pensamiento, palabra, obra y omisión, por mi culpa, por mi culpa, por mi gran culpa. Nada de agarrar a la mujer por tu culpa. A los hijos por tu culpa, a la suegra por su grandísima culpa. Por mi gran culpa. Yo me arrepiento de todo corazón. Hermano, y cuando estamos reconciliados, cuando sabemos todo lo que Dios nos ha perdonado, cuando sabemos todo lo maravilloso que ha sido Dios con nosotros, entonces ya estamos listos para firmar cualquier tratado. Ya estamos listos para reconciliarnos en el matrimonio, estamos listos para perdonar a los demás, para volver a buenas relaciones. ¿Sabe por qué? Mire lo que dice San Pablo, esta cita, grábesela de memoria, que es uno de los frutos que se logran cuando uno se confiesa. Este es uno de los frutos que se logran. Colosenses capítulo 3, versículo 12. Colosenses 3, 12. Revestíos pues como elegidos de Dios, santos y amados, de entrañas de misericordia, de bondad, de humildad, de mansedumbre, de paciencia, soportándoos unos a otros, perdonándoos mutuamente. Si alguno tiene queja contra otro, como el Señor os perdonó, perdonad también vosotros. Palabra de Dios. ¿Qué fue lo que Jesús quiso enseñar con la parábola del siervo sin entrañas? Que él debía 10,000 talentos y se encuentra otro que le debía 80 denarios. Que le debía, ¿cuánto dice exactamente? No sé si 80 denarios. ¿Cuánto dice Mateo? 28, Mateo, ¿qué? 19, 28. Al salir de allí, aquel siervo se encuentra con uno de sus compañeros que le debía 100 denarios. ¡Ay, Dios! Si un talento eran 6,000 denarios, a este no le debían nada. 100 denarios. Y lo agarra del cuello. ¡Págame, págame, págame! Perdóname, ay, te lo voy a pagar. Nada de eso. Le acababan de perdonar a él 10,000 talentos y él no pudo perdonar 100 denarios. Si usted tiene conciencia de todo lo que Dios le ha perdonado, hermano, uno está dispuesto a decir: eso no es nada, hermano, lo que estás diciendo. Uno es bien delicado, ¿verdad? Bien delicado. Le voy a dar este consejo a los que son muy delicados. A los que dicen: ay, es que yo no merezco que me traten así. Sobre todo las personas más que se sienten como más solventes. Buena gente, los buena gente. Los que padecen de buenitis. ¿Saben lo que dicen? Pero si yo no le hago mal a nadie, yo no merezco que me hagan eso. Tiene razón. Usted no merece eso. Usted merece el infierno, hermano. Eso es lo que merece, el infierno. Y todo lo demás que no sea el infierno, considérelo ganancia. Ganancia. Por la gracia de Dios, se nos han borrado todos nuestros. Entonces, hermano, mire qué lindos son los demás. ¿Sabe qué? ¿Para qué han servido mis pecados en mi vida? Para tener entrañas de misericordia. Cuando yo tengo conciencia de que soy pecador, yo comprendo a todos los hombres. Y yo siento amor por aquellos que luchan por salir de sus pecados. Porque yo he vivido esa lucha. Y Dios ha sido conmigo bueno, generoso. ¿Cómo me ha aguantado Dios? ¿Cómo me ha tenido paciencia Dios? ¿Cómo no puedo yo aguantar a mi hermano? Hermano, pidámosle al Señor que nos ayude a reconciliarnos en todo un país que quiere reconciliarse. ¿Sabe por dónde deberían empezar? Por hacer un día de reconciliación así. Todos los sacerdotes en la plaza del pueblo y las colonas de gente confesándose, mire hermano. Por ahí hay que empezar. Confesarse, hermano. Ay, es que el padre después va a andar contando lo que yo le digo. No, hermano, no es cierto. Algunas veces uno cuando predica se le sale poner un ejemplo y tal vez hay alguien, ay, eso yo se lo conté al padre. ¿Usted cree que es el único que hace eso? Se dice el milagro, pero no el santo. Hermanos, el sacramento de la reconciliación es el lugar para empezar a reconciliarnos todos. Y eso comienza cuando decimos, yo pecador, reconozco delante de Dios. ¿Y sabes qué? Eso te va a poner en paz con tu esposa, con tus hijos y aquellos a los que les debes y no les has pagado. ¿Por qué? Porque si tú dices, yo reconozco mis deudas, aquel dice, vaya, tengo esperanza de que algún día me pague, te reconoce sus deudas. Cuando te vean en el confesionario, van a sentir alegría. A ver, hermanos, esta noche yo quiero orar por los que se reconocen pecadores. ¿Hay alguien aquí que se reconoce pecador? Sí, hay alguien. Ah, póngase de pie, pues, hermano, vamos a orar. Mire, hermano, miren a su lado, hay esperanza, que paguen. Mire todos los que reconocen sus deudas. Démosle gracias a Dios por el gran sacramento de la reconciliación. Porque reconciliándonos con Cristo, vamos a volver a ser imágenes de Dios. Seres listos para buenas relaciones con nuestro

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2: 7:30 de la noche.
3: 7:30 minutos.
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1: Muy buenas noches, queridos hermanos y hermanas. Un sábado más en el que nos reunimos aquí en Legión de María en Acción. Como todos los sábados, pues vamos a hacer nuestra oración diciendo en el nombre del Padre, del Hijo y del Espíritu Santo. Amén. Padre Celestial, te damos la gracia diciendo en el nombre del Padre, del Hijo y del Espíritu Santo. Amén. Padre Celestial, te damos las gracias por darnos al Espíritu Santo. Ven Espíritu Santo, llena los corazones de tus fieles y enciende en ellos la llama de tu amor. Envía Señor tu Espíritu y todo será creado y se renovará la faz de la tierra. Padre Celestial, te damos las gracias por una semana más que nos has ayudado y que nos has acompañado a vivirla. Gracias también te damos por este día sábado que nos has regalado la dicha pues de estar unos en casa con familia, otros pues en su trabajo y de igual manera siendo fieles a tu voluntad. Amén. La noche de hoy, queridos hermanos, el tema que vamos a tratar es exactamente el capítulo 7 del manual legionario, que se titula El Legionario y la Santísima Trinidad. ¡Qué bello! Recordemos que Dios es tres personas, un solo Dios. La Santísima Trinidad, un gran misterio que muchas veces la mente humana no puede comprender. Pero es un misterio de amor, porque es un misterio en donde nos muestra que estamos siendo amados por ese Dios que se hace uno solo y que se hace exactamente el amor viviente en cada ser humano. El manual nos recuerda que su objetivo es recordar que toda la labor apostólica debe estar fundamentada y guiada por la Santísima Trinidad, empezando siempre por el Espíritu Santo. Aquí tenemos que tomar en consideración que no es de extrañarnos, ya que en las oraciones iniciales de toda junta siempre se inicia con la invocación al Espíritu Santo, como también nosotros aquí en Legión de María en Acción. También iniciamos invocando al Espíritu Santo para que sea Él pues quien ilumine y guíe la conducción y la dirección del programa, como también pues todo lo que aquí se desarrolla y hacerlo de la manera más amena y agradable. De igual manera, queridos hermanos, es importante recordar que el primer acto colectivo en la historia de la Legión de María, al momento de su fundación, fue exactamente dirigirse al Espíritu Santo mediante su invocación y oraciones. Porque al Espíritu Santo no solamente lo invocamos en las oraciones iniciales, sino que también lo hacemos en la catena Legionis, lo hacemos también en todas las oraciones que están contempladas en la tésera legionaria. Tésera que el legionario tiene el deber de rezarla diariamente, ¿no? Entonces, esa es una compañía Es un encuentro diario con el Espíritu Santo. Y no solo con el Espíritu Santo, sino también con la Santísima Trinidad. Porque ahí está contemplado el Padre, el Hijo y el Espíritu Santo. De igual manera, cabe recalcar que el Espíritu Santo

0: Cristo es vital en el apostolado legionario. ¿Por qué? Porque es el alma de la iglesia y el motor de toda obra evangelizadora. El legionario depende del Espíritu Santo para lograr así la conversión de las almas. Y es que es cierto, porque el Padre es el creador de lo visible y de lo invisible. El Hijo es el que viene al mundo, se encarna en el mundo y redime del pecado, redime de la condición de pecado que la humanidad se encuentra. Y el Espíritu Santo es ese consolador, ese paráclito y el que santifica la obra de Dios. Entonces, es de esa manera que el legionario depende, o dependemos, mejor dicho, que los legionarios dependemos del Espíritu Santo para santificar toda obra evangelizadora que emprendamos. Cabe recalcar también aquí que el manual nos invita a vivir una devoción trinitaria, una devoción a la Santísima Trinidad. Entonces, ¿qué recomiendan los santos respecto a la Santísima Trinidad? Bueno, lo primero que los santos recomiendan es distinguir a las tres divinas personas, al Padre, al Hijo y al Espíritu Santo, y ofrecerles un culto digno y específico a cada una de estas personas en lugar de una idea vaga de Dios. Es decir, que nuestra oración debe de contemplar la devoción trinitaria a las tres personas que conforman un solo Dios. Es decir, tomar en cuenta que debemos dirigir nuestra oración en primer lugar al Padre, quien hizo el cielo y la tierra y todo cuanto en ellos se contiene, de igual manera que hizo lo visible y lo invisible. Él crea un mundo visible y también crea un mundo invisible. De esta manera, este Padre, este Dios Padre, es exactamente el Creador. El Dios Hijo, que es nuestro Señor Jesucristo, es el que viene, se encarna en la humanidad, se hace uno con nosotros en todo, excepto en una cosa, en el pecado. Él no comparte el pecado, pero sí lo elimina de la vida humana, entregándose y ofreciéndose como cordero de expiación en el Calvario, en la cruz. ¿Y por qué decimos que se entrega como cordero? Se entrega como cordero porque es obediente hasta la muerte y muerte de cruz para salvarnos. Y esa es la muestra de amor más grande que el Hijo de Dios pudo haber dado a la humanidad. Encarnarse, vivir como un ser humano, iniciar un camino de peregrinación y de evangelización, fundar su iglesia y finalmente ofrecerse, ofrecer su vida, su muerte, pero también entregar su resurrección, acto a través del cual vence a la muerte, vence al enemigo y sale triunfador, sale victorioso, pero también nos, ese misterio de la muerte, pasión y resurrección de Cristo, nos hace recordar que no puede haber victoria sin antes haber pasado por el camino de la soledad, por el camino de la lucha constante, por el camino del temor, por el camino de la muerte. Es necesario que en nosotros deba o tenga que morir algo para poder vivir a la vida eterna, para poder resucitar a la vida eterna. En esto cabe recalcar y cabe pensar qué debe de morir en mi persona para ofrecerle a Dios un servicio digno de Él, para ofrecerle a Dios una ofrenda digna de Él. Entonces eso nos hará pensar, bueno, si soy vanidoso, tengo que morir a la vanidad. Si soy orgulloso, tengo que morir al orgullo. Si soy una persona soberbia, debo de morir a la soberbia y resucitar en la humildad, resucitar en el amor. De igual manera, el Espíritu Santo es esa tercera persona de la Santísima Trinidad que santifica la obra de Dios y que hace digna toda obra ante la presencia de Dios. Pero para que el Espíritu Santo santifique toda obra, es necesario vivir ese proceso en donde examino mi conciencia, reparo las faltas que he cometido, enmiendo el pecado que he cometido y prometo no volverlo a cometer. Y hago ese esfuerzo de no volver a caer en él, de no volver a caer en el pecado, de no volver a ofender a Dios de esa manera. Y de esa manera entonces en nuestra vida surge ese cambio, surge esa nueva vida. Y el Espíritu Santo acompañando y guiando nuestro caminar día con día, Él nos santifica. De igual manera, ¿cómo debe ser la relación del legionario con la Santísima Trinidad? Pues hay que reconocer a Dios con el como el fin último, orar al Padre a través de Jesucristo y actuar bajo la guía constante del Espíritu Santo. Es decir, lo que estábamos mencionando anteriormente, orar al Padre y ver al Padre como ese fin último, verle a Él, encontrarnos con Él, orar al Padre a través de Jesucristo nuestro Señor y actuar bajo la guía del Espíritu Santo diariamente. Pero hay que tomar en cuenta también que al hablar de que el legionario tiene una relación con la Santísima Trinidad, no hay que olvidarnos entonces que María también ocupa un lugar en esa relación con la Santísima Trinidad, siendo ella la capitana de la Legión de María. Entonces, cabe recalcar que la Virgen María sí está muy estrechamente vinculada a la Santísima Trinidad. ¿Por qué? Porque en la Virgen María se vive las tres dimensiones que todo legionario debe de vivir. Por ejemplo, María, hija predilecta de Dios Padre. María, madre de Dios Hijo. Y María, esposa del Espíritu Santo. La Virgen María, como hija predilecta del Padre. María, como hija predilecta del Padre, se hace acreedora de ciertas virtudes y de ciertos regalos. Y uno de esos regalos es su Inmaculada Concepción. Es decir, si María iba a dar a luz al Hijo de Dios, si María, al darle vida, al encarnar en la humanidad al Hijo de Dios, y convertirse la Virgen María en el arca de la nueva alianza, era necesario que esta portadora de tan buena noticia fuese inmaculada, es decir, que en ella no habitara el pecado. Entonces, Dios ya la selecciona, ya la elige, ya la escoge y la hace inmaculada. Y la hace inmaculada porque es exactamente la persona en la que Dios mismo pone su mirada y la prepara. Hija predilecta. Y es predilecta porque fue escogida de entre 1,000,000 de mujeres para ser la madre de Dios Hijo. Hija predilecta también porque en tal rostro lo primero que se percibe es una ternura celestial, es una ternura angelical. Solamente al contemplar la mirada de María, se inunda el corazón de paz, se inunda el corazón de alegría. Pero esa virtud de brotar alegría, de brotar paz en el corazón humano, solamente proviene de Dios, porque en la mirada de María está la mirada de Dios. De igual manera,
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3: 8 de la noche.
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1: 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Vuelva su rostro hacia ti.
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0: Muy bien. Bienvenidos nuevamente a Legión de María en Acción, después de esa corta pausa comercial. Estábamos hablando de María como esposa del Espíritu Santo. Bueno, es esposa del Espíritu Santo, ¿por qué? Porque el Espíritu Santo la toma y a través del Espíritu Santo es que se da el gran milagro de la concepción de Jesucristo en el vientre maternal de la Virgen María. Es de esa manera en que el sí de María, el fiat de María, se hace una obra de salvación. ¿Por qué? Porque Jesucristo, como todo caballero, él pide ser recibido por la Virgen María. Y la Virgen María, siendo una muchacha, dice que se haga en mí según tu palabra. Y la palabra de Dios se hizo carne y habitó entre nosotros. Jesucristo mismo, el Hijo de Dios encarnado en la humanidad, que vino con un propósito: salvar al ser humano de el pecado y de la muerte eterna. Y de igual manera, a mostrar también el rostro verdadero de Dios, el rostro humano de Dios. Porque Cristo, verdadero Dios, verdadero hombre. Entonces, a través de ese sí de María, tomamos conciencia de que de esa forma, como María da su vida por amor, entrega su vida por amor al plan de salvación de Dios, así también el legionario debe, mejor dicho, debemos, los legionarios debemos de ofrendar nuestra vida. Ofrendar nuestro servicio a través de ese amor que le tenemos a Dios, Padre, Hijo y Espíritu Santo. Cabe también mencionar que el Espíritu Santo es ese motor, ¿no? Ese motor que nos ayuda. Es ese motor que nos acompaña día con día a realizar nuestro apostolado legionario. Entonces, en ese servicio del apostolado legionario, estamos llamados a entregar este servicio, a realizar este servicio con amor y con una entrega total. No es que hoy amaneció lloviendo y, ay, no, dice, hoy está lloviendo, hoy no voy a poder salir. Hoy no voy a poder hacer el apostolado porque está lloviendo. Hoy no voy a poder hacer el apostolado porque me duele la cabeza, porque me duele aquí, me duele allá. No, al contrario, es cuando más debemos de ofrecer y de realizar nuestro apostolado con ese fervor, con ese ánimo, con ese amor. Porque, como decía Santa Teresita de Ávila, Santa Teresa de Ávila, si no duele, no se ama. Y entre más duela, más amamos. Entonces, si realizar nuestro apostolado legionario lo hacemos por rutina, hermanito, hermanita, despertemos. Porque hacer nuestro apostolado por rutina no es hacer el apostolado con amor. Hacer el apostolado con amor es ahí donde nos duele, donde los ánimos están decayendo, donde la fe misma se está perdiendo. Y tú tomas conciencia y recuperas tu fe y dices, no me dejaré vencer. Al contrario, emprenderé mi camino, me levantaré, me sacudiré el polvo y me levantaré y caminaré a anunciar la buena nueva de que Cristo vive en mí y yo vivo en Él. Hermanos, ese apostolado legionario, ese apostolado, esa entrega, ese servicio, es el que verdaderamente vale y tiene peso. ¿Por qué? Porque aún pudiendo quedarnos en la comodidad del hogar, aún pudiendo quedarnos en la comodidad de la cama, hemos decidido levantarnos. Hemos decidido emprender el camino y anunciar a Cristo y a María al mundo. También cabe mencionar que Cristo es la segunda persona divina, es decir, la corredentora de nuestra salvación y mediadora de la gracia, sino también hoy semejante a Dios. Muy bien, cabe también recalcar que María, en su relación con el Padre, es la persona que hace posible la encarnación del Salvador en la vida humana. Y de esta manera, al encarnar al Hijo de Dios en la vida humana, el plan de salvación empieza a desarrollarse, empieza a formarse y empieza a aplicarse en la vida del ser humano a través de la corredención de la Virgen María. Porque la Virgen María, al darle a luz al Redentor, ella se vuelve corredentora. Y lo podemos ver en las bodas de Caná. Hijo, se les ha acabado el vino. Madre, pero aún no ha llegado mi momento. Aún no ha llegado mi hora. Y la Virgen María dirige su mirada a la servidumbre de la boda y les dice, hagan lo que Él les diga. Y Jesucristo, humilde, les ordena, traigan tinajas, llénenlas con agua. Y Cristo hace el milagro. Pero Cristo hace el milagro, no porque tenía que suceder, no, sino por la fe y por la entrega con la que los sirvientes hacen lo que Cristo les dice. Por eso es que los milagros son posibles, por la fe de quien pide el milagro, por la fe y la entrega y la disposición de servir, que tiene la persona que solicita el milagro. La Virgen María también, en su relación con el Espíritu Santo es el que anima hasta el punto con el mismo que se puede afirmar que el Espíritu Santo es como el alma de la Virgen María. Y no es ella un simple instrumento o cauce suya, o de su actividad o de su colaboración intelectual. No, sino que es el Espíritu Santo mismo quien habita en la Virgen María. Y recordemos que la Virgen María, al ser llena por el Espíritu Santo, ella emprende también su camino. No se queda estática, no se queda acomodada y dice, ¿soy la madre de Dios? No, al contrario, ella se pone en camino. Y se pone en camino a visitar a su prima Santa Isabel, quien estaba ya en el sexto mes del embarazo de Juan el Bautista. Y al llegar la Virgen María, la salutación de Santa Isabel, de su prima Santa Isabel, es: ¿quién soy yo para que la madre de mi Señor venga a visitarme? Al escuchar el saludo, el niño saltó en mi vientre. Entonces, la Virgen María es la primera misionera, y es la primera misionera porque se pone al servicio del Espíritu Santo y se pone en esa disposición de servir y de amar. Porque si el apostolado no tiene esas características de servir, de amar, proteger y consolar, no tiene razón de ser. No tiene ningún sentido. ¿Por qué? Porque toda obra nacida en el Espíritu Santo debe de reunir esas tres condiciones: servicio, entrega y amor. De igual manera, la hija más grata de Dios, la más íntima y más querida. La semejanza preeminente que tiene con el Padre la ha hecho apta para derramar sobre el mundo la luz eterna que emana de ese Padre amantísimo. Claro, y es que es conciencia pura. Dios Padre ama inmensamente a la humanidad. Pero hay algo que habita en la humanidad que Dios no ama, y es el pecado. Y por eso, en su inmenso de amor y en su inmenso deseo de conciliar y de reparar esa mancha de pecado, Dios hace un plan, y es el plan de salvación. y entrega a su Hijo unigénito, Jesucristo nuestro Señor. Lo entrega por amor a la humanidad. Y lo entrega por amor, porque Él, querido hermano, querida hermana, Dios te conoce, me conoce, nos conoce y nos ama. Y por eso Él, en ese inmenso amor que nos tiene, Él siempre nos prepara. A veces el proceso de preparación es doloroso. Porque a veces, como seres humanos, estamos muy acostumbrados a confiar en nuestras propias fuerzas. Pero hay que recordar siempre que esas fuerzas, que esa inteligencia, que esas capacidades han sido otorgadas por un ser superior a nosotros. Y que ese ser superior a nosotros es Dios. Y que Dios nos ama. Y nos ha otorgado esas fuerzas, esas capacidades, esa inteligencia. Porque nos ama. Y nos las entrega para que nos sirvan en este, en el proceso de preparación que Él nos tiene reservado. Por eso es necesario que, como legionarios, adquiramos esa conciencia de que Dios nos ha creado por amor, que Dios nos ha hecho por amor y que nos ha hecho exactamente obras moldeadas por sus manos con un solo propósito: el propósito de adorarlo, el propósito de amarle, el propósito de venerarlo y de darle toda honra y gloria a Él. Pero también es necesario que el legionario tome conciencia de que este Dios es un Dios trinitario y que por ende creemos en Dios Padre, creador del cielo y de la tierra, de lo visible y de lo invisible. Creemos en Dios Hijo. Hijo único de Dios, nacido del Padre antes de todos los siglos. Dios de Dios, luz de luz. Dios verdadero de Dios verdadero, engendrado y no creado, de la misma naturaleza del Padre, por quien todo fue hecho, que por nosotros y los hombres bajó, fue, bajó del cielo, fue muerto y crucificado, descendió a los infiernos y al tercer día resucitó de entre los muertos. Creemos en el Espíritu Santo, Señor y dador de vida, que procede del Padre y del Hijo, que con el Padre y el Hijo recibe una misma adoración y gloria, y que habló por los profetas y aún sigue hablando. Y que el Espíritu Santo es ese consolador pero también es el santificador, que santifica toda obra creada por Dios. De esta manera, queridos hermanos y hermanas, tomamos conciencia de que como legionarios estamos vinculados a la Santísima Trinidad, al seguir el ejemplo de nuestra capitana, la Virgen María, hija predilecta de Dios Padre, madre de Dios Hijo y esposa del Espíritu Santo, en quien habitan varias virtudes, porque la Virgen María posee muchas virtudes, pero la Iglesia reconoce tres virtudes teologales otorgadas a la Virgen María: fe, esperanza y caridad. Y eso resume lo que es la vida de la Virgen María: fe. Porque la Virgen María vivió una vida de fe, confiando en su Padre, confiando en Dios. Esperanza, porque ella tenía la esperanza en el plan de salvación que Dios ya tenía en sus manos. Y caridad, porque es ella quien se entrega por amor al Padre, Hijo y Espíritu Santo, y amor también a la humanidad, para redimir, para consolar y para proteger a la humanidad de las fuerzas del enemigo, de las huestes del enemigo. Por ende, queridos hermanos, como legionarios, nuestra vida debemos de vivirla bajo esos tres parámetros: fe, esperanza y caridad. Feliz noche y a Jesús por María.
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4: Hola y bienvenidos al programa informativo en lengua española de Radio Vaticana y Vatican News. Reciban un saludo cordial de la redacción hispanoamericana y de quien les habla, Sebastián Sansón Ferrari, este sábado 25 de julio de 2026, en la 16ª semana del tiempo ordinario. La Iglesia celebra la fiesta del apóstol Santiago, patrono de España. Hoy destacamos: el Papa llama a los obispos de Asia a fortalecer la comunión y la solidaridad. En vísperas de la clausura de la 12ª Asamblea Plenaria de la Federación de Conferencias Episcopales de Asia, FABC, celebrada en Yakarta, Indonesia, León XIV envía este sábado 25 de julio un videomensaje en inglés a los obispos del continente. Los invita a profundizar en la comunión eclesial, promover una espiritualidad eucarística y construir puentes entre los pueblos de Asia. Jornada de los abuelos, transmitamos la ternura de Dios a cada anciano. La religiosa Rosa Parra, de las Hermanitas de los Ancianos Desamparados, destaca la importancia de acompañar a las personas mayores con cercanía, empatía y respeto, atendiendo sus necesidades físicas y espirituales. Ante la cultura del descarte y el riesgo de la soledad, invita a reconocer en cada anciano a un hijo de Dios, valorar su sabiduría y promover el encuentro entre generaciones. El Dicasterio para los Laicos, la Familia y la Vida ha puesto a disposición de todos un kit pastoral para la celebración de la Jornada de los Abuelos y las Personas Mayores e invita a celebrar esta fecha con la Santa Misa presidida por el Obispo Diocesano en cada catedral, visitar a los ancianos que están solos, además de organizar otras iniciativas. Este domingo 26 de julio a las 12 del mediodía, hora de Roma, el Pontífice dirige la oración mariana del Ángelus en la Plaza de la Libertad de Castel Gandolfo. Radio Vaticana Vatican News les ofrecerá, como es habitual, la transmisión en directo con comentarios en nuestro idioma. En instantes ampliamos la información. Buena sintonía.
5: Dear brothers and sisters in Christ, I send cordial greetings to all of you participating in the plenary assembly of the Federation of Asian Bishops' Conferences in Jakarta.
4: Inaugurada el lunes 20 de julio en Yakarta, Indonesia, la 12ª Asamblea Plenaria de la Federación de Conferencias Episcopales de Asia, FABC por sus siglas en inglés, concluye este domingo 26. Durante el encuentro, más de 120 cardenales y obispos procedentes de todo el continente se reúnen en una semana de oración, discernimiento y reflexión sobre la misión de la Iglesia en todo el continente. Les aseguro mi cercanía espiritual rezando para que el Espíritu Santo inspire y guíe sus trabajos conjuntos, afirma el Papa León XIV en un videomensaje en inglés difundido este sábado 25 de julio. De este modo, el Sumo Pontífice expresa su apoyo a los participantes llamados a debatir cuestiones decisivas para el futuro de la Iglesia en Asia. El Santo Padre retoma el tema elegido para esta asamblea, inspirado en las palabras de Jesús a Natanael: verás cosas aún más grandes. El Papa recuerda que la llamada dirigida a Felipe y a Natanael revela a Cristo como único mediador entre Dios y la humanidad, invitando a los obispos a renovar su confianza en la misión confiada a la Iglesia. Según el obispo de Roma, esta invitación sigue siendo actual para los discípulos de Cristo de hoy, llamados a dar testimonio de la presencia de Dios en sus comunidades y en la sociedad asiática.
5: A spirituality of ecclesial unity grounded in the charity that flows from the gift of our Lord in the Eucharist. In this way, it is my hope that the bonds of communion within and between the local churches will be strengthened and become an ever greater sign of God's presence in your various countries.
4: Para el Santo Padre, Jesús no es solo la fuente de nuestra comunión con Dios, sino también de nuestra comunión unos con otros. León XIV enfatiza también las enseñanzas de su encíclica Magnifica Humanitas, en la que afirma que para la comunidad cristiana la solidaridad encuentra su fuente en el misterio de Cristo y se alimenta de la Eucaristía. El Papa continúa añadiendo que quisiera animarlos a seguir promoviendo una espiritualidad eucarística en el seno de sus iglesias locales, es decir, una espiritualidad de unidad eclesial fundada en la caridad que brota del don de nuestro Señor en la Eucaristía. El pontífice expresa también el deseo de que los vínculos entre las iglesias locales se fortalezcan para convertirse en un signo cada vez mayor de la presencia de Dios. Según él, una comunión más profunda permitirá a las comunidades católicas contribuir en mayor medida al diálogo, la fraternidad y la cooperación entre los pueblos del continente. El sucesor de Pedro manifiesta asimismo la esperanza de que las iglesias construyan juntas puentes en toda Asia, en un contexto marcado por numerosos desafíos humanos, sociales y religiosos.
5: Which in turn will help you be bridge builders together throughout Asia.
4: El Santo Padre ha nombrado observador permanente de la Santa Sede ante la Organización de las Naciones Unidas en Nueva York a Monseñor Christophe Zakia El Kassis, arzobispo titular de Rosel, hasta ahora nuncio apostólico en los Emiratos Árabes Unidos y en Yemen, y delegado apostólico en la Península Arábiga. Asimismo, el pontífice ha designado miembros del Supremo Tribunal de la Signatura Apostólica a los excelentísimos monseñores Salvatore Joseph Cordileone, arzobispo de San Francisco en los Estados Unidos de América, Krzysztof Nitkiewicz, obispo de Sandomierz en Polonia, Juan Ignacio Arrieta, secretario emérito del Dicasterio para los Textos Legislativos, Edward Losse, obispo de Kalamazoo en los Estados Unidos de América, los reverendos Eduardo Baura de la Peña, profesor ordinario de la Facultad de Derecho Canónico de la Pontificia Universidad de la Santa Cruz en Roma, Italia, y Gianpaolo Montini, profesor ordinario de la Facultad de Derecho Canónico del Collegium Maximum de la Pontificia Universidad Gregoriana en Roma, el reverendo padre Ulrich Roth, profesor ordinario de la Facultad de Derecho Canónico del Collegium Maximum de la Pontificia Universidad Gregoriana en Roma.
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7: ¿El pueblo de Dios es un grupo de creyentes o es una gran familia llamada por Dios? En esta tercera catequesis sobre la Lumen Gentium, el Papa León XIV nos recuerda que la Iglesia nace del amor de Dios, que Cristo es su cabeza y está abierta a todos.
8: En su obra de salvación, Dios elige un pueblo concreto, establece con ellos una alianza, los acompaña, los cuida y los reúne cuando se dispersan. La identidad de este pueblo está dada por la acción de Dios y por su fe en Él. Y su vocación es la de ser luz para las naciones, como un faro que atrae a toda la humanidad. El Concilio afirma que dicha elección y preparación encuentra su plenitud en Cristo, quien congrega en torno a sí al nuevo pueblo de Dios por medio de la entrega de su cuerpo y de su sangre. Este nuevo pueblo, que es la Iglesia, está formado por hombres y mujeres provenientes de todos los lugares de la tierra, de diferentes lenguas y culturas. Su principio unificador es la fe en Jesucristo, y su presencia es profecía de la unidad y de la paz a la que Dios Padre llama a todos sus hijos.
4: En una sociedad marcada por las prisas, la tecnología y el culto a la juventud, las personas mayores pueden experimentar con frecuencia la soledad o la sensación de haber quedado al margen. Frente a esta realidad, la hermana Rosa Parra, de las Hermanitas de los Ancianos Desamparados, invita a recuperar el valor de la presencia, la escucha y los pequeños gestos de cercanía. En el marco de la Sexta Jornada Mundial de los Abuelos y las Personas Mayores, que se celebra este año el domingo 26 de julio, la religiosa destaca que la atención a los ancianos no puede limitarse al cuidado de sus necesidades físicas. También implica acompañarlos en su dimensión espiritual, reconocer su dignidad y ayudarles a vivir esta etapa desde la fe y la esperanza. Escuchemos un extracto de la entrevista realizada por Vatican News.
9: Sí, la verdad es que a veces hay conversaciones que sí están cargadas más de negativismo que de positivismo. Y es verdad que tenemos que ser valientes e intentar ver siempre lo positivo de un anciano, porque por muy limitado que sea, el anciano siempre tiene algo positivo que transmitirnos. Como usted muy bien ha dicho, la sabiduría y la experiencia. Yo eso lo hago mucho con los grupos de jóvenes que vienen de voluntarios. Yo siempre les digo, a los jóvenes nos gusta ser protagonistas, los mejores, los líderes, los más rápidos. Pero aquí venimos a que los protagonistas sean los ancianos, a que nos cuenten. Porque, sobre todo, ¿no? Hay ancianos que han tenido oficios muy sencillos y muy artesanales, como son carpinteros, albañiles, y cuántas cosas han hecho con sus manos y han trabajado con unos medios muy sencillos. Pero cómo cuando ellos cuentan cómo se superaban en el trabajo, cómo a lo mejor se caían, pero cómo volvían a volver a empezar, y siempre es una oportunidad nueva de aprendizaje, ¿no? Entonces, los jóvenes eso lo oyen, ¿no? Con agrado, y a los ancianos sí que es verdad que intentando poco a poco conocerlos, se les puede como estrujar y sacar lo positivo, porque sí que es verdad que es como todo, ¿no? Siempre hay más positivo que negativo. Lo que pasa que a veces lo negativo sobresale, pero todo anciano, por muy limitado que sea, nos da una lección, o una lección de paciencia en la enfermedad, o una lección de aceptación del dolor o del sufrimiento. Al final el ser humano, pues bueno, tiene épocas y hay momentos de sufrimiento, porque bueno, pues está en esos momentos y eso existe, y la vida pues a veces hay, ¿no? Pero como ellos pues nos dan como consejos, ¿no? Siempre tienen algún consejo de decir, pues mira, a mí me pasó esto, pues hice aquello, ¿no? Y pues qué bonito ese compartir y eso, sacar de ellos lo positivo. Además a ellos también les viene bien el recordarles su pasado o sus luchas o sus superaciones, o su paciencia o sus virtudes que han ido ejercitando poco a poco, porque para ellos es como decir, va, pues el Señor qué grande ha sido conmigo, ¿no? Es como un recordar y eso es siempre es bueno, siempre es bueno.
4: Este 26 de julio, 17º domingo del tiempo ordinario, sexta jornada mundial de los abuelos y las personas mayores, el Papa León XIV preside a las 12 del mediodía, hora de Roma, la oración mariana del Ángelus desde la Plaza de la Libertad en Castel Gandolfo, donde transcurre su periodo de descanso. Lo pueden seguir en directo con comentarios en español a través de la transmisión de Radio Vaticana y Vatican News. la ciudad de Cutervo, en Perú, vive este sábado 25 de julio la segunda jornada diocesana de la juventud, un encuentro que reúne a jóvenes de las distintas comunidades de la prelatura de Chota y Cutervo al norte del país. Bajo el lema Llamados a Amar, Enviados a Servir, los jóvenes participan en una jornada de encuentro con Cristo marcada por la oración, la formación, la fraternidad y la reflexión sobre su compromiso con la Iglesia y la sociedad. Tiene como protagonistas a las nuevas generaciones, llamadas a responder con generosidad al mensaje de Cristo y a vivir el amor y el servicio como expresiones concretas de la fe. Este encuentro cuenta con tres santos patronos: San Carlo Acutis, modelo de evangelización en el mundo digital; San Juan Pablo II, gran impulsor de la pastoral juvenil y de las Jornadas Mundiales de la Juventud; y Santa Rosa de Lima, primera santa de América, reconocida por su vida de oración, entrega y amor a Dios. La segunda jornada diocesana de la juventud se vive así como una oportunidad para fortalecer la fe de los jóvenes, renovar su compromiso con la Iglesia y animarlos a asumir con alegría y determinación su misión como discípulos misioneros, llamados a amar y enviados a servir. Hasta aquí, amigos oyentes, el programa informativo en lengua española de Radio Vaticana y Vatican News este sábado 25 de julio de 2026. Gracias por habernos acompañado. Que tengan un feliz fin de semana. Alabado sea Jesucristo, laudetur Jesus Christus.
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0: Buenas noches, hermanos. Hemos llegado al fin de este día. La iglesia hoy ha celebrado la fiesta de Santiago Apóstol. En esta noche oramos y decimos: Dios mío, ven en mi auxilio.
1: Señor, date prisa en socorrerme.
0: Gloria al Padre, al Hijo y al Espíritu Santo.
1: Como era en el principio, ahora y siempre, por los siglos de los siglos. Amén.
0: Hermanos, llegados al fin de esta jornada que Dios nos ha concedido, reconozcamos humildemente nuestros pecados. Tú, que has sido enviado a sanar los corazones afligidos, Señor, ten piedad.
1: Señor, ten piedad.
0: Tú, que has venido a llamar a los pecadores, Cristo, ten piedad.
1: Cristo, ten piedad.
0: Tú, que estás sentado a la derecha del Padre para interceder por nosotros, Señor, ten piedad.
1: Señor, ten piedad.
0: Dios Todopoderoso, tenga misericordia de nosotros, perdone nuestros pecados y nos lleve a la vida eterna. Amén. Amén. Hacemos el himno para esta hora de completas. El sueño, hermano de la muerte, a su descanso nos convida. Guárdanos tú, Señor, de suerte, que despertemos a la vida.
1: Tu amor nos guía y nos reprende, y por nosotros se desvela. Del enemigo nos defiende y mientras dormimos nos vela.
0: Te ofrecemos humildemente dolor, trabajo y alegría, nuestra plegaria balbuciente. Gracias, Señor, por este día.
1: Recibe, Padre, la alabanza del corazón que en ti confía y alimenta nuestra esperanza de amanecer a tu gran día.
0: Gloria a Dios Padre que nos hizo, gloria a Dios Hijo Salvador, gloria al Espíritu Divino, tres personas y un solo Dios. Amén. Iniciamos la salmodia para esta hora y lo hacemos con el Salmo 4, acción de gracia. Ten piedad de mí, Señor, y escucha mi oración.
1: Ten piedad de mí, Señor, y escucha mi oración.
0: Escúchame cuando te invoco, Dios defensor mío, tú que en el aprieto me diste anchura, ten piedad de mí y escucha mi oración.
1: Y vosotros, ¿hasta cuándo ultrajaréis mi honor? ¿Amaréis la falsedad y buscaréis el engaño? Sabedlo, el Señor hizo milagros en mi favor, y el Señor me escuchará cuando lo invoque.
0: Temblad y no pequéis, reflexionad en el silencio de vuestro lecho, ofreced sacrificios legítimos y confiad en el Señor.
1: Hay muchos que dicen, ¿quién nos hará ver la dicha, si la luz de tu rostro ha huido de nosotros?
0: Pero tú, Señor, has puesto en mi corazón más alegría que se abundara en trigo y en vino.
1: En paz me acuesto y enseguida me duermo, porque tú solo, Señor, me haces vivir tranquilo.
0: Gloria al Padre, al Hijo y al Espíritu Santo.
1: Como era en el principio, ahora y siempre, por los siglos de los siglos. Amén.
0: Ten piedad de mí, Señor, y escucha mi oración.
1: Ten piedad de mí, Señor, y escucha mi oración.
0: Seguimos y meditamos el Salmo 133, oración vespertina en el templo. Durante la noche, bendecida al Señor.
1: Durante la noche, bendecida al Señor.
0: Y ahora, bendecida al Señor, los siervos del Señor, los que pasáis la noche en la casa del Señor.
1: Levantad las manos hacia el santuario y bendecida al Señor.
0: El Señor te bendiga desde Sión, el que hizo cielo y tierra.
1: Gloria al Padre, al Hijo y al Espíritu Santo.
0: Como en el principio, ahora y siempre, por los siglos de los siglos. Amén.
1: Durante la noche, bendecida al Señor.
0: Durante la noche, bendecida al Señor. Meditamos la lectura breve que es tomada del libro de Deuteronomio. Escuchemos.
1: Escucha Israel, el Señor nuestro Dios es solamente uno. Amarás al Señor tu Dios con todo tu corazón, con toda el alma, con todas las fuerzas. Las palabras que hoy te digo quedarán en tu memoria. Se las repetirás a tus hijos y hablarás de ellas estando en casa y yendo de camino, acostado y levantado. Palabra de Dios.
0: Te alabamos, Señor. En tus manos, Señor, encomiendo mi espíritu.
1: En tus manos, Señor, encomiendo mi espíritu.
0: Tú, el Dios leal, nos liberarás.
1: Encomiendo mi espíritu.
0: Gloria al Padre, al Hijo y al Espíritu Santo.
1: En tus manos, Señor, encomiendo mi espíritu.
0: Seguimos y oramos el cántico evangélico, el cántico de Simeón. Sálvanos, Señor, despiertos. Protégenos mientras dormimos, para que velemos con Cristo y descansemos en paz.
1: Sálvanos, Señor, despiertos, protégenos mientras dormimos, para que velemos con Cristo y descansemos en paz.
2: Ahora, Señor, según tu promesa, puedes dejar a tu siervo irse en paz, porque mis ojos han visto a tu Salvador, a quien has presentado ante todos los pueblos, luz para alumbrar las naciones y gloria de tu pueblo Israel.
0: Gloria al Padre, al Hijo y al Espíritu Santo.
1: Como era en el principio, ahora y siempre, por los siglos de los siglos. Amén.
0: Sálvanos, Señor, despiertos. Protégenos mientras dormimos, para que velemos con Cristo y descansemos en paz.
1: Sálvanos, Señor, despiertos. Protégenos mientras dormimos, para que velemos con Cristo y descansemos en paz.
0: Oremos.
1: Guárdanos, Señor, durante esta noche y haz que mañana, ya al clarear el nuevo día, la celebración del domingo nos llene con la alegría de la resurrección de tu Hijo, que vive y reina por los siglos de los siglos. Amén.
0: El Señor Todopoderoso nos conceda una noche tranquila y una santa muerte. Amén. Hacemos la antífona a la Virgen María.
2: Salve Reina de los cielos y Señora de los ángeles. Salve raíz, salve puerta, que dio paso a nuestra luz. Alégrate, Virgen gloriosa, entre todas las más bellas. Salve, oh hermosa doncella, ruega Cristo por nosotros.
0: Feliz noche y un buen descanso para todos y todas. Bendiciones.
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0: 10 de la noche.
1: 10 de la noche.
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5: Santa Margarita María es una santa del siglo XVII, nació en el 1647 y murió en el 1690, es decir, a los 43 años de edad. Nació en un pueblo llamado Verosbres, que está a 30 kilómetros de Paray-le-Monial. Paray-le-Monial es una encantadora ciudad pequeñita que hay en Francia, que es verdaderamente un encanto, que tiene una basílica románica impresionante, que la están restaurando y nunca acaban de restaurarla, pero, en fin, que es una maravilla. Yo estuve ahora el pasado mes de mayo, volví allí a Paray-le-Monial, y allí fue donde ella entró en el convento de las monjas de la Visitación, fundadas por Santa Juana Francisca de Chantal y por San Francisco de Sales, y allí fue donde, desde que entró, ya pasó toda su vida hasta que murió. A los 5 años de edad, estando en casa de su madrina, que tenía una hija religiosa precisamente en el convento de Paray-le-Monial, ella espontáneamente hizo una primera ofrenda de su vida a Dios. Ella escribió: «Oh Dios mío, yo os consagro mi pureza y hago voto de castidad perpetua». Tal vez nosotros, al oír esto dicho por una niña de 5 años, pues nos sonreímos, ¿no? Porque decimos, en fin, criaturas, ¿no? A esa edad, ¿qué se puede saber? Pero, sin embargo, yo voy viendo que la infancia es una época especial y que las cosas de la infancia tienen una importancia espiritual mucho más grande de lo que a primera vista parece. El caso es que verdaderamente ella, pues, fue una mujer consagrada al Señor toda su vida. Esta primera ofrenda fue el inicio o la primera manifestación de su gran amor hacia el Señor. A los 8 años de edad murió su padre y ella fue confiada a las hermanas clarisas de Charol, donde hizo su primera comunión al año siguiente. Entonces, o sea, cuando tenía 9 años de edad, comenzó una extraordinaria vida eucarística. En aquel tiempo no se comulgaba con mucha frecuencia y Margarita pasaba largos ratos de oración delante del sagrario. 2 años más tarde, cuando tenía 11 años, una misteriosa enfermedad se apoderó de ella y la tuvieron que sacar del convento. De esa enfermedad no había manera de curarla, hasta que ella, estando enferma, se consagró a la Santísima Virgen María por iniciativa de ella. Y hecha esa consagración, pues milagrosamente curó de repente. En agradecimiento a esta curación, cuando más adelante se confirmó, se puso de segundo nombre María. Por eso decimos Santa Margarita María Alacoque. Pero ella era Margarita, pero añadió el nombre de María en agradecimiento a la Virgen María. La juventud de Margarita María estuvo muy marcada por las pruebas, porque tras la muerte de su padre se sucedieron, ella era de buena familia, una familia con una cierta posición social, y entonces se sucedieron allí 3 mujeres como gobernantas de la casa. Se les confió el gobierno de la casa. Claro, estas mujeres pues se tomaron una autoridad superior a la de la propia madre de Margarita. La madre era una mujer enfermiza y a menudo caía en el lecho de la enfermedad. y la dejaban prácticamente abandonada hasta el punto que solo Margarita María se ocupaba de ella. Cuando se sentía muy agobiada, pues se iba al sagrario y pasaba largos ratos allí al pie del sagrario. Fue el Señor personalmente quien le enseñó a rezar y quien la empujó a entrar en la vida religiosa. Pero la situación de su madre la retenía, porque ella se daba cuenta de que si se iba a un convento, pues su madre iba a quedar en manos, vamos a decirlo así, de aquellas mujeres un tanto desaprensivas, en cuanto que no mostraban por ningún afecto ni ninguna consideración especial hacia aquella mujer que era encima quien las pagaba, ¿no? Que era su empleadora, por decir así. Mientras tanto, pues ella ayudaba a los pobres y reunía a los niños en su casa para enseñarles el catecismo, salvo cuando la gobernanta de turno se lo impedía, porque también se metían con ella. Una vez manifestada a su familia su voluntad de ser religiosa, y después de un primer intento en las Ursulinas de Mâcon, se presentó el 25 de mayo, porque ese primer intento en las Ursulinas no cuajó. Y el 25 de mayo de 1671, cuando ya tenía 24 años de edad, pues se presentó en el monasterio de la Visitación de Paray-le-Monial. Nada más entrar al locutorio, escuchó en su corazón una voz que le decía: aquí es donde te quiero. El 20 de junio entró, o sea, al mes siguiente, ni siquiera pasó un mes, entró en el monasterio y recibió el hábito el 25 de agosto. Allí permanecerá hasta su muerte durante los 19 años de vida que todavía le quedaban. Margarita María experimentó desde el principio un amor extraordinario hacia el Señor, que será su único guía espiritual, salvo, como veréis, en un breve periodo de tiempo en el cual el Señor le envió a San Claudio de la Colombier para que la ayudara. Pero fue prácticamente una alma que fue dirigida directamente por el Señor. Esta situación tiene algo de anómalo, y por eso el propio Jesús le dijo: a partir de ahora yo ajustaré mis gracias al espíritu de tu regla, a la voluntad de tus superiores y a tu debilidad. Me alegra que prefieras la voluntad de tus superiores a la mía. Fijaos el detalle. Me alegra que prefieras la voluntad de tus superiores a la mía. Los verdaderos santos siempre han sido obedientes a la Iglesia, aunque los hombres de Iglesia les hayan mandado cosas que a lo mejor hayan sentido en su corazón que no era eso lo mejor, pero siempre han sido obedientes a los hombres de Iglesia, a los legítimos superiores eclesiásticos. Y el Señor, en una de las apariciones, le dijo a Santa Margarita: estate tranquila, yo te guiaré, pero yo te guiaré ajustándome a tu situación, porque tú tienes que obedecer a tus superiores. Pronto empezará el periodo que se conoce como de las tres grandes apariciones, que ocurrieron entre 1673 y 1675. Es decir, cuando ella tenía 26, 27 y 28 años de edad. Fue cuando tuvo las tres grandes apariciones. Las gracias del Señor van acompañadas de pruebas. En 1674, Margarita María será interrogada por hombres de doctrina, es decir, por teólogos de la Iglesia, que la tomarán por una iluminada. Es decir, una iluminada, pues ya os imagináis lo que quiere decir. Esta está mal de la cabeza y ve visiones. Visiones veía, pero no estaba mal de la cabeza. Era el Señor que realmente se le aparecía. Cuatro meses antes de la tercera gran aparición, llegará a Paray-le-Monial un jesuita de 35 años, el padre Claudio de la Colombier, del que Jesús le dijo a Margarita María que era un fiel servidor y perfecto amigo suyo. El Señor se lo anunció: estate tranquila, que te voy a enviar a un fiel servidor mío y perfecto amigo mío, y él te sacará de este apuro, porque ya se veía, pues poco menos ya que, en fin, que condenada por la Iglesia, ¿no? Puesto que aquellos expertos teólogos habían dicho que era una visionaria en el sentido malo de la palabra. Al principio la relación entre ellos dos no fue fácil, porque a Margarita María le costaba confiarse a él. Pero el jesuita se convenció pronto de la autenticidad de las apariciones que tenía Santa Margarita y tranquilizó a la propia Margarita y a su superiora también. Entre el padre jesuita, que es santo, lo ha hecho santo Juan Pablo II, entre el San Claudio de la Colombier y Santa Margarita María, se estableció una profunda amistad espiritual. Os leo un fragmento escrito por ella. Una vez que el padre vino a celebrar la misa en nuestra iglesia, nuestro Señor le otorgó grandes gracias, y a mí también. Pues cuando yo me acerqué a recibirle en la Santa Comunión, me mostró su sagrado corazón como un horno ardiente y otros dos corazones que iban a unirse y a abismarse en él. Y el Señor me dijo: de este modo mi amor puro une estos tres corazones para siempre. Y después me dijo que esta unión estaba hecha para la gloria de su sagrado corazón. Cuando más adelante el Señor le pidió que instaurase una fiesta para honrar su corazón y Margarita María le manifestó su incapacidad para eso, su debilidad, el Señor la remitió al padre La Colombier y le dijo: dile de mi parte que se haga todo lo posible, que haga él todo lo posible para establecer esta devoción, que no se desanime por las dificultades que encontrará y que sepa que todo lo puede aquel que desconfía enteramente de sí mismo para confiar en mí. Así se lo dijo Santa Margarita y así se puso el padre La Colombiera a trabajar en ello, y morirá antes que Santa Margarita, también muy joven, pero con el tiempo sus esfuerzos se verán recompensados, y por eso pasado mañana celebraremos la fiesta litúrgica del Sagrado Corazón. Bien, dicho esto sobre la vida de Santa Margarita María, intentemos entrar en su espiritualidad, un poco en su experiencia espiritual. Mirad, una primera clave fundamental en ella es el amor. Santa Margarita María dice que el corazón de Jesús toma un singular placer en ser honrado bajo la figura de su corazón de carne. Esta figura del Sagrado Corazón ha conocido diferentes formas ya en vida de Santa Margarita, pero en todas esas formas encontramos los siguientes elementos: la herida de la lanza, la corona de espinas, la cruz, el fuego, o sea, las llamas de la caridad. Estos cuatro signos, la herida de la lanza, la corona de espinas, la cruz y las llamas de la caridad, los encontramos en todas las representaciones del Sagrado Corazón, que, repito, ya en vida de Santa Margarita, ella unas veces lo veía de una manera, otras veces de otra, pero siempre estaban estos elementos. Estos cuatro elementos, os dais cuenta, evocan la locura de amor que el Salvador tiene hacia los hombres. La primera visión que tuvo Santa Margarita del Sagrado Corazón dejó en ella una imagen imborrable. Escribió: este divino corazón me fue representado como en un trono de fuego y de llamas, irradiando en todas las direcciones, más brillante que el sol y transparente como un cristal. La llaga que recibió sobre la cruz aparecía visiblemente. Había una corona de espinas alrededor de este Sagrado Corazón y una cruz por encima. Y mi divino Salvador me hizo saber que estos instrumentos de su pasión significaban que el amor inmenso que él había tenido por los hombres, y que ese amor había sido la fuente de todos sus sufrimientos y de todas las humillaciones que padeció por nosotros. Que desde el primer instante de su encarnación, todos estos tormentos y desprecios le habían estado presentes, y que ya desde ese primer instante la cruz había sido plantada en su sagrado corazón, y que él la aceptó desde entonces para testimoniarnos su amor, aceptando todas las humillaciones, la pobreza, los dolores que la sagrada humanidad debía sufrir durante todo el curso de su vida mortal, así como los ultrajes a los cuales el amor debía exponerlo hasta el final de los siglos en el muy santo y augusto sacramento. Santa Margarita fue un alma eucarística, a más no poder. Ya habéis visto en su vida la que siempre iba al sagrario, ¿no? Y ella fue muy sensible a todas las ofensas que se hacía al Señor en la Eucaristía, aunque fuera por no hacerle caso, que ya es una gran ofensa, ¿no? Que él se haya quedado con nosotros y que nosotros no hagamos caso de su presencia en la Eucaristía, es decir, que nos comportemos como si no estuviera. Por lo tanto, una primera clave de su espiritualidad es el amor de Dios a nosotros manifestado en la pasión de Cristo, sabiendo que Cristo, desde que se encarnó en las purísimas entrañas de la Santísima Virgen, ya vio todo ese sufrimiento y lo aceptó para manifestarnos su amor. Una segunda clave de su espiritualidad es la cruz. Santa Margarita no separará jamás la cruz del amor. Jesús le hizo saber que él está particularmente presente a quienes acogen su cruz. Escribe ella: él me hizo saber que cada vez que yo encontraría la cruz y la pondría por amor en mi corazón, yo le recibiría y sentiría su presencia en mi corazón. Es decir, ella comprendió que quien acepta la cruz, acepta a Cristo. Y que cuando uno en su vida, la cruz que le toca, la acepta, entonces el Señor se hace presente en su vida. Por eso Santa Margarita ama la cruz. No ama la cruz por masoquismo. Ojo. Ama la cruz porque descubre que en la cruz está Cristo y que quien recibe la cruz recibe a Cristo. Por eso ama la cruz. Ella, que fue maestra de novicias, decía a sus novicias: el Sagrado Corazón está más cerca de vosotras cuando sufrís que cuando gozáis. Pero lo decía por esto, por esta revelación que ella tuvo de que en la cruz está presente el Señor. A una amiga suya, que era monja en otro convento en Dijon, le decía: querer amar a Dios sin sufrir por su amor no es sino una ilusión. Aunque por otro lado no puedo entender que se sufra cuando se ama verdaderamente al Sagrado Corazón de nuestro Señor Jesucristo, porque Él cambia las duras amarguras en dulzura. Por lo tanto, ahí ya vemos otro aspecto, ¿eh? Ella ama la cruz porque así encuentra a Cristo. La cruz duele, y ella dice: sí, duele, pero la verdad es que el Señor está tan presente en la cruz que ese dolor Él lo convierte en la dulzura de poder hacer algo por Él, de poder ofrecerle algo. Y por lo tanto, viene a decir ella, ese dolor no duele, o sea, sí duele, pero como es por amor, pues el amor es más fuerte que ese dolor, ¿no? Y lo convierte en dulzura. En este sentido del amor a la cruz, Santa Margarita decía dos cosas muy importantes. Una, que nunca hay que elegir la cruz. O sea, nunca uno tiene que pretender elegir sus sufrimientos. Decir, voy a hacer esto que cuesta muchísimo. Ella dice, no elijáis nunca la cruz, no. La cruz os será dada, pero vosotras no la elijáis. Porque si no, vamos mal, porque vamos hacia la vanidad. Y la otra cosa que ella insistía mucho es que hay que sufrir en silencio. Es decir, que no hay que quejarse ni hay que decir a los demás cuál es la cruz que uno lleva. ¡Ay, hija, qué cruz más grande que me ha tocado! Porque es que... ¡Ale! ¿Qué sufrida quieres? ¿Y qué poquito que te quejas? Y nadie lo sabe, ¿verdad? Todo el día hablando de la cruz que llevas. Santa Margarita dice, no. No, no. La cruz es un misterio de amor. Y se lleva en la intimidad con el Señor. Es un secreto para el amado. Y eso se ofrece al amado y se habla de eso solo con el amado, que es Cristo. Yo veo que estas dos recomendaciones suyas son verdaderamente importantes. Ella dice que si hablamos de la cruz que llevamos, pues que la estropeamos. Que el perfume de ese sufrimiento por amor que tiene que ser para Cristo, entonces lo damos a todo el mundo y que ya, pues que en fin, que se pierde todo. Una tercera clave de la espiritualidad de Santa Margarita es la que yo llamaría vivir de la gracia de Dios. Y ahora explico en qué consiste. Santa Margarita habla de que Dios habita en nosotros, el Padre, el Hijo y el Espíritu Santo, cuando vivimos en gracia de Dios, habitan en nosotros. Pero, dice ella, he aquí que aquel que es nuestro huésped, Cristo, se hace para nosotros morada y quiere, a su vez, que nosotros habitemos en él, que habitemos en su corazón. Su corazón es un horno ardiente de caridad, de amor, y él quiere que cada uno de nosotros vivamos dentro de ese corazón. El pensamiento de nuestros pecados no debe de ser un obstáculo para habitar en el corazón de Jesús, dice ella. Porque claro, ella se da cuenta, dice, yo digo que hay que habitar en el corazón de Cristo y uno dice, pero con lo sucio que yo estoy, ¿cómo me voy a meter en el corazón de Jesús si yo soy un hombre o una mujer lleno de pecado, ¿no? Y ella dice, no, eso no es problema, porque el corazón de Jesús es un corazón rico en misericordia. Escribe ella, y por lo que se refiere a entrar en su sagrado corazón, no tengáis miedo, porque Él os invita a descansar en Él. No es el trono de la misericordia donde los más miserables son los mejor recibidos, con tal de que el amor los presente en el abismo de su miseria. Y si nosotros somos flojos, fríos, impuros e imperfectos, ¿no es acaso Él un horno ardiente en el que nos podemos purificar y perfeccionar como el oro en el crisol, para ser como una hostia viva, completamente inmolada y sacrificada a sus adorables designios? No tengáis miedo de abandonaros sin reserva a su amorosa providencia, porque el Hijo no perecerá entre los brazos de un Padre todopoderoso. Aquí ella nos da una clave, que es el abandono. No tengáis miedo de abandonaros al corazón de Jesús, de abandonaros a Él, de dejaros llevar por Él, de vivir de su gracia, de dejar que sea Él quien conduzca vuestra vida, en vez de querer vosotras conducir vuestra vida. Dejadle que sea Él. Habitar en su casa es como decir, Señor, yo soy un elemento de tu casa. Tú en tu casa mandas, pues manda de mí. Cógeme y me pones.

He aquí la llaga de mi costado, para que hagas de ella tu morada actual y perpetua. Ahí podrás conservar la túnica de inocencia de la que yo he revestido tu alma, para que tú vivas en adelante de la vida del hombre Dios. Vivir como si no vivieras, a fin de que yo viva perfectamente en ti. Pensando en tu cuerpo y en todo lo que te sucederá como si no existiera, obrando como si no obraras, sino tan solo yo en ti. Para eso es necesario que tus potencias y tus sentidos permanezcan sepultados en mí, y que tú seas sorda, muda, ciega e insensible a todas las cosas terrestres. Uno oye esto y dice, caray, qué exageraciones. Pero lo piensa bien y dice, no, no, esto es el bautismo. Porque el bautismo es esto. El bautismo es, habéis sepultado vuestra personalidad de pecadores para que se desarrolle en vosotros otra personalidad, que es la personalidad de Cristo. Tened entre vosotros los mismos sentimientos de Cristo Jesús. Pero claro, el problema es que los sentimientos, si son los de Cristo Jesús, no son los de Fernando Colomer. Mientras yo me aferro a mis sentimientos, porque es mi manera de ser, porque yo soy así, porque yo veo las cosas así, porque yo siento así, porque yo, pues vale, tú mismo. No cabe otra personalidad. Y claro, el cristianismo es eso. La lectura que leemos en la vigilia pascual de la carta a los romanos dice eso. Ha quedado sepultada vuestra personalidad de pecadores. Una personalidad que es la que está basada en el yo. Yo, mí, me, conmigo. Yo soy así. ¿Qué le voy a hacer? Yo. Eso tiene que sepultarse para que se desarrolle otra personalidad, que es la de Cristo Jesús en mí. Por lo tanto, cuando uno lee esto de Santa Margarita, la primera reacción dice, hay que ver cosas raras de una mística francesa del siglo XVII. Pero después lo piensas mejor y dices, no, esto es el bautismo. Por lo tanto, esto es el camino de todo cristiano. Y mientras no pasemos por esto, no, ¿eh? O sea, que este es el asunto. Ella decía también, no os inquietéis por nada, ni siquiera por vuestros defectos. Tan solo humillaos cuando caigáis en ellos. Y a continuación, tened vuestra alma en la paz y ocupaos de hacer el bien. Esto es una cosa que es muy bonita. Cuando ves una persona que, mira, mete la pata y lo reconoce, dice, ya he metido la pata. Ay, Señor. Y si tiene que pedir perdón, pues pide perdón, pero no pierde la paz. Y eso está muy bien, porque eso revela un hombre, una mujer de Dios. Meter la pata es humano, es normal. Tener que pedir perdón, pues también es normal. Pero angustiarse por sus meteduras de pata y venga obsesionarse y tal, eso es orgullo puro y duro. Es orgullo puro y duro. Un verdadero cristiano, pues mete la pata, pues pide perdón y ya está. Y vive en la paz. Ella hablaba de esa manera porque no tenía ninguna duda sobre la misericordia divina. Decía, yo no me atrevería a comparecer en su santa presencia si él mismo no me diera una completa confianza, asegurándome que su misericordia supera mis ingratitudes. El corazón de Jesús es una fuente

0: inagotable de misericordia. Pues la más grande venganza de Dios consiste en un exceso de amor. Por eso dice Santa Margarita: el Señor se venga de nuestras perfidias mediante excesos de amor. Cuando caemos en alguna falta, hemos de rogar a este divino corazón que satisfaga por nosotros a su justicia y que nos otorgue su gracia y misericordia. Mirad, yo creo que es un punto fundamental en la espiritualidad de cada uno de nosotros el momento en que uno comprende y se cree de verdad que Cristo quiere que yo le dé todos mis pecados, que es lo primero que quiere que yo le dé. Evidentemente, mis pecados son un regalo que está envenenado, porque son todo maldades. Lo que hay que comprender es que el Señor quiere que yo le dé todo eso. Y hay que dárselo. En realidad, eso es el sacramento de la confesión. Voy y le doy al Señor lo que nadie aceptaría, porque todo eso son maldades, veneno, porquería. Y se lo doy a Él. Y Él quiere que yo se lo dé. Entonces Él lo coge y lo mete en su corazón y lo destruye en su corazón. Y a mí me perdona. Eso es lo primero que hay que comprender. Y lo segundo, unido a esto, es que la reparación de mis pecados, Él la quiere hacer. La quiere hacer Él. Y yo digo, menos mal que la quiere hacer Él. Porque si yo tuviera que reparar mis pecados, porque lo del pecado es tremendo, porque tú pecas, por ejemplo, vamos a poner un pecadito que parece que no es pecadito, ¿no? Hablar mal de una persona. Amigo, tú has hablado mal de una persona. Vale, repara eso. ¿Tú puedes seguir el hilo de tus palabras? ¿Tú puedes seguir las consecuencias que tiene ese desahogo que tú te has permitido de decir que tal persona es una tal o una cual? Porque tú lo has dicho delante de otros. ¿Y esos otros? ¿Cómo se repara eso? ¿Cómo puedes estar seguro de haber reparado? Porque tú puedes ir a las personas que te han oído y decir, oye, mira aquello que dije, tal cual. Bien, pero ¿y la cadena que ha seguido? Para tranquilidad nuestra, el Señor, Él quiere, nos enseña Santa Margarita, reparar nuestros pecados. Por lo tanto, nosotros le hemos, primero, de dar nuestros pecados en el sacramento de la penitencia, y en segundo lugar, de decirle, Señor, por favor, repara tú mis pecados. Y bueno, y por nuestra parte, hacer lo que podamos, pero con la tranquilidad de que Él hará todo lo demás y que a donde no lleguemos nosotros, llegará Él. En la segunda gran aparición, el Señor le dijo: yo te prometo en la excesiva misericordia de mi corazón que su amor todopoderoso concederá a todos aquellos que comulgarán 9 primeros viernes de mes seguidos la gracia de la penitencia final, no muriendo en mi desgracia y sin recibir los sacramentos, pues mi divino corazón será su refugio seguro en el último momento. Fijaos cómo hizo la promesa el Señor, ¿no? Diciendo, te prometo en la excesiva misericordia de mi corazón. Pero es que el Señor es así, es excesivo en su amor hacia nosotros. Pero a Él no le importa ser excesivo en su amor hacia nosotros. Y ahí fue donde hizo la promesa de los 9 primeros viernes. Que curiosamente, y esto ya es mío, claro, 9 meses... es el tiempo que dura un embarazo. es el tiempo de la gestación de un hombre. Es como si hubiera ahí, simbólicamente hablando, la idea de que se gestará en vosotros un hombre nuevo, un hombre según el corazón de Cristo. Y yo le asistiré, no permitiré que muera sin los sacramentos. Una cuarta clave de la espiritualidad de Santa Margarita es el amor esponsal, es decir, el amor de esposa. Cuando tenía 31 años de edad, en un retiro que hizo en otoño, oyó que Jesús le decía: «Quiero que tú me sirvas de instrumento para atraer los corazones a mi amor». Y entonces el Señor le explicó que para que pudiera ser un instrumento eficaz en sus manos, hacían falta dos cosas: que nunca olvidara su nada, o sea, que ella por sí misma no podía hacer nada. Y segunda cosa, que estuviera siempre dispuesta a ser inmolada por la caridad. Esta llamada va acompañada de una promesa. Le dijo en efecto el Señor: «Como te lo he prometido, tú poseerás a cambio los tesoros de mi corazón, y yo te prometo que tú podrás disponer de ellos a tu gusto en favor de los hombres. No seas tacaña, porque son infinitos». Qué grande que es el Señor y qué bien que nos conoce, ¿no? Porque le dice eso, le dice: «Mira, vas a poder disponer de los tesoros de mi corazón, ¿eh? No seas tacaña». Porque nosotros, pues hasta el más grande de nosotros puede ser tacaño, como le pasó a nuestro padre Abraham cuando intercedió por Sodoma y Gomorra, ¿os acordáis? «Y si hay 40 justos, ¿no los perdonarás?». «Sí, los perdonaré». «¿Y si hay 30? «Sí, los pedí». «¿Y si hay 20? Ya». Y al final Abraham se paró en 10, porque le parecía que menos era ya pedir demasiado, ¿no? Claro, como el Señor nos conoce, le dijo a Santa Margarita: «No seas tacaña». Pero fijaros en el detalle. El Señor le dice: «Te doy todos los tesoros que hay en mi corazón de misericordia». Es la actitud propia de un esposo que toma a su esposa y le dice: «Todo lo mío es tuyo. Por lo tanto, te lo doy». Ahí Santa Margarita, simbólicamente, es como una pequeña personificación de la Iglesia, que es la que tiene todos los tesoros del amor del Señor, de la misericordia del Señor. Y cuando el Señor elige a un alma así, de manera especial, y la ama con ese amor esponsal con que Él siempre nos ama, pues le dice a esa alma: «Dispón de todo lo que hay en mi corazón, que es tuyo, que yo te lo doy. Dispón para salvación de los hombres». ¿Qué es lo que hace la Iglesia? Disponer de la misericordia del Señor, de ahí vienen las indulgencias, para salvación de los hombres. A partir de entonces, entre Santa Margarita y el Señor se produjeron unos diálogos muy chuscos, porque era una especie de regateo. «Pues yo, Señor, te pido esto». Y el Señor se hacía de rogar: «Pues no, pues tal». Y es una especie de regateo de amor. Os leo un trocito. «No, mi Señor, no te dejaré hasta que los hayas perdonado», le dice Santa Margarita hablando de algunas personas. Y el Señor le responde: «Yo los perdono si tú respondes por ellos». Y Santa Margarita contesta: «Sí, Dios mío, pero yo os pagaré siempre con vuestros propios bienes, que son los tesoros de vuestro sagrado corazón». Y dice Santa Margarita que cuando le dijo eso ella al Señor, vio que esa respuesta satisfizo mucho al Señor. Naturalmente, porque el Señor dijo: «Esta hija mía me ha entendido, ha comprendido que ella no tiene méritos propios, pero que tiene todos los méritos porque tiene mis méritos que yo se los doy. Cuando el Señor ve en eso en un alma, está feliz, porque dice, por fin me han entendido. Claro, porque imaginaros lo gordo que sería que el Señor a uno de nosotros nos dijera, responde tú por esa persona, y que ese uno de nosotros fuera tan tonto o tan orgulloso de decir, sí, Señor, yo respondo por él. Y el Señor diría, sí, ¿y tú qué tienes para responder? Pero claro, Santa Margarita dice, sí, Señor, yo respondo por él, no te preocupes. Todas las fechorías que él haga, yo te las pagaré, pero te las pagaré con lo tuyo, porque lo tuyo me lo has dado a mí. Por lo tanto, lo pagaré con los méritos de tu corazón. Y eso al Señor le da una alegría inmensa, porque dice, por fin hay alguien que me entiende, que sabe que él no es nada, ni tiene nada, ni tiene ningún mérito, pero que tiene todos los méritos, porque todos los méritos los tengo yo y yo se los doy a él por amor. Eso es lo bonito. La espiritualidad del Sagrado Corazón es una espiritualidad de la confianza y es una espiritualidad de la desposesión completa de sí mismo, porque uno confía en Cristo, en el Sagrado Corazón, y vive tranquilo por el Sagrado Corazón. A mí, cada vez que me obsesionan mis pecados, yo enseguida recurro al Sagrado Corazón y eso me tranquiliza por completo. Cuando pienso, Fernando, cuánto que has hecho el animal, pues me tranquilizo enseguida diciendo, Señor, todo eso para ti. Porque sé que el Señor quiere que yo se lo dé. Y ya está. Claro que el día que me presente ante Él, tendré que decir, Señor, yo no tengo nada. Yo no tengo nada propio. ¿Y qué hacemos con este? Yo diré, tu Sagrado Corazón. Ya está. Esta es la espiritualidad del Sagrado Corazón. Esta es la espiritualidad de Santa Teresita del Niño Jesús. Esta es la espiritualidad de Santa Faustina. Hay toda una línea, una corriente espiritual en la Iglesia que va en este sentido. Yo no tengo nada, pero tú, Señor, que lo tienes todo, me amas y me das de lo tuyo. Entonces, cuando me llamen a juicio y me digan, fulanito, ¿tú qué has hecho? Yo diré, Jesús. Jesús, yo no he hecho nada, pero Jesús lo ha hecho todo. Y me lo ha dado todo por amor, por lo tanto, aquí estoy, con las manos vacías de mí mismo, pero llenas por lo que Él, por amor, me ha dado. Es una espiritualidad preciosa. Tiene el inconveniente de que uno, vamos, el inconveniente entre comillas, de que uno tiene que aceptar que Él, por sí mismo y desde sí mismo, a pesar de ser de una familia estupendísima, de haber ido a un colegio que, hombre, excuso decirte, a pesar de todos los pesares, na de na. Espero que no haya nadie entre nosotros que no esté dispuesto a pagar ese precio, porque sería del género tonto. ¿Eh? Y que siguiera aferrado a decir, no, yo mis méritos. A tú tus méritos, ya, pues bueno, pues mira, ya te apañarás. Yo, méritos míos, ninguno. Yo, del Sagrado Corazón. Una quinta clave de la espiritualidad de Santa Margarita, os dais cuenta que todo es coherente, todo está unido, es vivir la vida de otro, la vida de Cristo. Dice ella, o sea, vivir lo que dice San Pablo, vivo yo, pero no soy yo, es Cristo quien vive en mí. Escribe Santa Margarita, y después de haber perdido nuestro corazón de corrupción en esas divinas llamas del puro amor, es necesario que tomemos un corazón completamente nuevo, que nos haga vivir en adelante de una vida completamente renovada, con un corazón nuevo que tenga pensamientos y afectos nuevos y que produzca operaciones completamente nuevas en pureza y en fervor de en todas nuestras acciones. Se trata de que este divino corazón de Jesús sea implantado en lugar de nuestros corazones y que Él solo viva y actúe en nosotros y por nosotros. Que su voluntad anule de tal manera a la nuestra que pueda obrar soberanamente sin ninguna resistencia por parte nuestra y que sus afectos, sus pensamientos y sus deseos ocupen el lugar de los nuestros, pero sobre todo su amor, que se amará él mismo en nosotros y por nosotros. La idea que hay aquí es una idea fundamental y que yo a veces explico diciendo, mire usted, la vida cristiana es un trasplante de corazón, ¿sabe? Nos tienen que arrancar el corazón que tenemos y nos tienen que poner un corazón que no es el nuestro, es el de Cristo. Y ese trasplante de corazón solo hay un cirujano capaz de hacerlo, el Espíritu Santo. Ahora usted tiene que estar dispuesto a que le cambien el corazón. Porque el corazón que tenemos ahora es yo, mí, me, conmigo, yo. Claro, mientras el yo sea el centro de mi vida, no hacemos nada. Hay que cambiar ese corazón para que entre en nosotros el corazón de Cristo. Y entonces se cumplirá esa frase de San Pablo, vivo yo, pero no soy yo, es Cristo quien vive en mí. En una de las apariciones, Jesús, en un gesto misterioso y rico de significación, le pidió a Santa Margarita que le diera su corazón para sumergirlo en el suyo. Santa Margarita se lo dio. La verdad es que Santa Margarita era un ángel. O sea, era una criatura verdaderamente de una inocencia, de una sencillez, de una transparencia impresionante. Y ella vio como un pequeño átomo que se consumía en ese horno ardiente del corazón de Jesús. Después Jesús lo sacó de su corazón como una llama ardiente en forma de corazón y se lo restituyó a Santa Margarita María. Es una imagen gráfica de lo que es la vida cristiana. Dame tu corazón, que no sirve para nada. Se lo doy. Lo coge, lo pone en el suyo, allí se transforma, se contagia de la caridad, del amor, de las llamas que hay en el corazón de Cristo y entonces el Señor me lo devuelve, me lo vuelve a poner, pero ya transfigurado. Esta es la vida cristiana. A esto es a lo que nos llama el Señor. Claro, eso significa que yo tengo que renunciar a ser ese ser tan original o tan gracioso que yo soy o que me creo que soy. Y tengo que pretender ser únicamente como una vidriera por la que pasa la luz de Cristo. Yo siempre tendré mi personalidad, como cada uno tendrá la suya. Pero lo que el Señor quiere hacer es que nuestra personalidad sea un vehículo para que circule Él. Por lo tanto, siempre tendremos nuestra personalidad. Eso no es problema, con tal de que a través de nuestra personalidad sea él quien circula y no sea el yo mime conmigo quien circule. Este es el punto. Un día en el que el deseo de recibir a nuestro Señor atormentaba a Santa Margarita, ella le dijo: Señor, enseñadme lo que queréis que os diga. Y el Señor le respondió: nada salvo estas palabras: mi Dios, mi único, mi todo. Vos sois todo para mí y yo soy toda para vos. Estas palabras te guardarán de toda clase de tentaciones y suplirán todos los actos que tú quisieras hacer y te servirán de preparación a tus acciones. Pero fijaros qué curioso. Ella, con esa inocencia suya, dice: Señor, ¿qué quieres que te diga cuando rezo? Y el Señor le dice de entrada: nada. No perdamos de vista, porque a veces nosotros vamos a la oración: Señor, aquí llega fulanita que te va a poner al día de la preciosidad de su aventura. Turú, turú, turú. ¿Qué quieres que te diga? Primera cosa que le dice el Señor: nada. O sea, no vengas aquí con romances. Nada. Pero después el Señor dice: bueno, sí, vale, mira, dime esto. Mi Dios, mi único, mi todo. Vos sois todo para mí, yo soy toda para vos. Es el cantar de los cantares en su esencia. Mi amado es para mí y yo soy para mi amado. Mi Dios, mi único, mi todo. Vos sois todo para mí, yo soy toda para vos. Otra cosa que decía Santa Margarita es que hay que imponer silencio a nuestros miedos, porque los miedos que tenemos son el signo de que contamos demasiado sobre nuestras fuerzas. Y lo que hay que hacer es no contar sobre nuestras fuerzas, sino abandonarse en el Sagrado Corazón. Margarita María confiesa que el Señor le dijo, no una, sino muchas veces: déjame hacer. Esto también es muy interesante, Dice que el Señor le dijo muchas veces: déjame hacer. Lo digo porque esa tendencia que tenemos a mandar nosotros en nuestra vida espiritual, ¿no? Yo lo arreglo todo, hago todo el programa y enseguida voy: Señor, ayúdame para que todo salga como yo quiero. Y el Señor dice: déjame hacer a mí, caray. ¿Por qué te empeñas tú en ser el director de orquesta de tu vida? Déjame hacer. O sea, no querer dirigir, programar la propia vida, sino dársela al Señor y dejar que el Señor la conduzca como Él quiera, por los caminos que Él quiera. En ese sentido, ella, al igual que Santa Teresita, que Santa Teresita vendrá más tarde, 2 siglos más tarde, ¿no? Pero es curioso cómo se parecen, ¿no? En el nivel profundo, ¿no? El Señor le dijo: déjame hacer cada cosa a su tiempo, pues yo quiero que tú seas ahora el juguete de mi amor, que quiere jugar contigo como las niñas con sus muñecas. Déjame hacer. Déjame que yo disponga de ti como una niña de su muñeca. Pero, claro, eso supone que yo me abandono y que si el Señor ahora no tiene ganas de jugar conmigo y no me hace caso, pues yo me quedo ahí, quietecito, sin quejarme, tan tranquilo, feliz, porque soy un juguete del Señor. El Señor juega conmigo cuando Él quiere y cuando no, me deja ahí en un rincón. Esto que Santa Teresita lo expresará con aquella imagen de la pelotita, pues ya se lo dijo el Señor a Santa Margarita. déjame hacer, quiero jugar contigo, acepta ser un juguete mío. Claro, esto es el abandono. Y lo contrario a esto es querer que el Señor esté siempre pendiente de mí. Pero hombre, si el Señor tiene que estar siempre pendiente de mí, pues yo no soy un juguete suyo, yo soy una pesadilla para Él, ¿no? Porque si no estaba pendiente de mí, le riño, ¿no, Señor? Que no me haces caso. Pues ya veis por dónde va. Esto técnicamente se llama la gratuidad en el amor. Un amor gratuito. Señor, soy tuyo. Haz de mí lo que quieras. Ya está. Si me quieres dejar ahí detrás de la puerta, pues déjame detrás de la puerta. Eso mismo decía Santa Bernardita, la de Lourdes, de sí misma. Soy como una escoba. El Señor me utilizó cuando necesitaba barrer algo en Lourdes y ahora me ha dejado detrás de la puerta. Pero ella es santa porque decía esto sin ningún resentimiento, como la cosa más normal del mundo. O sea, no pretendía que el Señor estuviera siempre pendiente de ella así. No, pues yo soy del Señor. Y ya está, soy del Señor. Que en un determinado momento me ha cogido y me ha puesto en el primer plano de todo con las apariciones de Lourdes, pues bendito sea Dios. Que después me ha cogido y me ha dejado detrás de la puerta como una escoba hasta la hora de mi muerte, pues bendito sea Dios. ¿Veis? Esto es santidad de verdad. Pues, a ver, una última cosa que decía Santa Teresita, sí, decía: no habléis nunca de vosotros mismos, ni para bien ni para mal. No habléis nunca de vosotros mismos. Evitad todo lo que pueda llamar la atención sobre vosotros mismos. Como si no existierais. No está mal, ¿eh?, esta última palabra. Vamos a pedirle al Señor que nos dé fuerza para entrar por ahí. En el nombre del Padre, y del Hijo, y del Espíritu Santo.
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Vamos a guardar silencio y vamos a acercarnos al Padre. Revisa tu corazón porque ahí puedes encontrar la palabra Padre. Todas las mañanas, todas las noches, todos los días, a cualquier hora del día se asomaba el viejo. Uno de sus hijos se había ido, pero él de terco todos los días se asomaba esperándolo, porque sabía que iba a volver, sabía que un día como hoy iba a volver. Sabía que en el fondo nunca se había ido. Regresó muy golpeado. La vida la había tratado mal, como suele hacerlo. Todos los días se asomaba el viejo y lo criticaban. Que no lo haga, hombre, que no lo haga, que no se maltrate así. Que no se maltrate así. Pero el viejo no se maltrataba. No lo hacía por lástima ni por dolor, sino por convicción. Va a volver. El hermano mayor decía: ¿cómo es posible que lo espere así? Sí, y yo que vivo acá no me pela. Y no era verdad. El hijo mayor también quería un sentimiento que el padre no le iba a dar: la lástima. O se dejaba amar o no. Una tarde, por fin, en el horizonte se vio una sombra. Y el viejo se dio cuenta quién era. Y salió corriendo, cansado como estaba. Corrió. Su edad no le estorbó nada. El hijo venía golpeado, sucio, amoratado. Traía todo un discurso preparado. Padre, he pecado contra el cielo y contra ti. No merezco que me llames tu hijo. Ponme a trabajar como uno de tus siervos. Y ya la hice. Su padre no lo oye. Y si lo oye, no lo peló como debía hacer. Y lo abrazó, lo abrazó. Tan extraño que eso lo entiendan muchos que jamás recibieron un abrazo de sus padres, pero eso Dios lo hace, amigo, y supera el abrazo de cualquiera. Y cuando lo abrazaba, aunque se ensuciaba del chavo, no le importaba. Deja que Dios te abrace, porque con su abrazo te va a llenar de amor, va a echar fuera el miedo y va a limpiar un montón de faltas, porque eso es lo que hace el amor. Ese viejo terco del que te estoy hablando es al que esta noche le podemos cantar, tú y yo, con todo nuestro corazón.

Ánimo. Dile, papá. Ánimo, abre tu boca y díselo, papá, padre, Abba. Dios no es un padre. Dios es el padre. Ánimo. Tú eres su hijo, heredero. Díselo, no eres alguien extraño. Díselo.

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4: Hola y bienvenidos al programa informativo en lengua española de Radio Vaticana y Vatican News. Reciban un saludo cordial de la redacción hispanoamericana y de quien les habla, Sebastián Sansón Ferrari, este sábado 25 de julio de 2026, en la 16ª semana del tiempo ordinario. La Iglesia celebra la fiesta del apóstol Santiago, patrono de España. Hoy destacamos: el Papa llama a los obispos de Asia a fortalecer la comunión y la solidaridad. En vísperas de la clausura de la 12ª Asamblea Plenaria de la Federación de Conferencias Episcopales de Asia, FABC, celebrada en Yakarta, Indonesia, León XIV envía este sábado 25 de julio un videomensaje en inglés a los obispos del continente. Los invita a profundizar en la comunión eclesial, promover una espiritualidad eucarística y construir puentes entre los pueblos de Asia. Jornada de los abuelos, transmitamos la ternura de Dios a cada anciano. La religiosa Rosa Parra, de las Hermanitas de los Ancianos Desamparados, destaca la importancia de acompañar a las personas mayores con cercanía, empatía y respeto, atendiendo sus necesidades físicas y espirituales. Ante la cultura del descarte y el riesgo de la soledad, invita a reconocer en cada anciano a un hijo de Dios, valorar su sabiduría y promover el encuentro entre generaciones. El Dicasterio para los Laicos, la Familia y la Vida ha puesto a disposición de todos un kit pastoral para la celebración de la Jornada de los Abuelos y las Personas Mayores e invita a celebrar esta fecha con la Santa Misa presidida por el Obispo Diocesano en cada catedral, visitar a los ancianos que están solos, además de organizar otras iniciativas. Este domingo 26 de julio a las 12 del mediodía, hora de Roma, el Pontífice dirige la oración mariana del Ángelus en la Plaza de la Libertad de Castel Gandolfo. Radio Vaticana Vatican News les ofrecerá, como es habitual, la transmisión en directo con comentarios en nuestro idioma. En instantes ampliamos la información. Buena sintonía.
5: Dear brothers and sisters in Christ, I send cordial greetings to all of you participating in the plenary assembly of the Federation of Asian Bishops Conferences in Jakarta.
4: Inaugurada el lunes 20 de julio en Yakarta, Indonesia, la 12ª Asamblea Plenaria de la Federación de Conferencias Episcopales de Asia, FABC por sus siglas en inglés, concluye este domingo 26. Durante el encuentro, más de 120 cardenales y obispos procedentes de todo el continente se reúnen en una semana de oración, discernimiento y reflexión sobre la misión de la Iglesia en todo el continente. Les aseguro mi cercanía espiritual rezando para que el Espíritu Santo inspire y guíe sus trabajos conjuntos, afirma el Papa León XIV en un videomensaje en inglés difundido este sábado 25 de julio. De este modo, el Sumo Pontífice expresa su apoyo a los participantes llamados a debatir cuestiones decisivas para el futuro de la Iglesia en Asia. El Santo Padre retoma el tema elegido para esta asamblea, inspirado en las palabras de Jesús a Natanael: verás cosas aún más grandes. El Papa recuerda que la llamada dirigida a Felipe y a Natanael revela a Cristo como único mediador entre Dios y la humanidad, invitando a los obispos a renovar su confianza en la misión confiada a la Iglesia. Según el obispo de Roma, esta invitación sigue siendo actual para los discípulos de Cristo de hoy, llamados a dar testimonio de la presencia de Dios en sus comunidades y en la sociedad asiática.
5: That is a spirituality of ecclesial unity grounded in the charity that flows from the gift of our Lord in the Eucharist. In this way, it is my hope that the bonds of communion within and between the local churches will be strengthened and become an ever greater sign of God's presence in your various countries.
4: Para el Santo Padre, Jesús no es solo la fuente de nuestra comunión con Dios, sino también de nuestra comunión unos con otros. León XIV enfatiza también las enseñanzas de su encíclica Magnifica Humanitas, en la que afirma que para la comunidad cristiana la solidaridad encuentra su fuente en el misterio de Cristo y se alimenta de la Eucaristía. El Papa continúa añadiendo que quisiera animarlos a seguir promoviendo una espiritualidad eucarística en el seno de sus iglesias locales, es decir, una espiritualidad de unidad eclesial fundada en la caridad que brota del don de nuestro Señor en la Eucaristía. El pontífice expresa también el deseo de que los vínculos entre las iglesias locales se fortalezcan para convertirse en un signo cada vez mayor de la presencia de Dios. Según él, una comunión más profunda permitirá a las comunidades católicas contribuir en mayor medida al diálogo, la fraternidad y la cooperación entre los pueblos del continente. El sucesor de Pedro manifiesta asimismo la esperanza de que las iglesias construyan juntas puentes en toda Asia, en un contexto marcado por numerosos desafíos humanos, sociales y religiosos.
5: Which in turn will help you be bridge builders together throughout Asia.
4: El Santo Padre ha nombrado observador permanente de la Santa Sede ante la Organización de las Naciones Unidas en Nueva York a Monseñor Christophe Zakia El Kassis, arzobispo titular de Rosel, hasta ahora nuncio apostólico en los Emiratos Árabes Unidos y en Yemen, y delegado apostólico en la Península Arábiga. Asimismo, el pontífice ha designado miembros del Supremo Tribunal de la Signatura Apostólica a los excelentísimos monseñores Salvatore Joseph Cordileone, arzobispo de San Francisco en los Estados Unidos de América, Krzysztof Nitkiewicz, obispo de Sandomierz en Polonia, Juan Ignacio Arrieta, secretario emérito del Dicasterio para los Textos Legislativos, Edward Losse, obispo de Kalamazoo en los Estados Unidos de América, los reverendos Eduardo Baura de la Peña, profesor ordinario de la Facultad de Derecho Canónico de la Pontificia Universidad de la Santa Cruz en Roma, Italia, y Gianpaolo Montini, profesor ordinario de la Facultad de Derecho Canónico del Collegium Maximum de la Pontificia Universidad Gregoriana en Roma, el reverendo padre Ulrich Roth, profesor ordinario de la Facultad de Derecho Canónico del Collegium Maximum de la Pontificia Universidad Gregoriana en Roma.
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7: ¿El pueblo de Dios es un grupo de creyentes o es una gran familia llamada por Dios? En esta tercera catequesis sobre la Lumen Gentium, el Papa León XIV nos recuerda que la Iglesia nace del amor de Dios, que Cristo es su cabeza y está abierta a todos.
8: En su obra de salvación, Dios elige un pueblo concreto, establece con ellos una alianza, los acompaña, los cuida y los reúne cuando se dispersan. La identidad de este pueblo está dada por la acción de Dios y por su fe en Él. Y su vocación es la de ser luz para las naciones, como un faro que atrae a toda la humanidad. El Concilio afirma que dicha elección y preparación encuentra su plenitud en Cristo, quien congrega en torno a sí al nuevo pueblo de Dios por medio de la entrega de su cuerpo y de su sangre. Este nuevo pueblo, que es la Iglesia, está formado por hombres y mujeres provenientes de todos los lugares de la tierra, de diferentes lenguas y culturas. Su principio unificador es la fe en Jesucristo, y su presencia es profecía de la unidad y de la paz a la que Dios Padre llama a todos sus hijos.
4: En una sociedad marcada por las prisas, la tecnología y el culto a la juventud, las personas mayores pueden experimentar con frecuencia la soledad o la sensación de haber quedado al margen. Frente a esta realidad, la hermana Rosa Parra, de las Hermanitas de los Ancianos Desamparados, invita a recuperar el valor de la presencia, la escucha y los pequeños gestos de cercanía. En el marco de la Sexta Jornada Mundial de los Abuelos y las Personas Mayores, que se celebra este año el domingo 26 de julio, la religiosa destaca que la atención a los ancianos no puede limitarse al cuidado de sus necesidades físicas. También implica acompañarlos en su dimensión espiritual, reconocer su dignidad y ayudarles a vivir esta etapa desde la fe y la esperanza. Escuchemos un extracto de la entrevista realizada por Vatican News.
9: Sí, la verdad es que a veces hay conversaciones que sí están cargadas más de negativismo que de positivismo. Y es verdad que tenemos que ser valientes e intentar ver siempre lo positivo de un anciano, porque por muy limitado que sea, el anciano siempre tiene algo positivo que transmitirnos. Como usted muy bien ha dicho, la sabiduría y la experiencia. Yo eso lo hago mucho con los grupos de jóvenes que vienen de voluntarios. Yo siempre les digo, a los jóvenes nos gusta ser protagonistas, los mejores, los líderes, los más rápidos. Pero aquí venimos a que los protagonistas sean los ancianos, a que nos cuenten. Porque, sobre todo, ¿no? Hay ancianos que han tenido oficios muy sencillos y muy artesanales, como son carpinteros, albañiles, y cuántas cosas han hecho con sus manos y han trabajado con unos medios muy sencillos. Pero cómo cuando ellos cuentan cómo se superaban en el trabajo, cómo a lo mejor se caían, pero cómo volvían a volver a empezar, y siempre es una oportunidad nueva de aprendizaje, ¿no? Entonces, los jóvenes eso lo oyen, ¿no?, con agrado, y a los ancianos sí que es verdad que intentando poco a poco conocerlos se les puede como estrujar y sacar lo positivo, porque sí que es verdad que es como todo, ¿no? Siempre hay más positivo que negativo. Lo que pasa es que a veces lo negativo sobresale, pero todo anciano, por muy limitado que sea, nos da una lección, o una lección de paciencia en la enfermedad, o una lección de aceptación del dolor o del sufrimiento. Al final el ser humano, pues bueno, tiene épocas y hay momentos de sufrimiento, porque bueno, pues están esos momentos y eso existe, y la vida pues a veces hay, ¿no? Pero como ellos pues nos dan como consejos, ¿no? Siempre tienen algún consejo de decir, pues mira, a mí me pasó esto, pues hice aquello, ¿no? Y pues qué bonito ese compartir y eso, sacar de ellos lo positivo. Además a ellos también les viene bien el recordarles su pasado o sus luchas o sus superaciones o su paciencia o sus virtudes que han ido ejercitando poco a poco, porque para ellos es como decir, va, pues el Señor qué grande ha sido conmigo, ¿no? Es como un recordar y eso es siempre es bueno, siempre es bueno.
4: Este 26 de julio, 17º domingo del tiempo ordinario, sexta jornada mundial de los abuelos y las personas mayores, el Papa León XIV preside a las 12 del mediodía, hora de Roma, la oración mariana del Ángelus desde la Plaza de la Libertad en Castel Gandolfo, donde transcurre su periodo de descanso. Lo pueden seguir en directo con comentarios en español a través de la transmisión de Radio Vaticana y Vatican News. la ciudad de Cutervo, en Perú, vive este sábado 25 de julio la segunda jornada diocesana de la juventud, un encuentro que reúne a jóvenes de las distintas comunidades de la prelatura de Chota y Cutervo al norte del país. Bajo el lema Llamados a Amar, Enviados a Servir, los jóvenes participan en una jornada de encuentro con Cristo marcada por la oración, la formación, la fraternidad y la reflexión sobre su compromiso con la Iglesia y la sociedad. Tiene como protagonistas a las nuevas generaciones, llamadas a responder con generosidad al mensaje de Cristo y a vivir el amor y el servicio como expresiones concretas de la fe. Este encuentro cuenta con tres santos patronos: San Carlo Acutis, modelo de evangelización en el mundo digital; San Juan Pablo II, gran impulsor de la pastoral juvenil y de las Jornadas Mundiales de la Juventud; y Santa Rosa de Lima, primera santa de América, reconocida por su vida de oración, entrega y amor a Dios. La segunda jornada diocesana de la juventud se vive así como una oportunidad para fortalecer la fe de los jóvenes, renovar su compromiso con la Iglesia y animarlos a asumir con alegría y determinación su misión como discípulos misioneros, llamados a amar y enviados a servir. Hasta aquí, amigos oyentes, el programa informativo en lengua española de Radio Vaticana y Vatican News este sábado 25 de julio de 2026. Gracias por habernos acompañado. Que tengan un feliz fin de semana. Alabado sea Jesucristo. 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
2: Hasta aquí la emisión de hoy. Que la paz del Señor los acompañe esta noche. 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Hasta entonces.

0: Me cuesta comenzar este día porque sé que es una nueva tarea, un nuevo compromiso, un nuevo esfuerzo. Porque te amo, quiero comenzar este día con entusiasmo, con alegría, en mi propia persona. Gracias, Señor Jesús, por este nuevo empezar. Gracias, Señor Jesús, por tu presencia, tu amor y compañía en este caminar de mi existencia. Quiero sembrar paz, solidaridad y amor entre mis hermanos. Que cuanto se me allegan, ninguno deje de escucharme algo que pueda serle útil. Que ninguno note debilitada su fe en sí mismo. Que ninguno se retire sin alivio en sus dolores y dificultades. Déjame sentir tu honda paz, presente en cada experiencia, en la armonía de vivir. Guárdame de palabras ociosas y vanas fantasías. Calma la carrera de mi mente para que mis pensamientos tengan claridad y la luz de tu Santo Espíritu me ilumine en cada instante de este día. Bien sé, Señor, que esta tarea la comienzan cada día muchos hermanos de cualquier punto de la tierra. Y eso me alienta y empuja. También te pido por ellos. Y con ellos te digo, buenos días, Señor.
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5: En este nuevo día, lo iniciamos de la mano de nuestra Madre, la Virgen María. Y vamos a orar con el Santo Rosario, pidiendo por la paz en Honduras y el mundo, para que las familias estén unidas y que la violencia desaparezca de nuestros pueblos, ciudades y colonias. En la primera hora del nuevo día, juntos formamos una sola familia, que con fe, ora y escucha, al igual que la Virgen María.
6: El rosario nos transporta místicamente junto a María, dedicada a seguir el crecimiento humano de Cristo en la casa de Nazaret. Eso le permite educarnos y modelarnos con la misma diligencia hasta que Cristo sea formado plenamente en nosotros.
7: Amemos a la Santísima Virgen María. Repitamos la frase Ave María, sin descanso, instintivamente, mientras respiramos, dormidos y despiertos, siempre.

0: llevemos el rosario y recémoslo. A ella le complace porque nos graba los pasos redentores de Jesús, porque nos hace merecer la redención. Seamos semilla de bien en manos de María, la Virgen y Madre nuestra. Que ella nos anime a seguir, que ella sea para nosotros la pastora y guía. Por la señal de la Santa Cruz de nuestros enemigos, líbranos, Señor Dios nuestro. En el nombre del Padre, y del Hijo, y del Espíritu Santo. Amén.
1: Señora y Madre nuestra, María, la Inmaculada Concepción, te suplicamos que intercedas por nosotros ante el Santo de los Santos, la Trinidad Santísima, para que nos dé fervor y corazón dispuesto a las inspiraciones y gracias del Espíritu Santo. Todo por los méritos de la sangre

0: Danos a Dios, únenos, danos el amor, danos la paz. Amén.
1: Madre mía, adoro en ti al Salvador que está en ti. Amén.
2: Dios mío, limpia mi corazón para que hoy día haga tu voluntad y esté contigo. Amén.
3: Espíritu Santo bendito, penetra profundamente en mí para hacer una nueva creación. Amén.
4: San José, varón prudente y justo, une tu oración a la nuestra. San José, varón prudente y justo, ora por nosotros. San José, varón prudente y justo, intercede por nosotros. Amén.
5: Santos ángeles de Dios, oren con nosotros. Santos ángeles de Dios, oren por nosotros. Santos arcángeles, Miguel, Gabriel y Rafael, oren intercediendo por nosotros. Amén.
6: Sagrado Corazón de Jesús,
7: en vos confío.
6: Sagrado Corazón de Jesús,
7: en vos confío.
6: Sagrados Corazones Inmaculados de Jesús y de María,
7: oren intercediendo por nosotros. Amén. El primer misterio glorioso, la resurrección de nuestro Señor Jesucristo.
8: Padre nuestro que estás en el cielo, santificado sea tu nombre. Venga a nosotros tu reino. Hágase tu voluntad en la tierra como en el cielo.
9: Danos hoy nuestro pan de cada día. Perdona nuestras ofensas, como también nosotros perdonamos a los que nos ofenden. No nos dejes caer en la tentación y líbranos del mal. Amén.
8: Dios te salve María, llena eres de gracia, el Señor es contigo. Bendita tú eres entre todas las mujeres y bendito es el fruto de tu vientre Jesús.
9: Santa María, Madre de Dios, ruega por nosotros los pecadores, ahora y en la hora de nuestra muerte. Amén.
8: Dios te salve María, llena eres de gracia, el Señor es contigo. Bendita tú eres entre todas las mujeres, y bendito es el fruto de tu vientre Jesús.
9: Santa María, Madre de Dios, ruega por nosotros los pecadores, ahora y en la hora de nuestra muerte. Amén.
8: Dios te salve María, llena eres de gracia, el Señor es contigo. Bendita tú eres entre todas las mujeres, y bendito es el fruto de tu vientre, Jesús.
9: Santa María, Madre de Dios, ruega por nosotros los pecadores, ahora y en la hora de nuestra muerte. Amén.
8: Dios te salve, María, llena eres de gracia, el Señor es contigo. Bendita tú eres entre todas las mujeres, y bendito es el fruto de tu vientre, Jesús.
9: Santa María, Madre de Dios, ruega por nosotros los pecadores, ahora y en la hora de nuestra muerte. Amén.
8: Dios te salve, María, llena eres de gracia, el Señor es contigo. Bendita tú eres entre todas las mujeres, y bendito es el fruto de tu vientre, Jesús.
9: Santa María, Madre de Dios, ruega por nosotros los pecadores, ahora y en la hora de nuestra muerte. Amén.
8: Dios te salve María, llena eres de gracia, el Señor es contigo. Bendita tú eres entre todas las mujeres, y bendito es el fruto de tu vientre Jesús.
9: Santa María, Madre de Dios, ruega por nosotros los pecadores, ahora y en la hora de nuestra muerte. Amén.
8: Dios te salve María, llena eres de gracia, El Señor es contigo.

0: bendita tú eres entre todas las mujeres, y bendito es el fruto de tu vientre, Jesús.
1: Santa María, Madre de Dios, ruega por nosotros los pecadores, ahora y en la hora de nuestra muerte. Amén.
0: Dios te salve María, llena eres de gracia, el Señor es contigo. Bendita tú eres entre todas las mujeres, y bendito es el fruto de tu vientre, Jesús.
1: Santa María, Madre de Dios, ruega por nosotros los pecadores, ahora y en la hora de nuestra muerte. Amén.
0: Dios te salve María, llena eres de gracia, el Señor es contigo. Bendita tú eres entre todas las mujeres, y bendito es el fruto de tu vientre, Jesús.
1: Santa María, Madre de Dios, ruega por nosotros los pecadores, ahora y en la hora de nuestra muerte. Amén.
0: Dios te salve María, llena eres de gracia, el Señor es contigo. Bendita tú eres entre todas las mujeres, y bendito es el fruto de tu vientre, Jesús.
1: Santa María, Madre de Dios, ruega por nosotros los pecadores, ahora y en la hora de nuestra muerte. Amén.
0: Gloria al Padre, y al Hijo, y al Espíritu Santo,
1: como era en el principio, ahora y siempre, por los siglos de los siglos. Amén.
0: Cada rosario es un mar de gracias. Su corazón es tierno y está a punto de estallar de amor. Sanemos su corazón con nuestras caricias. Cada Ave María es un beso, una caricia en sus manos, en su frente. Amémosla, amemos su corazón inmaculado. Cicatricemos las heridas que en él están sangrando por los vicios y pecados de los hombres.
2: El segundo misterio glorioso es la ascensión de nuestro Señor Jesucristo a los cielos.
1: Padre nuestro que estás en el cielo, santificado sea tu nombre. Venga a nosotros tu reino, hágase tu voluntad en la tierra como en el cielo.
3: Danos hoy nuestro pan de cada día, perdona nuestras ofensas, como también nosotros perdonamos a los que nos ofenden. No nos dejes caer en la tentación y líbranos del mal. Amén.
1: Dios te salve María, llena eres de gracia, el Señor es contigo. Bendita tú eres entre todas las mujeres, bendito es el fruto de tu vientre, Jesús.
3: Santa María, Madre de Dios, ruega por nosotros, pecadores, ahora y en la hora de nuestra muerte. Amén.
1: Dios te salve María, llena eres de gracia, el Señor es contigo. Bendita tú eres entre todas las mujeres, bendito es el fruto de tu vientre, Jesús.
3: Santa María, Madre de Dios, ruega por nosotros pecadores, ahora y en la hora de nuestra muerte. Amén.
1: Dios te salve María, llena eres de gracia, el Señor es contigo. Bendita tú eres entre todas las mujeres, bendito es el fruto de tu vientre, Jesús.
3: Santa María, Madre de Dios, ruega por nosotros, pecadores, ahora y en la hora de nuestra muerte. Amén.
1: Dios te salve, María, llena eres de gracia, el Señor es contigo. Bendita tú eres entre todas las mujeres, bendito es el fruto de tu vientre, Jesús.
3: Santa María, Madre de Dios, ruega por nosotros pecadores, ahora y en la hora de nuestra muerte. Amén.
1: Dios te salve María, llena eres de gracia, el Señor es contigo. Bendita tú eres entre todas las mujeres, bendito es el fruto de tu vientre, Jesús.
3: Santa María, Madre de Dios, ruega por nosotros, pecadores, ahora y en la hora de nuestra muerte. Amén.
1: Dios te salve María, llena eres de gracia, el Señor es contigo. Bendita tú eres entre todas las mujeres, bendito es el fruto de tu vientre, Jesús.
3: Santa María, Madre de Dios, ruega por nosotros, pecadores, ahora y en la hora de nuestra muerte. Amén.
1: Dios te salve María, llena eres de gracia, el Señor es contigo, bendita tú eres entre todas las mujeres, bendito es el fruto de tu vientre, Jesús.
3: Santa María, Madre de Dios, ruega por nosotros, pecadores, ahora y en la hora de nuestra muerte. Amén.
1: Dios te salve María, llena eres de gracia, el Señor es contigo, bendita tú eres entre todas las mujeres, bendito es el fruto de tu vientre, Jesús.
3: Santa María, Madre de Dios, ruega por nosotros, pecadores, ahora y en la hora de nuestra muerte. Amén.
1: Dios te salve María, llena eres de gracia, el Señor es contigo, bendita tú eres entre todas las mujeres, bendito es el fruto de tu vientre, Jesús.
3: Santa María, Madre de Dios, ruega por nosotros, pecadores, ahora y en la hora de nuestra muerte. Amén.
1: Dios te salve María, llena eres de gracia, el Señor es contigo, bendita tú eres entre todas las mujeres, bendito es el fruto de tu vientre, Jesús.
3: Santa María, Madre de Dios, ruega por nosotros, pecadores, ahora y en la hora de nuestra muerte. Amén.
1: Gloria al Padre, y al Hijo, y al Espíritu Santo,
3: como era en el principio, ahora y siempre, por los siglos de los siglos. Amén.
2: Ella es la alegría de los cielos y la tierra. Ella es el perfume de Dios dado a los hombres, hecho presencia terrenal. Es la creación sintetizada en un diamante de excepción. Es la canción de paz, el himno de la esperanza, la luz de mis súplicas. Es la amada, la llena de graciosa perfección, la toda llena de gracias, la inmaculada concepción.
3: El tercer misterio glorioso es la venida del Espíritu Santo sobre María Santísima y los apóstoles.
4: Padre nuestro que estás en el cielo, santificado sea tu nombre. Venga a nosotros tu reino, hágase tu voluntad en la tierra como en el cielo.
1: Danos hoy nuestro pan de cada día, perdona nuestras ofensas, como también nosotros perdonamos a los que nos ofenden. No nos dejes caer en la tentación, y líbranos del mal. Amén.
4: Dios te salve María, llena eres de gracia, el Señor es contigo. Bendita tú eres entre todas las mujeres, y bendito es el fruto de tu vientre, Jesús.
1: Santa María, Madre de Dios, ruega por nosotros pecadores, ahora y en la hora de nuestra muerte. Amén.
4: Dios te salve María, llena eres de gracia, el Señor es contigo. Bendita tú eres entre todas las mujeres, y bendito es el fruto de tu vientre, Jesús.
1: Santa María, Madre de Dios, ruega por nosotros pecadores, ahora y en la hora de nuestra muerte. Amén.
4: Dios te salve María, llena eres de gracia, el Señor es contigo. Bendita tú eres entre todas las mujeres, y bendito es el fruto de tu vientre, Jesús.
1: Santa María, Madre de Dios, ruega por nosotros pecadores, ahora y en la hora de nuestra muerte. Amén.
4: Dios te salve María, llena eres de gracia, el Señor es contigo. Bendita tú eres entre todas las mujeres, y bendito es el fruto de tu vientre, Jesús.
1: Santa María, Madre de Dios, ruega por nosotros pecadores, ahora y en la hora de nuestra muerte. Amén.
4: Dios te salve María, llena eres de gracia, el Señor es contigo. Bendita tú eres entre todas las mujeres, y bendito es el fruto de tu vientre, Jesús.
1: Santa María, Madre de Dios, ruega por nosotros pecadores, ahora y en la hora de nuestra muerte. Amén.
5: Dios te salve María, llena eres de gracia, el Señor es contigo. Bendita tú eres entre todas las mujeres, y bendito es el fruto de tu vientre, Jesús.
6: Santa María, Madre de Dios, ruega por nosotros pecadores, ahora y en la hora de nuestra muerte. Amén.
5: Dios te salve María, llena eres de gracia, el Señor es contigo. Bendita tú eres entre todas las mujeres, y bendito es el fruto de tu vientre, Jesús.
6: Santa María, Madre de Dios, ruega por nosotros pecadores, ahora y en la hora de nuestra muerte. Amén.
5: Dios te salve María, llena eres de gracia, el Señor es contigo. Bendita tú eres entre todas las mujeres, y bendito es el fruto de tu vientre, Jesús.
6: Santa María, Madre de Dios, ruega por nosotros pecadores, ahora y en la hora de nuestra muerte. Amén.
5: Dios te salve María, llena eres de gracia, el Señor es contigo. Bendita tú eres entre todas las mujeres, y bendito es el fruto de tu vientre, Jesús.
6: Santa María, Madre de Dios, ruega por nosotros pecadores, ahora y en la hora de nuestra muerte. Amén.
5: Dios te salve María, llena eres de gracia, el Señor es contigo. Bendita tú eres entre todas las mujeres, y bendito es el fruto de tu vientre, Jesús.
6: Santa María, Madre de Dios, ruega por nosotros pecadores, ahora y en la hora de nuestra muerte. Amén.
5: Gloria al Padre, y al Hijo, y al Espíritu Santo,
6: como era en el principio, ahora y siempre, por los siglos de los siglos. Amén.
3: Honremos para felicidad y bien nuestro a la Inmaculada Concepción y siempre Virgen, asunta al cielo por el amor y acción de Dios, adorando en ella al Salvador presente en ella. No dudemos, no vacilemos, no tengamos miedo. Honrémosla, amémosla, imitémosla, no la irrespetemos. El irrespeto a María Santísima es irrespeto a Dios, porque Él está presente en ella como en la Eucaristía.
7: El cuarto misterio glorioso, la Asunción de la Santísima Virgen María a los cielos.
8: Padre nuestro que estás en el cielo, santificado sea tu nombre. Venga a nosotros tu reino, hágase tu voluntad, en la tierra como en el cielo.
9: Danos hoy nuestro pan de cada día, perdona nuestras ofensas, como también nosotros perdonamos a los que nos ofenden. No nos dejes caer en tentación y líbranos del mal. Amén.
6: Dios te salve María, llena eres de gracia, el Señor es contigo. Bendita tú eres entre todas las mujeres, bendito es el fruto de tu vientre, Jesús.
9: Santa María, Madre de Dios, ruega por nosotros pecadores, ahora y en la hora de nuestra muerte. Amén.
6: Dios te salve María, llena eres de gracia, el Señor es contigo. Bendita tú eres entre todas las mujeres, bendito es el fruto de tu vientre, Jesús.
9: Santa María, Madre de Dios, ruega por nosotros pecadores, ahora y en la hora de nuestra muerte. Amén.
6: Dios te salve María, llena eres de gracia, el Señor es contigo. Bendita tú eres entre todas las mujeres, bendito es el fruto de tu vientre, Jesús.
9: Santa María, Madre de Dios, ruega por nosotros pecadores, ahora y en la hora de nuestra muerte. Amén.
6: Dios te salve María, llena eres de gracia, el Señor es contigo. Bendita tú eres entre todas las mujeres, bendito es el fruto de tu vientre, Jesús.
9: Santa María, Madre de Dios, ruega por nosotros pecadores, ahora y en la hora de nuestra muerte. Amén.
6: Dios te salve María, llena eres de gracia, el Señor es contigo.
10: bendita tú eres entre todas las mujeres. Bendito es el fruto de tu vientre, Jesús.
9: Santa María, Madre de Dios, ruega por nosotros pecadores, ahora y en la hora de nuestra muerte. Amén.
10: Dios te salve María, llena eres de gracia, el Señor es contigo. Bendita tú eres entre todas las mujeres, bendito es el fruto de tu vientre Jesús.
9: Santa María, Madre de Dios, ruega por nosotros pecadores, ahora y en la hora de nuestra muerte. Amén.
10: Dios te salve María, llena eres de gracia, el Señor es contigo. Bendita tú eres entre todas las mujeres, bendito es el fruto de tu vientre Jesús.
9: Santa María, Madre de Dios, ruega por nosotros pecadores, ahora y en la hora de nuestra muerte. Amén.
10: Dios te salve María, llena eres de gracia, el Señor es contigo. Bendita tú eres entre todas las mujeres, bendito es el fruto de tu vientre Jesús.
9: Santa María, Madre de Dios, ruega por nosotros pecadores, ahora y en la hora de nuestra muerte. Amén.
10: Dios te salve María, llena eres de gracia, el Señor es contigo. Bendita tú eres entre todas las mujeres, bendito es el fruto de tu vientre Jesús.
9: Santa María, Madre de Dios, ruega por nosotros pecadores, ahora y en la hora de nuestra muerte. Amén.
10: Dios te salve María, llena eres de gracia, el Señor es contigo. Bendita tú eres entre todas las mujeres, bendito es el fruto de tu vientre Jesús.
9: Santa María, Madre de Dios, ruega por nosotros pecadores, ahora y en la hora de nuestra muerte. Amén.
10: Gloria al Padre, y al Hijo, y al Espíritu Santo.
9: Como era en el principio, ahora y siempre, por los siglos de los siglos. Amén.
0: Madre mía, ruega por nosotros, suplicándole al Padre, en el nombre de Jesucristo, su Hijo y Señor nuestro, que nos dé el Espíritu Santo, que nos haga limpios y libres, y que nos permita ser cristianos verdaderos en esta hora, para bien de la Iglesia y del mundo.
3: El quinto misterio glorioso, la coronación de María Santísima como Reina Universal de todo lo creado.
11: Padre nuestro que estás en el cielo, santificado sea tu nombre. Venga a nosotros tu reino. Hágase tu voluntad en la tierra como en el cielo.
6: Danos hoy nuestro pan de cada día. Perdona nuestras ofensas, como también nosotros perdonamos a los que nos ofenden. No nos dejes caer en la tentación y líbranos del mal.
11: Dios te salve María, llena eres de gracia. El Señor es contigo. Bendita tú eres entre todas las mujeres. Bendito es el fruto de tu vientre, Jesús.
6: Santa María, Madre de Dios, ruega por nosotros pecadores, ahora y en la hora de nuestra muerte. Amén.
11: Dios te salve María, llena eres de gracia. El Señor es contigo. Bendita tú eres entre todas las mujeres. Bendito es el fruto de tu vientre, Jesús.
6: Santa María, Madre de Dios, ruega por nosotros pecadores, ahora y en la hora de nuestra muerte. Amén.
11: Dios te salve María, llena eres de gracia. El Señor es contigo. Bendita tú eres entre todas las mujeres. Bendito es el fruto de tu vientre, Jesús.
6: Santa María, Madre de Dios, ruega por nosotros pecadores, ahora y en la hora de nuestra muerte. Amén.
11: Dios te salve María, llena eres de gracia. El Señor es contigo. Bendita tú eres entre todas las mujeres. Bendito es el fruto de tu vientre, Jesús.
6: Santa María, Madre de Dios, ruega por nosotros pecadores, ahora y en la hora de nuestra muerte. Amén.
11: Dios te salve María, llena eres de gracia, el Señor es contigo. Bendita tú eres entre todas las mujeres, bendito es el fruto de tu vientre, Jesús.
12: Santa María, Madre de Dios, ruega por nosotros pecadores, ahora y en la hora de nuestra muerte. Amén.
11: Dios te salve María, llena eres de gracia, el Señor es contigo. Bendita tú eres entre todas las mujeres, bendito es el fruto de tu vientre, Jesús.
12: Santa María, Madre de Dios, ruega por nosotros pecadores, ahora y en la hora de nuestra muerte. Amén.
11: Dios te salve María, llena eres de gracia, el Señor es contigo. Bendita tú eres entre todas las mujeres, bendito es el fruto de tu vientre, Jesús.
12: Santa María, Madre de Dios, ruega por nosotros pecadores, ahora y en la hora de nuestra muerte. Amén.
11: Dios te salve María, llena eres de gracia, el Señor es contigo. Bendita tú eres entre todas las mujeres, bendito es el fruto de tu vientre, Jesús.
12: Santa María, Madre de Dios, ruega por nosotros pecadores, ahora y en la hora de nuestra muerte. Amén.
11: Dios te salve María, llena eres de gracia, el Señor es contigo. Bendita tú eres entre todas las mujeres, bendito es el fruto de tu vientre, Jesús.
12: Santa María, Madre de Dios, ruega por nosotros pecadores, ahora y en la hora de nuestra muerte. Amén.
11: Dios te salve María, llena eres de gracia, el Señor es contigo. Bendita tú eres entre todas las mujeres, y bendito es el fruto de tu vientre, Jesús.
12: Santa María, Madre de Dios, ruega por nosotros pecadores, ahora y en la hora de nuestra muerte. Amén.
11: Gloria al Padre, y al Hijo, y al Espíritu Santo,
12: como era en el principio, ahora y siempre, por los siglos de los siglos. Amén.
11: La Madre del Santo de los Santos está en su plenitud. Los ángeles y los santos la exaltan y la bendicen, cantando con humildad sus bienaventuranzas. Y el Santo de los Santos se complace multiplicando las gracias con que la hace cada vez más santa, más señora y más reina. El Padre la corona con sus propias manos, colocando sobre ella la diadema de sus ojos y el gozoso amor del Espíritu, mil y mil veces santo. El Espíritu la invade y la enaltece, llenándola de su gracia personal, con la que todo se crea y se renueva, participándole de este don por gracia, por lo cual es y será la Madre fecunda por excelencia.
2: La Iglesia está en las manos de Dios y Él la garantiza. Respetemos y amemos al Papa. Su sombra es garantía de fortaleza. Respetemos y amemos nuestros obispos. Estos, unidos al Papa, son un árbol indestructible que tiene raíces en la tierra y copa soportada por el cielo, entre cuyas nubes se alimenta del sol, de la lluvia, del aire, que son las fuerzas del Espíritu de Dios.
7: Dios te salve, Reina y Madre de Misericordia, vida, dulzura y esperanza nuestra. Dios te salve, a ti clamamos los desterrados hijos de Eva, a ti suspiramos, gimiendo y llorando en este valle de lágrimas. Ea pues, Señora abogada nuestra, vuelve a nosotros tus ojos misericordiosos, y después de este destierro, muéstranos a Jesús, fruto bendito de tu vientre. Oh clemente, oh piadosa, Oh dulce Virgen María, ruega por nosotros, Santa Madre de Dios, para que seamos dignos de alcanzar las promesas y gracias de nuestro Señor Jesucristo. Amén.
13: Oremos. La meditación de los misterios de tu vida, pasión, muerte y resurrección nos permitan cada día más configurarnos plenamente con tu voluntad en la obra de la salvación. Por Jesucristo nuestro Señor. Amén. El Señor te bendiga y te guarde, te muestre su rostro y tenga misericordia de ti. Vuelva el Señor Jesús su rostro misericordioso sobre ti y te conceda la paz y la bendición de Dios Todopoderoso, Padre, Hijo y Espíritu Santo, descienda sobre ti y te acompañen siempre.

Hemos orado con el Santo Rosario y ahora nos comprometemos a tener como ejemplo a la Virgen María, ya que en estos tiempos se necesitan honrados ciudadanos y buenos cristianos que transformen esta sociedad en una sociedad más justa y solidaria.

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1: Hoy recorro mi historia. Revivo recuerdos que se alojan en cada rincón, en cada habitación de esta casa. Aquí está mi corazón, mis alegrías, mis tristezas. La risa, el calor de hogar, sobremesas eternas que no dejaban espacio a la soledad. Mi infancia, el aroma de mi abuela, su oración al despertar el alba. Mi fe, los mejores momentos anidados en la sencillez de estos lugares que llevo impregnados en el alma. Me quedo con lo bueno, con mis luchas, aciertos y desaciertos. Y siempre, siempre me quedo contigo, Señor.

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4: La paz del Señor con ustedes. Siempre Dios nos ama y nosotros siempre lo amamos. Él por su amor nos habla y nosotros por amor escuchamos. Gracias por escucharme. Hoy voy a hablar de la tristeza. Es uno de los sentimientos básicos que tenemos los seres humanos. Es un sentimiento tan común que hasta lo están haciendo comercial. Ahora nos hablan del Blue Monday, del lunes azul, de ese tiempo en que nos sentimos un poquito deprimidos y que hay que viajar, que hay que comprar, que hay que ir, divertirse. Simplemente es otro empuje comercial, pero nosotros queremos meditar sobre este sentimiento básico que no tiene valoración moral. Esto no es bueno ni malo, es como el amor, como la alegría, como el temor. Lo importante para valorarlo es saber por qué lo sentimos y sobre todo para qué lo sentimos, lo que voluntariamente decidimos hacer con este sentimiento de tristeza. Soy Salvador Gómez y quiero invitarles a meditar el tema ¿cómo salir bien de la tristeza? Es natural que en algún momento nos sintamos tristes. Pero es importante analizar por qué y sobre todo para qué nos puede servir estar tristes. Y hoy voy a hacer 6 reflexiones para salir bien de nuestro sentimiento de tristeza. Comencemos con la número 1. Hay que aceptarlo. No tenemos que avergonzarnos por experimentar esos momentos tristes. Eso indica en primer lugar que somos unos seres humanos, que estamos vivos, que estamos conscientes de todo lo que está pasando en nosotros o alrededor de nosotros. No tenemos que avergonzarnos de expresar con palabras, incluso con lágrimas, lo que estamos sintiendo. Jesús, que es el ser humano en plenitud, sintió tristeza y lloró. ¿Recuerdan lo que dice San Juan en el capítulo 11? Cuando estaba con las hermanas de Lázaro, con todos los que habían llegado, y al verlos Jesús, que lloraban, dice el capítulo 11, que cuando Jesús vio que estaban llorando, leo, viéndole llorar Jesús y que también lloraban los judíos que la acompañaban, se conmovió interiormente, se turbó y dijo: ¿dónde lo han puesto? Le responden: ven, Señor, y

gustar. Vivimos en una cultura de placer que nos dice, no, usted no debe estar triste, haga esto. Momento, es parte de la vida. Es parte de que somos seres humanos. Tienes que aceptarlo y no te sientas mal de llorar. Exprésalo. Si es necesario llorar, llorar más bien es un mecanismo para desahogar, para que no se quede en ti. No te sientas mal de llorar. Si hasta Jesús lloró. Hay momentos que no se puede hacer nada más que llorar. Pero no nos vamos a quedar llorando toda la vida. Hay que avanzar y usar de esta tristeza para salir bien. Continuemos. Jesús nos sigue enseñando en San Mateo, en el capítulo 26, versículos del 36 al 38. Un paso más. Número 2. Escriba usted en su esquema, compartir la tristeza. San Mateo 26, 36 nos dice que Jesús llevó a los discípulos, va Jesús con ellos a una propiedad llamada Getsemaní y les dice, siéntense aquí mientras voy a orar. Tomando consigo a Pedro y a los hijos de Zebedeo, comenzó a sentir tristeza y angustia. Entonces les dice, mi alma está triste hasta el punto de morir. Quédense aquí y velen conmigo. Palabra de Dios, te alabamos, Señor. Qué ejemplo más hermoso. Salir, compartir. Jesús toma a sus mejores amigos, a los discípulos y entre ellos a Pedro, Santiago y Juan y les dice, quédense conmigo, velen conmigo, estoy triste. Jesús habla, se expresa, comparte su tristeza. Nosotros necesitamos buscar con quién compartir, a quién hablarle, busca a un familiar, a un amigo, a un director espiritual, si es necesario, a un terapeuta. O sea, no te encierres. Porque cuando tú te encierras y te tragas tu tristeza, vas a llegar a la depresión. Pero si tú sales y compartes, vas a encontrar más de lo que tú te imaginas. Vas a encontrar gente dispuesta a escucharte. Y vas a encontrar un hombro sobre el cual llorar, pero no llores solo. Porque cuando se comparte una pena, es media pena. La tristeza que te lleva al encierro, te puede llevar a un entierro también. Te vas a morir, te vas a enfermar. Pero la tristeza compartida te ayuda a salvar tu vida. En este punto también quiero reflexionar en activa. También me ayudaría mucho aprender a escuchar. También es importante, así como estoy diciendo que si estás triste, busques con quién hablar, también estoy diciendo que cuando alguien te busque porque está triste, es el momento de escuchar sin juzgar. Sabemos, y se lo he dicho siempre a los padres de familia y a todos, que ayudamos más a nuestros hijos cuando los escuchamos que cuando les hablamos. Escuchar es la mejor manera de ayudar, sobre todo a las personas que están sufriendo. Tengamos la delicadeza de no decir, y por eso estás triste, y por eso vas a llorar. Si eso no es nada. Antes los papás decían, cuando un niño lloraba porque un juguete, ya te voy a dar para que llores de verdad. Eso no ayuda. Mira, recuerda que Jesús era el ser humano.

0: valiente, el hombre perfecto, y sin embargo lloró. Es más, San Pablo nos dice en la carta a los Romanos, en el capítulo 12, versículo 15 al 16, Romanos 12, 15, alégrense con los que se alegran, lloren con los que lloran, tengan un mismo sentir los unos para con los otros. Palabra de Dios, te alabamos, Señor. Alégrate con los que están alegres, pero llora con los que lloran. Esto modernamente lo llamamos empatía. Hay que aprender a llorar con los que están llorando. No vamos a decirle al otro, ¿y por qué está llorando? Eso no tiene nada, mucho menos regañar al otro, ¿verdad? Y decirle, mira, eso es una tontería, no llores por eso, deja de estar llorando, no te lamentes, y muchísimo menos culpar. Ya viste, ahora está llorando, yo te lo había dicho, yo te dije. En ese momento, cuando el otro está llorando, trágatelos, te lo dije. Regañar no ayuda al que va a llorar. Le ayuda escucharlo, prestarle el hombro, abrazarlo, porque eso se llama empatía. Abraza a los que están llorando. Y uno de los valores ocultos que encierra la tristeza es que te hace descubrir a las personas que verdaderamente te aman. Además, te hace crecer, te hace ser una persona a la que los demás puedan buscar para tener un hombro donde llorar. Un amigo me dijo un día, gracias por acudir a mí ahora que estás triste, porque eso me hace sentir que verdaderamente soy tu amigo. La amistad crece en la adversidad. ¿Cuánto bien hacen las personas que escuchan sin juzgar? Abrazan y, si es necesario, lloran con nosotros. Es importante tener un hombro en el cual llorar, pero es importante ser un hombro en el que los demás puedan llorar. Número 3, avancemos. En ese momento que Jesús está sufriendo, le ha hablado a sus amigos, y seguimos leyendo ahora, estamos leyendo San Mateo capítulo 26. Si lees el versículo 39, dice que cuando Jesús le pidió a los amigos que se quedaran, adelantándose un poco, cayó rostro en tierra y suplicaba así: Padre mío, si es posible que pase de mí esta copa, pero no se haga como yo quiero, sino como quieres tú. Palabra de Dios, te alabamos, Señor. Jesús nos enseña el paso número 3, que es orar. Y San Lucas agrega algo mucho más profundo en el capítulo 22, San Lucas 22, 44, cuando narra este mismo acontecimiento de la tristeza de Jesús. San Lucas 22, 44 dice: sumido en agonía, insistía más en la oración. ¡Qué importante! Qué importante esta reflexión. Oiga bien, la tristeza sin Dios te lleva a la depresión, pero la tristeza con Dios te lleva a la oración. Si estás triste porque has tomado contacto con tu dolor, tu fragilidad, tu debilidad, tus limitaciones, es el momento de ponerte en oración. Es el momento de tomar contacto con el que todo lo puede, con el que todo lo sana, todo lo consuela. El Catecismo de la Iglesia Católica, en los numerales 1500 y 1501, le voy a leer solo párrafos, leo un párrafo del numeral 1500 del Catecismo, nos dice lo siguiente: la enfermedad y el sufrimiento se han contado siempre entre los problemas más graves que aquejan la vida humana. 1501. La enfermedad puede conducir a la angustia, al repliegue sobre sí mismo, a veces incluso a la desesperación y a la rebelión contra Dios. Puede también hacer a la persona madurar, ayudarle a discernir en su vida lo que no es esencial para volverse a lo que sí lo es. Con mucha frecuencia, la enfermedad empuja a una búsqueda de Dios y es un retorno hacia Él. Qué hermosas palabras del Catecismo. Dice: el dolor, la tristeza, la angustia, eso es parte de la vida humana, pero esa te puede conducir, oigan lo que dice el Catecismo, al repliegue sobre ti mismo, al encierro, no quiero ver a nadie, no quiero hablar con nadie, o abrirte. Te puede llevar también, dice, a la rebeldía, a la dureza, al decir por qué, o te puede llevar a la oración. En lugar de llevarte a protestar, a decir por qué Dios hace esto, porque tú hablas como Jesús habló: Padre, si es posible, aparta de mí esta copa, pero que se haga como tú quieres. Yo acepto en oración aprendo una palabra que sana, una palabra que libera del dolor, de la tristeza y de la angustia. ¿Qué es la aceptación? Yo lo acepto, Señor. Si esto es parte de mi vida, si esto es parte de la historia de mi salvación, hágase tu voluntad. Jesús nos enseñó a orar diciendo: hágase tu voluntad. La tristeza sin Dios te lleva a la depresión, pero la tristeza con Dios te lleva a la oración. Número 4, avancemos. La tristeza nos lleva también a la reflexión y, más importante, a la conversión. Veamos, generalmente estamos tristes cuando las cosas no han salido como nosotros esperábamos. Estamos tristes cuando no logramos nuestros propósitos, cuando no alcanzamos nuestras metas, y en ese momento de frustración porque no alcanzamos la realización plena de lo que habíamos esperado, en ese momento nosotros debemos decidir si voy a tomar el camino de culpar o voy a tomar el camino de reflexionar. Le dije que la tristeza, la angustia, no es moralmente buena ni mala, sino lo que hacemos con ella. Si yo, ahora que estoy frustrado porque no logré lo que quería, ahora que estoy triste por lo que ha pasado, empiezo a buscar el camino de culpar, me voy a equivocar. Porque me voy a culpar a mí mismo. Es que yo soy un torpe, es que yo la regué, es que yo... No, espérate, estás equivocando el camino. O mucho peor todavía, vas a culpar: es que este, es que el otro, es que el gobierno, es que la iglesia, es que el mundo. Espérate, hermano, equivocaste el camino. El camino no es culpar, el camino es reflexionar. Mira, ¿qué valor más profundo tiene la tristeza? Porque en la alegría tú estás fuera viendo lo que está pasando. En la tristeza hay una introspección. Piensas en ti, te encierras en ti y ahí te das cuenta. Si lo haces con madurez, que mucho de lo que estás sufriendo son las consecuencias de las decisiones o acciones que hiciste o que no hiciste, o peor, que hiciste mal y ahora estás enfrentando. La mayor parte de sufrimientos son las consecuencias de lo que tal vez nosotros no hicimos bien y que nosotros hicimos, pero no como debíamos haberlo hecho. San Pablo acuña un término que me gustaría que lo estudiáramos. Gracias a Dios tenemos tiempo para estudiarlo. ¿Sabes cómo llama San Pablo al beneficio más grande que nos hace reflexionar? La tristeza según Dios. Fíjate, San Pablo dice que hay dos clases de tristeza. Hablando de la tristeza, en la segunda carta a los Corintios, en el capítulo 7, versículo 10, segunda carta a los Corintios 7, 10, San Pablo nos dice, en efecto, la tristeza según Dios produce un irreversible arrepentimiento para la salvación, mas la tristeza del mundo produce la muerte. Palabra de Dios, te alabamos, Señor. Aquí dice que hay dos tristezas. La tristeza según Dios, que es la que te ayuda a introspección, a meditación, a reflexión. Los católicos nos han enseñado otro concepto que está basado en esto, que se llama dolor de los pecados. Así se llama ese concepto. Cuando uno hace el examen de conciencia, siente dolor de las cosas que hice mal, de lo que tenía que haber hecho, de aquello que yo dejé de hacer. Y empezamos nosotros, pero no a culparnos, pero no a golpearnos, sino a reflexionar, porque esa tristeza, según Dios, produce irreversible arrepentimiento para la salvación. ¿Qué quiere decir eso? Voy a modificar mis acciones. Eso es lo que se llama conversión. De esta tristeza, nosotros pasamos a un verdadero proceso de conversión. Esto lo hice mal, esto lo tengo que mejorar, esto tengo que cambiar, esto lo tengo que dejar, esto solo me está causando mal. Mira, qué bueno que estás triste, hermano. Un día un hermano me decía: ay, hermano Salvador, he hecho todas las cosas tan mal. Arruiné mi vida, yo tomé vicios desde muy joven, arruiné mi matrimonio, he destruido, y estaba deprimido. Y le digo: bueno, estás en el mejor momento de tu vida. Estás en el momento de la reflexión, de la introspección, del dolor de tus pecados. Pero no te quedes en el arrepentimiento, en el remordimiento. Pasa a la conversión. La conversión es tomar las decisiones que hoy quiero tomar, las acciones que debo tomar. ¿Cómo va a cambiar mi vida? Si usted usa la tristeza para esa reflexión, para esa conversión, usted está sacando el más grande beneficio de ese dolor. Hay que aprender a usar ese sentimiento para salir bien. No todas las cosas nos van a salir bien, pero nosotros sí podemos salir bien en medio de cualquier cosa. Si ahora no le han salido bien las cosas, no se dé por vencido, no se dé por aniquilado, no diga, ya mi vida no tiene sentido, yo mejor me voy a matar. Eso es depresión, no es reflexión, no es conversión. Eso es desesperación. Pero la tristeza no lo debe llevar a la desesperación, lo debe llevar a hacer una reflexión, si es necesario, como nos han enseñado a los católicos, a sentir dolor de los pecados, sí, pero hacer un propósito de enmienda, eso es conversión. No, si ser católico es una maravilla, nos han enseñado bien todo el proceso, pero cuando uno está triste se le olvida, hermano. Pero para eso estamos aquí reflexionando cómo salir bien de este momento de dolor, de tristeza, de angustia. Sales bien si lo usas para reflexionar y para replantearte los años que te quedan por vivir. Porque siempre es más lo que se puede salvar que lo que se ha perdido. Avancemos número 5 en este proceso que tenemos de cómo salir bien de la tristeza. El punto es acción. Acción. Ya pasaste por la reflexión, ahora vamos a la acción. Jesús le enseñó esto a sus discípulos en un momento que estaban deprimidos, tristes, encerrados. Se los leo en San Marcos capítulo 16, versículos del 9 al 15 y versículo 20. San Marcos 16, 9, 15. Jesús resucitó en la madrugada el primer día de la semana. Se le apareció primero a María Magdalena, de la que había echado 7 demonios. Ella fue a comunicar la noticia a los que habían vivido con él, que estaban tristes y llorosos. Ellos, al oír que vivía y que había sido visto por ella, no creyeron. Después de esto se le apareció bajo otra figura dos de ellos cuando iban de camino a una aldea. Ellos volvieron a comunicárselo a los demás, pero tampoco les creyeron a estos. Por último, estando a la mesa los 11 discípulos, se les apareció y les echó en cara su incredulidad y su dureza de corazón por no haber creído a quienes le habían visto resucitado, y les dijo: vayan por todo el mundo y proclamen la buena nueva a toda la creación. Versículo 20 dice: ellos salieron a predicar por todas partes, colaborando el Señor con ellos y confirmando la palabra con las señales que la acompañaban. Palabra de Dios, te alabamos, Señor. Qué manera de salir de la tristeza más gloriosa, poderosa, positiva. ¿Cómo estaban ellos? Encerrados, llorando, tristes, lamentándose. Y Jesús, ¿qué dice? Vayan, vamos a salir, salgan, vayan por todo el mundo. Y cada vez que leo esto digo, si no tenían valor ni de abrir la puerta, hermano. Si cuando uno está triste no quiere ni contestar las llamadas del teléfono. Ay, ¿quién es? Decirle que no estoy. Es que estás con la puerta cerrada, estás en un proceso de dolor, de tristeza, que te lleva al encierro, te lleva a la depresión. Y ya te dije, si te lleva al encierro, te lleva al entierro, hermano. Pero cuando tú haces como Jesús nos enseñó, expresas tu dolor, lloras si es necesario, hablas con los que tienes que hablar, reflexionas, tomas decisiones y pasas a la acción, es el momento de salir victorioso del dolor. ¿Y qué les dice Jesús? Vayan por todo el mundo, proclamen la buena nueva a toda la creación, tomen contacto con el mundo maravilloso. Y me encanta que dice San Marcos, la creación. Fíjate que si estás encerrado llorando, te hace mucho bien solo salir a caminar. Sal, por favor, de tu cuarto, camina. siempre les recomiendo yo camine por lo menos media hora y mejor si lo hace en la mañana. Yo siempre lo hago entre 6:30, 7:30 de la mañana. ¿Por qué? Porque quiero que me dé el sol de la mañana. Eso te lo puede explicar un profesional mejor, lo que es la serotonina, lo que es todo el proceso que hay para la vitamina D, etc. Pero date un baño de sol, no te encierres, por lo menos que te den los rayos del sol, como dice Jesús, mira la creación. Ponete a regar las flores de tu jardín. Oye, si no tienes una persona en quien confías, abraza a tu perrito, mira tus mascotas, platica con tu gato, mira la creación, hay buenas nuevas a toda la creación. Lee el evangelio, hermano, si es específico, salgan de ese dolor, salgan de ese llanto, salgan de ese encierro, vayan por todo el mundo, proclamen la buena nueva a toda la creación, eso dijo Jesús. Mira esta creación maravillosa. Hay buenas noticias que te dan y que tú debes dar. Ahora, si quieres seguir en acción, haz algo útil por tu familia. Ayuda a los que están en tu casa. Haz algo útil por tus amigos. Trabaja, involúcrate en el servicio de la iglesia. O si no eres cristiano, en una ONG, en un servicio de acción social. Lo importante es que te sientas útil. Porque la gente inútil se deprime. La gente que se quiere morir es porque no ha descubierto el secreto. Que la mejor manera de vivir es servir. ¿Sabes por qué te quieres morir? ¿Sabes por qué te deprimes? Porque no sabes lo útil que eres para otros. Te has encerrado solo en ver qué es lo que no tienes, lo que no te han dado, lo que no recibes. Cuando lo más grande es lo que tú puedes dar. San Pablo, volvamos a la Biblia, hermano. Para mí la palabra de Dios es luz que ilumina nuestras vidas y las circunstancias en las que estemos viviendo. En Hechos de los Apóstoles, capítulo 30, versículo 35. Hechos de los Apóstoles, capítulo 20, versículo 35, nos dice San Pablo: en todo les he enseñado que es así, trabajando como se debe socorrer a los débiles, y que hay que tener presente las palabras del Señor Jesús, que dijo: mayor felicidad hay en dar que en recibir. Palabra de Dios, te alabamos, Señor. Wow, este es el secreto. Acción, acción, ponte a hacer algo que beneficie a otros, porque vas a descubrir este secreto. Mayor felicidad hay en dar que en recibir. Ahora, mayor depresión hay en estar analizando: no me dieron, no me saludaron, no vinieron, no llegaron, no me cumplió, no me dio. Estás analizando lo que no te dieron, lo que no tienes, lo que no te sirvió, y eso te está encerrando en tu dolor. Pero si tú puedes pensar en que solo sonreír, solo saludar, solo levantarte, bañarte, cambiarte, arreglar tu cuarto, salir de tu cuarto y decirle a tus familiares buenos días, los vas a hacer felices. Si tu mamá sufre porque no quiere ni bañarte, tu esposo, tu esposa sufre porque ya no quiere ni disfrutar nada, por favor, mira la creación, dice Jesús. Hay buenas noticias, buenas nuevas. Sal de tu encierro, acción, porque así es como se vence la tristeza, la depresión, y se puede salir de una manera victoriosa. Pero voy a pasarme al número 6, que es lo más importante. ¿Qué te parece? Todo lo que he dicho es importante, pero el número 6 se llama esperanza, que es esperar con confianza. Jesús le dice a sus discípulos que hay momentos en que nosotros no entendemos lo que está pasando. Por más que te quieran explicar la muerte de un ser querido, un accidente de tránsito, un terremoto, una pandemia, una pérdida de un negocio, la pérdida de una inversión o que te quiten el trabajo, mira, no hay explicaciones. Sí, hay motivos de reflexión en cada cosa, pero hay cosas que no tienen ninguna explicación. Solamente tenemos que esperar. Con esperanza que eso que ahora me está haciendo sufrir es parte de mi vida, de mi crecimiento y que un día lo voy a entender. Les decía, Jesús se lo está explicando a los discípulos en San Juan capítulo 13, versículos del 6 al 7, cuando Él les está lavando los pies. Cuando Jesús le está lavando los pies a sus discípulos y dice San Juan 13, 6 y 7, llega a Simón Pedro y este le dice, Señor, ¿tú lavarme los pies a mí? Jesús le respondió, lo que yo hago tú no lo entiendes ahora, lo comprenderás más tarde. Palabra de Dios, te alabamos, Señor. Hermano, tú no eres Pedro, pero me gustaría, yo tampoco soy Jesús, pero me gustaría acercarme como Jesús y poner mi mano en tu hombro y decirte, esto que estás sufriendo no lo entiendes ahora, pero lo vas a entender más tarde. La muerte de un ser querido no lo entiendes, pero espera, vive con esperanza. Esa enfermedad, ese accidente, ese trabajo que se perdió, tranquilo, tranquila. Esa relación amorosa que terminó, ese ser querido que se fue. Tú no lo entiendes ahora. Lo entenderás después. Hay cosas que las vamos a entender en el transcurso de nuestra vida. Como Jesús les decía a los discípulos, cuando les habla de su muerte, de su dolor, en el Evangelio según San Juan, en el capítulo 16, San Juan capítulo 16, versículos 20 al 22, Él pone ejemplos tan humanos y para explicarle a los discípulos que hay momentos de dolor y de angustia que nos toca vivir y en el momento de, como él llama, del aprieto, uno no entiende. Se los leo, ¿para qué les explico? Dejemos que la palabra de Dios nos instruya. San Juan 16, 20, 22. En verdad les digo, que llorarán y se lamentarán, el mundo se alegrará, están tristes, pero su tristeza se convertirá en gozo. La mujer cuando va a dar a luz está triste porque le ha llegado su hora, pero cuando ha dado a luz al niño ya ni se acuerda del aprieto. Por el gozo de que ha nacido un hombre en el mundo, también ustedes están tristes ahora, pero volveré a verlos y se alegrará su corazón y su alegría no se las podrá quitar nadie. Palabra de Dios, te alabamos, Señor. Léelo despacio. La mujer cuando va a dar a luz está triste. Le llegó la hora del aprieto. Pero cuando nace el niño, hasta se le olvida. Y dice, ay, qué bueno haber sufrido. Valió la pena el dolor. Eso lo vas a experimentar después. Eso no lo entiendes ahora. Ahora solo está sufriendo, pero son dolores de parto, dolores que van a producir, como dice Jesús, una alegría que no te la va a quitar nadie. Hay cosas como el bebé, hay cosas como un nuevo trabajo, perdiste un trabajo, espérate, va a haber otro, relaciones amorosas, perdiste ese novio, esa novia. Espera, Dios pondrá la persona adecuada. Dios siempre sacará un bien de eso que a ti te está haciendo daño. Confía, ten esperanza, espera con confianza. Tu vida no está en manos de la mala suerte. Tu vida está en manos de un Dios que te ama, ha visto tu historia que está transcurriendo bajo su mirada amorosa. Hay que aprender a confiar, a soltar y a esperar. Esperar, lo que yo estoy haciendo, tú no lo entiendes ahora. Lo entenderás después. ¿Cómo me ha ayudado a mí personalmente cuando he pasado momentos en que he apretado las manos? ¿Y por qué? Y después que pasó, digo, gracias, Señor, bendito seas. Pero hay que tener esperanza. Ahora, tengo que decirte toda la verdad. Hay cosas que no las vamos a ver plenamente alcanzadas, como los dolores de parto, un bebé que nace. En esta vida, unas cosas las veremos y las entenderemos, pero nosotros vamos a entender, como dice la palabra, cuando todo esto pase. Mira cómo lo dice San Pablo. Es 2 Corintios 4, 16 al 18. Por eso no desfallecemos, aun cuando nuestro hombre exterior se va desmoronando, el hombre interior se va renovando de día en día. En efecto, la leve tribulación de un momento nos procura sobre toda medida un pesado caudal de gloria eterna. ¿A cuántos no ponemos nuestros ojos en las cosas visibles, sino en las invisibles? Pues las cosas visibles son pasajeras, mas las invisibles son eternas. Palabra de Dios, te alabamos, Señor. Me encantaría leerlo despacito, sobre todo a los hermanos que les han diagnosticado un cáncer, sobre todo a aquellos que han perdido lo que más amaban. Dice que todo lo que ahora sentimos, la tribulación de un momento nos procura sobre toda medida un pesado caudal de gloria eterna. A los que no ponemos nuestros ojos en las cosas visibles, sino en las invisibles, es que sufrimos mucho por lo que estamos viendo. Claro, ¿cómo no vas a sufrir si ves tu cuerpo que se deteriora? Si ves a los seres que amas deteriorarse, por supuesto. Si estás experimentando los dolores de este mundo pasajero. Pero recuerda cómo decían los abuelitos. No hay mal que dure 100 años. Todo esto va a pasar. Todo va a pasar. Todo esto que ahora te angustia va a pasar. Y Dios te va a mostrar la razón por la que permitió. Porque cuando estemos en la presencia de Dios, todo va a tener sentido. En la presencia de Dios, tú vas a poder evaluar toda tu vida, no este momento. Nosotros evaluamos solo momento. Dios tiene la visión completa y eso que estás sufriendo te va a ayudar para tu reflexión, para tu conversión, para tu salvación eterna. Y vas a poder experimentar la alegría del autor del Salmo 30. Quiero terminar con esto y quiero orar con esta palabra de Dios. Quiero invitarte a orar leyendo el Salmo 30, sobre todo en los versículos 12 y 13. Todo el Salmo es una lucha del dolor. Señor, estoy sufriendo. Señor, levántame. Señor, ayude. Toda la angustia del dolor humano reflejado en el Salmo 30. Pero lo que quiero decirte es cómo termina esa historia. Porque así termina la historia de tu vida y de mi vida. Salmo 30, versos 12 y 13. Has cambiado en danza mi lamento. Me has quitado el sayal. Me has vestido de fiesta. Por eso mi corazón te cantará sin parar, Yahvé, Dios mío. Te alabaré por siempre. ¡Wow! Has quitado mi sayal, has limpiado mis lágrimas. Me has transformado, Señor, me has vestido de alegría, me has dado un vestido de fiesta. El sayal es un vestido de penitencia. Me has dado un vestido de fiesta, Señor. Mi corazón te cantará sin parar, Dios mío, te alabaré por siempre. Este es nuestro destino eterno. El Apocalipsis, el libro de Revelación, dice que Juan vio el cielo abierto y vio a los ángeles que día y noche gritaban: Santo, Santo, Santo. El libro de Apocalipsis dice que el Señor enjugará las lágrimas de nuestros ojos. Y que todo este mundo ya pasó. Apocalipsis en el capítulo 20. Si tú tienes una Biblia y estás sufriendo, dale dimensiones de eternidad a esto. Capítulo 21. Apocalipsis capítulo 21. Dije que iba a terminar, pero quiero agregar una cita. Apocalipsis capítulo 21. Versículos del 1 al 5. Y que sirva esto como oración final, como si estuviéramos orando. Tómalo como que es la oración final. Apocalipsis 21, del 1 al 5. Esta es la historia final. Este es el final que nos espera a ti y a mí después de estos momentos difíciles. Luego vi un cielo nuevo y una tierra nueva. Porque el primer cielo y la primera tierra desaparecieron y el mar no existe ya. Vi la ciudad santa, la nueva Jerusalén, que bajaba del cielo de junto a Dios, engalanada como una novia adornada para su esposo. Y oí una fuerte voz que decía desde el trono: Esta es la morada de Dios sobre los hombres. Pondrá su morada entre ellos y ellos serán su pueblo y el Dios con ellos será su Dios. Enjugará toda lágrima de sus ojos y no habrá ya muerte ni habrá llanto. Ni gritos, ni fatigas, porque el mundo viejo ha pasado. Entonces dijo el que está sentado en el trono: Mira, que hago nuevas todas las cosas. Palabra de Dios, te alabamos, Señor. Gracias, Señor. Porque todo esto que nos angustia va a pasar. Y tú nos vas a mostrar cuando esta tierra en la que vivimos, tan llena de injusticia, tan llena de dolor, tan llena de maldad, pase. Nos vas a mostrar cielos nuevos y tierras nuevas. Nos vas a mostrar, Señor, que en tu plan perfecto de amor, el bien siempre triunfará. Gracias, Señor, porque vas a enjugar, vas a limpiar las lágrimas que ahora tenemos. Porque este dolor que ahora sentimos se va a convertir en gozo, en alegría. Y una alegría, como nos dice Jesús, que no nos la podrá quitar nadie, porque será por siempre. Te alabaremos por siempre. Gracias, Señor, por la gran esperanza que le da sentido a los momentos pequeños que nos tocan sufrir. Ayúdanos, Señor, para ver realizados alguno de estos signos de esperanza, como el bebé que nace después del dolor. Ayúdanos a alcanzar metas, pequeñas metas, a tener esperanzas, pequeñas esperanzas en esta tierra, para que se aumente nuestra fe en la esperanza definitiva que nos espera en el cielo. Derrama bendiciones sobre cada uno de los que están sufriendo. Sana a los enfermos, provee a los necesitados. Acompaña a los que se sienten solos y ayúdanos a salir del encierro. Ayúdanos a compartir. Ayúdanos a comprometernos en un cambio, en una conversión personal y a llenarnos de esperanza hasta el día final. Gracias, Padre, por todo lo que has permitido en la vida que nos ocurra, por lo que vas a hacer, por lo que nos vas a ayudar a hacer con lo que ahora nos está pasando, porque vas a convertir nuestra tristeza en gozo. Con esa fe, Señor, estamos orando en el nombre de Jesús, con la Virgen María, nuestra Madre, confiando en ti, que eres el que vive y reina por los siglos de los siglos. Amén. Y los que van a salir bien de su tristeza dicen amén. Gracias, hermanos y hermanas, por estarnos escuchando, visualizando. Si esto ha sido de bendición, recomiéndeselo a sus amigos. 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Este es momento para aceptar lo que nos está pasando, pero superarlo y salir bien. Mientras tanto, ore por nosotros. Nosotros siempre estamos orando y trabajando por ustedes. Que el Señor nos bendiga. La paz del Señor con ustedes. Soy Salvador Gómez.
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0: Estamos muy entusiasmados de acompañarles en la próxima Ruta de la Fe 1 en República Dominicana.
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1: Creo en un solo Dios, Padre Todopoderoso, Creador del cielo y de la tierra, de todo lo visible y lo invisible. Creo en un solo Señor Jesucristo, Hijo único de Dios, nacido del Padre antes de todos los siglos, Dios de Dios, luz de luz, Dios verdadero de Dios verdadero, engendrado, no creado, de la misma naturaleza del Padre por quien todo fue hecho, que por nosotros los hombres y por nuestra salvación bajó del cielo, y por obra del Espíritu Santo se encarnó de María la Virgen y se hizo hombre, y por nuestra causa fue crucificado en tiempos de Poncio Pilato, padeció y fue sepultado y resucitó al tercer día según las Escrituras, y subió al cielo y está sentado a la derecha del Padre, y de nuevo vendrá con gloria para juzgar a vivos y muertos, y su reino no tendrá fin. Creo en el Espíritu Santo, Señor y dador de vida, que procede del Padre y del Hijo, que con el Padre y el Hijo recibe una misma adoración y gloria, y que habló por los profetas. Creo en la Iglesia, que es una santa, católica y apostólica. Confieso que hay un solo bautismo para el perdón de los pecados. Espero la resurrección de los muertos y la vida del mundo futuro. Amén.

El que rece este rosario estará cubierto por un gran manto de misericordia en la vida, pero especialmente en la hora de la muerte. Por el rezo de este rosario, me place dar lo que me pidan, si es compatible con mi voluntad.

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2: Rogamos por el alma de Felicia García, Tony Funes, Roque Jacinto Funes, Manuel Vázquez, Roger Vallejo, Susana Velázquez, Pastor Funes, Miguel Ángel Funes García, Pedro Roberto Funes García, Santos Máxima Funes, Francisca Flores, Sebastiana Funes, José Patrocinio García, Bernardo Funes Canales, Trinidad Hernández Gómez, Feliciano Canales Funes, Florentino Canales Funes, José María Posadas Vaca, Audelia Flores, Francisco Martínez, Jeremía López, Eva Elia García, Pedro Antonio Flores Colindres, Mario Aquiles Ucles Herrera, Eliseo Hernández, Moisés García, Lucía Rocibel Granados Meléndez. Pedimos por la salud de Juan José Reyes Mejía y por los matrimonios Funes Vázquez y Funes Oyuela. También oramos por el alma de Oscar Daniel Sosa, Alicia De Sali, Amanda Reyes, Concho Reyes, Armando Rosa Funes, Isabel Midense de Pineda y por la familia Sosa Aguilar, Ábalos Humansor, Argüello Humansor. Y oramos también por las ánimas del purgatorio. Rogamos por el alma de Sirian Alicia Wester Orellana, Pastor Orellana Tábora, Alicia Mercedes Villa Hernández, Juana María Orellana Villa y los difuntos de la familia Villa Hernández, familia Orellana Tábora. Rogamos también por el alma de Raúl Granados Acosta, María Elena Granados, Mirna Rosario Granados, Julio César Marín. También oramos por el alma de María de Jesús Martínez Cruz, María Evangelista Martínez Cruz, Edwin Bartolo Andrade Espinal.
3: En esta mañana oramos por el alma de Miguel Ángel Zúñiga Durón, Manuel de Jesús Serrato, Danilo Aceituno. Rogamos por el alma de Hilda Marina Salvador Flores, Gavina Magdalena García, Juan Pablo Flores, María Eleodora Flores García, Seferina Cáliz, Marco Antonio Flores García, Enrique Salvador Funes, Cristina Hernández, Domingo Salvador Cáliz. También pedimos al Sagrado Corazón de Jesús y a la Divina Providencia por la protección de Alba Paz, Tito Moreno, Elías Eduardo Moreno. Rogamos por el alma de Carmen Aguilar Martel. Seguimos orando en esta mañana y lo hacemos por el alma de Licha Aguilar, Gladys Ponce, Mena Ponce, Teresa Ponce, Miguel Ángel Ponce, Juan Medina Enamorado, Eva de la Cruz Rodríguez, Carmen Marixa Núñez Medina, José Armando Romero, Miriam Coto, Vilma Medina, Andrés Roberto Bustillo Andino, Colombina Arguijo, Audelia Guifarro, Matilde Hernández, Iris Erlinda Bustillo Ochoa. Pedimos por la salud de Edgardo Padilla, Cándida Olimpia Ramírez, Orellana, Michaelin Sánchez. También esta mañana oramos por el alma de Juana María Figueroa, Ricarda Figueroa, Blanca Lilia Núñez, Juan José Núñez, Víctor Rivera, Débora de Rivera. Rogamos por el alma de Juan Alberto Canales. También oramos por Lucas Sierra, Ana Rosa Ávila Velázquez, Vidaldino Vázquez, María Félix Ávila, Nahum Vázquez, Daniel Ávila Caballero. Oramos también por María Aurelia Ávila, Leslie Sierra, Emilia Sierra.
4: Vamos a contemplar en este día los misterios gloriosos. Todos por la señal de la Santa Cruz.
5: De nuestros enemigos, líbranos, Señor Dios nuestro. En el nombre del Padre, del Hijo y del Espíritu Santo. Amén.
4: Creo en Dios Padre, Todopoderoso, Creador del cielo y de la tierra. Creo en Jesucristo, su único Hijo, nuestro Señor, que fue concebido por obra y gracia del Espíritu Santo. Nació de Santa María Virgen, padeció bajo el poder de Poncio Pilato, fue crucificado, muerto y sepultado, descendió a los infiernos, al tercer día resucitó de entre los muertos, subió a los cielos y está sentado a la derecha de Dios Padre Todopoderoso. Desde ahí ha de venir a juzgar a los vivos y a los muertos. Creo en el Espíritu Santo, la Santa Iglesia Católica, la comunión de los santos, el perdón de los pecados, la resurrección de la carne y la vida eterna. Amén. Primer misterio, la resurrección de nuestro Señor Jesucristo. Del Evangelio según San Marcos, capítulo 16, versículo 6. Resucitó, no está aquí. Miren el lugar.

0: líbranos del mal. Amén.
1: Dios te salve María, llena eres de gracia, el Señor es contigo, bendita eres entre todas las mujeres, y bendito es el fruto de tu vientre, Jesús.
0: Santa María, Madre de Dios, ruega por nosotros pecadores, ahora y en la hora de nuestra muerte. Amén.
1: Dios te salve María, llena eres de gracia, el Señor es contigo, bendita eres entre todas las mujeres, y bendito es el fruto de tu vientre, Jesús.
0: Santa María, Madre de Dios, ruega por nosotros pecadores, ahora y en la hora de nuestra muerte. Amén.
1: Dios te salve María, llena eres de gracia, el Señor es contigo, bendita eres entre todas las mujeres, y bendito el fruto de tu vientre, Jesús.
0: Santa María, Madre de Dios, ruega por nosotros pecadores, ahora y en la hora de nuestra muerte. Amén.
1: Dios te salve María, llena eres de gracia, el Señor es contigo, bendita eres entre todas las mujeres, y bendito el fruto de tu vientre, Jesús.
0: Santa María, Madre de Dios, ruega por nosotros pecadores, ahora y en la hora de nuestra muerte. Amén.
1: Dios te salve María, llena eres de gracia, el Señor es contigo, bendita eres entre todas las mujeres, y bendito el fruto de tu vientre, Jesús.
0: Santa María, Madre de Dios, ruega por nosotros pecadores, ahora y en la hora de nuestra muerte. Amén.
1: Dios te salve María, llena eres de gracia, el Señor es contigo. Bendita eres entre todas las mujeres y bendito el fruto de tu vientre, Jesús.
0: Santa María, Madre de Dios, ruega por nosotros pecadores, ahora y en la hora de nuestra muerte. Amén.
1: Dios te salve María, llena eres de gracia, el Señor es contigo. Bendita eres entre todas las mujeres y bendito el fruto de tu vientre, Jesús.
0: Santa María, Madre de Dios, ruega por nosotros pecadores, ahora y en la hora de nuestra muerte. Amén.
1: Dios te salve María, llena eres de gracia, el Señor es contigo. Bendita eres entre todas las mujeres y bendito es el fruto de tu vientre, Jesús.
0: Santa María, Madre de Dios, ruega por nosotros pecadores, ahora y en la hora de nuestra muerte. Amén.
1: Dios te salve María, llena eres de gracia, el Señor es contigo. Bendita eres entre todas las mujeres, y bendito el fruto de tu vientre, Jesús.
0: Santa María, Madre de Dios, ruega por nosotros pecadores, ahora y en la hora de nuestra muerte. Amén.
1: Dios te salve María, llena eres de gracia, el Señor es contigo. Bendita eres entre todas las mujeres, y bendito el fruto de tu vientre, Jesús.
0: Santa María, Madre de Dios, ruega por nosotros pecadores, ahora y en la hora de nuestra muerte. Amén.
1: Gloria al Padre, y al Hijo, y al Espíritu Santo.
0: Como era en el principio, ahora y siempre, por los siglos de los siglos. Amén.
1: Oh Jesús mío, perdona nuestros pecados, líbranos del fuego del infierno, lleva al cielo a todas las almas, especialmente a las más necesitadas de tu misericordia.

Segundo misterio glorioso, la ascensión de nuestro Señor Jesucristo a los cielos. Del Evangelio de San Marcos, capítulo 16, versículo 19. Entonces el Señor, después de haberles hablado, fue elevado al cielo y está sentado a la diestra de Dios. Pedimos en este misterio el fruto de la esperanza. Padre nuestro,

0: que estás en el cielo, santificado sea tu nombre, venga a nosotros tu reino, hágase tu voluntad en la tierra como en el cielo.
1: Danos hoy nuestro pan de cada día, perdona nuestras ofensas, como también nosotros perdonamos a los que nos ofenden. No nos dejes caer en tentación y líbranos del mal. Amén.
0: Dios te salve María, llena eres de gracia, el Señor es contigo, bendita eres entre todas las mujeres, y bendito es el fruto de tu vientre, Jesús.
1: Santa María, Madre de Dios, ruega por nosotros pecadores, ahora y en la hora de nuestra muerte. Amén.
0: Dios te salve María, llena eres de gracia, el Señor es contigo, bendita eres entre todas las mujeres, y bendito es el fruto de tu vientre, Jesús.
1: Santa María, Madre de Dios, ruega por nosotros pecadores, ahora y en la hora de nuestra muerte. Amén.
0: Dios te salve María, llena eres de gracia, el Señor es contigo, bendita eres entre todas las mujeres, y bendito el fruto de tu vientre, Jesús.
1: Santa María, Madre de Dios, ruega por nosotros pecadores, ahora y en la hora de nuestra muerte. Amén.
0: Dios te salve María, llena eres de gracia, el Señor es contigo, bendita eres entre todas las mujeres, y bendito el fruto de tu vientre, Jesús.
1: Santa María, Madre de Dios, ruega por nosotros pecadores, ahora y en la hora de nuestra muerte. Amén.
0: Dios te salve María, llena eres de gracia, el Señor es contigo, bendita eres entre todas las mujeres, y bendito el fruto de tu vientre, Jesús.
1: Santa María, Madre de Dios, ruega por nosotros pecadores, ahora y en la hora de nuestra muerte. Amén.
0: Dios te salve María, llena eres de gracia, el Señor es contigo. Bendita eres entre todas las mujeres y bendito el fruto de tu vientre, Jesús.
1: Santa María, Madre de Dios, ruega por nosotros pecadores, ahora y en la hora de nuestra muerte. Amén.
0: Dios te salve María, llena eres de gracia, el Señor es contigo. Bendita eres entre todas las mujeres y bendito el fruto de tu vientre, Jesús.
1: Santa María, Madre de Dios, ruega por nosotros pecadores, ahora y en la hora de nuestra muerte. Amén.
0: Dios te salve María, llena eres de gracia, el Señor es contigo. Bendita eres entre todas las mujeres y bendito es el fruto de tu vientre, Jesús.
1: Santa María, Madre de Dios, ruega por nosotros pecadores, ahora y en la hora de nuestra muerte. Amén.
0: Dios te salve María, llena eres de gracia, el Señor es contigo. Bendita eres entre todas las mujeres, y bendito el fruto de tu vientre, Jesús.
1: Santa María, Madre de Dios, ruega por nosotros pecadores, ahora y en la hora de nuestra muerte. Amén.
0: Dios te salve María, llena eres de gracia, el Señor es contigo. Bendita eres entre todas las mujeres, y bendito el fruto de tu vientre, Jesús.
1: Santa María, Madre de Dios, ruega por nosotros pecadores, ahora y en la hora de nuestra muerte. Amén.
0: Gloria al Padre, y al Hijo, y al Espíritu Santo.
1: Como era en el principio, ahora y siempre, por los siglos de los siglos. Amén.
0: Oh Jesús mío, perdona nuestros pecados, líbranos del fuego del infierno, lleva al cielo a todas las almas, especialmente a las más necesitadas de tu misericordia.

0: Tercer misterio glorioso, la venida del Espíritu Santo sobre la Santísima Virgen María y los apóstoles. Del libro de los Hechos de los Apóstoles, capítulo 2, versículo 2. Se produjo de repente un ruido proveniente del cielo, como el de un viento que sopla impetuosamente, que invadió toda la casa en que residían. Pedimos en este misterio el fruto del amor a Dios. Padre nuestro que estás en el cielo, santificado sea tu nombre, venga a nosotros tu reino, hágase tu voluntad en la tierra como en el cielo.
1: Danos hoy nuestro pan de cada día, perdona nuestras ofensas, como también nosotros perdonamos a los que nos ofenden. No nos dejes caer en tentación y líbranos del mal.
0: Dios te salve María, llena eres de gracia, el Señor es contigo, bendita eres entre todas las mujeres, y bendito es el fruto de tu vientre, Jesús.
1: Santa María, Madre de Dios, ruega por nosotros pecadores, ahora y en la hora de nuestra muerte. Amén.
0: Dios te salve María, llena eres de gracia, el Señor es contigo, bendita eres entre todas las mujeres, y bendito es el fruto de tu vientre, Jesús.
1: Santa María, Madre de Dios, ruega por nosotros pecadores, ahora y en la hora de nuestra muerte. Amén.
0: Dios te salve María, llena eres de gracia, el Señor es contigo, bendita eres entre todas las mujeres y bendito el fruto de tu vientre, Jesús.
1: Santa María, Madre de Dios, ruega por nosotros pecadores, ahora y en la hora de nuestra muerte. Amén.
0: Dios te salve María, llena eres de gracia, el Señor es contigo. Bendita eres entre todas las mujeres, y bendito el fruto de tu vientre, Jesús.
1: Santa María, Madre de Dios, ruega por nosotros pecadores, ahora y en la hora de nuestra muerte. Amén.
0: Dios te salve María, llena eres de gracia, el Señor es contigo. Bendita eres entre todas las mujeres, y bendito el fruto de tu vientre, Jesús.
1: Santa María, Madre de Dios, ruega por nosotros pecadores, ahora y en la hora de nuestra muerte.
0: Dios te salve María, llena eres de gracia, el Señor es contigo. Bendita eres entre todas las mujeres y bendito el fruto de tu vientre, Jesús.
1: Santa María, Madre de Dios, ruega por nosotros pecadores, ahora y en la hora de nuestra muerte. Amén.
0: Dios te salve María, llena eres de gracia, el Señor es contigo. Bendita eres entre todas las mujeres y bendito el fruto de tu vientre, Jesús.
1: Santa María, Madre de Dios, ruega por nosotros pecadores, ahora y en la hora de nuestra muerte. Amén.
0: Dios te salve María, llena eres de gracia, el Señor es contigo. Bendita eres entre todas las mujeres y bendito es el fruto de tu vientre, Jesús.
1: Santa María, Madre de Dios, ruega por nosotros pecadores, ahora y en la hora de nuestra muerte. Amén.
0: Dios te salve María, llena eres de gracia, el Señor es contigo. Bendita eres entre todas las mujeres, y bendito el fruto de tu vientre, Jesús.
1: Santa María, Madre de Dios, ruega por nosotros pecadores, ahora y en la hora de nuestra muerte. Amén.
0: Dios te salve María, llena eres de gracia, el Señor es contigo. Bendita eres entre todas las mujeres, y bendito el fruto de tu vientre, Jesús.
1: Santa María, Madre de Dios, ruega por nosotros pecadores, ahora y en la hora de nuestra muerte. Amén.
0: Gloria al Padre, y al Hijo, y al Espíritu Santo.
1: Como era en el principio, ahora y siempre, por los siglos de los siglos. Amén.
0: Oh Jesús mío, perdona nuestros pecados, líbranos del fuego del infierno, lleva al cielo a todas las almas, especialmente a las más necesitadas de tu misericordia.

0: Cuarto misterio glorioso: la asunción de la Santísima Virgen María a los cielos. Apareció en el cielo una figura portentosa, una mujer revestida del sol, con la luna por pedestal. Del libro del Apocalipsis, capítulo 12, versículo 1. Pedimos en este misterio el fruto de la gracia de una muerte feliz. Padre nuestro que estás en el cielo, santificado sea tu nombre, venga a nosotros tu reino, hágase tu voluntad en la tierra como en el cielo.
1: Danos hoy nuestro pan de cada día, perdona nuestras ofensas, como también nosotros perdonamos a los que nos ofenden. No nos dejes caer en tentación y líbranos del mal. Amén.
0: Dios te salve María, llena eres de gracia, el Señor es contigo, bendita eres entre todas las mujeres y bendito es el fruto de tu vientre, Jesús.
1: Santa María, Madre de Dios, ruega por nosotros pecadores, ahora y en la hora de nuestra muerte. Amén.
0: Dios te salve María, llena eres de gracia, el Señor es contigo, bendita eres entre todas las mujeres y bendito es el fruto de tu vientre, Jesús.
1: Santa María, Madre de Dios, ruega por nosotros pecadores, ahora y en la hora de nuestra muerte. Amén.
0: Dios te salve María, llena eres de gracia, el Señor es contigo, bendita eres entre todas las mujeres y bendito el fruto de tu vientre, Jesús.
1: Santa María, Madre de Dios, ruega por nosotros pecadores, ahora y en la hora de nuestra muerte. Amén.
0: Dios te salve María, llena eres de gracia, el Señor es contigo, bendita eres entre todas las mujeres y bendito el fruto de tu vientre, Jesús.
1: Santa María, Madre de Dios, ruega por nosotros pecadores, ahora y en la hora de nuestra muerte. Amén.
0: Dios te salve María, llena eres de gracia, el Señor es contigo, bendita eres entre todas las mujeres y bendito el fruto de tu vientre, Jesús.
1: Santa María, Madre de Dios, ruega por nosotros pecadores, ahora y en la hora de nuestra muerte. Amén.
0: Dios te salve María, llena eres de gracia, el Señor es contigo, bendita eres entre todas las mujeres y bendito el fruto de tu vientre, Jesús.
1: Santa María, Madre de Dios, ruega por nosotros pecadores, ahora y en la hora de nuestra muerte. Amén.
0: Dios te salve María, llena eres de gracia, el Señor es contigo, bendita eres entre todas las mujeres y bendito el fruto de tu vientre, Jesús.
1: Santa María, Madre de Dios, ruega por nosotros pecadores, ahora y en la hora de nuestra muerte. Amén.
0: Dios te salve María, llena eres de gracia, el Señor es contigo, bendita eres entre todas las mujeres y bendito es el fruto de tu vientre, Jesús.
1: Santa María, Madre de Dios, ruega por nosotros pecadores, ahora y en la hora de nuestra muerte. Amén.
0: Dios te salve María, llena eres de gracia, el Señor es contigo, bendita eres entre todas las mujeres y bendito el fruto de tu vientre, Jesús.
1: Santa María, Madre de Dios, ruega por nosotros pecadores, ahora y en la hora de nuestra muerte. Amén.
0: Dios te salve María, llena eres de gracia, el Señor es contigo, bendita eres entre todas las mujeres y bendito el fruto de tu vientre, Jesús.
1: Santa María, Madre de Dios, ruega por nosotros pecadores, ahora y en la hora de nuestra muerte. Amén.
0: Gloria al Padre, y al Hijo, y al Espíritu Santo.
1: Como era en el principio, ahora y siempre, por los siglos de los siglos. Amén.
0: Oh Jesús mío, perdona nuestros pecados, líbranos del fuego del infierno, lleva al cielo a todas las almas, especialmente a las más necesitadas de tu misericordia.

0: Quinto misterio glorioso: la coronación de la Santísima Virgen María como Reina del Cielo y de todo lo creado. Del libro del Apocalipsis, capítulo 12, versículo 1. Sobre su cabeza una corona de 12 estrellas. Pedimos en este misterio el fruto de la confianza en María. Padre nuestro que estás en el cielo, santificado sea tu nombre, venga a nosotros tu reino, hágase tu voluntad en la tierra como en el cielo.
1: Danos hoy nuestro pan de cada día, perdona nuestras ofensas, como también nosotros perdonamos a los que nos ofenden. No nos dejes caer en tentación y líbranos del mal. Amén.
0: Dios te salve María, llena eres de gracia, el Señor es contigo, bendita eres entre todas las mujeres y bendito es el fruto de tu vientre, Jesús.
1: Santa María, Madre de Dios, ruega por nosotros pecadores, ahora y en la hora de nuestra muerte. Amén.
0: Dios te salve María, llena eres de gracia, el Señor es contigo, bendita eres entre todas las mujeres y bendito es el fruto de tu vientre, Jesús.
1: Santa María, Madre de Dios, ruega por nosotros pecadores, ahora y en la hora de nuestra muerte. Amén.
0: Dios te salve María, llena eres de gracia, el Señor es contigo, bendita eres entre todas las mujeres y bendito el fruto de tu vientre, Jesús.
1: Santa María, Madre de Dios, ruega por nosotros pecadores, ahora y en la hora de nuestra muerte. Amén.
0: Dios te salve María, llena eres de gracia, el Señor es contigo, bendita eres entre todas las mujeres y bendito el fruto de tu vientre, Jesús.
1: Santa María, Madre de Dios, ruega por nosotros pecadores, ahora y en la hora de nuestra muerte. Amén.
0: Dios te salve María, llena eres de gracia, el Señor es contigo, bendita eres entre todas las mujeres y bendito el fruto de tu vientre, Jesús.
1: Santa María, Madre de Dios, ruega por nosotros pecadores, ahora y en la hora de nuestra muerte. Amén.
0: Dios te salve María, llena eres de gracia, el Señor es contigo, bendita eres entre todas las mujeres y bendito el fruto de tu vientre, Jesús.
1: Santa María, Madre de Dios, ruega por nosotros pecadores, ahora y en la hora de nuestra muerte. Amén.
0: Dios te salve María, llena eres de gracia, el Señor es contigo, bendita eres entre todas las mujeres y bendito el fruto de tu vientre, Jesús.
1: Santa María, Madre de Dios, ruega por nosotros pecadores, ahora y en la hora de nuestra muerte. Amén.
0: Dios te salve María, llena eres de gracia, el Señor es contigo, bendita eres entre todas las mujeres y bendito es el fruto de tu vientre, Jesús.
1: Santa María, Madre de Dios, ruega por nosotros pecadores, ahora y en la hora de nuestra muerte. Amén.
0: Dios te salve María, llena eres de gracia, el Señor es contigo, bendita eres entre todas las mujeres y bendito el fruto de tu vientre, Jesús.
1: Santa María, Madre de Dios, ruega por nosotros pecadores, ahora y en la hora de nuestra muerte. Amén.
0: Dios te salve María, llena eres de gracia, el Señor es contigo, bendita eres entre todas las mujeres y bendito el fruto de tu vientre, Jesús.
1: Santa María, Madre de Dios, ruega por nosotros pecadores, ahora y en la hora de nuestra muerte. Amén.
0: Gloria al Padre, y al Hijo, y al Espíritu Santo.
1: Como era en el principio, ahora y siempre, por los siglos de los siglos. Amén.
0: Oh Jesús mío, perdona nuestros pecados, líbranos del fuego del infierno, lleva al cielo a todas las almas, especialmente a las más necesitadas de tu misericordia. Por las intenciones de nuestro Santo Padre el Papa, pidamos también por las intenciones de nuestro obispo y también de nuestros párrocos. Dios te salve María, llena eres de gracia, el Señor es contigo, bendita eres entre todas las mujeres y bendito el fruto de tu vientre, Jesús.
1: Santa María, Madre de Dios, ruega por nosotros pecadores, ahora y en la hora de nuestra muerte. Amén.
0: Pidamos al Señor que nos conceda el don de la fe. Dios te salve María, llena eres de gracia, el Señor es contigo. Bendita eres entre todas las mujeres y bendito el fruto de tu vientre, Jesús.
1: Santa María, Madre de Dios, ruega por nosotros pecadores, ahora y en la hora de nuestra muerte. Amén.
0: Pidámosle al Señor que nos conceda el don de la esperanza. Dios te salve María, llena eres de gracia, el Señor es contigo. Bendita eres entre todas las mujeres y bendito el fruto de tu vientre Jesús.
1: Santa María, Madre de Dios, ruega por nosotros pecadores, ahora y en la hora de nuestra muerte. Amén.
0: Pidamos también el don de la caridad. Dios te salve María, llena eres de gracia, el Señor es contigo. Bendita eres entre todas las mujeres y bendito el fruto de tu vientre Jesús.
1: Santa María, Madre de Dios, ruega por nosotros pecadores, ahora y en la hora de nuestra muerte. Amén.
0: Gloria al Padre y al Hijo y al Espíritu Santo.
1: Como era un principio, ahora y siempre, por los siglos de los siglos. Amén.
0: Recitamos todos la salve. Dios te salve, Reina y Madre de misericordia, vida, dulzura y esperanza nuestra. Dios te salve, a ti llamamos los desterrados hijos de Eva. A ti suspiramos, gimiendo y llorando en este valle de lágrimas. Ea pues, Señora, abogada nuestra, vuelve a nosotros esos tus ojos misericordiosos. Y después de este destierro, muéstranos a Jesús, fruto bendito de tu vientre. Oh clementísima, oh piadosa, oh dulce Virgen María, ruega por nosotros, Santa Madre de Dios, para que seamos dignos de alcanzar las promesas de nuestro Señor Jesucristo. Amén. Señor, ten piedad de nosotros.
1: Señor, ten piedad de nosotros.
0: Cristo, ten piedad de nosotros.
1: Cristo, ten piedad de nosotros.
0: Señor, ten piedad de nosotros.
1: Señor, ten piedad de nosotros.
0: Cristo, óyenos.
1: Cristo, óyenos.
0: Cristo, escúchanos.
1: Cristo, escúchanos.
0: Dios Padre Celestial,
1: ten piedad de nosotros.
0: Dios Hijo Redentor del mundo,
1: ten piedad de nosotros.
0: Dios Espíritu Santo,
1: ten piedad de nosotros.
0: Santísima Trinidad, un solo Dios,
1: ten piedad de nosotros.
0: Santa María,
1: ruega por nosotros.
0: Santa Madre de Dios,
1: ruega por nosotros.
0: Santa Virgen de las Vírgenes,
1: ruega por nosotros.
0: Madre de Cristo,
1: ruega por nosotros.
0: Madre de la Iglesia,
1: ruega por nosotros.
0: Madre de la Divina Gracia,
1: ruega por nosotros.
0: Madre Purísima,
1: ruega por nosotros.
0: Madre Castísima,
1: ruega por nosotros.
0: Madre Virgen,
1: ruega por nosotros.
0: Madre sin mancha,
1: ruega por nosotros.
0: Madre Inmaculada,
1: ruega por nosotros.
0: Madre Amable,
1: ruega por nosotros.
0: Madre Admirable,
1: ruega por nosotros.
0: Madre del Buen Consejo,
1: ruega por nosotros.
0: Madre del Creador,
1: ruega por nosotros.
0: Madre del Salvador,
1: ruega por nosotros.
0: Virgen Prudentísima,
1: ruega por nosotros.
0: Virgen digna de veneración,
1: ruega por nosotros.
0: Virgen digna de alabanza,
1: ruega por nosotros.
0: Virgen poderosa,
1: ruega por nosotros.
0: Virgen clemente,
1: ruega por nosotros.
0: Virgen fiel,
1: ruega por nosotros.
0: Modelo de santidad,
1: ruega por nosotros.
0: Espejo de justicia,
1: ruega por nosotros.
0: Trono de sabiduría,
1: ruega por nosotros.
0: Causa de nuestra alegría,
1: ruega por nosotros.
0: Vaso espiritual,
1: ruega por nosotros.
0: Vaso digno de honor,
1: ruega por nosotros.
0: Vaso insigne de devoción,
1: ruega por nosotros.
0: Rosa mística,
1: ruega por nosotros.
0: Torre de marfil,
1: ruega por nosotros.
0: Casa de oro,
1: ruega por nosotros.
0: Arca de la Alianza,
1: ruega por nosotros.
0: Puerta del cielo,
1: ruega por nosotros.
0: Estrella de la mañana,
1: ruega por nosotros.
0: Salud de los enfermos,
1: ruega por nosotros.
0: Refugio de los pecadores,
1: ruega por nosotros.
0: Consuelo de los afligidos,
1: ruega por nosotros.
0: Auxilio de los cristianos,
1: ruega por nosotros.
0: Reina de los ángeles,
1: ruega por nosotros.
0: Reina de los patriarcas,
1: ruega por nosotros.
0: Reina de los profetas,
1: ruega por nosotros.
0: Reina de los apóstoles,
1: ruega por nosotros.
0: Reina de los mártires,
1: ruega por nosotros.
0: Reina de los confesores, Reina de las vírgenes,
1: ruega por nosotros.
0: Reina de todos los santos,
1: ruega por nosotros.
0: Reina concebida sin pecado original,
1: ruega por nosotros.
0: Reina llevada al cielo,
1: ruega por nosotros.
0: Reina del Santísimo Rosario,
1: ruega por nosotros.
0: Reina de la familia,
1: ruega por nosotros.
0: Reina de la paz,
1: ruega por nosotros.
0: Cordero de Dios, que quitas el pecado del mundo, ten piedad de nosotros. Cordero de Dios, que quitas el pecado del mundo,
1: ten piedad de nosotros.
0: Cordero de Dios, que quitas el pecado del mundo, danos la paz. Ruega por nosotros, Santa Madre de Dios,
1: para que seamos dignos de alcanzar las promesas de nuestro Señor Jesucristo.
0: Oremos. Te rogamos, Señor, concedas a nosotros, tus siervos, gozar de perpetua salud de alma y cuerpo, y por la gloriosa intercesión de la bienaventurada siempre Virgen María, seamos libres de las tristezas de este mundo y gocemos de las eternas alegrías del cielo, por Jesucristo nuestro Señor.
1: Amén.
0: En el nombre del Padre, y del Hijo, y del Espíritu Santo. Amén.

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Amor no debido. Deseo arbitrario. Don rebosante. Fuerza luminosa. Puro regalo. Somos capricho. Que nadie nos lo arranque. Capricho es nuestra identidad. Inundados por una energía descomunal, movemos montañas, negamos lo imposible, hacemos arder la tierra. Mantengámonos firmes. No hay mayor fuerza que la de descansar en la lógica del capricho.

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La primera discípula nos enseña a escuchar la palabra y encarnarla en nuestra vida. La primera misionera nos muestra el camino para llevar a otros la buena nueva. Ella camina junto a nosotros. Ella tiene la gracia de interceder por nosotros.

Ánimo, jóvenes, acérquense. No tengan miedo. Vivir para Él es saber vivir. Con Él, por Él y en Él está todo. Jesús, cuánta necesidad de amarte, cuánto nos urge amarte, y al mismo tiempo nos descubrimos prácticamente incapaces de hacerlo sin tu misma ayuda. Pan de vida, enséñanos a amarte. Enséñanos a tomar nuestra vida y a vivirla para ti total y completamente. Vale la pena si es para ti. Hoy te damos gracias, los que estamos en este momento de oración, por nuestra vida, por lo que ha sido nuestro trabajo, nuestra fatiga, nuestro cansancio, nuestra lucha, nuestras pruebas. Gracias. Hoy las colocamos donde deben estar, aquí delante de ti. Gracias por las veces que ya hemos tirado la toalla, pero volvemos a verte aquí como lo que eres. El Dios, el pan de vida, la ofrenda permanente, y nos damos cuenta que se puede seguir aún más. Te invito, joven, te invito. Acércate junto conmigo y decide de una buena vez que todo lo que vivas, todo lo que hagas, sea solo por Él, solo por ti, Jesús.

0: recibe, Señor, toda la adoración.
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0: 6 de la mañana.
1: 6 de la mañana.
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4: Dejado ya el descanso de la noche, despierto en la alegría de tu amor. Concédeme tu luz que me ilumine como ilumina el sol. Alabemos a Nuestra Señora con el rezo del Ángelus. El ángel del Señor anunció a María y concibió por obra y gracia del Espíritu Santo. Dios te salve María, llena eres de gracia, el Señor está contigo. Bendita tú eres entre todas las mujeres, y bendito es el fruto de tu vientre, Jesús. Santa María, Madre de Dios, ruega por nosotros, pecadores, ahora y en la hora de nuestra muerte. Amén. He aquí la esclava del Señor. Hágase en mí según tu palabra. Dios te salve, María, llena eres de gracia, el Señor está contigo. Bendita tú eres entre todas las mujeres, y bendito es el fruto de tu vientre, Jesús. Santa María, Madre de Dios, ruega por nosotros, pecadores, ahora y en la hora de nuestra muerte. Amén. Y el Verbo se hizo carne y habitó entre nosotros. Dios te salve, María, llena eres de gracia, el Señor está contigo. Bendita tú eres entre todas las mujeres, y bendito es el fruto de tu vientre, Jesús. Santa María, Madre de Dios, ruega por nosotros, pecadores, ahora y en la hora de nuestra muerte. Amén. Ruega por nosotros, Santa Madre de Dios, para que seamos dignos de alcanzar las promesas de nuestro Señor Jesucristo. Oremos. Infunde, Señor, tu gracia en nuestras almas, para que, habiendo conocido por el anuncio del ángel la encarnación de tu Hijo, Jesucristo, lleguemos por su pasión y su cruz a la gloria de la resurrección. Por el mismo Jesucristo, nuestro Señor. Amén. Gloria al Padre y al Hijo y al Espíritu Santo, como era en el principio, ahora y siempre, por los siglos de los siglos. Amén.
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0: Muy buen día, hermanos. Hoy es un hermoso domingo para alzar la mirada al cielo y agradecer a Dios por todas las cosas vividas y por todo lo bueno que está por venir. Ponemos este día y nuestra vida en sus manos porque sus tiempos son perfectos. Disfrutemos este día como un regalo del cielo. Estamos en la primera semana del Salterio y 17ª del tiempo ordinario. Vamos a iniciar nuestras oraciones de esta mañana diciendo: Señor, abre mis labios.
1: Y mi boca proclamará tu alabanza.
0: Venid, aclamemos al Señor, demos vítores a la roca que nos salva.
1: Venid, aclamemos al Señor, demos vítores a la roca que nos salva. Aleluya. Aleluya.
0: Venid, aclamemos al Señor, demos vítores a la roca que nos salva. Entremos a su presencia dándole gracias, aclamándolo con cantos.
1: Porque el Señor es un Dios grande, soberano de todos los dioses. Tiene en su mano las cimas de la tierra, son suyas las cumbres de los montes. Suyo es el mar, porque Él lo hizo, la tierra firme que modelaron sus manos.
0: Venid, postrémonos por tierra, bendiciendo al Señor, Creador nuestro, porque Él es nuestro Dios y nosotros su pueblo, el rebaño que Él guía.
1: Ojalá escuchéis hoy su voz, no endurezcáis el corazón como en Meribá, como el día de Masá en el desierto, cuando vuestros padres me pusieron a prueba y dudaron de mí, aunque habían visto mis obras.
0: Durante 40 años aquella generación me repugnó y dije: es un pueblo de corazón extraviado, que no reconoce mi camino. Por eso he jurado en mi cólera que no entrarán en mi descanso.
1: Gloria al Padre, y al Hijo, y al Espíritu Santo.
0: Como era en el principio, ahora y siempre, por los siglos de los siglos. Amén.
1: Venid, aclamemos al Señor, demos vítores.

0: Que la gracia de Dios es mi gracia, que no merecí.
1: Es verdad que la gracia del Padre en Cristo Jesús es la gloria del hombre y del mundo bañados en luz.
0: Es verdad que la Pascua de Cristo es Pascua por mí, que su muerte y victoria me dieron eterno vivir.
1: Viviré en alabanzas al Padre que al Hijo nos dio y que el Santo Paráclito inflame nuestra alma en amor.
0: Amén. Iniciamos la salmodia con el Salmo 62, el alma sedienta de Dios. Madruga por Dios todo el que rechaza las obras de las tinieblas. Por ti madrugo, Dios mío, para contemplar tu fuerza y tu gloria. Aleluya.
1: Por ti madrugo, Dios mío, para contemplar tu fuerza y tu gloria. Aleluya.
0: Oh Dios, tú eres mi Dios, por ti madrugo. Mi alma está sedienta de ti. Mi carne tiene ansia de ti, como tierra reseca, agostada sin agua.
1: ¿Cómo te contemplaba en el santuario, viendo tu fuerza y tu gloria? Tu gracia vale más que la vida, te alabarán mis labios.
0: Toda mi vida te bendeciré y alzaré las manos invocándote. Me saciaré de manjares exquisitos y mis labios te alabarán jubilosos.
1: En el lecho me acuerdo de ti y velando medito en ti, porque fuiste mi auxilio y a la sombra de tus alas canto con júbilo. Mi alma está unida a ti y tu diestra me sostiene.
0: Gloria al Padre, al Hijo y al Espíritu Santo.
1: Como era en el principio, ahora y siempre, por los siglos de los siglos. Amén.
0: Por ti madrugo, Dios mío, para contemplar tu fuerza y tu gloria. Aleluya.
1: Por ti madrugo, Dios mío, para contemplar tu fuerza y tu gloria. Aleluya.
0: El cántico está tomado del libro del profeta Daniel. Toda la creación alabe al Señor. Alabad al Señor, sus siervos todos, nos dice el libro del Apocalipsis. En medio de las llamas, los tres jóvenes unánimes cantaban, bendito sea el Señor, aleluya.
1: En medio de las llamas, los tres jóvenes unánimes cantaban, bendito sea el Señor, aleluya.
0: Criaturas todas del Señor, bendecid al Señor, ensalzadlo con himnos por los siglos.
1: Ángeles del Señor, bendecid al Señor. Cielos, bendecid al Señor.
0: Aguas del espacio, bendecid al Señor. Ejércitos del Señor, bendecid al Señor.
1: Sol y luna, bendecid al Señor. Astros del cielo, bendecid al Señor.
0: Lluvia y rocío, bendecid al Señor. Vientos todos, bendecid al Señor.
1: Fuego y calor, bendecid al Señor. Fríos y heladas, bendecid al Señor.
0: Rocíos y nevadas, bendecid al Señor. Témpanos y hielos, bendecid al Señor.
1: Escarchas y nieves, bendecid al Señor. Noche y día, bendecid al Señor.
0: Luz y tinieblas, bendecid al Señor. Rayos y nubes, bendecid al Señor.
1: Bendiga la tierra al Señor. Ensálcelo con himnos por los siglos.
0: Montes y cumbres, bendecid al Señor. Cuanto germine en la tierra, bendiga al Señor.
1: Manantiales, bendecid al Señor. Mares y ríos, bendecid al Señor.
0: Cetáceos y peces, bendecid al Señor. Aves del cielo, bendecid al Señor.
1: Fieras y ganados, bendecid al Señor. Ensalzadlo con himnos por los siglos.
0: Hijo de los hombres, bendecid al Señor, bendiga Israel al Señor.
1: Sacerdotes del Señor, bendecid al Señor. Siervos del Señor, bendecid al Señor.
0: Almas y espíritus justos, bendecid al Señor. Santos y humildes de corazón, bendecid al Señor.
1: Ananías, Azarías y Misael, bendecid al Señor. Ensalzadlo con himnos por los siglos.
0: Bendigamos al Padre, al Hijo y al Espíritu Santo. Ensalcémoslo con himnos por los siglos.
1: Bendito el Señor en la bóveda del cielo, alabado y glorioso y ensalzado por los siglos.
0: En medio de las llamas, los tres jóvenes unánimes cantaban, bendito sea el Señor, aleluya.
1: En medio de las llamas, los tres jóvenes unánimes cantaban, bendito sea el Señor, aleluya.
0: Continuamos orando con el Salmo 149, que es la alegría de los santos. Los hijos de la iglesia, nuevo pueblo de Dios, se alegran en su Rey, Cristo el Señor.

0: Que el pueblo de Dios se alegre por su rey. Aleluya.
1: Que el pueblo de Dios se alegre por su rey. Aleluya.
0: Cantad al Señor un cántico nuevo. Resuene su alabanza en la asamblea de los fieles. Que se alegre Israel por su Creador, los hijos de Sión por su rey.
1: Alabad su nombre con danzas. Cantadle con tambores y cítaras. Porque el Señor ama a su pueblo y adorna con la victoria a los humildes.
0: Que los fieles festejen su gloria y canten jubilosos en filas, con vítores a Dios en la boca y espada de dos filos en las manos.
1: Para tomar venganza de los pueblos y aplicar el castigo a las naciones, sujetando a los reyes con argollas, a los nobles con esposas de hierro.
0: Ejecutar la sentencia dictada es un honor para todos sus fieles.
1: Gloria al Padre, y al Hijo, y al Espíritu Santo.
0: Como era en el principio, ahora y siempre, por los siglos de los siglos. Amén.
1: Que el pueblo de Dios se alegre por su Rey. Aleluya.
0: Que el pueblo de Dios se alegre por su Rey. Aleluya. La lectura breve está tomada del libro del Apocalipsis. Escuchemos.
1: La salvación es de nuestro Dios, que está sentado en el trono y del Cordero. La bendición y la gloria y la sabiduría y la acción de gracias y el honor y el poder y la fuerza son de nuestro Dios por los siglos de los siglos. Amén.
0: Cristo, Hijo de Dios vivo, ten piedad de nosotros.
1: Cristo, Hijo de Dios vivo, ten piedad de nosotros.
0: Tú que estás sentado a la derecha del Padre,
1: ten piedad de nosotros.
0: Gloria al Padre, y al Hijo, y al Espíritu Santo.
1: Cristo, Hijo de Dios vivo, ten piedad de nosotros.
0: Continuamos orando con el cántico evangélico. Sucede con el reino de los cielos como con una red que se echa en el mar. Una vez llena, separan los peces buenos y tiran los malos.
1: Sucede con el reino de los cielos como una red que se echa en el mar. Una vez llena, separan los peces buenos y tiran los malos.
0: Bendito sea el Señor, Dios de Israel, porque ha visitado y redimido a su pueblo, suscitándonos una fuerza de salvación en la casa de David, su siervo, según lo había predicho desde antiguo por boca de sus santos profetas.
1: Es la salvación que nos libra de nuestros enemigos y de la mano de todos los que nos odian. Ha realizado así la misericordia que tuvo con nuestros padres, recordando su santa alianza y el juramento que juró a nuestro padre Abraham.
0: Para concedernos que, libres de temor, arrancados de la mano de los enemigos, le sirvamos con santidad y justicia en su presencia todos nuestros días.
1: Y a ti, niño, te llamarán profeta del Altísimo, porque irás delante del Señor a preparar sus caminos, anunciando a su pueblo la salvación, el perdón de sus pecados.
0: Por la entrañable misericordia de nuestro Dios, nos visitará el sol que nace de lo alto, para iluminar a los que viven en tiniebla y en sombra de muerte, para guiar nuestros pasos por el camino de la paz.
1: Gloria al Padre, y al Hijo, y al Espíritu Santo.
0: Como era en el principio, ahora y siempre, por los siglos de los siglos. Amén.
1: Sucede con el reino de los cielos como una red que se echa en el mar. Una vez llena, separan los peces buenos y tiran los malos.
0: Sucede con el reino de los cielos como con una red que se echa en el mar. Una vez llena, separan los peces buenos y tiran los malos. Glorifiquemos al Señor Jesús, luz que alumbra a todo hombre y sol de justicia que no conoce el ocaso, y digámosle: Tú que eres nuestra vida y nuestra salvación, Señor, ten piedad.
1: Tú que eres nuestra vida y nuestra salvación, Señor, ten piedad.
0: Creador de la luz, de cuya bondad recibimos con acción de gracias las primicias de este día, te pedimos que el recuerdo de tu santa resurrección sea nuestro gozo durante este domingo.
1: Tú que eres nuestra vida y nuestra salvación, Señor, ten piedad. Que tu Espíritu Santo nos enseñe a cumplir tu voluntad y que tu sabiduría dirija hoy todas nuestras acciones.
0: Tú que eres nuestra vida y nuestra salvación, Señor, ten piedad. Que al celebrar la Eucaristía de este domingo, tu palabra nos llene de gozo y que la participación en el banquete de tu amor haga crecer nuestra esperanza.
1: Tú que eres nuestra vida y nuestra salvación, Señor, ten piedad. Que sepamos contemplar las maravillas de tu generosidad, nos concede y vivamos durante todo el día en acción de gracias.
0: Tú que eres nuestra vida y nuestra salvación, Señor, ten piedad. Digamos ahora todos juntos la oración que Cristo nos enseñó.
2: Padre nuestro que estás en el cielo, santificado sea tu nombre. Venga a nosotros tu reino. Hágase tu voluntad en la tierra como en el cielo. Danos hoy nuestro pan de cada día. Perdona nuestras ofensas, como también nosotros perdonamos a los que nos ofenden. No nos dejes caer en la tentación y líbranos del mal. Amén.
0: Oración. Oh Dios, protector de los que en ti esperan, sin ti nada es fuerte ni santo. Aumenta los signos de tu misericordia sobre nosotros, para que, bajo tu dirección, de tal modo nos sirvamos de las cosas pasajeras, que por ellas alcancemos con mayor plenitud las eternas. Por nuestro Señor Jesucristo, tu Hijo, que contigo vive y reina en la unidad del Espíritu Santo y es Dios por los siglos de los siglos.
1: Amén.
0: El Señor nos bendiga, nos guarde de todo mal y nos lleve a la vida eterna.
1: Amén.
0: Feliz y bendecido día domingo.
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2: 6:30 de la mañana.
3: 6:30 de la mañana.
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Juan 6:34. Yo soy el pan que da vida. El que viene a mí nunca tendrá hambre. Y el que crea en mí nunca tendrá hambre.

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lo que muchas veces nos ofrece riquezas pasajeras. El Señor nos llama a descubrir el tesoro incomparable de su reino y a responder con generosidad a su amor. Solo quien pone a Dios en el centro de su existencia encuentra la verdadera sabiduría, la paz y la felicidad que no pasan. También, con espíritu de gratitud, nos unimos en acción de gracias por un aniversario más de la Asociación Jesús Nazareno, pidiendo al Señor que continúe guiando su caminar y fortaleciendo su servicio a la Iglesia. Con un corazón dispuesto, participemos plena, consciente y activamente en esta Santa Eucaristía, ofreciendo al Señor nuestras alegrías, preocupaciones e intenciones, para que Él las transforme con su gracia y nos fortalezca para vivir fielmente el Evangelio. De pie, entonamos el canto de entrada.

0: En el nombre del Padre, y del Hijo, y del Espíritu Santo.
1: Amén.
0: La paz del Señor esté con todos ustedes.
1: Y con tu espíritu.
0: Yo no te olvidaré, dice el Señor a su pueblo. Isaías 49:2. Es el título del mensaje del Papa para esta jornada mundial de los abuelos y personas mayores. Este domingo lo celebramos con mucho cariño y agradecimiento, honrando a todos nuestros mayores, a quienes tanto debemos. Y por eso la Iglesia Universal dedica esta jornada para ellos. Yo no te olvidaré. Antes de continuar con estos sagrados misterios, reconozcamos humildemente nuestros pecados. Yo confieso ante Dios Todopoderoso y ante ustedes, hermanos, que he pecado mucho de pensamiento, palabra, obra y omisión. Por mi culpa, por mi gran culpa. Por eso ruego a Santa María, siempre Virgen, a los ángeles y a los santos, y a ustedes, hermanos, intercedan por mí ante Dios nuestro Señor. Dios Todopoderoso tenga misericordia de nosotros, perdone nuestros pecados y nos lleve a la vida eterna.
1: Amén.

0: Oremos. Oh Dios, protector de los que en ti esperan, sin ti nada es fuerte ni santo. Multiplica sobre nosotros los signos de tu misericordia, para que bajo tu guía providente, de tal modo nos sirvamos de los bienes pasajeros, que podamos adherirnos a los eternos. Por Jesucristo nuestro Señor. Amén.
1: La palabra de Dios que hoy escucharemos nos invita a reconocer que la verdadera sabiduría consiste en buscar siempre la voluntad del Señor y descubrir que su reino es el mayor tesoro que podemos encontrar. Abramos nuestro corazón para escuchar con atención las lecturas y el Santo Evangelio, permitiendo que esta palabra ilumine nuestra vida y fortalezca nuestro compromiso de seguir a Cristo con fidelidad. Que el Señor abra nuestro entendimiento y disponga nuestro corazón para acoger con fe su mensaje salvador. Escuchemos con atención.
2: Lectura del primer libro de los Reyes. En aquellos días, el Señor se le apareció al rey Salomón en sueños y le dijo: Salomón, pídeme lo que quieras y yo te lo daré. Salomón le respondió: Señor, tú trataste con misericordia a tu siervo David, mi padre, porque se portó contigo con lealtad, con justicia y rectitud de corazón. Mas aún, también ahora lo sigues tratando con misericordia, porque has hecho que un hijo suyo lo suceda en el trono. Si tú quisiste, Señor y Dios mío, que yo, tu siervo, sucediera en el trono a mi padre David. Pero yo no soy más que un muchacho y no sé cómo actuar. Soy tu siervo y me encuentro perdido en medio de este pueblo tuyo, tan numeroso que es imposible contarlo. Por eso te pido que me concedas sabiduría de corazón para que sepa gobernar a tu pueblo y distinguir entre el bien y el mal. Pues sin ella, ¿quién será capaz de gobernar a este pueblo tuyo tan grande? Al Señor le agradó que Salomón le hubiera pedido sabiduría y le dijo: Por haberme pedido esto, y no una larga vida, ni riquezas, ni la muerte de tus enemigos, sino sabiduría para gobernar, yo te concedo lo que me has pedido. Te doy un corazón sabio y prudente, como no lo ha habido antes, ni lo habrá después de ti. Te voy a conceder además lo que no me has pedido, tanta gloria y riqueza, que no habrá rey que se pueda comparar contigo. Palabra de Dios.

Lectura de la carta del apóstol San Pablo a los Romanos. Hermanos, ya sabemos que todo contribuye para bien de los que aman a Dios, de aquellos que han sido llamados por Él, según su designio salvador. En efecto, a quienes conoce de antemano, los predestina para que reproduzcan en sí mismos la imagen de su propio Hijo, a fin de que Él sea el primogénito entre muchos hermanos. A quienes predestina, los llama. A quienes llama, los justifica. Y a quienes justifica, los glorifica. Palabra de Dios. Te alabamos,

0: El Señor esté con ustedes. Lectura del Santo Evangelio según San Mateo. En aquel tiempo, Jesús dijo a sus discípulos: el reino de los cielos se parece a un tesoro escondido en un campo. El que lo encuentra, lo vuelve a esconder, y lleno de alegría va y vende cuanto tiene y compra aquel campo. El reino de los cielos se parece también a un comerciante en perlas finas que, al encontrar una perla muy valiosa, va y vende cuanto tiene y la compra. Palabra del Señor.
1: Gloria a ti, Señor Jesús.
0: Tenga la bondad de sentarse.

como es el reino de los cielos? Es una pregunta que nos podemos hacer, que nos debemos hacer, porque de alguna manera hacer la pregunta significa que deseamos conocerlo. Y eso, ese deseo ya es bueno, porque es Dios mismo quien pone en nosotros el deseo de conocerle a Él. Por eso somos sus hijos.

hijas. Jesús nos habla mucho del reino de Dios, al que de forma respetuosa también llama reino de los cielos, pero se refiere a lo mismo. De hecho, su primer y principal mensaje es ese, el reino, y la urgencia de conversión en función de su cercanía. Hablamos de reino de los cielos como esa realidad plena de vida, paz y justicia que Dios desea compartir con nosotros, que habitemos junto con Él la misma ciudad. Una meta que se busca y a la vez se espera. Se busca y se espera, como oramos en el Padre nuestro: venga a nosotros tu reino. Hemos escuchado 4 breves parábolas que hoy apuntan a una realidad muy valiosa, pero al mismo tiempo difícil de reconocer. No todo el mundo lo aprecia, lo reconoce. Se necesita discernimiento para encontrarlo, sabiduría y prudencia, como pedía, primera lectura, el rey Salomón. Repasemos las 4 parábolas. El tesoro escondido, que es como hablar de algo con valor incomparable. 2. El mercader de finas perlas, que es la segunda imagen que aparece y tiene la sabiduría y la valentía de optar por lo mejor y más grande, no solo por lo bueno, sino por lo más, por lo que es mejor, que es el reino. La tercera nos habla de una red de pescadores, pero sobre todo de una separación final en referencia al juicio divino. Y tras una breve explicación, Jesús hace la pregunta: ¿habéis entendido esto? Y aún añade una 4ª imagen, la del maestro de la ley, que dejando sus anteriores criterios, admite la novedad de Jesús, convirtiéndose en discípulo. En todas estas imágenes hay unos elementos comunes a tener en cuenta. El reino no es una idea abstracta, sino un bien concreto, pequeño en apariencia e incluso desapercibido para muchos, pero real y accesible a quien tiene la sabiduría, el don del Espíritu para reconocerlo. En las 4 parábolas hay una actitud de búsqueda y encuentro. Hay una iniciativa de la gracia, pero también una libertad en la aceptación activa. Sin tiempo fijo para encontrarlo, de hecho, siempre es una sorpresa. Pero cuando se descubre, hay que acogerlo plenamente, no pasar de largo. En estas parábolas se muestra una opción radical. Por ejemplo, aquel hombre que dice que vendió todo lo que tenía porque prefería esa perla encontrada. Es tan importante que no admite medias tintas. Muchas veces Jesús pedirá desprendimiento de lo transitorio para unirse más plenamente a su evangelio. También
en las parábolas nos damos cuenta de que el reino de los cielos exige discernir, es decir, separar, poner en su lugar. Muchas veces se mezcla todavía con situaciones imperfectas o hasta engañosas. En la vida hay que saber desechar lo que no sirve y guardar lo mejor, como nos muestra el pescador. Y otra característica que se repite es la alegría que produce su encuentro. Encontrar a Dios y su reino nos llena de alegría, y así lo podemos también testimoniar nosotros mismos, que hemos encontrado la vocación cristiana y en ella la plenitud. Qué alegría sentimos cuando experimentamos una experiencia de amor que nos envuelve en su eternidad. Y por último, una aplicación muy cercana a nosotros, porque habla del padre de familia que saca cosas viejas y nuevas. Nos queda a cada uno la responsabilidad de seguir profundizando en lo bueno que ya es conocido y seguir avanzando en la novedad que siempre significa el encuentro con Jesús. Que la escucha atenta de la palabra de Dios nos dé la sabiduría y la prudencia necesarias para reconocer en el pan sagrado a Cristo, nuestro mejor tesoro.

0: con toda la Iglesia, decid: creo en un solo Dios, Padre Todopoderoso, Creador del cielo y de la tierra, de todo lo visible y lo invisible. Creo en un solo Señor Jesucristo, Hijo único de Dios, nacido del Padre antes de todos los siglos, Dios de Dios, luz de luz, Dios verdadero de Dios verdadero, engendrado, no creado, de la misma naturaleza del Padre, por quien todo fue hecho, que por nosotros los hombres y por nuestra salvación bajó del cielo y por obra del Espíritu Santo se encarnó de María la Virgen y se hizo hombre, y por nuestra causa fue crucificado en tiempos de Poncio Pilato, padeció y fue sepultado, resucitó al tercer día según las Escrituras y subió al cielo, derecha del Padre, y de nuevo vendrá con gloria para juzgar a vivos y muertos, y su reino no tendrá fin. Creo en el Espíritu Santo, Señor y Dador de vida, que procede del Padre y del Hijo, que con el Padre y el Hijo recibe una misma adoración y gloria, y que habló por los profetas. Creo en la Iglesia, que es católica y apostólica. Confieso que hay un solo bautismo para el perdón de los pecados, de los muertos y la vida del mundo futuro. Con toda la fuerza del Evangelio, oremos, hermanos, y pidamos a Dios nuestro Padre que escuche en su bondad nuestra oración.
1: A cada oración responderemos: te rogamos, Señor, óyenos.
2: Te rogamos, Señor, óyenos.
1: Por la Iglesia universal, por el Santo Padre, los obispos, sacerdotes, diáconos y todos los fieles, para que anuncien con valentía el reino de Dios, oremos al Señor.
2: Te rogamos, Señor, óyenos.
1: Por los gobernantes y quienes tienen responsabilidades públicas, para que Dios les conceda un corazón sabio y justo en favor del bien común, oremos al Señor.
2: Te rogamos, Señor, óyenos.
1: Por los enfermos, los pobres, quienes sufren soledad o dificultades, para que encuentren consuelo y esperanza en Cristo, oremos al Señor.
2: Te rogamos, Señor, óyenos.
1: Por la Asociación Jesús Nazareno, que hoy celebra con alegría sus 69 años de historia, para que el Señor continúe bendiciendo a cada uno de sus miembros, fortalezca su unidad, aumente su espíritu de servicio y los conceda seguir siendo testigos de fe, esperanza y caridad al servicio de la Iglesia y de nuestro pueblo, oremos al Señor. Oremos por los abuelos y los adultos mayores, para que se sientan acompañados, valorados y escuchados, y encuentren en la comunidad cristiana un hogar donde su experiencia y sabiduría sean acogidas, te rogamos, Señor, óyenos. Por todos nosotros, reunidos en esta Eucaristía, para que descubramos que cada día Cristo como el verdadero tesoro de nuestra vida y respondamos con generosidad a su llamado, oremos al Señor.
2: Te rogamos, Señor, óyenos.
0: Escucha, Dios de misericordia, las oraciones que te hemos presentado con humildad y confianza, y haz que deseemos siempre cuanto te agrada. Por Jesucristo nuestro Señor.
2: Amén.

0: Oren, hermanos y hermanas, para que este sacrificio nuestro y de ustedes sea agradable a Dios Padre Todopoderoso. Recibe, Señor, los dones que por tu generosidad te presentamos, para que por el poder de tu gracia estos sagrados misterios santifiquen toda nuestra vida y nos conduzcan a la felicidad eterna. Por Jesucristo nuestro Señor.
1: Amén.
0: El Señor esté con ustedes.
1: Y con tu espíritu.
0: Levantemos el corazón. Levantemos, demos gracias al Señor nuestro Dios. En verdad es justo y necesario, es nuestro deber y salvación, darte gracias siempre y en todo lugar, Señor Padre Santo, Dios Todopoderoso y Eterno, porque tu amor al mundo fue tan misericordioso que no solo nos enviaste como Redentor a tu propio Hijo, sino que lo quisiste en todo semejante a nosotros, menos en el pecado, para poder así amar en nosotros lo que en Él amabas. Y con su obediencia nos devolviste aquellos dones que por la desobediencia del pecado habíamos perdido. Por eso ahora nosotros, llenos de alegría, te aclamamos con los ángeles y los santos, cantando.

Santo eres en verdad, Señor, fuente de toda santidad. Por eso te pedimos que santifiques estos dones con la efusión de tu Espíritu, de manera que se conviertan para nosotros en el cuerpo y la sangre de Jesucristo, nuestro Señor, el cual, cuando iba a ser entregado a su pasión, voluntariamente aceptada, tomó pan, dando gracias, te bendijo, lo partió y lo dio a sus discípulos, diciendo: tomen y coman todos de él, porque esto es mi cuerpo que será entregado por ustedes.

Igualmente, acabada la cena, tomó el cáliz, dando gracias de nuevo, lo pasó a sus discípulos, diciendo: tomen y beban todos de él, porque este es el cáliz de mi sangre, sangre de la alianza nueva y eterna, que será derramada por ustedes y por muchos para el perdón de los pecados. Hagan esto en conmemoración mía.

0: Así pues, Padre, al celebrar ahora el memorial de la muerte y resurrección de tu Hijo, te ofrecemos el pan de vida y el cáliz de salvación. Te damos gracias porque nos haces dignos de servirte en tu presencia. Te pedimos humildemente que el Espíritu Santo congregue en la unidad a cuantos participamos del cuerpo y la sangre de Cristo. Acuérdate, Señor, de tu Iglesia extendida por toda la tierra, con el Papa León, conmigo, indigno siervo tuyo, y todos los pastores que cuidan de tu pueblo, llévala a su perfección por la caridad. Recuerda a tus hijos, Marcos, Aurora, Otilia Flores, Francisco José Toledo, María Crescencia Ortiz, Ramón del Carmen Villalobos, Eva Solórzano, Francisca Amparo Matamoros, Ramón Humberto Godoy, Carlos Gerardo Barahona, Andrés Avelino Hernández, Carla Yamilet Flores, ánimas del purgatorio. Acuérdate también de nuestros hermanos que se durmieron en la esperanza de la resurrección y de todos los que han muerto en tu misericordia. Admítelos a contemplar la luz de tu rostro. Ten misericordia de todos nosotros. Y así, con María la Virgen, Madre de Dios, su esposo San José, los apóstoles y cuantos vivieron en tu amistad a través de los tiempos, merezcamos por tu Hijo Jesucristo compartir la vida eterna y cantar tus alabanzas. Por Cristo, con Él y en Él, a ti Dios Padre Omnipotente, en la unidad del Espíritu Santo, todo honor y toda gloria por los siglos de los siglos.
1: Amén.
0: Fieles a la recomendación del Salvador y siguiendo su divina enseñanza, nos atrevemos a decir: Padre nuestro
2: que estás en el cielo, santificado
0: sea tu nombre. Nosotros perdonamos a los que nos ofenden.
3: No dejes
0: caer en la tentación y líbranos del mal. Líbranos de todos los males, Señor, y concédenos la paz en nuestros días, para que, ayudados por tu misericordia, vivamos siempre libres de pecado, protegidos de toda perturbación, mientras esperamos la gloriosa venida de nuestro Salvador Jesucristo. Señor Jesucristo, que dijiste a tus apóstoles: la paz les dejo, mi paz les doy. No tengas en cuenta nuestros pecados, sino la fe de tu Iglesia. Conforme a tu palabra, concédele la paz y la unidad, tú que vives y reinas por los siglos de los siglos.
1: Amén.
0: La paz del Señor esté siempre con ustedes.
4: Y con tu espíritu, démonos fraternalmente la paz.
0: La paz de Dios.

Él es Jesús, el Cordero de Dios que quita el pecado del mundo. Dichosos los invitados a la cena del Señor.

0: Amén.
1: Amén. Amén.

0: Oremos.
1: Hemos recibido, Señor, este sacramento, memorial perpetuo de la pasión de tu Hijo. Concédenos que este don de su amor inefable nos aproveche para la salvación. Por Jesucristo nuestro Señor.
2: Amén.
1: Queremos saludar y felicitar a la Cofradía de Jesús Nazareno, que está en aniversario, ¿verdad? Muchas gracias por todo lo que hacen durante todo el año, especialmente en Semana Santa. Esta tarde a las 2 hay un concierto especial, ¿verdad? Están invitados los que quieran, aquí mismo. Están invitados. Hoy en esta fecha. Hoy en esta jornada de los abuelos y adultos mayores, pues Dios lo permite, de aquí salgo, voy para el hogar San Joaquín y Santa Ana, que muchos conocen y donde pues algunos hermanos, hermanas que no tienen con quién, pues la Iglesia les recibe y les cuida en su enfermedad y ancianidad. Hogar San Joaquín y Santa Ana. Y queremos también agradecer a todos los que son más jóvenes y te toman el tiempo para visitar a una persona anciana. Gracias por su tiempo dedicado a los mayores, por escucharles y, si hace falta, por ayudarles. Gracias a todos los que visitan a los enfermos y mayores. Y gracias a los abuelos, a las personas mayores. Gracias por su fe, por su vida vivida. Sin su fe y su vida, nosotros no somos, no existiríamos. Gracias. Gracias, queridos mayores, por su oración. Gracias por su ejemplo. La tercera edad, como nos enseña la Iglesia, la tercera edad no es una carga que gestionar, sino un don que custodiar. Es algo hermoso, un don que custodiar. Recordemos el mensaje del Papa León, tomado de Isaías: yo no te olvidaré. Así nos dice el Señor. Así también nosotros seamos capaces de decir a nuestros hermanos: yo no te olvidaré. Y a todos nuestros hermanos mayores, enfermos, abuelos, que nos siguen a través de la televisión, otros medios, esta bendición sobre ellos y que expresa que no los olvidamos nunca y que los queremos siempre. El Señor esté con ustedes.
2: Y con tu espíritu.
1: Bendito sea el nombre del Señor.
2: Ahora y por siempre.
1: Nuestro auxilio es el nombre del Señor.
2: Cristo el cielo y la tierra.
1: Y la bendición de Dios, Padre, Hijo y Espíritu Santo, descienda sobre ustedes y permanezca para siempre.
2: Amén.
3: Pueden ir en paz.
2: Demos gracias a Dios.
1: Gracias, adultos mayores. Gracias, abuelos. Un aplauso para ustedes. Aplausos.

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0: Muy buenos días a su programa Domingo Bíblicos, un programa de los delegados de la Palabra de Dios, transmitido por Radio Católica, la voz de Suyapa y miembro de esta gran comunidad de Suyapa Medios. En esta ocasión estaremos para ustedes
1: Sabina Tejada Guzmán, de la Parroquia Madre Dolorosa.
2: Samuel Montesinos, de la Parroquia Madre Dolorosa.
0: En controles, nuestro querido amigo y hermano Don Kevin Osabas y su servidor Cristian Francisco Montesinos, que hoy, 26 de julio del año 2026, los invita a ponernos en contacto con nuestro Señor Jesucristo por medio de la oración.
3: Para que nuestra misión sea fuerte y segura, debemos apegarnos a la oración. Evangelizando de ciudad en ciudad, de aldea en aldea, demos siempre un momento para Dios.

glorioso e insigne, San Santiago Apóstol, Hijo del Trueno, y testigo fiel de la transfiguración, pasión y resurrección del Señor. Tú que respondiste sin vacilar al llamado de Cristo, y fuiste el primero entre los doce en dar la vida por el Evangelio. Nos dirigimos a ti para pedir tu poderosa intercesión por todos los delegados de la Palabra de Dios que sirven en nuestra patria, Honduras. Mira los caminos, montañas, valles y caseríos de nuestra tierra. Mira los senderos de tierra por donde estos hermanos y hermanas caminan día a día, con sencillez y entrega, para llevar el consuelo de las Sagradas Escrituras a las comunidades más apartadas de nuestro país. San Santiago Apóstol acompaña su labor evangelizadora cuando se reúnen a celebrar la Asamblea de la Palabra, cuando abren la Sagrada Biblia en los templos, capillas y aldeas, alcánzales del Señor la valentía, sabiduría y celo misionero que tú tuviste, que proclamen siempre la verdad con humildad, coherencia de vida y una profunda fidelidad a la Santa Iglesia Católica. Fortalece a sus familias, protege sus hogares y sus trabajos, y renueva en sus corazones el gozo de servir a Dios y al prójimo. Que la semilla del Evangelio siga dando frutos de paz, justicia y fe en todo el suelo hondureño. San Santiago Apóstol, testigo y misionero de Cristo, ruega por los delegados de la Palabra de Dios y por todo el pueblo de Honduras. Amén.

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0: Continuamos, hermanos, en su programa Domingo Bíblicos, un programa de los delegados de la Palabra de Dios, transmitido por Radio Católica, la voz de Suyapa, miembro de esta gran comunidad de Suyapa Medio. Le recordamos nuestros números telefónicos. Nos pueden contactar al 2257-2444, al 98-65-6591 y a vía WhatsApp al 9500-0175. También seguirnos por nuestras redes sociales de Suyapa Medio. Nos pueden encontrar en Facebook, en X, en Instagram, en Twitter, en YouTube y justamente también dentro de la página de la DPD, si escriba DPD Arquidiocesana Domingos Bíblicos de Facebook, desde cual estamos transmitiendo en vivo para que puedan compartir, interactuar con cada uno de nosotros. Saludamos ya a las personas que se han conectado, tenemos alrededor de 10 personas conectadas. Muchas bendiciones, que Dios los bendiga y que los guarde. Es bendito Dios y la misericordia de Él que nos ha regalado un nuevo obispo para nuestro país. La diócesis de Danlí necesitaba esa fuerza pastoral de pastor que guía a sus ovejas. Y qué bonito es, y me gusta porque es bien interesante, Sabina, que él es una persona, el obispo Patricio, es una persona con ese olor a oveja, esa cercanía hacia los a la feligresía, a su comunidad. Es importante destacar esa gracia y esa misericordia que solo el Padre Dios puede dar. Y está con ganas. Ya en la homilía de hoy dijo que iba a trabajar con todo. Iba a hacer el reconocimiento de cada una de sus comunidades. Seguramente va a andar allá por todas esas serranías del departamento del Paraíso. Va a llegar a todas las fronteras con la hermana República de Nicaragua, tomando a consideración que ya el Consejo Episcopal de Honduras pues ya le asignó tareas que hacer. Y una de ellas es velar por la migración, especialmente por nuestros hermanos de Nicaragua, que no la están pasando bien. Muy bien, la verdad, muy bien. Pero bueno, hoy vamos a reflexionar las lecturas de la 17 semana del tiempo ordinario del ciclo A. Sabina, ¿qué nos va a decir la palabra de Dios para el día de hoy?
1: La primera lectura está tomada en el primer libro de Reyes, capítulo 3, versículo 5, 5 al 13. El Salmo 118, responderemos: ¿cuánto amo tu ley, Señor? La segunda lectura, en Romanos, capítulo 8, versículo 28 al 30. Y el Santo Evangelio según San Mateo, capítulo 13, versículo 44 al 52. En el Antiguo Oriente,

0: iglesia, para revelarnos que el reino de los cielos no es una doctrina abstracta ni un adorno moral, sino un hallazgo de la persona viva de Cristo, cuyo valor supera infinitamente cualquier bien terrenal y exige una entrega total. Esta verdad desarma la falacia de ver la fe como un simple búsqueda de prosperidad o una muleta psicológica. La fe católica nos recuerda que fuimos creados para algo mucho más grande que el éxito pasajero. Sin embargo, en nuestro día a día nos agotamos persiguiendo perlas falsas, títulos, aplausos, vanidades, seguridades económicas que jamás llenan el vacío del alma. Mientras posponemos el encuentro con Dios en la oración y los sacramentos argumentados, que no tenemos tiempo. Encontrar a Cristo no le quita nada de lo que hace bella la vida, al contrario, le da un sentido eterno a cada uno de sus días. Hoy el Señor te invita a la audacia santa de aquel comerciante. Suelta los rencores, las dependencias y las cadenas de orgullo que te frenan. Atrévete y arriésgalo todo por el Evangelio. Porque quien lo pide todo por ganar a Cristo, en realidad no ha perdido nada. Lo ha ganado todo para siempre.
1: Me llama poderosamente la atención, Samuel, Sabina y a todos nuestros queridos oyentes, algo bien importante. Dice que el que encuentra una joya en un campo, ve y vende todo lo que tiene para comprar ese campo. Es increíble ver que la persona se puede despojar de todo para comprar eso, para comprar ese campo, porque sabe que ahí hay una perla. Pero esa perla es más valiosa de todo lo que tiene. Porque vende todo para comprar esa perla, pero esa perla es justamente más valiosa. Es decir, nosotros nos desgastamos por el Evangelio en todo. Puede ser toda nuestra vida, todo nuestro ser, toda nuestra alma, desgastarnos. Y entregar y comprar ese reino de los cielos con toda nuestra sabiduría, con lo que nosotros tengamos. Pero no es nada comparado con el amor de Dios. O sea, dar todo de nosotros no es nada, pero recibimos todo por el amor de Dios. Recibimos más que todos. Vamos a hacer unos saludos muy especiales a la hermana Narda Figueroa, que está conectada ya a través del Facebook. Hermana Narda,
0: bendiciones. Bendiciones a Narda.
1: También al hermano Santos Ramírez, saludos, que nos está sintonizando a través de nuestro Facebook de Domingo Bíblicos Arquidiocesano. Un saludo especial también al hermano Juan Acosta. El hermano Juan Acosta está preparando para moverse a la Eucaristía, recibir la palabra del Señor y llevar el mensaje que da fortaleza, como dice el canto, alimenta el alma y da valor. Bueno, para el día lunes, la primera lectura estará tomada de Jeremías 13:1-11 al Salmo Deuteronomio 32. Responderemos: despreciaste al Dios que te engendró. Y el Santo Evangelio estará tomado de San Mateo 13:31-35. Jeremías profetizó al borde del exilio usando la imagen dolorosa de un cinturón de lino que se pudre junto al río Éufrates, mostrando cómo el pueblo, creado para ceñirse al corazón de Dios, se arruinó al volcarse a los ídolos. En contraste, Jesús no habla de diminuta semilla de mostaza, de la diminuta semilla de mostaza y de la

0: pizca de levadura. Dios nos transforma el mundo con la violencia de las armas ni con la abstención del poder, sino desde la fuerza silenciosa e imparable de la gracia que germina de la pequeñez. Dios no ocupa armas, Dios no ocupa esos grandes ostentosos. Dios, desde el amor, desde lo pequeño. Y es que este misterio desmiente a quienes acusan a la iglesia de ser una construcción nacida del dominio imperial. El cristianismo nació de la pobreza de un pesebre y de la fidelidad de los 12 pescadores de Galilea. Pero hoy, cuando miramos a nuestro alrededor, es fácil caer en el desánimo al sentir que nuestros esfuerzos por vivir la fe, cuidar el matrimonio o sanar el hogar parecen insignificantes frente a una cultura fría e indiferente. Corremos el peligro de alejarnos del Señor y volvernos como el cinturón de Jeremías, almas secas e inservibles para el bien. Nunca, pero nunca, queridos oyentes, y mi persona también, despreciemos el valor incalculable de lo pequeño cuando lo pone con amor en las manos de Dios. Un gesto de paciencia en medio de la tormenta familiar, un momento de oración sincera en el trabajo o una confesión humilde lleva dentro la fuerza indestructible del reino. Es así que permitámonos hoy, en este mes de julio que ya está por concluir, que la levadura del Espíritu Santo penetre todos nuestros rincones de nuestro corazón y podamos ir sanando de todas las tibiezas y devolviéndonos justamente el sabor divino de cada uno de los actos. Sentir que esa fuerza innovadora del Espíritu Santo nos haga cambiar y podamos ser esa levadura que se expande llevando la palabra de Dios a cada uno de los rincones. Para el día martes, Samuel, ¿qué nos va a decir la palabra de Dios?
1: La primera lectura será tomada de Jeremías, capítulo 13, versículo del 17 al 22. Al Salmo 78 responderemos: por el honor de tu nombre, libéranos, Señor. Y el Santo Evangelio es según San Mateo, capítulo 13, del versículo 36 al 43. Ya vemos que la cizaña es una hierba bien parásita que durante su crecimiento resulta idéntica al trigo, imposibilitando arrancarla sin destruir la cosecha, mientras Jeremías llora desconsolado ante la desolación de Jerusalén, provocada por la infidelidad. Jesús revela en esta parábola el misterio del mal y la paciencia infinita del Creador. Dios no destruye al pecador de inmediato, tolera la presencia del mal, no por complicidad, sino por la grandeza de su misericordia, que conoce tiempo y espacio para el arrepentimiento verdadero. Frente a esto, a las constantes consecuencias de un Dios impasible o ante escándalos de la misericordia humana dentro de la propia comunidad eclesial, el Evangelio nos recuerda que el juicio definitivo pertenece solo al Señor. Al final de la historia, pero al mirar con honestidad nuestro interior, descubrimos que el trigo y la cizaña crecen juntos dentro de nuestra propia alma. Convivimos con deseos de santidad y al mismo tiempo con brote de soberbia, juicio duro y envidia hacia el hermano. O sea, no creo que nos hemos acostumbrado a ser jueces impecables de las faltas ajenas, existiendo castigos inmediatos para los demás mientras pedimos comprensión infinita para nuestros errores. Agradece hoy que el Señor no te cortó cuando actuabas como cizaña y pídele que continúe purificando tu vida en el sacramento del perdón, confiando en que su gracia es capaz de transformar cualquier corazón si no nos dejamos moldear por su amor.
0: Samuel, qué bonito es lo que dice. Nosotros podemos ser esa cizaña, eso malo, eso feo, pero podemos tener la gracia de convertirnos en trigo.
2: Así es.
1: De volver a ser ese
0: trigo. ¿Y sabe para qué es el trigo? Para alimentar. Y si nosotros convertimos esa cizaña en trigo, vamos a alimentar a muchos hermanos. A los hermanos que necesitan de la palabra de Dios. A los hermanos que necesitan de esa gracia y de esa fuerza del Espíritu Santo. Ya está conectado en nuestra plataforma de Facebook, la hermana Yasmina Huete. Saludos y bendiciones, ya está en sintonía. También al hermano Fausto Canales, que nos dice saludos a la familia Montesinos Tejada. Son quienes ya están conectados de la plataforma de el Facebook del programa Domingos Bíblicos, que además de transmitir este programa, también llevamos todas las actividades que hacen los hermanos delegados de la palabra de Dios a raíz de toda ella. Continuamos con la reflexión de la palabra de Dios, Sabina.
2: Sí, para el día miércoles 29 de julio de 1926, la memoria de Santa Marta y María.
0: Yo creo que se pasó del año, 1926.
2: El 2026. Estoy soñando, ¿verdad?
0: Yo creo que se pasó un poquito, le falta una taza de café, Sabina. El hermano Kevin está sacando café, que nos deje un poquito.
2: La primera lectura de está tomada de la carta del apóstol San Juan, capítulo 4, versículos 7 al 16. Al Salmo 53 responderemos, bendigamos al Señor a todas horas. Y el Santo Evangelio según San Juan, capítulo 11, versículos 19 al 27. En la pequeña aldea de Betania, en las laderas del Monte de los Olivos, Jesús encontraba un refugio de verdadera amistad en la casa de Marta y María y Lázaro. En un contexto cultural de las discusiones de la fe profunda estaban veladas a las mujeres del Señor. Sostiene con María un diálogo sublime al proclamar, yo soy la resurrección y la vida. Jesús desarma la desesperación del ser humano frente a la muerte, demostrando que la eternidad no es una idea lejana, sino su presencia viva que sostiene nuestra existencia. Esta promesa ilumina los momentos oscuros, donde el sufrimiento parece tener la última palabra, recordándonos que el alma humana fue hecha para Dios. Sin embargo, en la cotidianidad solemos imitar la agitación de María. No dejamos asfixiar por las prisas del trabajo.
0: Ya para el día jueves, la palabra de Dios en la primera lectura nos hablará Jeremías 18:1-6. Al Salmo 145 responderemos, dichoso el que pone la esperanza en el Señor. Y el Santo Evangelio estará tomado de San Mateo 13:47-53. Y es que no importa cuán rotas o desgastadas sienta que está nuestra vida en este momento, jamás ha salido de las manos amorosas de nuestro Creador. Hay que rendirnos hoy ante Él en la oración con la humildad del barro humedecido. Dejar que el alfarero divino retire las impurezas de nuestro corazón y nos vuelva a moldear así como una obra de arte. Dejar que ese artesano cambie nuestra vida con ese amor y con esa gracia que solo Él la puede hacer.
1: Para el día viernes 31, la primera lectura estará tomada de Jeremías, capítulo 26, del 1 al 9. Al Salmo 68 responderemos, escúchame Señor por tu gran amor. Y el Santo Evangelio estará tomado según San Mateo, capítulo 13, del 54 al 51. Al 58. Nazaret era una modesta aldea donde todos se conocían y sus habitantes, cegados por la familiaridad y el prejuicio, se negaron a creer en Jesús al verlo como el hijo del carpintero. Del mismo modo, Jeremías enfrenta la amenaza de muerte a las puertas del templo por anunciar la palabra de Dios sin acomodarla al gusto del pueblo. La falta de fe de los nazarenos demuestra cómo la soberbia humana puede cerrar la puerta a la gracia, pues Dios no impone su milagro a quien se obstina en su propio esquema.
0: Ya para el día sábado, ¿qué nos va a decir la palabra de Dios?
2: La primera lectura está tomada en el libro de Jeremías, capítulo 28, versículo 11, 16 al 24. El Salmo 68 respondemos, escúchame, Señor, por tu gran amor. El Santo Evangelio según San Mateo, capítulo 14, versículo 1 al 12. El martirio de Juan el Bautista en la fortaleza saca a la luz la corrupción y la cobardía de la corte de Herodes, quien mandó a decapitar al profeta para no quedar mal ante los invitados de su banquete. Jeremías, ante una amenaza similar, declara con firmeza que prefiere la muerte antes que traicionar la verdad del Señor. La entrega heroica de los santos nos recuerda.
0: Ya con esto, vamos a una pequeña pausa. No nos cambie, a través de las plataformas de Suchiapa Medios.
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6: 9:30 minutos de la mañana.
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0: Continuamos con su programa Domingos Bíblicos después de esta pausa musical que nos abre paso a lo que hoy vamos a desarrollar justamente en toda la jornada de desde aquí para adelante en nuestro programa Domingos Bíblicos, que vamos a hablar de Santiago Apóstol. Vamos a dedicar todo este espacio a conocer de él. Muchas felicidades a los hermanos de Lepaterique que ayer estuvieron su huancasco. Por ahí andaba Pedro con un tambor dándole duro. Ahí lo miré, que andaba.
1: A los de Santiago de La Paz también.
0: Sí, allá están de, allá celebrando. De Pringle, ¿sí? Están en esas celebraciones y a todas las parroquias. Muchas, pero muchas felicidades. Hermanos y hermanas, la iglesia en Honduras ha sido bendecida realmente con el ministerio de los delegados de la palabra de Dios, ya que es un servicio cimentado en la tradición profética y en el mandato que Cristo dio a sus apóstoles. Es así que a continuación compartiremos una reflexión teológica y pastoral que contrapone el perfil de Santiago Apóstol con los lineamientos de nuestro directorio episcopal, presentando atenciones a las similitudes y el compromiso que esta vocación exige en nuestra vida cristiana, en la sección La Celebración y sus Profundidades.
2: ¿Cómo enviaste?
3: Un instrumento para los sitios donde no hay Eucaristía. No sustituye, pero sí acompaña el caminar. Celebrando la palabra de Dios, nos acercamos a la Santa Misa. Conozcamos la celebración a detalle. Sus partes, sus ritos, los momentos, la celebración en sus profundidades.
4: Santiago Apóstol el Mayor y los delegados de la Palabra de Dios. El Directorio de la Celebración de la Palabra de Dios, Conferencia Episcopal de Honduras, fundamenta este ministerio en la tradición bíblica profética y en la misión evangelizadora confiada por Cristo a los apóstoles y sus colaboradores. Hechos 6, 1 a 6. La figura de Santiago el Mayor, patrono de Compostela, encarna la audacia misionera, la itinerancia y la coherencia entre fe y vida. Al comparar su testimonio con el perfil del directorio, destacan importantes características y similitudes. 1. Características fundamentales compartidas. Respuesta a un llamado eclesial. Santiago dejó sus redes tras el llamado directo de Cristo. Del mismo modo, el delegado no actúa por cuenta propia, sino que responde a su vocación bautismal mediante el llamado del obispo y del párroco para colaborar en la misión profética de la Iglesia. Audacia y parresía misionera. Conocido como Hijo del Trueno, Marcos 3, 17, Santiago anunció el Evangelio con vehemencia. El directorio exige al delegado esa misma audacia para predicar a tiempo y a destiempo, anunciando la verdad y denunciando el pecado y la injusticia sin cobardía ni acomodamientos. Itinerancia en terrenos exigentes. La tradición destaca a Santiago llevando la fe a tierras lejanas y difíciles en Hispania. Igualmente, el delegado nace para llevar la voz de Dios a caseríos y barrios donde no hay sacerdote permanente, abriendo brecha pastoral en medio de sacrificios. Coherencia entre fe y vida. Santiago selló su predicación con el martirio. Hechos 12, 1 a 2. En sintonía, el directorio pide al delegado ser un evangelio vivo e intachable, evitando que un comportamiento indigno haga increíble la palabra que predica. 2. Similitudes principales según el directorio. Al profundizar en las coincidencias entre Santiago el Mayor y el delegado de la palabra, el directorio refleja 5 dimensiones teológicas y pastorales fundamentales. En cuanto al origen del ministerio, Santiago recibió la elección directa de Cristo y la efusión del Espíritu Santo. Hechos 2, 1 a 13. Mientras que el delegado fundamenta su labor en los sacramentos del bautismo y la confirmación, siendo convocado por la jerarquía para apacentar al pueblo de Dios. Respecto al sustento del servicio, el apóstol entregó su vida de forma desinteresada. De igual manera, el directorio estipula que el delegado debe distinguirse por un celo apostólico gratuito, sin buscar sueldos, estipendios ni ventajas materiales. En lo relativo a la unidad y la jerarquía, Santiago actuó como columna de la iglesia naciente en comunión con San Pedro. El delegado debe ser factor de unidad en su sector, trabajando en obediencia con el obispo y el párroco, evitando el caciquismo o la militancia política partidista. Referente a la proyección de la palabra, la misión de Santiago fue convocar a los pueblos a la fe. Por su parte, el delegado preside la Asamblea Dominical, anima las comunidades eclesiales de base y visita los centros sin celebración. Finalmente, sobre la integridad del mensaje, la evangelización apostólica de Santiago transformaba corazones y comunidades. El directorio pide al delegado un mensaje completo que conecte la fe con la vida diaria y el compromiso social, superando tanto el pietismo alienante como el desarrollismo sin fe.

0: Llegamos a un espacio favorito para abrir el cofre del conocimiento en la sección ¿Sabías qué? Que nos vamos a adentrar en tres datos verdaderamente sorprendentes sobre la figura del apóstol Santiago Apóstol. Desde el misterio guardado en el libro de los Hechos de los Apóstoles, pasando por el origen de una de las peregrinaciones más grandes del mundo, hasta el curiosísimo origen del nombre tan común como Jaime, Diego, Jacobo. Prestemos mucha atención a estos datos de nuestra fe en la sección ¿Sabías qué?
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2: ¿Sabías que el único apóstol cuyo martirio está narrado directamente en la Biblia? Mientras que el martirio de San Pedro, San Pablo y los demás apóstoles lo conocemos a través de la historia y la tradición de la iglesia. La muerte de Santiago por la espada está registrada textualmente en las Sagradas Escrituras, específicamente en el libro de los Hechos de los Apóstoles 12:2.
1: ¿Sabías que
2: dio origen a una de las peregrinaciones más grandes de la humanidad? La tradición cristiana señala que Santiago fue a predicar el Evangelio a la península ibérica, España. Tras su martirio en Jerusalén, sus discípulos trasladaron sus restos de vuelta a España. Hoy en día, millones de personas recorren a pie el famoso Camino de Santiago hasta llegar a la Catedral de Santiago de Compostela para venerar sus reliquias.
1: ¿Sabías que
2: de su nombre original nacieron muchos de nuestros nombres actuales? En hebreo, su nombre era Jacob. Al pasar al latín, se decía Sanctus Jacobus. Con el tiempo, la pronunciación rápida en España hizo que se uniera en San Laco, derivando finalmente en Santiago. De esa misma raíz nacieron los nombres Jacobo, Jaime, Diego y Tiago. Todos significan lo mismo.
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3: Nadie da de lo que no tiene. Para guiar a otros, debemos formarnos y estar al día. 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

0: Continuamos con su programa Domingos Bíblicos, ya en la sección Aprendiendo del Señor. Tenemos un saludo al hermano Pedro Núñez, que es de la delegado de la parroquia San Juan Bautista de la Kennedy. Ya nos está sintonizando a través de Facebook. También a Naidin Tejada, que está allá en Los Pinos, sintonizándonos a través de la plataforma de Facebook del programa Domingos Bíblicos. Un saludo especial también a Daniela María Montesinos. Nos dice: bendiciones, que Dios derrame su Espíritu Santo y llene de sabiduría en ustedes para que nos sigan formando. También un saludo al hermano Eber Espinal, al hermano José Elvir y nuevamente a la hermana Anarda Figueroa, que nos envía saludos. También tenemos otros saluditos por ahí, Samuel.
1: También para José Eduardo Ordóñez, Alejandro Martínez, que está también conectado en Facebook y en la sintonía de nosotros.
0: Bendiciones, que Dios Todopoderoso derrame esa gracia y esa misericordia, que a ejemplo del apóstol Santiago puedan llevar la palabra de Dios sin temor a ofrendar la vida. Vamos a hablar un dato muy interesante sobre el apóstol Santiago. Vamos a desarrollarlo en esta temática. Es ver primero que es hermano de Juan. Se le conoce como Santiago el Mayor, patrono de España. E inclusive en España tienen una peregrinación bien bonita, porque fíjense que recorren 100 kilómetros. 200 en bicicleta, 100 si lo hace a pie.
1: Entonces,
0: 200 en bicicleta y 100 a pie.
1: O sea que
0: para llegar a la capilla de Santiago de Compostela, justamente por pedir favores recibidos. Bien interesante. Este apóstol le pidió a Jesús estar entre el lado derecho y el lado izquierdo, le pidió. ¿Ah? Las mamás son buenas. Sí o no, ustedes me lo van a decir que nos están viendo a través de nuestros canales de Suyapa Medios. La mamá es tan buena que se acercó a Jesús y le dijo: mira, no crees que puedas poner uno a la derecha y el otro a la izquierda. Así como me encuentro ahorita. Entonces viene y le dice Jesús que no, que eso no le compete a él, ¿verdad? Pero luego de ahí lo vamos a encontrar que dice: bueno, esta gente es terrible, mandemos fuego, Señor, pidamos para que toda esta gente se queme. Y Jesús: no, tranquilo, le dijo. Pero me gustó algo, le dijo, y para poder ser servidor hay que ser el mejor, hay que servirle. Y me gusta algo bien interesante sobre el apóstol Santiago, que es muy bonito. Que le dice que si va, Jesús le dice que si va a poder pasar el trago de él. ¿Y cuál es el trago de él? Pues el sufrimiento y el martirio. Y adivinen qué, este apóstol fue el primero de los doce en ofrendar su vida
2: por Jesús.
0: Y sabe lo que me agrada de esto, que una persona con el carácter de él, como es él, que dejó todo porque venía de una familia semi acomodada, porque era pescador, pero tenían ayudantes, y si tenían ayudantes tenían que pagar, ¿va? Entonces,
2: cuando Jesús los llamó,
0: ellos no dudaron y se fueron con él. Entonces, una persona de ese temple, de ese carácter, seguramente si lo que Jesús dijo y lo que Jesús hizo durante todo su tiempo, y si no hubiese sido verdad todo lo que él hizo, justamente él no hubiera ofrendado su vida. Se le conoce como patrono de España. Según la tradición, él fue a evangelizar España. No fue tratado tan bien, pero ahí evangelizó. Según la tradición, en Compostela está justamente las reliquias de este santo patrón. Un santo patrón que nos invita a seguir al ejemplo de Jesús, a ofrendar nuestra vida por él si es necesario. A continuación, pildoritas de información.
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0: En la sección Pildoritas de Información enviamos un efectivo saludo a todos los hermanos delegados de la Palabra de Dios, a las parroquias, que su santo patrón es Santiago Apóstol. Sabina.
1: Sí, también tenemos saludos, ¿verdad? Todos los hermanos que nos escuchan y que nos ven en diferentes comunidades de nuestro país. A todos los delegados de la celebración de la Palabra de Dios y delegadas. A las esposas de delegados, ¿verdad? Que con gran amor ellos preparan para acompañar a sus esposos y a sus hijos a la celebración de la Palabra de Dios. También a todas aquellas parroquias que están en misión para abrir las puertas, ¿verdad? A seguir a nuestro Señor Jesucristo, que es nuestro Rey. También saludamos a todos los hermanos que están en diferentes partes, ¿verdad? Escuchando y viendo este programa.
0: También nuestras oraciones para el hermano Juan y al hermano Erly por las personas que fallecieron. Con esto damos por concluido una emisión más de su programa Domingos Bíblicos. No nos cambie de Radio Católica, la voz de su Suyapa. En esta oportunidad estuvimos para ustedes
1: Sabina Tejada
2: y Samuel Montesinos.
0: En controles, don Kevin Osaba, bien acompañado con Pedro, que ya se va, y su servidor Cristian Francisco Montesinos, que los invita a que no se despegue de la voz de su Suyapa.
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3: 10 de la mañana.
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0: El reino de los cielos vale más que todo. En esta mañana, hermanas y hermanos, vamos a profundizar en este hermoso evangelio que nos regala la iglesia para el día de hoy. Con ustedes, Glenda Valladares.
1: Atentos, presten mucha atención, que en este programa vamos a dar respuestas a estas interrogantes.
0: ¿Cuál es el verdadero tesoro de mi vida? ¿Qué me estás invitando a dejar para seguirte con mayor libertad? ¿Cómo quieres que anuncie tu reino esta semana?
1: No nos cambie. Tenemos mucho que aprender. Tenemos mucho que compartir. La palabra de Dios es viva y eficaz.
0: Qué alegría, hermanos, poder compartir nuevamente con ustedes este día. El evangelio de hoy es Mateo 13, del 44 al 52. Y vamos a profundizar en todas las parábolas que reúne este evangelio de hoy sobre el reino de los cielos. El tesoro escondido, la perla de gran valor, la red que recoge toda clase de peces. Y finalmente, Jesús habla también del escriba que hace discípulo del reino. Estas parábolas parecen sencillas, pero contienen una pregunta que puede cambiar nuestra vida. Y es parte de las preguntas que les hacíamos al inicio. ¿Qué es lo más valioso para usted? ¿Qué es lo más valioso para mí? Y es que vivimos en un mundo donde se nos ofrece continuamente la idea de que la felicidad está en tener más dinero, más éxito, más comodidad, más reconocimientos. Pero Jesús nos dice hoy que existe un tesoro incomparable, una riqueza que supera todas las demás, y es el reino de Dios. Pidamos entonces al Espíritu Santo que abra nuestro corazón para poder descubrir este gran tesoro y tener el valor de vivir por él. El Evangelio, lectura del Santo Evangelio según San Mateo. En aquel tiempo, Jesús dijo a la multitud: el reino de los cielos se parece a un tesoro escondido en un campo. El que lo encuentra lo vuelve a esconder y lleno de alegría va y vende cuanto tiene y compra aquel campo. El reino de los cielos se parece también a un comerciante en perlas finas que al encontrar una perla muy valiosa va y vende cuanto tiene y la compra. También se parece el reino de los cielos a la red que los pescadores echan en el mar y recoge toda clase de peces. Cuando se llena la red, los pescadores la sacan a la playa y se sientan a escoger los pescados. Ponen los buenos en canastos y tiran los malos. Lo mismo sucederá al final de los tiempos. Vendrán los ángeles, separarán a los malos de los buenos y los arrojarán al horno encendido. Ahí será el llanto y la desesperación. ¿Han entendido todo esto? Ellos les contestaron: sí. Entonces él les dijo: por eso todo escriba instruido en las cosas del reino de los cielos es semejante al padre de familia que va sacando de su tesoro cosas nuevas y cosas antiguas. Palabra de Dios, gloria a ti, Señor Jesús. En esta primera parte nos habla del tesoro escondido y Jesús dice: el reino de los cielos se parece a un tesoro escondido en un campo. Lo primero que llama la atención es que el hombre encuentra el tesoro. No estaba buscándolo, simplemente aparece en su camino. Así sucede muchas veces con Dios. Algunos lo vamos descubriendo en un retiro, otros en una enfermedad, otros al perder un ser querido, otros al escuchar una predicación, otros cuando todo parecía ir bien. Dios siempre toma la iniciativa. Él sale al encuentro, pero encontrar el tesoro no basta. El hombre, nosotros, hombres y mujeres, tomamos una decisión radical. Tenemos que ir a más. Dice el hombre en el Evangelio, vende todo para comprar aquel campo. No compre el campo porque le guste, compre el campo porque descubrió el tesoro. Eso es el discipulado. Cuando uno va descubriendo quién es realmente Jesús, muchas cosas comienzan a perder importancia. Y no porque sean malas, sino porque existe algo infinitamente mejor. Así lo decía San Pablo en sus cartas. Todo lo considero pérdida comparado con el conocimiento de Cristo. La fe madura cuando Cristo deja de ser una obligación y se convierte en nuestro mayor tesoro. Eso es la primera parte. Y una segunda parte nos habla de la perla preciosa. Y aquí aparece un comerciante. Este sí buscaba, era un experto, conocía las mejores perlas. Hasta que encuentra una única perla y vende todo para adquirirla. Así hoy por hoy encontramos personas que llevan años buscando paz, buscando amor, buscando el sentido de su vida, buscando respuestas, buscando la felicidad. Y muchas veces intentan llenar el corazón con muchas cosas pasajeras, pero solamente Dios llena completamente nuestro corazón humano. No hay más, no hay nada más ni nadie más, solo Dios. Como decía San Agustín, nos hiciste para ti, Señor, y nuestro corazón estará inquieto hasta descansar en ti. Vean qué bonito, o sea, podemos en medio de cualquier circunstancia, en medio de cualquier dificultad, de cualquier tribulación, solo Dios basta. La perla representa a Jesús, no es una riqueza más, Él mismo es la riqueza. Todo lo demás ocupa un verdadero lugar cuando Cristo ocupa el primer lugar. Todo lo demás nos vendrá por añadidura. Para nosotros, que somos y representamos una comunidad misionera, esta parábola tiene

muy coyuntural. Es una diocidencia que este año nosotros como Iglesia Católica estemos dando seguimiento a la misión. A nivel de iglesia estamos enfocados en salir a la misión. Entonces vean que no lo hacemos de verdad porque sea fácil, porque de verdad no es fácil, ¿verdad? Eso supone tiempo, supone esfuerzo, supone preparar, supone orar sobre todo, ¿verdad? Porque al final llevamos palabra de Dios y no palabra nuestra. Entonces supone orar mucho para dejar a las personas con Jesús. No dejar a las personas vacías. Si llevamos solo palabra nuestra y preparamos a las carreras, pues lógicamente no vamos a dejar a las personas con Jesús, ¿verdad? Entonces supone salir de nuestra comodidad para ir a dar al otro a conocer a Jesús. Entonces es eso, ¿verdad? No, tampoco nos sobra tiempo. Todos pasamos una vida sumamente ocupada, pero como el tiempo, el dueño del tiempo es Jesús, entonces hay que entregarle a Jesús todo para que nosotros podamos siempre estar muy a punto en la misión, para que nos urja la misión, así como le urge a Jesús, que a nosotros también nos urja la misión. Una tercera parte de este evangelio es la red que recoge toda clase de peces. Después Jesús cambia completamente de imagen. Había una red lanzada al mar. La red recoge peces buenos y peces malos. Solo al final ocurre la separación. Y aquí Jesús nos recuerda una gran verdad. La iglesia, que somos nosotros, esa es como esa red. Dentro de ella hay santos, hay pecadores, hay personas muy comprometidas, pero también hay otras que apenas comienzan su camino. Nadie puede decir yo soy mejor que los demás. Todos estamos llamados a la conversión, a convertirnos. Esa separación definitiva no nos corresponde hacerla a nosotros, le corresponde a Dios. Entonces nosotros, cada uno, va al ritmo de Dios. O sea, no podemos estar separados de esa voluntad de Dios como nos va llevando de acuerdo a nuestras propias capacidades. Eso también es una llamada para nosotros, como misioneros y misioneras. No estamos enviados a condenar personas. Estamos enviados a anunciar la misericordia de Dios. Esa misma misericordia que Dios ha tenido de cada uno de nosotros. Nosotros será que seamos portadores de ese anuncio de la de misericordia de Dios. La conversión le pertenece al Espíritu Santo. Nosotros solo sembramos. A través de la misión, eso es lo que vamos a hacer. Ser sembradores. Y Dios va a hacer crecer lo que nosotros hayamos sembrado en el corazón de las personas. Y una cuarta parte es que el discípulo que saca cosas nuevas y antiguas. Y Jesús aquí termina diciendo, que todo escriba que se ha hecho discípulo del reino es como un padre de familia que saca de su tesoro cosas nuevas y cosas antiguas. Esto dice el evangelio que leímos al inicio. Y qué hermosa imagen. El discípulo conserva la riqueza de la palabra, pero también sabe presentarla de manera nueva. La iglesia no cambia el evangelio, pero sí encuentra nuevas formas de anunciarlo. Yo creo que en este ir de casa en casa, lo que la iglesia nos manda, pues, es que nosotros seamos creativos desde la palabra de Dios. No es que se trata de inventar, ¿verdad? O lo que a mí me llama la atención. Es lo que el Espíritu Santo me dice cuando oro esa palabra. Porque definitivamente, hermanas y hermanos, no podemos salir a esta gran misión, que es una gran responsabilidad del seguimiento en la fe de una persona, no podemos salir de cualquier manera. Tenemos que haber orado y asimilado la palabra que nosotros mismos vamos a ir a predicar, porque no podemos dar lo que no tenemos. Si nosotros no hacemos vida esa palabra que vamos a anunciar, no pretendamos que va a tener fruto eso que vamos a ir a decir. Entonces, de eso se trata, el sacar cosas nuevas, ¿verdad? De la palabra, de esa riqueza de la palabra como discípulos misioneros que hemos sido enviados a esta gran

misión. Eso necesita hoy el mundo, cristianos y cristianas, que conozcamos profundamente la palabra, pero que también sepamos hablar el lenguaje de nosotros hoy, ¿verdad? O sea, cada comunidad, cada quien conoce, ¿verdad?, su gente, cada quien conoce su ambiente, y desde ahí hablar desde nuestras propias realidades que nosotros mismos vamos viviendo en esa comunidad. Pero es importante que nosotros conozcamos profundamente esa palabra. Y para conocerla no se trata solo de estudiarla, no se trata solo de leerla, se trata de profundizarla, se trata de hacerla nuestra y se trata de vivirla. En esa semana es vivir esa misma palabra para que cuando ya vayamos el fin de semana a la predicación, pues ya con la vida nosotros evangelicemos más que con las mismas palabras, ¿verdad? Entonces una comunidad misionera necesita precisamente personas llenas de Dios, personas cercanas a las personas, personas firmes en la fe, pero llenas de misericordia, con esas raíces profundas, pero con una creatividad para evangelizar. Sobre todo eso, que seamos creativos desde lo que el Espíritu Santo nos ha ido diciendo en esa preparación de la palabra que vamos a evangelizar. Y por otro lado es aplicarla a la vida. Hoy Jesús nos invita a eso, a revisar nuestro corazón. ¿Y cómo podemos revisar nuestro corazón? Bueno, haciéndonos algunas preguntas, como ¿qué ocupa realmente el primer lugar en mi vida? ¿Será mi trabajo? ¿Será el dinero? ¿Serán mis preocupaciones? ¿Será mi comodidad? ¿Será mi prestigio? ¿O es verdaderamente Jesús? Cuando nosotros ordenamos en nuestra vida las prioridades, o sea, miren, hoy por hoy creo que todas y todos sabemos de que todo urge, todo es prioridad, o sea, todo es urgente, pero realmente en esas urgencias es cómo priorizamos las prioridades. Y en esa priorización tenemos que dejar a Jesús en primer lugar para que nosotros podamos vivir que todo lo demás vendrá por añadidura. Nuestro trabajo, nuestro dinero, resolver todo lo que nos preocupa, toda esa nuestra vida light, ¿verdad? Que muchas veces vivimos muy cómodamente, nuestro prestigio, el poder que de repente andemos buscando, todo eso que va a ser beneficioso para nuestra vida, lógicamente, porque al final, si nosotros buscamos primero el reino de Dios y su justicia, si nosotros dejamos a Jesús en primer lugar, todo lo demás se nos va a ir reacomodando, porque Él es el dueño de nuestra vida, es el dueño de nuestro sí, ¿verdad? Cuando le damos un sí, pero también nosotros damos muchos no. Entonces, tenemos que priorizar por Jesús para que veamos y experimentemos más que verlo. Es que nosotros nos vivamos esa fe de saber, bueno, aquí estoy, ¿verdad? Para ti, Jesús, en esta misión, y yo sé que tú harás el resto. Todo lo que me preocupe lo vas a resolver. Todo lo que el problema financiero que tengo lo vas a resolver. Mi falta de empleo o ese empleo tan extremo que tengo también lo vas a resolver. Entonces, no basta decir que Jesús es importante. La pregunta aquí ¿es el más importante? Eso tiene que ser nuestro objetivo en esta semana o a partir de esta semana, porque el Evangelio y la Palabra de Dios son nuevas cada día. ¿Por qué el hombre del Evangelio vendió todo con alegría? No por obligación, sino porque había encontrado algo infinitamente mejor. Cuando Cristo es nuestro tesoro, vamos a experimentar que el servicio deja de ser una carga, que el perdón deja de ser imposible, que la oración deja de ser un deber y que la misión deja de ser un sacrificio y se convierte en una alegría. Entonces, ese es nuestro verdadero tesoro. Si no lo estamos viviendo, ahora es cuando. La palabra es viva y eficaz, como dice, ¿verdad? Como se llama nuestro programa, de hecho, la palabra es viva y eficaz. Y esto es el fruto que debería de estar teniendo. Que no sea el servicio una carga,
que de verdad sea un motivo de alegría. Una comunidad misionera solo puede evangelizar con entusiasmo cuando vive convencida de que ha encontrado el verdadero tesoro. El mundo no necesita cristianos tristes, necesita testigos enamorados de Cristo. Y como decía el Papa Francisco, la alegría del Evangelio llena el corazón y la vida entera de los que se encuentran con Jesús. Entonces, que en esa alegría nosotros vivamos el verdadero Evangelio, vivamos la verdadera misión y que nos encontremos siempre lleno el corazón y la vida entera de ese encuentro con Jesús. Entonces, que vayamos interiorizando estas preguntas. ¿Qué es lo que verdaderamente ocupa hoy el primer lugar en mi corazón? ¿Como misionero, como misionera, anuncio el reino con alegría o solo por compromiso? ¿Qué testimonio concreto puedo dar esta semana para que otros descubran en mí esa perla preciosa que es Jesús? Que vayamos entonces, hermanas y hermanos, haciendo vida a este evangelio. Sin olvidar que la misión no es nuestra, entonces no hay por qué tener miedo, no hay por qué sentir que no puedo, ¿verdad? Porque cuando nos confiamos en Jesús, pues Él nos capacita, ¿verdad? Como dice un dicho, Él no llama a los capacitados, sino que capacita a los llamados. Entonces, pidámosle hoy a Jesús con esta oración sincera, con el corazón. Señor Jesús, hoy nos has recordado que tu reino vale más que cualquier riqueza de este mundo. Perdónanos cuando hemos puesto nuestro corazón en cosas pasajeras y hemos olvidado que tú eres el verdadero tesoro. Danos un corazón libre, capaz de dejar aquello que nos aleja de ti. Haz de nuestra comunidad misionera hombres y mujeres enamorados de tu evangelio, que anunciemos con alegría la buena noticia y que vivamos con coherencia tu vocación. Enséñanos a mirar a cada uno con misericordia, sin juzgar, sabiendo que tú eres el Señor de la historia. Que al igual que el hombre que encontró el tesoro y el comerciante que halló la perla preciosa, podamos entregarte toda nuestra vida con alegría porque sabemos que quien te encuentra a ti, lo encuentra todo. Mamá María, Madre de la Evangelización, acompáñanos para que nunca dejemos de buscar, anunciar y vivir el reino de Dios. Gloria al Padre, al Hijo y al Espíritu Santo, como era en el principio, ahora y siempre, por los siglos de los siglos. Amén.

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1: Amigos y amigas, tengan todos un feliz domingo. La fiesta del banquete en el domingo es por excelencia la Santa Eucaristía. Para nosotros es el banquete en el cual el gran anfitrión es el Señor Jesús, que ha querido dejarnos en el memorial de su muerte y resurrección, que es la celebración eucarística, el mensaje claro, definitivo y siempre actual del amor que Dios nos tiene y que Él nos ha revelado y lo ha manifestado al morir en la cruz y resucitar por nosotros. De ese acontecimiento, la Eucaristía es memorial. De ese acontecimiento es el sacrificio que se actualiza de una manera incruenta, como sabemos, porque no hay derramamiento de sangre. Cristo se ofrece sacramentalmente como víctima propicia de una Pascua continua en la cual por Él merecemos estar siempre en el nivel de la salvación que Él ha querido traernos. Pues bien, junto a este misterio de entrega está también el comunicado de su voz y de su mensaje, de la revelación de los sentimientos de su corazón que se ven plasmados en la Sagrada Escritura. Dios y su Hijo Jesucristo son la cumbre de esa revelación por la acción operante y santificante del Espíritu Santo. Por eso la fiesta del banquete, para todos como sabemos, está hecha de palabra de Dios en esa primera entrega que recibimos. Se nos va a dar el cuerpo y la sangre de Cristo. Pero previo a esa recepción está la entrega de la palabra de Dios, que es también nuestro alimento. Hoy continuamos en el capítulo 13, en los discursos en parábolas que el Señor Jesús nos regala en este evangelio tan hermoso de San Mateo. Aquí vemos que Mateo tiene una clara intención de presentarnos a Jesús como el maestro de nuestras vidas. Y en eso estamos aquí nosotros hoy, ¿verdad? Celebrando ese acontecimiento de recibir su mensaje y su palabra. Pues bien, encontramos también hoy la trilogía de tres breves parábolas con las cuales Jesús nos quiere comparar el reino de los cielos. Dice solemnemente el Señor: el reino de los cielos es semejante a un tesoro escondido. El reino de los cielos es semejante a un mercader que va en busca de perlas preciosas. El reino de los cielos es semejante también a una red echada en el mar que recoge toda clase de peces. Es en verdad un domingo donde la reflexión sigue siendo basada en la comparación del reino de los cielos. También hoy, como el domingo pasado, esta trilogía nos hace pensar que Jesús abre el cofre de los tesoros para darnos sus más ricas y valiosas perlas preciosas, diamantes preciosos de la Sagrada Escritura. Vemos que en las dos breves parábolas primeras están en paralelo. Ellas, hablando del tesoro y de la perla preciosa, nos refieren que el escritor supone y se alegra de que los oyentes conozcan tradiciones legendarias. de aquellos que compran terreno buscando verdaderamente tesoros escondidos, de aquellos que son capaces de venderlo todo por la fascinación de tener una pieza única, una perla de gran valor que lucir ante amigos e invitados, seguramente en una reunión familiar o social. Por lo tanto, vemos que el reino de los cielos es un anhelo que debe tener el corazón del hombre y de la mujer de todos los tiempos, que le permita embarcarse en una aventura por conseguir las riquezas de ese maravilloso tesoro, el valor de esa valiosísima perla. Por lo tanto, estamos aquí hoy invitándonos a repensar el valor del reino de Dios en la vida de todos nosotros. ¿Qué he dejado yo por conquistar ese tesoro, esa perla preciosa? ¿A qué estaría yo dispuesto a entregar con tal de alcanzar tan valioso botín? Jesús, con la parábola, con las dos parábolas, está impulsando a una respuesta. Quien lo escucha tiene que poder ser capaz de sentir una inquietud, sentir un anhelo, preguntarse hasta qué nivel de entrega por esos tesoros es capaz la propia vida. ¿Y el reino de Dios acaso no es una persona también? ¿Acaso Jesús no se identifica con el reino? En el fondo, casi nos ponemos en vanguardia para reflexionar que si sustituimos la palabra reino de Dios, reino de los cielos, aquí podría ser el tema de Jesucristo. Él es el reino entre nosotros. Él es la plenitud de la realización que desemboca y que inicia un camino de entrega de la humanidad misma hacia Dios por medio de Él, que es el gran pontífice de una nueva alianza. En otros términos, ¿qué estoy yo dispuesto a dar por encontrar y quedarme con Jesucristo? Si citamos precisamente San Pablo en la carta a los Filipenses, en ese capítulo segundo y tercero, Pablo asegura que todo lo considera pérdida con tal de ser alcanzado por Cristo y de darle el alcance. Todo lo considera basura con tal de encontrar a Cristo y de dejarse encontrar por Él. Pues bien, en el mismo concepto, la tercera parábola, esta breve tercera parábola, nos saca del tema de la legendaria búsqueda de riqueza para alardar o para alcanzar un mayor potencial de riqueza y de prestigio que lo podía dar el tener un tesoro grandioso o lucir una perla preciosa. Pero aquí, la tercera breve parábola es un tema sacado de los pescadores, que durante horas, sobre todo nocturnas y de madrugada, navegaban en el lago de Tiberíades. Iban viendo un espejo de agua lleno de peces. Al caer de la tarde, van llegando a la orilla, sacan las redes y comienzan a ver lo que han pescado. Y van viendo que tienen peces grandes y pequeños. Pareciera, amigos y amigas, que Jesús se detiene a mirarlos mientras separan en varios canastos los peces permitidos por la ley alimenticias bíblicas y judías. Es decir, los peces que son kasher. Es un término hebreo que significa puros. Tienen que clasificarlos porque unos no pertenecen a la clasificación de kasher, es decir, de los puros. Los otros, que no tienen escamas visibles, prohibidos en las mesas hebreas por una norma del libro del bilibro de Levítico, que lo dice claramente: todos los animales acuáticos de mar o de río serán impuros para vosotros si no tienen aletas o escamas. Vemos que allí Jesús es consciente de lo que hacen los pescadores y por eso usa verdaderamente esta enseñanza para sus oyentes y hoy para nosotros. En otras palabras, Jesús nos quiere decir que hay una lección orientada hacia la meta de nuestra historia final. Si hemos alcanzado el tesoro, si hemos hallado la perla preciosa, es porque creemos que habrá una recompensa final en el fin del mundo, el gran día que se hará el balance definitivo de los que hemos sido o no dignos de entrar en ese reino prometido. Y por ello, queridos amigos y amigas, el bien y el mal están juntos. Lo hemos visto el domingo pasado con la cizaña. El bien y el mal están juntos, a menudo llamados con nombres falsos. Pero sabemos que ante el juicio de Dios, verdaderamente todo quedará al descubierto. Dios deberá ser el único que evalúe la entrega y la capacidad de ser en verdad legítimos, llamados a la herencia definitiva, por el bien que hayamos hecho o por el bien que dejamos de hacer y realizamos el mal, que aunque no queríamos, nos hicimos cómplices. El bien y el mal, la luz y las tinieblas, lo amargo y lo dulce, como dice Isaías 5:20. En definitiva, Jesús nos da una lección en parábolas que nos vuelve a preguntar: ¿has entendido estas cosas? ¿Las hemos entendido en nuestra fe? ¿Las hemos asumido? ¿Estamos conscientes del valor del reino y del desenlace final de toda esta verdad revelada? Por ello, queridos amigos, Jesús nos vuelve a invitar que pongamos el sentimiento de ser un día alcanzados por Cristo, que al final de la pesca podamos entrar en la red. Y una vez en esa red, podamos alcanzar por la clasificación el derecho de ser reconocidos para la vida eterna. Es bello el mensaje de Jesús porque al final de la reflexión que el Señor nos quiere dejar sobre los peces del lago de Tiberíades, debemos recordarnos que esta enseñanza se convierte en una gran lección de todos los tiempos, porque muchos pensamos que la vida está cifrada solamente en el aquí y en el ahora. Mas, sin embargo, Jesús nos refiere en esta última parábola que hay un camino que va a ser y nos va a llevar a la meta final a la que Dios ha llamado a la humanidad. Y esa meta final es cuando vuelva.
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El reino de los cielos es el mayor tesoro que podemos encontrar. Como el rey Salomón, pidamos un corazón comprensivo y dócil para entender que vale la pena dejarlo todo para alcanzar ese reino.

0: En el nombre del Padre, del Hijo y del Espíritu Santo. Amén. Amén. Que la gracia de nuestro Señor Jesucristo, el amor del Padre y la comunión del Espíritu Santo esté con todos ustedes.
1: Y con su Espíritu.
0: La Eucaristía es ese tesoro que ya hemos descubierto. Y es ese tesoro que debemos valorar porque es alimento de vida eterna, porque es alimento que repara nuestras fuerzas en el camino mientras peregrinamos a la casa del Padre. Que al participar de esta Eucaristía recibamos siempre esa fuerza del Señor, esa alegría de sentirnos queridos, amados de Dios. Esta Eucaristía la ofrecemos por las intenciones que ya se han leído, por las intenciones del corazón de cada uno de ustedes aquí presentes en esta Basílica de Nuestra Señora de Suyapa, por las intenciones de nuestros hermanos que nos ven a través de Suyapa Medios en todas sus plataformas. Encomendamos y ponemos en el altar todas estas intenciones y que este tesoro que es la Eucaristía lo podamos vivir y que sea fortaleza para cada uno de nosotros. Para celebrar dignamente esta Santa Eucaristía, que es nuestro encuentro con el Dios que nos congrega en su amor, pidamos perdón por nuestros pecados.

0: Arrepentidos de nuestras culpas, decimos: yo confieso ante Dios Todopoderoso y ante ustedes, hermanos, que he pecado mucho de pensamiento, palabra, obra y omisión, por mi gran culpa. Por eso ruego a Santa María, siempre Virgen, a los ángeles, a los santos, a ustedes, hermanos, que intercedan por mí ante Dios nuestro Señor. Dios Todopoderoso, tenga piedad y misericordia de nosotros. Perdone nuestros pecados y nos lleve a la vida eterna.
1: Amén.

0: Oremos. Oh Dios, protector de los que en ti esperan, y sin el que nada es fuerte ni santo, multiplica sobre nosotros tu misericordia, para que instruidos y guiados por ti, de tal modo nos sirvamos de los bienes pasajeros, que podamos adherirnos ya a los eternos. Por nuestro Señor Jesucristo, tu Hijo, que vive y reina contigo en la unidad del Espíritu Santo y es Dios por los siglos de los siglos.
1: Amén.
0: Nos sentamos y escuchamos atentamente la palabra de Dios.

0: Del primer libro de los Reyes. En aquellos días, el Señor se le apareció al rey Salomón en sueños y le dijo: Salomón, pídeme lo que quieras y yo te lo daré. Salomón le respondió: Señor, tú trataste con misericordia a tu siervo David, mi padre, porque se portó contigo con lealtad, con justicia y rectitud de corazón. Más aún, también ahora lo sigues tratando con misericordia, porque has hecho que un hijo suyo lo suceda en el trono. Sí, tú quisiste, Señor y Dios mío, que yo, tu siervo, sucediera en el trono a mi padre David. Pero yo no soy más que un muchacho y no sé cómo actuar. Soy tu siervo y me encuentro perdido en medio de este pueblo tuyo tan numeroso que es imposible contarlo. Por eso te pido que me concedas sabiduría de corazón para que sepa gobernar a tu pueblo y discernir entre el bien y el mal. Pues sin ella, ¿quién será capaz de gobernar a este pueblo tuyo tan grande? Al Señor le agradó que Salomón le hubiera pedido sabiduría y le dijo: Por haberme pedido esto, y no una larga vida, ni riquezas, ni la muerte de tus enemigos, sino sabiduría para gobernar, yo te concedo lo que me has pedido. Te doy un corazón sabio y prudente, como no lo ha habido antes ni lo habrá después de ti. Te voy a conceder además lo que no me has pedido, tanta gloria y riqueza, que no habrá rey que se pueda comparar contigo. Palabra de Dios.
1: Yo amo, Señor, tus mandamientos.
2: Yo amo, Señor, tus mandamientos.
1: A mí, Señor, lo que me toca es cumplir tus preceptos. Para mí valen más tus enseñanzas que miles de monedas de oro y plata.
3: Yo amo, Señor, tus mandamientos.
1: Señor, que tu amor me consuele, conforme a las promesas que me has hecho. Muéstrame tu ternura y viviré, porque en tu ley he puesto mi contento.
3: Yo amo, Señor, tus mandamientos.
1: Amo, Señor, tus mandamientos, más que el oro purísimo. Por eso tus preceptos son mi guía y odio toda mentira.
3: Yo amo, Señor, tus mandamientos.
1: Tus preceptos, Señor, son admirables. Por eso yo lo sigo. La explicación de tu palabra da luz y entendimiento a los sencillos.
3: Yo amo, Señor, tus mandamientos.

De la carta del apóstol San Pablo a los Romanos. Hermanos, ya sabemos que todo contribuye para bien de los que aman a Dios, de aquellos que han sido llamados por Él según su designio salvador. En efecto, a quienes conoce de antemano, los predestina para que reproduzcan en sí mismos la imagen de su propio Hijo, a fin de que Él sea el primogénito entre muchos hermanos. A quienes predestina, los llama; a quienes llama, los justifica; y a quienes justifica, los glorifica. Palabra de Dios.

0: lo vuelve a esconder y lleno de alegría va y vende cuanto tiene y compra aquel campo. El reino de los cielos se parece también a un comerciante en perlas finas que al encontrar una muy valiosa va y vende cuanto tiene y la compra. También se puede parecer el reino de los cielos a la red que los pescadores echan en el mar y recoge toda clase de peces. Cuando se llena la red, los pescadores la sacan a la playa y se sientan a escoger los pescados. Ponen los buenos en canastos y tiran los malos. Lo mismo sucederá al final de los tiempos. Vendrán los ángeles a separar a los malos de los buenos y los arrojarán al horno encendido. Ahí será el llanto y la desesperación. ¿Han entendido todo esto? Ellos le contestaron, sí. Entonces él les dijo, por eso, todo escriba instruido en las cosas del reino de los cielos es semejante al padre de familia, que va sacando de su tesoro cosas nuevas y cosas antiguas. Palabra del Señor.
1: Gloria a ti, Señor Jesús.

El Evangelio de San Mateo nuevamente nos trae tres parábolas: la del tesoro escondido, la de la perla fina y la red para pescar. Jesús usa estas tres cosas para explicarnos el significado del reino de los cielos y su importancia. Son muchas las veces que Jesús habla en el Evangelio del reino de Dios, del reino de los cielos. Y además, cuántas veces hemos repetido esta frase cada uno de nosotros en el Padre nuestro cuando decimos: venga tu reino. Quiere decir entonces que es importante entender qué es el reino de los cielos para cada uno de nosotros, y es importante saber cuáles son todas sus implicaciones. Este trozo del Evangelio de San Mateo, Jesucristo usa tres parábolas para explicar que se trata del reino de los cielos. No son las únicas parábolas, pero estas son muy dicientes para que nosotros entendamos. Jesucristo nos explicó lo del reino de los cielos en estas parábolas, en estas comparaciones, para que entendamos esta importancia que tiene y para que caminemos en estas parábolas del reino. Veamos primero la última de las tres parábolas, la de la red de pescar. Es una parábola escatológica que se refiere a lo mismo que veíamos el domingo pasado, la del trigo y la cizaña, aquel el maligno que fue a meter la cizaña en la noche y se fue huyendo. Pero el Señor dijo: dejen que crezcan juntas hasta la siega, y atan la cizaña en gavillas y la queman, y el trigo lo almacenan en el granero. Nos invitaba a ser ese trigo bueno para ser almacenado en el granero, que significaba el reino de los cielos. En esta vida convivimos los buenos y los malos, para luego al final quedar divididos, unos para la salvación eterna y otros para la condenación eterna, que es el infierno. Pero cada uno de nosotros debe apuntarse en el bando de los buenos, de los vencedores. Recordemos que Dios nos ha hecho a todos

0: buenos por naturaleza, el mal siempre va a ser un intrometido en nuestras vidas que quiere destruir nuestra comunión con el Creador. La pesca de esta parábola que nos presenta el Señor Jesús es un símbolo preferencial, sobre todo en la misión de la Iglesia, que es misión de todos los que formamos la Iglesia, pescar para el reino de los cielos. Recordemos lo que Jesús le dijo a Pedro y a sus hermanos cuando estos estaban echando las redes. Le dijo: vengan, síganme, que yo los haré pescadores de hombres. Y esa pesca es de toda clase de gente. Unos se van, otros se quedan, otros son muy pecadores, otros menos pecadores, unos se salvan, otros se condenan. En esta parábola nos la explica muy bien el Señor, que es como el que tira la red y ahí saca peces de todo tipo, unos buenos, otros no tan buenos, otros malos. Esta parábola nos recuerda cómo es la Iglesia santa, porque su fundador es santo. Su misión es santificar a todos, pero también es pecadora, porque los que la formamos somos pecadores. ¿Y cómo queda esto evidente en cada instante? Al final, cuando Jesús vuelva como juez, separará a los unos de los otros. Los malos serán echados al horno encendido, como dice la parábola, donde es el llanto y la desesperación, y los buenos guardados en el lugar de la salvación. En el caso de la parábola del tesoro escondido y de la perla fina, ambas plantean qué valioso es el reino de los cielos si se compara con otras riquezas. En el primer caso se trata de un tesoro que quien lo encuentra se llena de alegría, vende todo lo que tiene y lo compra para poder comprar el terreno. La segunda parábola cuenta que un comerciante en perla fina se encuentra una perla muy valiosa. Entonces va y vende lo que tiene para comprar esa perla. Como vemos en ambas comparaciones dadas por el Señor Jesús, nos indica la superioridad que tiene el reino de los cielos frente a cualquier cosa de este mundo. Frente a cualquier cosa de este mundo, el reino de los cielos es lo mejor, porque verdaderamente nos asegura la salvación eterna. ¿Y qué es el reino de los cielos? Ese misterio que meditamos en los misterios luminosos, tercer misterio, por cierto. El reino de los cielos es esa presencia de Cristo en medio de nosotros y el anuncio del mensaje de su salvación. Pero la salvación que Él nos vino a traer se completa en la eternidad cuando lleguemos a participar plenamente del reino de los cielos para vivir en el reino que Él mismo ha preparado y donde Él mismo nos tiene un lugar. Vender todo lo demás y comprar ese terreno y esa perla fina es nuestra salvación. Encaminarnos siempre por la propuesta que el Señor nos ha hecho. La salvación es un don de su amor, la respuesta es nuestra. El vender, el comprar, es nuestro. Queridos hermanos, la mejor inversión que podemos hacer en esta vida es la inversión en el reino de los cielos. Y eso lo hacemos a través de nuestro comportamiento, a través de seguir al Señor Jesús que nos ha dicho: yo soy el camino, la verdad y la vida. El que cree en mí vivirá para siempre. La inversión la hacemos entonces optando por el reino de los cielos. ¿Qué significa venderlo todo? Es dejar lo que no nos lleva a Dios. Es dejar nuestra vida de pecado, los antivalores, muchas cosas que a veces consideramos buenas, pero que no son buenas. Y vistos a la luz del Evangelio, no nos ayudan. Y realmente no son valores. Dejar nuestra vida vieja de ser y actuar a nuestros apegos, a todo lo que hemos preferido a Dios, porque si seguimos con esa carga no podremos llegar al reino de los cielos. Si seguimos con esos apegos de este mundo y no renunciamos a ellos, no llegaremos al reino. Vender todo es equivalente a amar a Dios sobre todas las cosas, porque si deseamos el reino de los cielos, ninguna de las demás cosas pueden estar antes que Dios, porque Dios nos inunda con su amor, y entonces en ese amor de Dios nosotros aprendemos a amar también. Eso significa amar a Dios sobre todas las cosas. Él es el amor perfecto. Así lo decía el Papa Benedicto XVI en su carta encíclica Deus Caritas. Él es la fuente del amor, y de esa fuente tomamos nosotros. Y cuando tomamos de la fuente de Dios, entonces somos capaces de amar. El amor esponsal se vuelve una donación, el amor de los esposos. El amor filial se vuelve una experiencia de donación, de amor, de fraternidad. Nos sentimos corresponsables los unos con los otros en el amor ágape, y así en todas las estancias del amor Dios nos capacita, Dios nos da la fuerza para amar. Pero hay que tomar de la fuente. Eso es optar por el reino de Dios. Eso es dejarlo todo por comprar el tesoro. De ahí que el Salmo 118 nos recuerda los mandamientos de las enseñanzas del Señor y lo convierte en un lema para que cada uno de nosotros lo llevemos hoy como reflexión. Decía: los mandamientos son oro puro, las enseñanzas del Señor valen más que miles monedas de oro y plata. Las enseñanzas del Señor son sabiduría. Y en la primera lectura encontramos al rey Salomón pidiendo ese tesoro. No el tesoro material, él pudo haber pedido riquezas, reinos, pero pidió sabiduría para gobernar. Sin duda, el rey Salomón conocía la sabiduría popular del pueblo de Israel en este Salmo 118. Las enseñanzas del Señor son oro puro. Las enseñanzas del Señor son más grandes que las monedas de oro y plata. Y San Pablo nos lo recuerda en la segunda lectura: la salvación a la que hemos sido llamados nos predestina, y a quienes llama el Señor justifica, y a los que justifica los glorifica. Aquellos que asumen la experiencia de comprar el tesoro, de comprar la perla fina, es decir, de aceptar la propuesta del reino de los cielos, el Señor los purifica, el Señor los justifica, el Señor los glorifica, como nos dice el apóstol Pablo en esta segunda lectura. Busquemos las cosas del reino del cielo. Que nuestros apegos terrenales no nos impidan llegar al reino de los cielos. El mismo Señor Jesús nos dijo que ahí donde está tu tesoro, está tu corazón. Si ponemos nuestra mente, nuestra mirada en el reino de Dios, ahí va a estar nuestro corazón. Por supuesto, tenemos que vivir con los pies sobre la tierra, pero con la mirada puesta siempre en el cielo, con nuestro actuar, con nuestro obrar. Consideremos importante en nuestra vida buscar el reino de Dios y su justicia, y todo lo demás vendrá en añadiduras, y el Señor no se deja ganar en añadiduras. Así lo dice Mateo 6:33. Busquen el reino de Dios y su justicia, y lo demás vendrá en añadiduras. Y esto nos lo ilustra muy bien esta primera lectura. Nos trae este personaje que entendió muy bien y pudo vivir lo que significa esto, lo primero y la añadidura. El famoso rey Salomón, que se destacó por su sabiduría al gobernar al pueblo de Israel. Y resulta muy interesante ver que cuando Dios le dice a Salomón que le pida lo que quiera, Salomón no le pide añadiduras, sino le pide sabiduría de corazón para poder dirigir y poder distinguir el bien y el mal, y así poder cumplir la misión que Dios le había encomendado, que era gobernar al pueblo de Israel. Nos dice la Escritura que al Señor le agradó la petición de Salomón. La petición de sabiduría. No pidió larga vida, ni riqueza, ni muerte de sus enemigos. Por eso el Señor le dijo: te voy a otorgar todo lo que pides. Y le dio añadiduras. Se recuerdan que hasta la reina de Saba vino desde el oriente a ver la sabiduría de Salomón, porque se convirtió en antorcha, en modelo de sabiduría en el gobierno. Salomón se destacó por su sabiduría y su riqueza. También así es el mismo Jesús, alude a la riqueza y a la sabiduría de Salomón en Mateo 27. El Señor nos bendice cuando lo preferimos a Él y nos da todas esas añadiduras. Todas las demás cosas son añadiduras de este mundo, pero lo importante, lo primordial, es buscar el reino de los cielos. En esa inversión tenemos que trabajar, tenemos que vivir, tenemos que movernos, tenemos que existir. La recompensa es grande. Que el Señor nos dé la fuerza para buscar siempre hacer la voluntad de Dios en todo momento. Amén. Profesamos nuestra fe. Hermanos y hermanas, ¿creen en Dios Padre Todopoderoso, Creador del cielo y de la tierra?
1: Sí, creo.
0: ¿Creen en Jesucristo, su único Hijo, nuestro Señor, que nació de Santa María la Virgen, murió, fue sepultado, resucitó de entre los muertos y está sentado a la derecha del Padre?
1: Sí, creo.
0: ¿Creen en el Espíritu Santo, en la Santa Iglesia Católica, la comunión de los santos, el perdón de los pecados, la resurrección de los muertos y en la vida eterna?
1: Sí, creo.
0: Digamos juntos: esta es nuestra fe.
1: Esta es nuestra fe.
0: De la fe de la Iglesia.
1: De la fe de la Iglesia.
0: que nos gloriamos de profesar. En Cristo nuestro Señor.
1: En Cristo nuestro Señor.
0: Amén.
1: Amén.
0: Con humildad y confianza presentemos al Señor nuestras oraciones, sabiendo que Él escucha las plegarias que le presentamos con fe. A cada invocación vamos a responder: escúchanos, Señor.
2: Escúchanos, Señor.
3: Para que, iluminados por el Espíritu Santo, el Papa León, obispos, sacerdotes y diáconos conduzcan al pueblo de Dios con sabiduría, humildad y amor, oremos al Señor.
2: Escúchanos, Señor.
3: Para que Dios conceda a nuestros gobernantes y autoridades un juicio recto y prudente, de modo que gobiernen con honestidad, buscando siempre el bienestar de los hondureños, oremos al Señor.
2: Escúchanos, Señor.
3: Para que los que viven agobiados por la enfermedad, la violencia, la falta de trabajo o libertad, encuentren en Cristo fortaleza, esperanza y consuelo, y en nosotros fraternidad, oremos al Señor.
2: Escúchanos, Señor.
3: Para que el Hijo de Dios y la Virgen María nos conceda hoy, día de San Joaquín y Santa Ana, la capacidad divina para renunciar a lo que nos aparta de Él y de vivir cada día buscando primero su reino, oremos al Señor.
2: Escúchanos, Señor.
0: Oramos por todos los abuelos, para que el Señor les fortalezca en su vida, que sus enseñanzas, que su sabiduría la podamos siempre aprovechar para nosotros ser formados en hombres y mujeres de bien. Roguemos al Señor.
2: Escúchanos, Señor.
0: Un momento de silencio, encomendemos nuestra súplica al Señor.

0: Que te agrade, Señor, nuestra súplica, como te agradó la súplica de Salomón. Te lo pedimos, Señor, a ti que vives y reinas por los siglos de los siglos.
1: Amén.
0: En las ofrendas de pan y vino bendecimos al Señor por sus vidas.

0: Oren, hermanos y hermanas, para que este sacrificio de ustedes y mío sea agradable a Dios Padre Todopoderoso.
1: Señor, reciba de tus manos
2: este sacrificio para alabanza y gloria de su nombre, para nuestro bien y de toda su santa iglesia.
0: Dios nuestro, que con la perfección de un único sacrificio pusiste fin a la diversidad de los sacrificios de la antigua ley, recibe las ofrendas de tus fieles y santifícalas como bendijiste la ofrenda de Abel, para que todo aquello que cada uno ofrece en honor de tu gloria sea de provecho para la salvación de todos. Por Jesucristo nuestro Señor.
3: Amén.
0: El Señor esté con ustedes.
4: Y con su espíritu.
0: Levantemos el corazón.
4: Lo tenemos levantado hacia el Señor.
0: Demos gracias al Señor nuestro Dios.
3: Es justo y necesario.
0: En verdad es justo y necesario, es nuestro deber y salvación darte gracias siempre y en todo lugar. Señor Padre Santo, Dios Todopoderoso y Eterno, por Cristo Señor nuestro, quien compadecido del extravío de los hombres y mujeres, quiso nacer de la Virgen María. Muriendo en la cruz, nos libró de la muerte eterna. Resucitando de entre los muertos, nos dio la vida eterna. Por eso, con los ángeles y los santos, con los tronos y las dominaciones, y con todos los coros celestiales, cantamos sin cesar el himno de tu gloria.

Santo eres en verdad, Señor, fuente de toda santidad. Por eso te pedimos que santifiques estos dones con la efusión de tu Espíritu, de manera que sean para nosotros cuerpo y sangre de Jesucristo nuestro Señor, el cual cuando iba a ser entregado a su pasión tomó pan, dando gracias te bendijo, lo partió y lo dio a sus discípulos diciendo: tomen y coman todos de él, porque esto es mi cuerpo que será entregado por ustedes.

Del mismo modo, acabada la cena, tomó el cáliz y dándote gracias de nuevo, lo pasó a sus discípulos diciendo: tomen y beban todos de él, porque este es el cáliz de mi sangre, sangre de la alianza nueva y eterna, que será derramada por ustedes y por muchos para el perdón de los pecados. Hagan esto en memoria mía.

0: Este es el sacramento de nuestra fe.
1: Anunciamos tu muerte, proclamamos tu resurrección. Ven, Señor Jesús.
0: Así pues, Padre, al celebrar ahora el memorial de la muerte y resurrección de tu Hijo, te ofrecemos el pan de vida y el cáliz de salvación. Te damos gracias porque nos hace dignos de servirte en tu presencia. Te pedimos humildemente que el Espíritu Santo congregue en la unidad a cuantos participamos del cuerpo y sangre de Cristo. Acuérdate, Señor, de tu iglesia extendida por toda la tierra y reunida aquí en el domingo, día en que Cristo ha vencido la muerte y nos ha hecho partícipes de su vida inmortal. Con el Papa León, con nuestro obispo José Vicente y todos los pastores que cuidan de tu pueblo, llévala a su perfección por la caridad. Acuérdate también de nuestros hermanos que se durmieron en la esperanza de la resurrección, por quienes hoy ofrecemos esta santa Eucaristía. Admítelos a contemplar la luz de tu rostro. Ten misericordia de todos nosotros, y así con María la Virgen, Madre de Dios, Nuestra Señora de Suyapa, su esposo San José, los apóstoles, San Joaquín y Santa Ana, y cuantos vivieron en tu amistad a través de los tiempos, merezcamos por tu Hijo Jesucristo compartir la vida eterna y cantar tus alabanzas. Por Cristo, con Él y en Él, a ti Dios Padre omnipotente, en la unidad del Espíritu Santo, todo honor y toda gloria, por los siglos de los siglos.
1: Amén.
0: Fieles a la recomendación del Salvador y siguiendo su divina enseñanza, nos atrevemos juntos como hermanos a decir: Padre nuestro que estás en el cielo, santificado sea tu nombre, venga a nosotros tu reino, hágase tu voluntad en la tierra como en el cielo, danos hoy nuestro pan de cada día, perdona nuestras ofensas como también nosotros perdonamos a los que nos ofenden. No nos dejes caer en tentación y líbranos del mal. Líbranos de todos los males, Señor, concédenos la paz en nuestros días, para que, ayudados por tu misericordia, vivamos siempre libres de pecado y protegidos de toda perturbación, mientras esperamos la gloriosa venida de nuestro Salvador Jesucristo.
1: Tuyo es el reino, tuyo el poder y la gloria por siempre, Señor.
0: Señor Jesucristo, que dijiste a tus apóstoles: mi paz os dejo, mi paz os doy, no tengas en cuenta nuestros pecados, sino la fe de tu iglesia. Y conforme a tu palabra, concédenos la paz y la unidad, tú que vives y reinas por los siglos de los siglos.
1: Amén.
0: Que la paz del Señor sea siempre con ustedes.
1: Y con tu espíritu.
0: En Cristo nos damos un saludo de paz.

0: Él es Jesucristo, el Cordero de Dios, Él es el que quita el pecado del mundo. Dichosos los invitados al banquete del Señor.
1: Señor, yo no soy digno de que entres en mi casa, pero una palabra tuya bastará para sanarme.

0: Oremos. Hemos recibido, Señor, el Santo Sacramento, memorial perpetuo de la pasión de tu Hijo. Concédenos que este don que Él mismo nos entregó con amor inefable sea de provecho para la salvación del mundo. Por Cristo nuestro Señor.
1: Amén.
0: Tenemos la presentación de unos niños.
2: Felicidades.
0: Bendito sea, Señor, Dios del universo, por la vida de estos niños que hoy te presentamos. Te pedimos, Señor, que los hagas crecer en edad, en sabiduría y en gracia, que un día puedan recibir el agua del bautismo. Protege a estos niños de toda enfermedad y peligro de este mundo. Que tu bendición, Señor, les acompañe todos los días de su vida. Te lo pedimos a ti que vives y reinas por los siglos de los siglos. Damos un fuerte aplauso a los niños que son presentes.

0: Nos encomendamos todos juntos al amor de nuestra Madre del Cielo y le decimos: Dios te salve María, llena eres de gracia, el Señor es contigo. Bendita eres entre todas las mujeres y bendito es el fruto de tu vientre, Jesús. Santa María, Madre de Dios, ruega por nosotros pecadores, ahora y en la hora de nuestra muerte. Amén. Bajo tu amparo nos acogemos, Santa Madre de Dios. No desprecies las súplicas que te dirigimos en nuestras necesidades. Ante el bien, líbranos de todo peligro, Virgen gloriosa y bendita. Amén. Nuestra Señora de Suyapa,
1: ruega por nosotros.
0: El Señor esté con ustedes.
2: Y con su espíritu.
0: Y la bendición de Dios Todopoderoso, Padre, Hijo y Espíritu Santo, descienda sobre ustedes y les acompañe siempre.
3: Amén.
0: Quedémonos con la paz y la alegría del Señor.
1: Demos gracias.
0: Feliz semana a todos. Bendiciones.
4: Igual.

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4: El trabajo, Señor, de cada día, no sea por tu amor santificado. Convierte su dolor en alegría, de amor que para dar tú nos has dado. Oremos a Nuestra Señora con la oración del Ángelus. Dios te salve María, llena eres de gracia, el Señor está contigo. Bendita tú eres entre todas las mujeres y bendito es el fruto de tu vientre, Jesús. Santa María, Madre de Dios, ruega por nosotros pecadores, ahora y en la hora de nuestra muerte. Amén. He aquí la esclava del Señor. Hágase en mí según tu palabra. Dios te salve María, llena eres de gracia, el Señor está contigo. Bendita tú eres entre todas las mujeres y bendito es el fruto de tu vientre, Jesús. Y el Verbo se hizo carne y habitó entre nosotros. Dios te salve María, llena eres de gracia, el Señor está contigo. Bendita tú eres entre todas las mujeres y bendito es el fruto de tu vientre, Jesús. Ruega por nosotros, Santa Madre de Dios, para que seamos dignos de alcanzar las promesas de nuestro Señor Jesucristo. Oremos. Infunde, Señor, tu gracia en nuestras almas, para que, habiendo conocido por el anuncio del ángel la encarnación de tu Hijo, Jesucristo, lleguemos por su pasión y su cruz a la gloria de la resurrección. Por el mismo Jesucristo, nuestro Señor. Amén. Gloria al Padre, y al Hijo, y al Espíritu Santo, como era en el principio, ahora y siempre, por los siglos de los siglos. Amén.
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3: En su vientre solamente se engendró Cristo el Salvador, ningún otro hijo. Pero primero lo concibió en su corazón, donde estamos todos. Gracias, Madre María, por tu disponibilidad y tu valentía.
4: Bienaventurada eres, María.
3: Ayúdanos a ser humildes y a confiar en la gracia de Dios. 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
5: Amén.

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0: Muy buen día, hermanos. La paz de Jesucristo. Oficio para este día, domingo 26 de julio, 17ª semana del tiempo ordinario y primera semana del Salterio. Le damos gracias a Dios por este domingo que nos ha concedido, hoy que celebramos el triunfo de Cristo sobre la muerte y esa luz de Cristo que vence nuestra oscuridad de nuestra vida. Vamos a iniciar este oficio diciendo: Dios mío, ven en mi auxilio.
1: Señor, date prisa en socorrerme.
0: Gloria al Padre, y al Hijo, y al Espíritu Santo.
1: Como era en el principio, ahora y siempre, por los siglos de los siglos. Amén.
0: Iniciamos con un himno propio para esta hora.
1: Primicias son del sol de su palabra, las luces fulgurantes de este día. Despierta el corazón, que es Dios quien llama, y su presencia es la que ilumina.
0: Jesús es el que viene y el que pasa, en Pascua permanente entre los hombres. Resuena en cada hermano su palabra, revive en cada vida sus amores.
1: Abrid el corazón, es Él quien llama, con voces apremiantes de ternura. Venid, habla, Señor, que tu palabra es vida y salvación de quien la escucha.
0: El día del Señor, eterna Pascua, que nuestro corazón inquieto espera. En ágape de amor ya nos alcanza, solemne memorial en toda fiesta.
1: Honor y gloria al Padre que nos ama y al Hijo que preside esta asamblea. Cenáculo de amor le sea el alma, su espíritu por siempre sea en ella. Amén.
0: Iniciamos la salmodia con el salmo número 1. Los dos caminos del hombre. Felices los que poniendo su esperanza en la cruz, se sumergieron en las aguas del bautismo. El árbol de la vida es tu cruz, oh Señor.
1: El árbol de la vida es tu cruz, oh Señor.
0: Dichoso el hombre que no sigue el consejo de los impíos, ni entra por la senda de los pecadores, ni se sienta en la reunión de los cínicos, sino que su gozo es la ley del Señor y medita su ley día y noche.
1: Será como un árbol plantado al borde de la acequia, da fruto a su tiempo y no se marchitan sus hojas, y cuando emprende tiene buen fin.
0: No así los impíos, no así, serán paja que arrebata el viento. En el juicio los impíos no se levantarán, ni los pecadores en la asamblea de los justos. Porque el Señor protege el camino de los justos, pero el camino de los impíos acaba mal.
1: Gloria al Padre, al Hijo y al Espíritu Santo.
0: Como era en el principio, ahora y siempre, por los siglos de los siglos. Amén.
1: El árbol de la vida es tu cruz, oh Señor.
0: El árbol de la vida es tu cruz, oh Señor. Continuamos orando con el Salmo número 2, el Mesías, Rey Vencedor. Nos dice el libro de los Hechos de los Apóstoles. Verdaderamente se aliaron contra tu santo siervo Jesús, tu ungido. Yo mismo he establecido a mi rey en Sion, mi monte santo.
1: Yo mismo.

0: se burla de ellos. Luego les habla con ira, los espanta con su cólera. Yo mismo he establecido a mi rey, en Sion mi monte santo.
1: Voy a proclamar el decreto del Señor. Él me ha dicho, tú eres mi hijo, yo te he engendrado hoy. Pídemelo, te daré en herencia las naciones, en posesión los confines de la tierra. Los gobernarás con cetro de hierro, los quebrarás como jarro de loza.
0: Y ahora, reyes, sed sensatos, escarmentad los que regís la tierra, servid al Señor con temor, rendidle homenaje temblando, no sea que se irrite y vayáis a la ruina, porque se inflama de pronto su ira. Dichosos los que se refugian en él.
1: Gloria al Padre, al Hijo y al Espíritu Santo.
0: Como era en el principio, ahora y siempre, por los siglos de los siglos. Amén.
1: Yo mismo he establecido a mi rey en Sion, mi monte santo.
0: Yo mismo he establecido a mi rey en Sion, mi monte santo. El Salmo número 3 es la confianza en medio de la angustia. Nos dice San Ireneo, durmió el Señor el sueño de la muerte y resucitó del sepulcro, porque el Padre fue su ayuda. Tú, Señor, eres mi escudo y mantienes alta mi cabeza.
1: Tú, Señor, eres mi escudo y mantienes alta mi cabeza.
0: Señor, ¿cuántos son mis enemigos? ¿Cuántos se levantan contra mí? ¿Cuántos dicen de mí, ya no lo protege Dios?
1: Pero tú, Señor, eres mi escudo y mi gloria. Tú mantienes alta mi cabeza. Si grito invocando al Señor, Él me escucha desde su monte santo.
0: Puedo acostarme y dormir y despertar. El Señor me sostiene. No temeré al pueblo innumerable que acampa a mi alrededor.
1: Levántate, Señor, sálvame, Dios mío. Tú golpeaste a mis enemigos en la mejilla, rompiste los dientes de los malvados.
0: De ti, Señor, viene la salvación y la bendición sobre tu pueblo.
1: Gloria al Padre, al Hijo y al Espíritu Santo.
0: Como era en el principio, ahora y siempre, por los siglos de los siglos. Amén.
1: Tú, Señor, eres mi escudo y mantienes alta mi cabeza.
0: Tú, Señor, eres mi escudo y mantienes alta mi cabeza. La palabra de Cristo habite con toda riqueza en vosotros,
1: exhortándoos mutuamente con toda sabiduría.
0: La primera lectura está tomada del libro de Job. Escuchemos.
1: Job tomó la palabra y dijo, tiene la plata un venero, el oro un lugar donde se afina, el hierro se extrae de la tierra y al fundirse la piedra sale el bronce. Un límite pone el hombre a las tinieblas, sondea hasta los últimos rincones, las grutas más lóbregas y oscuras, perfora galerías inaccesibles, olvidadas del viajero, y oscila suspendido lejos de los hombres. La tierra que da pan se trastorna con fuego subterráneo, sus piedras son yacimientos de zafiros, almendras de oro contienen sus terrones. Su sendero es ignorado por el buitre, no lo divisa el ojo del halcón, no lo huellan las fieras arrogantes, no lo pisa el león. El hombre echa mano al pedernal, descuaja las montañas de raíz y abre galerías en la roca. Atenta la mirada a todo lo precioso, explora los fontanares de los ríos y saca a luz riquezas escondidas. Pero la sabiduría, ¿de dónde se saca? ¿Dónde está el yacimiento de la prudencia? El hombre no conoce su precio, no se le encuentra en la tierra de los vivos. Dice el abismo, no está en mí, y el mar responde, conmigo no se encuentra. No se da a cambio de oro, ni se le pesa la plata como precio. No se paga con el oro de Ofir, con ónices preciosas o zafiros. El oro y el vidrio no la igualan ni se paga con vasos de oro fino. No cuentan el cristal ni los colores y adquirir la cuesta más que las perlas. No la iguala el topacio de Etiopía ni se compara con el oro más puro. ¿De dónde se saca la sabiduría? ¿Dónde está el yacimiento de la prudencia?

0: ciencia, se oculta a los ojos de las fieras y se esconde a los pájaros del cielo. La muerte y el abismo lo confiesan. Solo de oídas su fama conocemos. Solo Dios conoce su camino y el lugar donde está su yacimiento, pues Él contempla los límites del orbe y ve cuánto existe bajo el cielo. Cuando al viento señaló su peso y definió la medida de las aguas, cuando impuso sus leyes a la lluvia y su ruta al relámpago y al trueno, entonces la vio y la calculó y la escrutó hasta el fondo. Y dijo al hombre, temer al Señor es sabiduría y apartarse del mal, inteligencia. Palabra de Dios.
1: Te alabamos, Señor. Nosotros enseñamos una sabiduría divina, misteriosa, escondida,
0: predestinada por Dios antes de los siglos para nuestra gloria.
1: Vosotros sois en Cristo Jesús, en este Cristo que Dios ha hecho para nosotros sabiduría,
0: predestinada por Dios antes de los siglos para nuestra gloria.
1: Vosotros sois en Cristo Jesús, en este Cristo que Dios ha hecho para nosotros sabiduría,
0: predestinada por Dios antes de los siglos para nuestra gloria.
1: La segunda lectura está tomada de las homilías de San Juan Crisóstomo, obispo, sobre la segunda carta a los Corintios. Nuevamente vuelve Pablo a hablar de la caridad para atemperar la aspereza de su reprensión. Pues después que los ha reprendido y les ha echado en cara que no lo aman como él los ama, sino que, separándose de su amor, se han juntado a otros hombres perniciosos. Por segunda vez, suaviza la dureza de su reprensión, diciendo, «Dadnos amplio lugar en vuestro corazón. Esto es, amadnos». El favor que pide no es en manera alguna gravoso, y es un favor de más provecho para el que lo da que para el que lo recibe. Y no dice amadnos, sino dadnos amplio lugar en vuestro corazón, expresión que incluye un matiz de compasión. ¿Quién, dice, nos ha echado fuera de vuestra mente? ¿Quién nos ha arrojado de ella? ¿Cuál es la causa de que nos sintamos al estrecho entre vosotros? Antes había dicho, en vuestro corazón no hay lugar para nosotros. Y ahora aclara el sentido de esta expresión, diciendo, dadnos amplio lugar en vuestro corazón, añadiendo este nuevo motivo para atraérselos. Nada hay, en efecto, que mueva tanto a amar como el pensamiento por parte de la persona amada, de que aquel que la ama desea en gran manera verse correspondido. Ya antes os dije, añade, que os llevamos dentro de nuestro mismo corazón, unidos en vida y en muerte. Muy grande es la fuerza de este amor, pues que, a pesar de sus desprecios, desea morir y vivir con ellos. Porque estáis dentro de nuestro corazón, mas no de cualquier modo, sino del modo dicho. Porque puede darse el caso de uno que ame, pero rehúya el peligro. No es este nuestro caso. Lleno estoy de consuelo. ¿De qué consuelo? Del que vosotros me proporcionáis. Porque os habéis enmendado y me habéis consolado así con vuestras obras. Esto es propio del que ama, reprochar la falta de correspondencia a su amor, pero con el temor de extenderse en sus reproches y causar tristeza. Por esto dice, lleno estoy de consuelo, rebosante de gozo. Es como si dijera, me habéis proporcionado una gran tristeza, pero me habéis proporcionado también una gran satisfacción y consuelo, ya que no solo habéis quitado la causa de mi tristeza, sino que además me habéis llenado de una alegría mayor aún. Y a continuación, explica cuán grande sea esta alegría, cuando después que ha dicho, estoy rebosante de gozo, añade también, por encima de todas nuestras tribulaciones. Tan grande, dice, es el placer que me habéis dado, que ni estas tan graves tribulaciones han podido oscurecerlo, sino que su grandeza exuberante ha superado todos los pesares que nos invadían y ha hecho que ni lo sintiéramos. De las homilías de San Juan Crisóstomo, obispo, sobre la segunda carta a los Corintios.
0: Manifesté entre vosotros las señales de un apóstol verdadero.
1: Con una paciencia probada en todos los sufrimientos, signos, prodigios y milagros.
0: Gustosamente gastaré lo que tengo y me consumiré yo mismo todo entero por el bien de vuestras almas.
1: Con una paciencia probada en todos los sufrimientos, signos, prodigios y milagros. Oración. Oh Dios, protector de los que en ti esperan, sin ti nada es fuerte ni santo. Aumenta los signos de tu misericordia sobre nosotros, para que bajo tu dirección, de tal modo, nos sirvamos de las cosas pasajeras, que por ellas alcancemos con mayor plenitud las eternas. Por nuestro Señor Jesucristo, tu Hijo, que vive y reina contigo en la unidad del Espíritu Santo y es Dios por los siglos de los siglos.
0: Amén.
1: Bendigamos al Señor.
0: Demos gracias a Dios.
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Gracias, mamá. ¿Cómo agradecer todo el tiempo que dedicaste a mí? ¿Cómo agradecer el cariño? ¿Cómo agradecer la ternura que me diste? Tus consejos, tu dedicación hacia mí. Me dolieron tanto las lágrimas que derramaste. Quería defenderte, pero yo apenas era una niña. Gracias.

mucho más que cantarte canciones que demuestren mi fe y devoción, y aprenderme 100,000 oraciones enseñándolas por donde voy. Creo que más a ti te agradaría

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1: Vamos a orar para pedir al Señor que envíe su Espíritu sobre nosotros, que nos limpie, que nos conduzca con su poder y con su amor, que nos inunde con el deseo ferviente de alabarle a través de su Espíritu Santo, de su poder y de su amor.

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Queridos y queridas oyentes, les saluda con mucho cariño la hermana María Ruth Reyes Leal, religiosa de la Congregación de las Hijas de San Pablo, Hermanas Paulinas, invitándoles muy cordialmente y como siempre a participar de nuestro sencillo programa católico internacional Jesús en mi vida diaria, con un solo objetivo, que elijamos la persona de Jesús, el centro de nuestra vida diaria. Es bello vivir siendo Jesús el centro de nuestra vida, porque su amor nos inunda y nos hace felices. Conociéndolo cada día en su palabra, la oración, la música, las noticias, dentro de los 30 minutos de nuestro programa Jesús en mi vida diaria. Celebramos hoy el domingo 17 del tiempo ordinario del ciclo A. Y la liturgia nos presenta la opción por los valores del reino. Hoy, San Mateo concluye el capítulo que dedica a las parábolas del reino, porque en la vida no todo tiene el mismo valor. Por eso existe una jerarquía de valores. Por ejemplo, para el rey Salomón, lo importante es el don de la sabiduría para gobernar a su pueblo. Para Pablo, es el plan salvífico de Dios que escoge justicia y gloria. Para Jesús, es el reino de Dios por el que se exige sacrificarlo todo. Hoy escucharemos en el Evangelio de San Mateo el tercer discurso sobre las parábolas. En los domingos anteriores ya hemos visto la parábola del sembrador, el trigo y la cizaña, y hoy Jesús nos habla del reino, como un gran tesoro escondido en el campo y una perla de gran valor, cuyos dos afortunados van y venden todo lo que tienen para adquirir el tesoro infinitamente superior. Y en la primera lectura tomada del libro de los Reyes, tiene mucha relación con el tema de las parábolas. Nos habla del rey Salomón. Salomón, como lo indica su nombre, derivado de Shalom, fue el rey pacífico, que dedicó de lleno a consolidar y embellecer el imperio heredado de su padre David. Construyó en Jerusalén el primer templo al Dios único, el famoso Templo de Salomón. Y quien pide a Dios la sabiduría en vez de bienes materiales y otros intereses, estimulándonos también a nosotros a aprender a optar por lo que realmente construye y da sentido a nuestra vida diaria, lo que realmente es un tesoro. Amables oyentes, dispongámonos ahora a seguir la oración de apertura de nuestro programa.

Señor, tú eres mi Dios, tú eres mi Señor, a quien nunca he visto. Pero sé que tú me creaste y me redimiste. Tú me has dado todos los bienes que poseo, empezando por el gran don de la vida. Y todavía no te conozco. He sido creado para verte, amarte y contemplarte. Y por eso siento dentro de mí un irresistible deseo de conocerte. Enséñame a buscarte. Tengo necesidad de ti, Señor, de tu divina presencia en mí, porque así reforzaré los impulsos de mi corazón. Quiero gozar de tu amistad y de tu presencia, como el más bello tesoro de mi vida. Enséñame a descubrirte y, sobre todo, a descubrir que, solo despojándome de cuanto me pertenece, podré poseer la perla más valiosa que eres tú, y solo así seré plenamente feliz. Amén. Y Jesús nos presenta hoy el reino como un grandioso descubrimiento, y lo hace a través de ofertas muy atractivas que Él sabe tocan el corazón del hombre. El reino de los cielos es semejante a un tesoro escondido en un campo y una perla preciosa, y quienes lo descubren van y venden todo, también de gran valor, pero reconocen que lo que Dios ha preparado y nos promete es infinitamente superior. Sin embargo, para algunos todavía entretenidos en pequeños tesoros, el cristianismo sigue siendo para ellos un tesoro escondido. Pidamos hoy que podamos descubrir ese tesoro escondido que Cristo nos promete y que nos hará infinitamente mucho más felices de lo que somos con los pequeños tesoros que aquí en la tierra nos deslumbran, pero que todavía nos falta descubrir lo más importante.

0: Gracias Federico Carranza y a su grupo GESET de México, quienes nos interpretaban el bonito mensaje Lo Más Importante. Este mensaje lo encuentran en su disco compacto Concierto de Oración. Y sí, amables oyentes, a través de las parábolas Jesús nos presenta el reino de Dios como lo más importante, el máximo bien digno de nuestra entrega total, alegre y generosa, insinuándonos la respuesta que Él espera de cada uno de nosotros, dándonos pistas para hacernos entender la actitud que debemos tomar frente al mensaje y a la predicación de Jesús. Escuchemos ahora las palabras textuales en el capítulo 13, versículos del 44 al 45 del Evangelio de San Mateo. En la voz de mi fiel colaborador, señor Nelson Merino.
1: El reino de los cielos es semejante a un tesoro escondido en un campo. El hombre que lo descubre lo vuelve a esconder y de tanta alegría vende todo lo que tiene para comprar ese campo. El reino de los cielos es semejante a un comerciante que busca perlas finas. Si llega a sus manos una perla de gran valor, vende cuanto tiene y la compra.
0: El tesoro que el labrador encuentra escondido en el campo y la perla de gran valor hallada por el comerciante en perlas finas exigen a sus respectivos descubridores vender todo cuanto tienen para poder adquirir algo que es mucho más valioso. Y el que comprende el valor de lo que Jesús le ofrece no duda en desprenderse de todos sus bienes para convertirse en un pobre en el espíritu y en la fe pura para adquirir lo que Jesús le está ofreciendo. Y no miremos tanto a lo que tenemos que vender, entregar o desprendernos, porque, de lo contrario, se convertirá en una carga pesada de renuncias y deberes, y no como un desprendimiento feliz, para hacernos a ese reino que nos promete Cristo. Queridos radioyentes, si realmente hemos comprendido el gran valor de la oferta que nos hace hoy Jesús, no dudemos por un momento como el labrador y el mercader y aprovechemos toda ocasión y todo momento de nuestra vida diaria para realizar este gran negocio que nos propone hoy Jesús. Y no olvidemos que el secreto es convencernos del valor del ideal cristiano y entregarnos a su causa, que es la causa del reino, la causa de Jesucristo, la causa del hermano. En otras palabras, la plenitud del amor del Padre misericordioso. Y notemos que Jesús no define cómo es exactamente ese reino de Dios, sino a qué se parece. Y por eso usa las comparaciones. Se parece a un padre que celebra las bodas de su hijo. Se parece a un tesoro por el cual se da todo lo que se posee. Y no tenemos conceptos propios sobre la vida de Dios y la vida futura. Por eso, Jesús sabe que necesitamos comparaciones para formarnos una idea, quedando siempre a la expectativa de lo que será Jesús.

para ocupar aquel puesto que Jesús ha ido también a separarnos a cada uno de nosotros en el reino de los cielos. Por eso los cristianos somos felices, porque tenemos en el corazón la esperanza de que, después de caminar por este camino de cruz, detrás de esa cruz hay un cielo azul, donde Jesús nos espera con los brazos abiertos para hacer fiesta por nuestro regreso, y donde viviremos con Él y con todos los seres queridos que ya han partido de este mundo y nos esperan allá para vivir en el banquete eterno, sin fin, donde ya no habrá lágrima, ni llanto, ni sufrimiento, ni dolor, sino felicidad eterna. Ese es el reino de Dios, la perla preciosa, el tesoro escondido, del cual nos habla hoy Jesús en el capítulo 13 del Evangelio de San Mateo.

hemos encontrado al Mesías. Como si le hubiera dicho, hemos encontrado el tesoro. Hemos descubierto todo lo que necesitamos para ser felices, Simón. Conocer a Jesús, amarlo, seguirlo y dejarnos encontrar también por él. A partir de hoy nuestra vida cambiará totalmente, Simón. Sí, estos discípulos encontraron el ideal de su vida. Y quienes lo encontramos en los sacramentos y en los hermanos, podemos decir lo mismo y gritar de alegría. Hermanos, hemos encontrado el tesoro escondido desde hace 2000 años. Y ha aparecido en el campo de nuestra historia la joya preciosa, que se deja encontrar por los que lo buscan con sincero corazón, los pobres y los humildes, a quienes Dios ha prometido ese reino que es la joya preciosa. Así nos lo canta nuestro amigo compositor, el artista guatemalteco Abigail Martínez, acompañado de sus mariachis.

Gracias a Abigail Martínez, acompañado de su mariachi, por el bonito mensaje Joya Preciosa. Recibe nuestro cariñoso saludo allá en Guatemala. Y bien, queridos y queridas radioyentes, notemos que la persona que encontró el tesoro escondido en el Evangelio de hoy no se apresuró a tomarlo y a llevárselo, porque él debía ganar el tesoro. Debía renunciar primero a sus bienes e intereses ocultos que habían en su corazón. Y en ese momento entendió que, para recibir el reino de Dios, debemos tener el corazón vacío, un corazón abierto y disponible, que no lleva en él toda aquella cizaña y maleza que hablábamos en el domingo pasado. Y todos conocemos perfectamente cuál es la cizaña que hay en nuestro corazón, aquella que debemos arrancar antes que tratar de arrancarla del mundo. Intentemos hoy identificarnos con quien encontró el tesoro, es decir, echemos como una especie de red en nuestro corazón y nos sorprenderemos de lo que recogeremos. Habrá riquezas y tesoros, habrán impedimentos y obstáculos, y hagamos una valoración, aquella que necesitamos para llevar una vida santa. ¿Y de qué manera podemos vivir en la tierra y ser fieles al reino de Dios que ya está entre nosotros? Y tratemos ahora de entender qué significa para ti vender todo lo que tienes para poder obtener esa perla preciosa de gran valor que hemos encontrado. Sigas buscando dentro de tu corazón, porque posiblemente dentro de las perlas que hay esté la del desprendimiento.

Queridos y queridas radioyentes, las hermanas Paulinas estamos presentando nuestro programa católico internacional Jesús en mi vida diaria, con el único objetivo de que cada domingo la palabra de Dios en la divina liturgia nos ayude a descubrir el tesoro escondido de su amor en nuestro corazón y en el corazón de los hermanos, y sobre todo, que nos ayude a saber pedir como Salomón, la sabiduría y la prudencia del corazón para saber comportarnos como verdaderos hijos de Dios. Y a continuación, les recuerdo a los santos de ayer que edifican hoy y que la Iglesia celebra en esta semana. El 27 de julio la Iglesia celebra a Santa María Magdalena, el 28 celebra a Santa Catalina Tomás, el 29 celebra a Santa Marta de Betania, el 30 de julio la Iglesia celebra a San Pedro Crisólogo, el 31 celebra a San Ignacio de Loyola, el 1 de agosto la Iglesia celebra a San Alfonso María de Ligorio y el 2 de agosto la Iglesia celebra a San Eusebio de Vercelli. Felicitamos a quienes celebran en esta semana su santo onomástico o su cumpleaños, y con mucho cariño y como siempre, les ofrecemos el lindo regalo de nuestras oraciones. Y a continuación les presento con mucho gusto las noticias de la Iglesia y del mundo. El tema que León XIV eligió para la sexta jornada mundial de los abuelos y ancianos: Yo no te olvidaré, Isaías 49:15. Este es el tema elegido por el Papa León XIV para la sexta jornada mundial de los abuelos y de los ancianos en este año, que tiene lugar hoy, domingo 26 de julio del año 2026. Según informó el Dicasterio para los Laicos, la Familia y la Vida, en un comunicado, el versículo escogido por el Santo Padre pretende subrayar cómo el amor de Dios por cada persona nunca falla, ni siquiera en la fragilidad de la vejez. Tomado del libro del profeta Isaías, pretende además ser un mensaje de consuelo y de esperanza para todos los abuelos y ancianos, especialmente para aquellos que viven en la soledad o se sienten olvidados. El Dicasterio Vaticano subraya que se trata además de una invitación dirigida a las familias y a las comunidades eclesiales para que no se olviden de las personas mayores y reconozcan en ellos una presencia valiosa y una bendición. La Jornada Mundial de los Abuelos y de los Ancianos fue instituida por el Papa Francisco en el 2021 y se celebra cada cuarto domingo de julio. Se trata de una ocasión para hacer llegar a los ancianos la cercanía de la Iglesia y para valorar su contribución en las familias y en las comunidades. Este año, la fecha coincide con la fiesta de los santos Joaquín y Ana, hoy domingo 26 de julio, y el Santo Padre invita a celebrar la jornada con una liturgia eucarística en la Iglesia Catedral de cada diócesis. El Dicasterio para los Laicos, la Familia y la Vida exhorta también a las iglesias particulares y a las comunidades eclesiales de todo el mundo a encontrar las modalidades para valorar la jornada en su propio contexto local. El Papa León XIV celebró su primera Jornada Mundial de los Abuelos el año pasado, en julio de 2025, ocasión en la que animó a los fieles a participar en la revolución del cuidado a los ancianos. Y hasta aquí esta noticia de el tema que Su Santidad el Papa León XIV eligió para la sexta Jornada Mundial de los Abuelos y los Ancianos, que se celebra hoy, domingo 26 de julio de 2026. Y el tema es Yo no te olvidaré, de Isaías 49:15. Y llegó a ustedes por gentileza de la redacción Así Prensa.

0: Y ya tenemos al Padre Carlos en nuestros estudios y le decimos una vez más, bienvenido Padre Carlos a nuestro programa de hoy, con el bello tema, El Tesoro de Gran Valor.
1: Muchas gracias, hermana Ruth. En este domingo, las lecturas nos invitan a reflexionar sobre el valor incomparable del reino de Dios y sobre la sabiduría necesaria para reconocerlo y abrazarlo. En el Evangelio, Jesús presenta las parábolas del tesoro escondido y de la perla de gran valor. En ambas historias, quienes encuentran aquello que buscan están dispuestos a venderlo todo para obtenerlo. No actúan por obligación ni por sacrificio vacío, sino porque han descubierto algo tan valioso que todo lo demás pierde importancia en comparación. La primera lectura nos presenta al rey Salomón, quien al comenzar su reinado no pide riquezas, poder ni larga vida. Pide un corazón sabio para discernir y gobernar según la voluntad de Dios. Su petición agrada al Señor, porque revela que comprende lo que realmente importa. La verdadera sabiduría consiste precisamente en esto: reconocer que Dios es el mayor bien y ordenar toda nuestra vida en torno a Él. También nosotros vivimos rodeados de muchas cosas que reclaman nuestra atención y nuestro tiempo. El éxito, la comodidad, el reconocimiento o las preocupaciones cotidianas pueden ocupar el centro de nuestra vida. Sin embargo, Jesús nos recuerda que nada puede compararse con la amistad de Dios y la vida que Él nos ofrece. Cuando descubrimos verdaderamente a Cristo, comenzamos a comprender que seguirlo no es una pérdida, sino la mayor ganancia posible. Pidamos hoy al Señor la sabiduría de Salomón y la valentía de aquellos que encontraron el tesoro escondido, que podamos reconocer el inmenso valor del reino de Dios y poner a Cristo en el centro de nuestras vidas, confiando que en Él encontramos la verdadera felicidad y la plenitud que nuestro corazón busca. Hasta la próxima semana, que Dios los bendiga, en el nombre del Padre, y del Hijo, y del Espíritu Santo. Amén.
0: Muchas gracias, Padre Carlos, por su bella reflexión sobre el tesoro escondido que nos presenta el Evangelio de San Mateo. Y hoy, cuando celebramos la Jornada Mundial de los Abuelos y las Personas Mayores, felicito a estas adorables personas y agradezco a Dios por el gran don de la vida que Dios les ha concedido por todos estos años. Y termino recordando una reflexión del Beato Juan Pablo I, quien dijo: es agradable descubrir a cualquier edad, pero especialmente cuando no se es ya joven, que somos destinatarios de parte de Dios de un amor atemporal y sabemos que tiene siempre abiertos sus ojos sobre nosotros. Incluso cuando parece que sea de noche, es padre, más aún es madre. Aunque no sea espontáneo pensar así, la verdad es que ni siquiera cuando somos mayores dejamos de ser sus hijos e hijas muy queridas. Y por eso sigue siendo válida la invitación a volver a los brazos de Dios, cuyo amor es paternal y maternal a la vez. La edad avanzada en este caso, a partir de las preguntas que nos hacemos con más urgencia en esta etapa de la vida, puede convertirse en el tiempo oportuno para iniciar o retomar una vida espiritual, y que nunca es demasiado tarde para comenzar a dirigirse a Él de nuevo. Y con nuestro saludo a nuestros queridos abuelos y las personas mayores, y la reflexión del Beato Juan Pablo I, llegamos al final de nuestro espacio católico internacional, Jesús en mi vida diaria. Programa preparado con mucho cariño por las hermanas paulinas. Somos una congregación religiosa internacional que evangelizamos en la Iglesia con los medios de comunicación social. Les invitamos a visitar nuestra página del Internet en www.libreriapaulinas.com o www.pauline.org/radioRuth. O también puede escribirnos a nuestro correo radioRuthUSA@gmail.com. Y si usted visita una de nuestras librerías paulinas, allí no solamente encuentran los libros de formación para toda la familia, para todas las edades. Y si usted visita una de nuestras librerías paulinas, Allí no solamente encuentra esta maravillosa colección de libros y dinámicas, sino que encuentra una linda capilla donde puede dedicar unos momentos lindos y privilegiados a la oración. Y no me canso nunca de repetir que la oración es el regalo más lindo que podemos ofrecer siempre a las personas que amamos. Y sobre todo, orar también por la paz del mundo, la paz de nuestros países, la paz de la iglesia, la paz de las comunidades, la paz de las familias y, sobre todo, la paz de nuestro corazón. Porque si estamos en paz, estamos colaborando a la paz mundial y que hoy tanto necesita el mundo. Y recuerden, si estamos en paz, la paz es el signo de la presencia de Dios en nuestro corazón. Recordemos siempre esto, ser personas de paz. Porque a eso vino Jesús, vino a traernos la paz, para que vivamos en paz. Y si queremos la paz del mundo, empecemos por la paz de nosotros mismos. Si queremos que el mundo se convierta, empecemos por convertirnos nosotros mismos. Si yo me convierto, estoy convirtiendo al mundo. Recuerde que el océano está hecho de gotitas. Así de que si una persona trata, ora y colabora con la paz, está haciendo la parte más importante que nos corresponde en esta situación que nos ha tocado vivir. Y por hoy, una vez más, le decimos gracias por su gentil sintonía a nuestro programa que llega a ustedes por gentileza de esta su emisora favorita. Y gracias por escoger esta emisora como su favorita. Nuestro director, los ingenieros técnicos y las hermanas Paulinas, les deseamos que continúen viviendo una semana en paz y que Dios y la Santísima Virgen María, Reina de la Paz, nos bendiga.

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5: En su vientre solamente se engendró Cristo el Salvador. 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

esas manos que están consagrándose, consagradas para que el milagro de la Eucaristía se haga presente en cada misa. 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

0: Buenas tardes, hermanos. Estamos aquí en la Radio Católica, La Voz de Suyap. Hermanos, muy alegres. Estamos con el Ministerio de Niños, Corazoncitos Carismáticos, y hoy de una manera especial con los prejuveniles. Yo estoy en la parte personal muy alegre, ¿verdad? Porque aquí hay adolescentes, hermanos. Ellos son adolescentes y hoy tienen algo especial preparado para cada uno de ustedes. Esperamos que ustedes estén muy bendecidos ahí en sus casas, hermanos. Este día es un día especial, es un día del Señor, día de que ya nos hemos encontrado en la Santa Misa, ¿verdad? Que hemos participado en nuestras diferentes parroquias. Así que prepárese porque hoy va a ser un programa muy especial. Y también es especial porque es día de San Joaquín y Santa Ana. Ajá, ¿y quién fue San Joaquín y Santa Ana? Son los abuelos de
1: Jesús.
0: De Jesús, ¿verdad? Vamos a ver, ¿de quién fue abuelo San Joaquín y Santa Ana?
2: De Jesús.
0: De Jesús, ¿verdad? Y eran los papás de María, ¿verdad? De nuestra Madre Santísima. Entonces, a todos los abuelos que están ahí, les vamos a decir que muchas felicidades y que el Señor los bendiga. Aquí, como les decía, tenemos dos comunidades muy especiales en el Ministerio de Niños y Prejuveniles. Pero primero me voy a presentar yo y excusar al hermano Javier Sauceda porque hoy no nos puede acompañar, ¿verdad? Mi nombre es Sadi Soraya Velázquez, yo soy la coordinadora del Ministerio de Niños y Prejuveniles de aquí de la Arquidiócesis y como les digo, yo me siento súper alegre hoy. Y vamos a ver estas dos comunidades al lado derecho mío, ¿quién está ahí?
3: Mi nombre es Madeline Elizabeth. Y soy de la comunidad de San Juan Bautista.
0: Bueno, y a Madeline le vamos a preguntar cuántos años tienen. A veces a nosotros no nos gusta decir cuántos años tenemos, ¿verdad? Cuando ya vamos mucho más grandes. Pero Madeline, ¿vos cuántos años tenés?
3: Tengo 13 años.
0: 13 años, miren. Y tiene una estatura, hermanos, qué bueno. Y después, ¿quién le sigue?
4: Buenas tardes, mi nombre es Cristel Pineda.
0: Cristel, ¿verdad? Cristel también. ¿De qué comunidad sos, Cristel?
4: De la comunidad Sábado de Adoración.
0: Sábado de Adoración. Entonces aquí vamos dos comunidades. Y a mi lado derecho tenemos al único varón aquí, ¿verdad? O sea, los adolescentes, los corazoncitos varones están en nuestro ministerio siempre. ¿Cómo te llamas?
1: Mi nombre es Diego Rubio, de la comunidad San Juan Bautista.
0: Diego. Entonces le damos también la bienvenida a Diego. Y aquí a mi lado izquierdo, vamos a ver, con esa sonrisa muy bonita.
5: Buenas tardes, mi nombre es María José y soy de Sábado de Adoración.
0: De Sábado de Adoración. Entonces le vamos a dar la bienvenida a cada uno de ustedes, ¿verdad? Que hoy han dispuesto este día domingo venir aquí a la Radio Católica y estar celebrando con cada uno de los abuelos. Vamos a ver, yo les voy a preguntar, ¿tienen sus abuelos vivos?
4: Sí.
0: Tu abuelo o tu abuela, Madeline, ¿cómo se llama? Y si les puedes mandar un saludo, ¿verdad? Tal vez nos están escuchando ahí, tus abuelos, quién sabe, ¿verdad? Pero ya vamos a mandar el enlace de la radio para que se sintonicen esta voz de Suyapa. ¿Cómo se llaman tus abuelos?
3: Sonia, Mario y mi abuelo Ramón.
0: Tu abuelo Ramón. Entonces, a Sonia y al hermano Ramón, muchas felicidades. ¿Y vos, Cristel, tenés?
4: Abuelas. Una se llama Dominga Flores y otra Ana Barahona.
0: Bueno, a la hermana Dominga y Ana, muchas felicidades. ¿Y vos, Diego?
1: Pues yo tengo a mi abuela Reina, a mi abuelo Félix, a mi abuelo Rodolfo y mi abuelita que ya no está, pero que el Señor la tiene en su reino.
0: Gloria a Dios, muchas felicidades a ellos. ¿Y vos, María José?
5: Mi abuelita se llama María y mi abuelito Teodoro.
0: Bueno, a los hermanos María y Teodoro les damos un fuerte abrazo, ¿verdad? Y les vamos a dar un aplauso, ¿qué les parece a todos los abuelos? Les vamos a aplaudir porque ellos son las personas especiales y a veces les ayudan a las mamás, ¿verdad? A cuidar a los niños, a ustedes, ¿verdad? Cuando han estado pequeños para que ellas vayan a trabajar o si van a hacer un mandado, ahí están los abuelos. Entonces yo les voy a pedir que, como decía Diego, ¿verdad? Él tiene un abuelo, ¿verdad? Que ya, o abuela, que ya no vive.
1: Abuela.
0: La abuela, entonces vamos a pedirle al Señor por todos esos abuelos que se nos han ido. Yo le voy a pedir, hermano, que donde esté usted ahí, escuchando su radio, cierre sus ojos y le digamos: Señor, queremos presentarte las almas de cada uno de los abuelos y de abuelas que han sido esas personas importantes y que ya han partido a la casa del Padre. Señor, te queremos pedir que los tomes, Señor, y que también de manera especial tomes a cada uno de los abuelos y abuelas que nos están escuchando, a los abuelos y abuelas de cada uno de los que están aquí en la cabina, Señor, para que tú los bendigas y les des esa alegría de seguir llamando con ese amor infinito también a cada uno de sus nietos. Gracias, Señor. Gracias porque nos has dado a San Joaquín y a Santa Ana, esos modelos de abuelo que también criaron a Jesús y sobre todo a la Virgen María. Amén.
4: Amén.
0: Bueno, y vamos a hacer una oración muy bonita para la Virgen, ¿verdad? Vamos a ver quién tiene esa oración a la Virgen. Madeline.
3: Bueno, pues cerramos nuestros ojos. Gracias, Virgen María, por siempre estar para nosotros, por escucharnos, por interceder por nosotros ante tu Hijo Jesús. Te pido que siempre escuches nuestras oraciones y nos ayudes a acercarnos cada vez más a tu Hijo. Te pido por todos los abuelos, por todas las personas que nos están escuchando, para que las protejas, las cuides siempre. Amén.
0: Amén. Amén. Y vamos a pedir también a través de la secuencia al Espíritu Santo, ese poder del Espíritu de Dios, para que se derrame en su corazón, hermano, hermana que nos esté escuchando, que esa secuencia llegue a lo profundo de su necesidad y de su felicidad también. Vamos a ver, Diego. Perdón, María José.
5: Ven, Espíritu Divino. Manda tu luz desde el cielo. Padre amoroso del pobre, don en tus dones espléndidos, luz que penetra las almas. Fuente del mayor consuelo. Ven, dulce huésped del alma, descanso de nuestros esfuerzos. Tregua en el duro trabajo, brisa en las horas de fuego, gozo que enjuaga las lágrimas y reconforta en los duelos. Entra hasta el fondo del alma, divina luz, y enriquécenos. Mira el vacío del hombre. Si tú le faltas por dentro, mira el poder del pecado. Cuando no envías tu aliento, riega la tierra en sequía, sana el corazón enfermo, lava las manchas, infunde calor de vida en el hielo, doma el espíritu indómito, guía al que tuerce el sendero, reparte tus siete dones según la fe de tu siervo. Por tu bondad y tu gracia, dale al esfuerzo su mérito, salva al que busca salvarse y danos tu gozo eterno. Amén.
0: Amén. Y yo les voy a enseñar una porra a ustedes, ¿qué les parece? Sí. Vaya pues. Entonces yo les voy a decir, ¿quién los anima tanto? Y ustedes me van a decir, el Espíritu Santo. Y usted también en su casa ahí, hermano, hágala también. Y los que están aquí en la cabina, porque tenemos varias madres, también lo vamos a hacer, ¿verdad? Vamos a ver, pero más ustedes, porque ustedes hoy son los protagonistas, los invitados de este programa. Vamos a ver, ¿quién nos anima tanto?
2: El Espíritu Santo.
0: Otra vez, ¿quién nos anima tanto?
2: El Espíritu Santo.
0: Bueno, entonces, con esa presencia del Espíritu Santo, vamos a escuchar la palabra de Dios, el Evangelio que hoy nos trae Diego, ¿verdad? De la comunidad San Juan Bautista, para que nosotros escuchemos, hermanas, esa palabra. Y que llegue a lo profundo de nuestro corazón. Si usted ya fue a misa, ya se sabe un poquito, pero vamos a tener hoy el discernimiento con estos adolescentes, estos prejuveniles, a ver qué nos dice la palabra, ¿verdad? A través de sus voces. Vamos a ver, Diego.
1: Lectura del Santo Evangelio según San Mateo.
4: Gloria a ti, Jesús.
1: El reino de los cielos es como un tesoro escondido en un campo. El hombre que lo descubre lo vuelve a esconder. Su alegría es tal que va a vender todo lo que tiene y compra ese campo. Aquí tienen otra figura del reino de los cielos. Un comerciante que busca perlas finas Si llega a sus manos una perla de gran valor, se va, vende cuanto tiene y la compra. Aquí tienen otra figura del reino de los cielos, una red que se ha echado al mar y recoge peces de todas las clases. Cuando está llena, los pescadores la sacan de la orilla, se sientan, escogen los peces buenos, los echan en canastos y tiran los que no sirven. Así pasará al final de los tiempos, vendrán los ángeles y separarán a los malos de entre los buenos y los arrojarán al horno ardiente. Allí será el llorar y el rechinar de dientes. Preguntó Jesús, ¿han entendido ustedes todas estas cosas? Ellos le respondieron, sí. Entonces Jesús dijo, está bien, cuando un maestro en religión ha sido instruido sobre el reino de los cielos, se parece a un padre de familia que siempre saca de sus armarios cosas nuevas y viejas. Palabra del Señor.
0: Gloria a ti, Señor Jesús. Qué bonita la palabra de hoy, ¿verdad? Porque llega a nuestro

0: Pues a mí me pone a pensar sobre todo lo que ha dicho de que se encuentra unas perlas en el campo y va alegre a vender todas las cosas que él tiene para regresar y quedarse el campo y las perlas.
1: Gloria a Dios. ¿Quién más? Vamos a ver. Aquí todos vamos a compartir porque está muy bonita la palabra de este domingo. Ajá, Diego.
2: Bueno, creo que esta palabra más que todo me recuerda, ¿verdad? Que el reino de los cielos es ese tesoro, esa perla preciosa, por la cual, como dice aquel hombre, daría todo por tenerla. Siento que así nosotros deberíamos de darlo todo por alcanzar ese tesoro, esa perla preciosa. Y me hace recordar a esas películas que todos hemos visto, a esas películas sobre el protagonista que busca un tesoro y pasa tremendas dificultades. Siento que así nosotros en nuestra vida estamos llamados también a buscar ese tesoro, y no olvidemos que van a haber dificultades. Y la verdad, siento que la verdadera pregunta es si la juventud de hoy en día busca ese tesoro o busca donde no lo hay. Entonces, eso es lo que hoy me llama a pensar, a escudriñar y en mí y espero que en todos los que nos están escuchando, y hacer el llamado a la juventud a buscar en la palabra del Señor, a no buscar donde no lo hay, y gloria a Dios.
1: Gloria a Dios. ¿Y vos qué has dejado, Diego, por encontrar ese reino de Dios?
2: Pues tal vez los fines de semana, tal vez hay días que uno quiere salir, uno quiere ir en la tarde, tipo con los amigos, pero toca el grupo de oración. Entonces, eso es una de las cosas también. O muchas veces los días de asamblea, el día siguiente hay escuela. Y claro, uno llega un poco tarde a la casa y ya el día siguiente ya un poquito con sueño, ¿verdad? Pero por el Señor hacemos todo eso.
1: ¿Y has dejado algún partido de fútbol? ¿O no te gusta el fútbol?
2: Sí me gusta, pero todavía no he llegado a eso.
1: Ah, bueno. Bueno, entonces vemos de que hay que dejar ciertas cosas, ¿verdad? Para encontrar ese gran tesoro que nos tiene el Señor. Y ustedes, fíjense que ese tesoro estaba escondido, ¿verdad? En un terreno, y el hombre lo fue a buscar. ¿Y el dueño de ese terreno por qué lo vendió? No sabía ese hombre que había un tesoro ahí. ¿Qué dicen ustedes de esa parte? Si vos hubieras sabido, Madeline, que había un tesoro ahí, ¿vos se lo hubieras vendido a Diego?
3: No.
1: No, ¿verdad? ¿Y vos, Diego, se lo hubieras vendido a ella?
2: Tampoco.
1: ¿Pero qué pasa cuando no sabemos que en ese lugar está el tesoro? Hasta podemos regalar el terreno. ¿Y qué estamos regalando?
3: El tesoro.
2: El reino de los cielos.
1: Y el reino de los cielos, ¿verdad? Decirlo más fuerte, digo, ¿qué estamos regalando nosotros si vendemos ese terreno?
2: El reino de los cielos.
1: Estamos regalando también la perla preciosa, ¿verdad? Vamos a ver, entonces miren qué bonito es esta parte, ¿verdad? De este evangelio. Vamos a ver, María José, ¿vos qué nos decís de este evangelio? ¿Qué te dice la palabra hoy? Dice que hay como cuatro aspectos ahí, ¿verdad? Nos habla del tesoro, de la perla preciosa, del pescador que tiró. ¿Qué te llama más la atención a vos?
4: Lo del pescador que en el fin del mundo Dios mandará a los ángeles separará a las personas buenas de las malas. Uh-huh.
1: ¿Y los malos cuáles son? ¿Cuáles consideras vos que son esos malos, esos pescados malos? Que el Señor, porque el Señor viene y el pescador, ¿verdad? Agarra ese montón de pescados y él no va al mar y dice, bueno, este sí, este no. Él tira la red. Y cuando tira la red se le viene cualquier tipo de pescado, ¿verdad? Entonces, ¿cuál dirías vos que es el bueno?

0: es el mal pescado. Ya viéndolo en la parte del reino de Dios, ¿verdad? Vamos a ver si alguien le ayuda mientras María José está ahí pensando más. ¿Cuál es el pescado malo y el pescado bueno? Vamos a ver.
1: Pues siento que el pescado bueno es el que obra según la palabra del Señor. Ajá. Y el pescado malo es el que gasta sus energías en el mundo y no en lo que el Señor nos pide que actuemos.
0: Ajá. Y fíjate que aquí dice que el pescador lanza, ¿verdad? Para que nosotros conozcamos ese reino de Dios, esos buenos y esos malos. Te vas alistando, María José, que no me he olvidado de vos, que seguís vos. Te estoy dando tiempo, ¿verdad? Porque aquí, miren, esto está muy animado. Y yo les voy a decir antes, hermanos, que llamen al 22-57-24-44. Llamen a estos adolescentes, a estos prejuveniles que han sido corazoncitos carismáticos y que ya están crecidos, hermanos. Llamen también al 98-65-65-91 o al WhatsApp 95-00-0175, ¿verdad? Ahí anote, sintonícenos en la radio, la voz de Suyapa, ahí conéctese, hermano, para que tengamos una bonita audiencia. Entonces, los pescados, cuando ustedes sienten que un pescado, ¿a ustedes les gusta el pescado?
2: Sí.
1: Sí.
0: ¿A todos les gusta el pescado?
2: Un poco.
0: Bueno, un poco, ¿verdad? Y cuando ustedes sienten que el pescado huele mal, ¿ustedes se lo comerían?
2: No,
0: ¿verdad? Y cuando sienten que en su casa están friendo aquel pescado, qué rico huele, ¿verdad? Y cuando está bien el pescado doradito, entonces uno se lo come mejor. Entonces uno dice, es un buen pescado. Y un buen pescado es el que da fruto, ¿verdad? El fruto del servicio, como ustedes lo están haciendo, de disfrutar de la palabra de Dios, de ser comprometidos, obedientes. Ahora, vamos a ver, María José, ¿cuáles son esos pescados malos?
3: Los que no siguen los mandamientos del Señor.
0: ¿Qué más? Los que no van a la iglesia. Están siendo unos pescados que no se quieren dejar atrapar por esa red, ¿verdad? Que es el Señor. Entonces, ¿de qué más nos habla? Vamos a ver. Madeline, ¿ya compartiste? No, ¿verdad? Entonces, vamos a ver. Si ustedes vieran aquí a Madeline cómo sonríe, hermanos, es que, bueno, yo estoy muy alegre hoy. Les pedí su colaboración y aquí todos me están colaborando. Vamos a ver, Madeline.
2: Pues, a mí esta palabra me dice que el reino de Dios es un tesoro. Y ese tesoro, si nosotros lo queremos encontrar, tenemos que... Es como una búsqueda. Tenemos que ir encontrando las huellas que nos van guiando hasta él. Entonces, esas huellas serían nuestras acciones. Nosotros, depende de cómo nos vayamos desenvolviendo, vamos a irnos o al infierno o al cielo.
0: ¿Sí?
2: Entonces, por eso debemos seguir la palabra de Dios, tal y como es.
0: Gloria a Dios, ¿verdad? Me gusta que ustedes han dicho de las películas, que como decía vos, ¿verdad? Que se nos presenta el mapa, ¿verdad? Para ir a encontrar ese tesoro. Y el mapa a veces nos puede distorsionar, ¿verdad? Entonces, como decís vos, Madeline, si no vamos siguiendo las huellas para encontrar ese tesoro, esa perla preciosa, nos vamos a hacer a un lado. ¿Y qué nos aleja a nosotros para no encontrar esa perla preciosa? O no encontrar ese tesoro escondido. ¿Qué más cosas creen ustedes ahorita en la edad que ustedes tienen que los alejaría para no encontrarse más con el Señor? Porque vos, María José, has estado desde pequeña en el grupo.
3: No.
0: ¿A los cuántos años entraste al ministerio? ¿Hace poco?
3: Sí, hace poco.
0: Bueno, entonces miren, ella ya va creciendo, ¿verdad? ¿Y vos, Diego?
1: Pues en grupo había estado, pero en corazoncitos carismáticos este año, el año pasado.
0: Ajá, el año pasado. ¿Vos tenés, me dijiste, cuántos años?
1: 15.
0: 15, ¿verdad? Entonces, ya es alguien que ha crecido en el ministerio de niños y prejuveniles. ¿Qué te alejaría a vos? Ya me dijiste ciertas cosas, pero ya en el lado de tu adolescencia, de tu ya queriendo entrar a tu juventud, ¿qué de vos pensás que sería algo peligroso que te sacaría del caminar del Señor?
1: Puede ser mantener una vida tal vez un poco fuerte, pero una vida de vicios o esas cosas que parece que la sociedad las hace ver buenas, pero que poco a poco nos van cegando. Entonces, uh-huh, creo que eso mantendría parte de mi vida.
0: Gloria a Dios, que no va a pasar, ¿verdad? Porque ustedes tienen servidoras y madres que los están cuidando. Y vos, Cristel, ¿qué te alejaría? ¿Qué podría ser una tentación con la cual vos podrías luchar? Y ya que conoces esa perla preciosa, ese tesoro, ¿qué te quisiera atrapar y que vos no te vas a dejar?
4: Pues para la edad que tenemos, yo diría que los tipos de amigos que escogemos y toda la gente que tal vez nos quiere hacer un mal, pero de nosotros depende elegir el camino de Dios.
0: Gloria a Dios, ¿verdad? Entonces vemos, hermanos, de que hay muchas cosas en esta edad de los adolescentes, de los prejuveniles. Por eso nosotros en el Ministerio de Niños estamos cuidándolos desde corazoncitos carismáticos hasta que lleguen a la edad de 15 años y entregarlos a las comunidades o grupos de jóvenes, ¿verdad? Para que ustedes vayan creciendo siempre en esta familia carismática de la renovación y que después estén en grupos de jóvenes, en grupos de adultos y su espiritualidad sea fortalecida, porque ustedes han encontrado ese tesoro escondido. Desde pequeños, algunos corazoncitos han encontrado ese tesoro y lo siguen disfrutando, ¿verdad? Entonces, que esa red también que los ha agarrado a ustedes no se vayan a soltar en ningún momento, ¿verdad? Porque ustedes son los que están creciendo en nuestra renovación carismática y no los queremos perder, ¿verdad? Que ningún amigo los separe de ese reino de Dios. Ya regresamos, hermanos, no se nos vayan.
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6: Regalo de Dios. 2:30 de la tarde.
7: 2:30 minutos de la tarde.
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0: Bueno, hermanos, aquí estamos, ¿verdad? Como les decía, muy animados, muy alegres en esta cabina de la voz de Suyapa, con la Virgen de Suyapa, ¿verdad? Que aquí la tenemos, miren, hermanos, aquí con nosotros, ¿ve? Está la Virgen de Suyapa, para que usted la pueda apreciar ahí con nosotros, nuestra madre. Y como estamos en ese día especial de San Joaquín y Santa Ana, de nuestros abuelos, cada uno de ellos hizo una frase especial. Vamos a ver, Madeline, ¿qué le escribiste a tu abuelo, a tus abuelos? Vamos a ver si lo lees.
1: Que los quiero mucho, que han sido unas grandes personas en mi vida, las cuales me han demostrado mucho amor. Gracias por todo.
0: Gloria a Dios, hermanos. Y después de estas palabras, ¿qué tal si usted nos llama al 2257-2444, al 9865-6591 o al WhatsApp 9500-0175? Estamos esperando sus llamadas, ¿verdad? Claro que sí. Vamos a ver, Cristel, ¿qué le dijiste? ¿Qué le quieres decir a tus abuelos?
2: Pues que son unas mujeres que luchan día a día. Y que gracias por todo lo que nos dan a nosotros los nietos.
0: Eso fue lo que escribiste. Y le vamos a dar un corazoncito también a los abuelos. Miren. Vamos a ver. Ahí están los corazoncitos. Y vos, Diego, ¿qué le pusiste en tu papelito? Ah, tenemos una llamada. Miren, vamos a escuchar esa llamada. Vamos a ver quién habla.
3: Sí, muy ¿diga? Buenas tardes, hermana.
0: ¿Aló?
3: Sí, buenas tardes.
0: Buenas tardes.
3: Sí, habla Sandra Esperanza Gómez de aquí de la aldea de Suyapa.
0: Casi no la escucho, hermana.
3: Sandra Esperanza Gómez de la aldea de Suyapa. No escucho todavía.
4: Sandra Esperanza Gómez de la aldea de Suyapa.
0: Ah, sí, hermana.
3: Sí, quiero felicitarla a usted, a estos jovencitos, a los padres, ¿verdad? Qué lindo, que Dios los bendiga a ellos, ¿verdad? Qué formación tan linda la que ellos están llevando y que bendiga a todos los adolescentes, preadolescentes y a los niños pequeños, ¿verdad? Porque, y hoy que es Día de los Abuelitos, que bendiga a todos los abuelitos y los que ya no están con nosotros también, que Dios les bendiga.
0: Exacto. Sí.
3: Sí.
0: Bueno, le agradecemos, hermana, por su comunicación, que el Señor la bendiga, ¿verdad? Y que llene de ese Espíritu Santo su familia. Muchas gracias, hermana.
3: Sí, y le pido también por todos los enfermitos, los que están en los hospitales y por todos, ¿verdad? Que,
0: sí.
3: Que Diosito.
0: Al final vamos a hacer una
3: sí.
0: oración fuerte, ¿verdad?
3: Sí.
0: Por cada uno de los enfermos.
3: Sí.
0: Desde ya el Señor los está tomando,
3: sí.
0: ¿verdad?
3: Que Dios
0: no,
3: les bendiga,
0: hay que
3: hermanita.
0: Aumentar esa fe para que el Espíritu Santo se mueva ahí
3: sí,
0: en cada uno
3: en
0: de
3: cada
0: esos
3: uno
0: cuerpos
3: de
0: y los restablezca.
3: Que Dios les bendiga a todos y felicidades a ellos que están ahí en cabina y que Dios los bendiga a todos y al hermanito Kevin.
0: Amén. Gloria a Dios. Vamos a ver, entonces, Diego. Vamos a ver qué le puso Diego a sus abuelos.
5: Yo le puse muchas gracias por consentirme.
0: Ah, miren qué bonito. Y el corazoncito, vamos a ver los corazoncitos por consentirlo, ¿verdad? Bueno, a ver si será el primer nieto por ahí. ¿Y María José?
6: Que le agradezco mucho a Dios por dármelos.
0: Bueno, corazoncitos para los abuelos entonces. Vamos a ver, y ahí en la página del Facebook, salude usted a sus abuelos, ¿verdad? De su comunidad, de su casa. Y les quiero poner también esta imagen, no sé si casi no se mira, ¿verdad? Pero ahí está San Joaquín y Santa Ana. Ahí los tenemos, ese modelo. Y le damos gracias al Señor por las servidoras de niños y prejuveniles. Y yo le voy a pedir a la hermana Daisy y a la hermana Ana, que son las coordinadoras de sábado de adoración, la hermana Daisy y la hermana Ana de San Juan Bautista. Pero tenemos otra llamada, hermano. Yo les agradezco mucho. Vamos a ver, ¿quién nos llama?
7: Hola, hola, la paz de Cristo, hermanos. Qué alegría, Jesús está vivo. Soy el hermano Aarón García. Y estoy en carretera y voy escuchando el programa. Y me abrigué un momentito para saludar y bendecir al Señor por la vida de estos niños, de todos los servidores que están con ellos. Qué bueno es el Señor. Así que me lleno de alegría y me reconforta ir aquí en la carretera regresando de misión y saber que hay una siguiente generación que sigue creyéndole al Señor Jesús. Qué hermoso todo.
0: Ay,
7: un saludo
0: sí.
7: a todos, hermano.
0: Gracias, hermano Aarón. Sabemos que usted está pendiente ahí apoyándonos con su oración. Que el Señor le lleve con bien por esa carretera después de su misión. Aquí está su comunidad, ¿verdad? San Juan
7: Así
0: Bautista
7: es.
0: De la Kennedy.
7: San
0: nos
7: Juan
0: alegra.
7: Bautista.
0: Una bulla para ellos, ¿verdad?
7: Eso.
0: Que el Señor les bendiga. Gracias,
7: amén,
0: hermano.
7: Gloria a Dios, hermano.
0: Gloria a Dios. Vamos a ver. Y ahora la hermana Ana, ¿qué nos quiere compartir? Bueno, ¿cómo le va con estos niños, con estos adolescentes?
8: Bueno, buenas tardes a todos los que nos están escuchando, los que estamos aquí en cabina. Pues mi experiencia, no tenemos ni un año, pero ha sido muy bonita porque tengo niños adolescentes, tengo niños chiquitos, y la ventaja de tener los adolescentes es que me ayudan con los que son más pequeños. Y en el transcurso de los martes, que son los martes que nos reunimos, hay fechas en las que ellos a veces no pueden reunirse por exámenes o por de clima, de lluvia, pero siempre tengo una cantidad de niños entre 12 a 20 niños. O sea, siempre tengo niños que siempre van todos los martes.
0: ¿Y el martes a qué hora y dónde, hermana Ana, para que usted invite a los hermanos que viven, que son parte de la parroquia San Juan Bautista, ¿verdad?, de la Kennedy?
8: Sí, les invitamos a todos los niños que están entre las edades desde 6 años hasta 15 años. Todos los martes de 7 a 8 y media nos reunimos en el centro pastoral.
0: Gloria a Dios. Muchas gracias por su servicio, hermana, por todo el esfuerzo. Yo quiero compartirles que la vez pasada la hermana Ana se fue al encuentro, al quinto encuentro de nosotros, ella sola con más de 15 niños, yo no sé cuántos eran, ¿verdad? Y solo el Espíritu Santo es el que nos da la fuerza. Vamos a ver, hermana Daisy, cuéntenos usted cómo ha estado con estos prejuveniles, cómo se le portan, cómo es su crecimiento espiritual, ¿verdad? ¿Qué ha pasado ahí en esta comunidad, sábados de adoración?
9: Buenas tardes a todos, que Dios los bendiga. Nosotros hemos estado muy contentos de saber parte que somos de la parroquia El Espíritu Santo. Y siendo de ahí, pues con los eudistas nosotros iniciamos sábado de adoración y luego, que era para adultos, y luego seguimos con los niños. Ya con los niños ya llevo 3 generaciones de estarlos preparando con mucho orgullo. Ya esos muchachos ya están en la universidad, otros ya han egresado. Pues yo estoy viendo los frutos del Señor a través de ellos. De las 3 generaciones, pues diría que la que más me ha costado un poco es la actual. Porque ya los muchachos con tecnología, que se vuelven un poquito más despreocupados por las cosas que a veces uno quiere compartir. Pero ahí estamos, siguiendo siempre las huellas de Jesús, como se llama nuestro grupo de niños. La huella de Jesús para nosotros es tener a Jesús siempre en nuestro corazón, participar en todo lo que Él nos invite y estar dispuestos a seguir las instrucciones que emanan desde la arquidiócesis, el decanato y la iglesia. Y desde luego la renovación carismática católica.
0: Sí, gloria a Dios, hermanos, porque hay varias comunidades aquí en la arquidiócesis que tienen sus grupos, ¿verdad?, con corazoncitos y prejuveniles. Y me llena de mucha alegría, ¿verdad?, de que nosotros les hemos dado más el espacio en esta parte de los prejuveniles porque ya ellos han crecido. Los niños, los corazoncitos ya no son corazoncitos, son corazonzotes, ¿verdad?, de la renovación carismática porque ya están grandes. Y uno siente un orgullo, ¿verdad?, de verlos a ustedes, que cómo van creciendo en este movimiento, ¿verdad?, y cómo van dando sus dones y carismas. A mí me gustaría que Cristel nos contara así rápidamente cómo te fue en ese quinto encuentro. ¿Qué te gustó más? Andaban bastantes prejuveniles.
2: Pues fue muy emocionante reunirnos todas las comunidades para así guiarnos más con Dios y poder reunirnos todos y vernos y compartir todos juntos.
0: Gloria a Dios, ¿verdad? Conocerse, hermanos, de miembros de diferentes comunidades. ¿Y vos, María José? ¿Cómo te fue a vos en ese quinto encuentro, María José? ¿Qué te gustó más? Las oraciones, los cantos, la dinámica, lo que le dimos al final, ¿qué le gustó?
6: La verdad, todo. En especial las dinámicas, porque ahí podemos participar en las demás junto a los demás y compartir.
0: Sí, es que vamos en comunión, ¿verdad? Cada una de las comunidades. Entonces a mí me alegra que así como van de sus grupos de oración, de sus ministerios, ¿verdad? Así como ustedes, digamos, Madeline y Diego, están en ese grupo, ¿verdad?, de Corazoncitos Carismáticos. ¿Y qué hacen, Madeline? Ese día martes a las 6:30, dijo la hermana Ana, ¿verdad? ¿Qué hacen ahí?
1: Pues todos los martes a las 7 nos reunimos y pues compartimos una palabra, decimos lo que la palabra nos dice, hacemos dinámicas, varias cosas.
0: Ajá, ¿y has invitado a alguien vos a ese grupo?
1: He invitado, pero a esa hora muchas personas no pueden ir.
0: Ajá, entonces hay que hacer una reunión, ¿verdad? Un convivio donde los de tu edad también puedan participar. ¿Y vos, Diego, qué te gusta más del grupo?
5: Pues a mí me gusta bastante que todos tenemos, nos dan ese espacio para participar, tanto los más chiquitos como los más grandes. Y que todos podemos ir aprendiendo, siendo guiados por Ana. Y eso, que siempre que voy los martes con aquella alegría, ¿verdad? De que vamos un día más al encuentro del Señor.
0: Gloria a Dios. ¿Y has invitado a alguien?
5: Pues todavía no.
0: Bueno, entonces esa es la tarea. ¿Y vos, Cristel, has invitado a alguien?
2: Sí, y vamos varios.
0: Vaya, pues ¿y vos, María José, a quién has invitado?
6: A nadie.
0: Bueno, entonces la tarea para esta reunión en este programa aquí en vivo por el Facebook es que todos nosotros tenemos que invitar a alguien porque es el año de la misión. Y ustedes son adolescentes que tienen que compartir con adolescentes. Entonces, vamos a hacer en este momento, hermanas, un hermanos ahí donde usted está. Aquí los hermanos que están también en cabina, vamos a orar por ustedes. ¿Les parece? Vamos a orar por ustedes y vamos a imponer esas manos por cada uno de ustedes. Porque en la edad que ustedes tienen hay muchas distracciones. Y le vamos a pedir al Señor en este día de San Joaquín y Santa Ana. Padre Celestial, en esta tarde tan maravillosa, Señor, queremos pedirte por cada uno de estos prejuveniles del ministerio de la Arquidiócesis de Tegucigalpa, Señor, por cada comunidad, Señor, para que puedan cuidar a cada uno de estos adolescentes, Señor, y darles el alimento espiritual que ellos necesitan, Señor. Apártalos, Señor, de todo mal, Señor, de toda cosa que los pueda apartar, Señor, de ese reino que tú ya les tienes preparado, Señor. Porque tú para ellos, Señor, eres esa piedra preciosa, Señor. Yo te pido, Señor, que los unjas, Señor, con la presencia de tu Espíritu Santo. Que a través de ellos tomes a sus padres también, Señor, a sus familiares. Para que los puedan entender, Señor, en esta etapa, Señor, que ellos son los que están, Señor, descubriendo nuevas cosas, Señor. Que adolecen de una, Señor, pero tú eres el centro, Señor, de su vida. Y con la intercesión de nuestra Madre de la Merced, Señora, protégelos, defiéndelos. Y por cada una de las servidoras de los prejuveniles, para que los puedan cuidar, así como tú, Madre Santísima, cuidaste a Jesús. Amén.
1: Amén.
0: Gloria a Dios. Y yo, además de esta oración, ¿verdad?, oramos por ustedes en cada momento. Y yo les voy a invitar también, les voy a dar un aviso de que en sus parroquias, ¿verdad?, busquen el Ministerio de Niños y Prejuveniles. Lleven a los pequeños del Señor y a los que ya van creciendo, ¿verdad? Y que el Señor los quiere ahí también. Entonces hay parroquias, en la mayoría de las parroquias de la arquidiócesis, hay renovación carismática. Usted busque para que sus hijos, hermanos, conozcan a Jesús desde pequeños. Y también para este jueves yo los quiero invitar a la misa diocesana aquí en la Basílica de Suyapa, para que nos podamos encontrar todos como una gran familia carismática en esta basílica, la casa de la Madre, nuestra Madre, la Virgen de Suyapa. Entonces a ustedes también los esperamos, ¿verdad? Aunque vayan a clases el viernes, ¿verdad? Vamos a hacer lo posible. Y ya nos vamos a ir despidiendo con esa oración tan especial del Padre Nuestro. Vamos a ver, Cristel, ¿verdad? ¿La va a hacer?
2: Así vamos a juntar nuestras manos, vamos a decir: Padre nuestro que estás en el cielo, santificado sea tu nombre. Venga a nosotros tu reino, hágase tu voluntad como en la tierra como en el cielo.
10: Danos hoy nuestro pan de cada día, perdona nuestras ofensas, como también nosotros perdonamos a los que nos ofenden. No nos dejes caer en tentación y líbranos de todo mal. Amén.
0: Y Madeline y Diego nos van a dar esa oración a nuestra Madre de la Merced. Contigo voy,
10: Virgen pura y en tu

0: apartes y nunca sola me dejes. Ya que me proteges tanto como verdadera madre, haz que me diga el Padre, el Hijo y el Espíritu Santo.
1: Y nos queda un poquito más de tiempo. Yo voy a pedirle a uno de ustedes, de las diferentes comunidades, que le digan algo a sus coordinadoras. Porque han hecho un esfuerzo por ustedes. Yo los miro que los llevan a comer, que los llevan a diferentes lados, ¿verdad? Yo he visto eso. Entonces hay que ser agradecidos con estas servidoras.
2: Pues yo quiero agradecer porque nos cuidan, sea fuera o sea dentro de la iglesia. Y agradecer por todos los convivios que hacemos y por todo lo que hacen por nosotros.
1: Gloria a Dios.
3: Pues yo les quiero agradecer también porque sé que muchas veces no es fácil, somos bastantes niños los que nos reunimos y a veces no es difícil tenerlos controlados a todos. Entonces, gracias por ese gran esfuerzo y por nunca rendirse con nosotros, siempre estar para nosotros, escucharnos y apoyarnos siempre.
1: Gloria a Dios.
4: Pues yo le quería agradecer por la paciencia, porque siempre está pensando en nosotros y porque yo sé que estamos en sus oraciones, y también darle gracias a Dios por la misión que le ha dado y que la siga bendiciendo.
1: Gloria a Dios. ¿Y María José?
5: Le quiero agradecer y felicitarla porque el viernes está de cumpleaños.
1: Ah, miren. Entonces el viernes está de cumpleaños la hermana Daisy y le deseamos muchas felicidades, ¿verdad? Por todo lo que el Señor le ha regalado. Gracias, hermana Daisy, porque el Señor ha confortado su vida también en los momentos difíciles, ¿verdad? Y agradecidas también yo de muchas manera gracias. Personal, ¿verdad? Con ustedes dos también porque... Como les decía ayer en reunión, es un ministerio que nos unificamos y todas nos hacemos un solo nudo, ¿verdad?, en el ministerio, porque sabemos que el Señor nos ha encomendado a los más pequeños de la renovación, y si nosotros no los cuidamos, aunque armen relajo, ¿verdad?, porque eso es lo difícil a veces, ¿verdad?, pero en ese desorden el Señor pone el orden, ¿verdad?, y lleva a cada uno de sus sentidos ese gran amor que Dios tiene por todos los niños. Hermanos, qué especial es ver a los chiquitos cantándole al Señor. Qué especial es verlos a ustedes hoy en esta tarde aquí, ¿verdad? Que se han expresado. Entonces, sigámosle dando gracias al Señor. Y a ustedes, hermanos, que nos han escuchado, sigan escuchando su programa. Jesús está vivo, de la Renovación Carismática Católica. Y nos estamos sintonizando con los Corazoncitos Carismáticos todos los últimos domingo de mes, así que usted no se pierde ese programa, ¿verdad? Y está por la página de la Renovación Carismática de la Arquidiócesis de Tegucigalpa, ahí puede buscarlo en el Facebook, ¿verdad? Hacer sus comentarios, hacer sus preguntas, felicitar a estas hermanas que usted ha depositado como madre, como padre, su confianza en estas servidoras de niños, o sea, encomendarle su hijo a una servidora de niños es algo muy especial, hermano. Y eso uno como servidor de niños lo valora, ¿verdad? Porque no cualquiera le va a dar su hijo a uno. y nosotros los cuidamos. Y yo les decía, ellos pasan a ser como hijos nuestros, ¿verdad? Porque ese amor es para con cada uno de ellos, ¿verdad? Gloria a Dios, hermanos.

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9: A las 3 de la tarde de aquel Viernes Santo, se consumó la prueba máxima del amor del Padre en Cristo, Cordero Humilde. Invocamos la bondad de Dios con el Rosario de la Divina Misericordia para unir nuestra vida al dolor salvífico de Jesús en la cruz.

es Jesús, pero la fuente de vida brotó para las almas. El mar de la misericordia se abrió para el mundo entero. Oh fuente de vida, insondable misericordia divina, abarca el mundo entero y derrámate sobre nosotros. Oh sangre y agua, que brotaste del corazón de Jesús como una fuente de misericordia para nosotros, en ti confío. Padre nuestro, que estás en el cielo, santificado sea tu nombre. Venga a nosotros tu reino. Hágase tu voluntad en la tierra como en el cielo. Danos hoy nuestro pan de cada día. Perdona nuestras ofensas, como también nosotros perdonamos a los que nos ofenden. No nos dejes caer en la tentación y líbranos del mal. Amén. Dios te salve María, llena eres de gracia. El Señor es contigo, bendita tú eres entre todas las mujeres, y bendito es el fruto de tu vientre, Jesús. Santa María, Madre de Dios, ruega por nosotros pecadores, ahora y en la hora de nuestra muerte. Amén. Creo en Dios, Padre Todopoderoso, Creador del cielo y de la tierra. Creo en Jesucristo, su único Hijo nuestro Señor, que fue concebido por obra y gracia del Espíritu Santo. Nació de Santa María Virgen, padeció bajo el poder de Poncio Pilato, fue crucificado, muerto y sepultado. Descendió a los infiernos, al tercer día resucitó de entre los muertos. Subió a los cielos y está sentado a la derecha de Dios Padre Todopoderoso. Desde allí ha de venir a juzgar a vivos y muertos. Creo en el Espíritu Santo, la Santa Iglesia Católica, la comunión de los santos, el perdón de los pecados, la resurrección de la carne y la vida eterna. Amén.

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4: A las 3 de la tarde de aquel Viernes Santo, se consumó la prueba máxima del amor del Padre en Cristo, Cordero Humilde. Invocamos la bondad de Dios con el Rosario de la Divina Misericordia, para unir nuestra vida al dolor salvífico de Jesús en la cruz.

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0: Señor.
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0: Muy buenas tardes, tengan todos. Gracias por estar con nosotros en esta transmisión especial. Nos hemos trasladado hasta el templo de la San Pedro Apóstol, de la colonia Bella Oriente. Y nosotros estamos aquí, nos hemos trasladado hasta este lugar. ¿Por qué? Porque será un momento muy especial el que estaremos viviendo en esta hora de la tarde. El padre Rodolfo Varela tomará posesión de la parroquia San Pablo de la Cruz del Hato de en Medio. Y pues sabemos que por muchos años estuvo aquí el padre Tony Erazo, y él pues tomará posesión ahora de esta comunidad. Acompaña en la caridad el monseñor José Vicente Nacher Tatay, quien será el que entregue este templo, que se ha hecho específicamente aquí en el templo San Pedro Apóstol, porque se está teniendo una reparación en el suelo de la sede parroquial. Entonces, de forma simbólica, se hará esta entrega de parroquia y ya se están pues preparando todo. Vamos a escuchar esta toma de posesión parroquial con el padre Rodolfo Varela y escuchamos ya la munición de entrada.
1: Atentos a la palabra de Dios y a los gestos que hoy marcan un nuevo comienzo para nuestra comunidad. Sean todos muy bienvenidos y nos ponemos de pie

0: el nombre del Padre, del Hijo y del Espíritu Santo. Amén. La paz del Señor esté con todos ustedes. Encomendamos todas y cada una de las intenciones que han sido ofrecidas a esta Eucaristía. Una Eucaristía que, como muy bien nos acaban de decir, es una que hoy compartimos.
1: Para cara a Cristo, también para el presbítero, la obediencia expresa la disponibilidad total y dichosa de cumplir la voluntad de Dios. Por eso, el sacerdote reconoce que dicha voluntad se manifiesta también a través de las indicaciones de sus legítimos superiores. La disponibilidad para con estos últimos hay que comprenderla como verdadero ejercicio de la libertad personal, consecuencia de una elección madura constantemente ante Dios en la oración. En estos momentos se leerá el nombramiento de párroco para esta comunidad parroquial decretado por su excelencia reverendísima Monseñor José Vicente Nacher Tatay, sexto arzobispo metropolitano de esta arquidiócesis de Tegucigalpa. Se pueden sentar y escuchamos.
2: Arquidiócesis de Tegucigalpa, decreto número 90, por lo cual se nombra párroco de la parroquia San Pablo de la Cruz, Colonia Hato de Enmedio, Monseñor José Vicente Nacher Tatay. Por la gracia de Dios y voluntad de la Santa Sede Apostólica, Arzobispo Metropolitano de Tegucigalpa, considerando, número uno, que la parroquia San Pablo de la Cruz de la Colonia Hato de Enmedio ha quedado vacante y a tenor del canon 534, párrafo 1, 2, que de acuerdo con el canon 523 corresponde al obispo diocesano la provisión del oficio de párroco. Por tanto, decreta. Artículo 1. Nómbrese párroco de la parroquia San Pablo de la Cruz de la colonia Hato de Enmedio al presbítero José Rodolfo Varela con todos los derechos y obligaciones que el derecho le otorga. Cánones 528 al

Artículo segundo. Infórmese, por tanto, a la curia, por parte de la curia arzobispal de Tegucigalpa, al señor párroco de la parroquia San Pablo de la Cruz de la colonia Hato de Enmedio, sobre la relación administrativa que en beneficio de la cura de almas se debe establecer cuanto antes. Artículo tercero, que debe recibir y entregar la parroquia con el correspondiente inventario. Artículo cuatro, encomiéndase al presbítero José Rodolfo Varela para que dé cumplimiento a todo lo que ordena el canon 535 respecto a los libros parroquiales y el cuidado del archivo parroquial. Artículo quinto. Sendas copias del presente decreto serán entregadas al presbítero José Rodolfo Varela como a los archivos de la parroquia. Artículo sexto. Las prescripciones del presente decreto estarán en vigor a partir de esta misma fecha. Dado en las oficinas de la curia arzobispal de la ciudad de Tegucigalpa, MDC, a los 26 días del mes de julio del año del Señor 2026. Firma Monseñor José Vicente Tatay y presbítero Juan Enrique Martínez.

0: La profesión de fe y el juramento de fidelidad son dos acciones jurídico-litúrgicas que es necesario hacer con la finalidad de garantizar la ortodoxia en la fe y en las costumbres, en el ejercicio que nuestro nuevo párroco asume en este día, al inicio de su ministerio en esta parroquia. Escuchamos atentamente.
1: Querido Rodolfo, hoy se encomienda la misión de dirigir el pueblo cristiano de esta parroquia y de enseñarle lo que la Iglesia ha recibido de Jesucristo. Conviene, por ello, que ahora, en presencia de este mismo pueblo que te escuchará, profeses públicamente aquella misma fe que debes enseñar.

Yo, José Rodolfo Varela Díaz, creo con fe firme y profeso todas y cada una de las verdades contenidas en el símbolo de la fe, a saber, creo en un solo Dios, Padre Todopoderoso, Creador del cielo y de la tierra, de todo lo visible y lo invisible. Creo en un solo Señor Jesucristo, Hijo único de Dios, nacido del Padre antes de todos los siglos, Dios de Dios, luz de luz, Dios verdadero de Dios verdadero, engendrado, no creado, de la misma naturaleza del Padre por quien todo fue hecho, que por nosotros los hombres y por nuestra salvación bajó del cielo, y por obra del Espíritu Santo se encarnó de María la Virgen y se hizo hombre, y por nuestra causa fue crucificado en tiempos de Poncio Pilato. Padeció y fue sepultado, y resucitó al tercer día según las Escrituras, y subió al cielo, y está sentado a la derecha del Padre, y de nuevo vendrá con gloria para juzgar a vivos, y su reino no tendrá fin. Creo en el Espíritu Santo, Señor y Dador de vida, que procede del Padre y del Hijo, que con el Padre y el Hijo recibe una misma adoración y gloria, y que habló por los profetas. Creo en la Iglesia, que es una, santa, católica y apostólica. Confieso que hay un solo bautismo para el perdón de los pecados. Espero la resurrección de los muertos y la vida del mundo futuro. Amén. Creo también, con fe firme, todo aquello que se contiene en la palabra de Dios escrita o transmitida por la tradición, y que la Iglesia propone para ser creído como divinamente revelado mediante un juicio solemne o mediante el magisterio ordinario y universal. Acepto y retengo firmemente asimismo todas y cada una de las verdades sobre la doctrina de la fe y las costumbres propuestas por la Iglesia de modo definitivo. Me adhiero además, con religioso obsequio de voluntad y entendimiento, a las doctrinas enunciadas por el Romano Pontífice o por el Colegio de los Obispos cuando ejercen el magisterio auténtico, aunque no tengan la intención de proclamarlas con un acto definitivo. Que Dios me ayude y estos santos evangelios que con mis manos. Yo, José Rodolfo Varela Díaz, al asumir el oficio de párroco, prometo mantenerme siempre en comunión con la Iglesia Católica, tanto en lo que exprese de palabra como en mi manera de obrar. Cumpliré con gran diligencia y fidelidad las obligaciones a las que estoy comprometido con la Iglesia, tanto universal como particular, en la que he sido llamado a ejercer mi servicio según lo establecido por el derecho. En el ejercicio del ministerio que me ha sido confiado en nombre de la Iglesia, conservaré íntegro el depósito de la fe y lo transmitiré y explicaré fielmente, evitando, por tanto, cualquier doctrina que le sea contraria. Promoveré la disciplina común a toda la Iglesia y urgiré la observancia de todas las leyes eclesiásticas, ante todo aquellas contenidas en el Código de Derecho Canónico. Con obediencia cristiana, acataré lo que enseñen los sagrados pastores como doctores y maestros auténticos de la fe y lo establezcan como guías de la Iglesia. Y ayudaré fielmente al obispo diocesano para que la acción apostólica que he de ejercer en nombre y por mandato de la Iglesia se realice siempre en comunión con ella.

0: Bien, el padre Rodolfo Varela acaba de prestar ya su fe, acaba de hacerlo ante el pueblo de esta parroquia y procede ahora a la firma del documento que hace ya oficial que él será el párroco de esta comunidad San Pablo de la Cruz, aquí en la colonia Hato de En Medio, que por cuestiones pues más que todo de logística se ha trasladado esta celebración al templo de la Bella Oriente, donde pues ahí está tomando posesión. Significativo también que sea en el templo dedicado a San Pedro Apóstol, porque se le entregan las llaves de una parroquia. Así que ya ha firmado en estos momentos el documento, ahora lo firma Monseñor José Vicente Nacher Tatay, quien hace entrega de la parroquia. Se encuentra el padre Tony Erazo, hay que decirlo aquí, obviamente él ha estado quebrantado de su salud, pero él está acompañando este momento que por más de 3 décadas estuvo aquí al frente de esta parroquia, y pues ahora le toca entregar porque ya también tiene que descansar por sus situaciones de salud. Pero ya el padre Rodolfo ha firmado y se ha hecho esa entrega. Ahora vamos a la siguiente parte de esto, donde se le entregarán varios signos.
1: Antes de continuar con estos sagrados misterios, reconocemos humildemente nuestros pecados. Yo confieso ante Dios Todopoderoso que ustedes

En esta primera lectura, escuchamos cómo el rey Salomón no pide riquezas, sino un corazón sabio y dócil para guiar al pueblo. Aprendamos a pedir lo que de verdad importa a

del primer libro de los Reyes. En aquellos días, el Señor se apareció de noche en sueños a Salomón y le dijo: pídeme lo que

que deseas que te dé? Salomón respondió: Señor mi Dios, tú has hecho rey a tu siervo en lugar de David, mi padre, pero yo soy un muchacho joven y no sé por dónde empezar o terminar. Tu siervo está en medio de tu pueblo, el que tú le elegiste, un pueblo tan numeroso que no se puede contar ni calcular. Concede, pues, a tu siervo un corazón atento para juzgar a tu pueblo y discernir entre el bien y el mal. Pues cierto, ¿quién podrá hacer justicia a este pueblo tuyo tan inmenso? Agradó al Señor esta súplica de Salomón. Entonces le dijo Dios: por haberme pedido esto, y no una vida larga o riquezas para ti, por no haberme pedido la vida de tus enemigos, sino inteligencia para atender la justicia, yo obraré según tu palabra. Te concedo, pues, un corazón sabio e inteligente, como no ha habido antes de ti, ni surgirá otro igual después de ti. Palabra de Dios.

0: junto bajo tu ley,
1: San
0: Señor.
1: Pablo nos recuerda que Dios atiende a quienes lo aman y lo llama a vivir como sus hijos. Escuchemos atentos esta segunda lectura.
0: A esta segunda lectura que ya es dirigida de San Pablo a los pueblos, y vamos a prestar atención qué es lo que nos quiere decir el Señor en este momento tan importante donde se está tomando posesión por padre Rodolfo Varela en la parroquia San Pablo de la Cruz.

Sabemos que a los que aman a Dios, todos les sirven para bien, a los cuales ha llamado conforme a su designio, porque a los que había conocido de antemano, los predestinó a reproducir la imagen de su Hijo, para que Él fuera el primogénito entre muchos hermanos. Y a los que predestinó, lo llamó. A los que llamó, lo justificó. A los que justificó, los glorificó. Palabra.

0: dar todo lo que tenemos con alegría por alcanzar el reino de los cielos. Escuchemos de pie y atentos la lectura del Santo Evangelio entonando el Aleluya.
1: Bien, es momento de escuchar al mismo Señor Jesucristo en el Evangelio destinado para este día, en el cual se nos hablará acerca del tesoro de esa perla preciosa que somos. Así que será proclamado el Evangelio por el Padre, seguramente el Padre Marco Reineri. Ya les diremos quién será el que proclamará el Evangelio en esta tarde. Y nos unimos nosotros al Aleluya, que es el que se canta en estos previos para dar paso a las palabras del Señor. Es Jesús mismo el que nos va a hablar y será proclamado este día. Será el Padre Rodolfo Varela, justamente, el que ya ha sido juramentado, o el que ya ha sido pues proclamado como párroco en esta comunidad. Será el Padre Rodolfo Varela en estos momentos quien lea el Evangelio de este domingo, que es el 17 del tiempo ordinario. Escuchamos en estos momentos el Santo Evangelio.
2: El Señor esté con ustedes. Lectura del Santo Evangelio según San Mateo.
1: En estos momentos el Padre Rodolfo Varela toma el incensario e inciensa la palabra de Dios para hacer ese significado de que esta palabra es santa y que será el mismo Jesús el que nos hablará. Escucharemos el Evangelio destinado para este domingo. Escuchamos.
2: En aquel tiempo, Jesús dijo a sus discípulos: el reino de los cielos se parece a un tesoro escondido en un campo. El que lo encuentra, lo vuelve a esconder, y lleno de alegría, va y vende cuanto tiene y compra aquel campo. El reino de los cielos se parece también a un comerciante en perlas finas, que al encontrar una perla muy valiosa, va y vende cuanto tiene y la compra. También se parece el reino de los cielos a la red que los pescadores echan en el mar y recoge toda clase de peces. Cuando se llena la red, los pescadores la sacan a la playa y se sientan a escoger los pescados. Ponen los buenos en canastos y tiran los malos. Lo mismo sucederá al final de los tiempos. Vendrán los ángeles, separarán a los malos de los buenos y los arrojarán al horno encendido. Allí será el llanto y la desesperación. ¿Han entendido todo esto? Ellos contestaron: sí. Entonces él les dijo: por eso, todo escriba instruido en las cosas del reino de los cielos es semejante al padre de familia que va sacando

0: Bien, Monseñor José Vicente Nacher besa la palabra, la eleva y la muestra al pueblo de Dios que asiste a esta Eucaristía. Escucharemos ahora el mensaje, o mejor dicho, pasamos ya a esta parte importante que es donde se le entregan este mensaje para este día domingo 17 del tiempo ordinario. Escuchamos el mensaje de Monseñor José Vicente Nacher Tatay.
1: Querido Padre Rodolfo, queridos todos, antes de la homilía,

El segundo agradecimiento tiene menos mérito porque no sabe lo que hace. Es para el pan. Broma. No sabe del todo, del todo. Es para el padre Rodolfo también por su disponibilidad. Y esto no es algo menor. En el momento en el que le pedí, ve unos meses a Aurica a apoyar al padre Carlos, ve a apoyar la Santa Misión allí que se está realizando, le he pedido otros servicios y en todo ha dicho que sí. Le pedí que pudiera asumir esta parroquia y también con generosidad. Gracias, padre Rodolfo. Naturalmente, el agradecimiento más grande, más profundo, para el padre Tony,

no solamente ha visto crecer la parroquia, sino hasta esta parte de la ciudad, estos barrios, ¿verdad? Forma parte de la historia de estos barrios. Alguien dirá, ¡ay, qué lástima que tiene, ha cumplido 75 años y 50 de sacerdocio, con lo que lo queremos! No, lástima sería que Dios no le hubiera dado vida o que él no hubiera tenido fidelidad. ¿Verdad? ¿Qué quieren, que se muera antes o que deje el sacerdocio? Bueno, pues si un sacerdote Dios le da vida y es un sacerdote fiel y santo, pues entonces tiene que vivir

es parte de nuestra disponibilidad y nuestro servicio. En estos tiempos, ¿verdad? Pues como todos saben, está en etapa de recuperación. Esperamos que pueda mejorar y Dios irá diciendo nuestro agradecimiento al Señor. Al final de la misa, él dirá también unas palabras, pero el hecho de que ha querido venir a expresar el apoyo pleno al padre Rodolfo y a acompañarles hoy, pues es un signo muy hermoso. Y como digo, esa fidelidad, ese tiempo, es por sí mismo ya un gran mensaje de fidelidad a la vocación. Otro agradecimiento es a todos ustedes, comunidad

una fe que recibimos de nuestros mayores, que compartimos con nuestros hermanos y que transmitimos a las nuevas generaciones. El Evangelio de hoy nos presenta varias parábolas breves. También el domingo anterior, incluso el próximo, Jesús hablando en parábolas. ¿Para qué? Para que haga falta

un libro que uno agarra y lee en un rincón. La Biblia es palabra de Dios, proclamada en la iglesia, en la comunidad. Es palabra de Dios que precisa de la sabiduría y la prudencia que pedía Salomón para su adecuada recepción. Y así, con esa luz, tener el discernimiento que nos permita reconocer el reino de Dios. Características que podemos entresacar de las varias parábolas del día de hoy. El reino de Dios, o como suele llamar en el Evangelio, reino de los cielos, no es una idea abstracta, como una imagen para que más o menos se entienda. No, es algo concreto. Eso sí, pequeño, incluso desapercibido, pero real y accesible para los que se hacen como niños. En las parábolas, en todas ellas, la perla, el tesoro, etc., hay una actitud de búsqueda y encuentro. La iniciativa de la gracia necesita de la libertad de la aceptación activa. Y ojo, ¿cuándo es el tiempo de encontrar el reino? No lo sabemos, nadie lo sabemos. Pero a todos les digo, si encuentran ese bien mayor, que es la persona de Jesucristo, no lo dejen ir.

todo para comprar aquel terreno. Estemos dispuestos a dejar todo para ganar lo mejor. Y naturalmente, con madurez, como hemos dicho, y como hizo aquel pescador que separaba los peces unos y otros, saber discernir, es decir, separar. ¿Cuántas cosas en la vida se confunden? Y estamos llamados a saber guardar lo mejor, como hizo la Virgen María. Les aseguro, y también ustedes me lo pueden ratificar, cuando alguien encuentra al Señor, encuentra su tesoro,

Mañana hablo de toda la parroquia San Pablo de la Cruz. Siga atenta a la palabra de Dios para recibir la sabiduría y la prudencia necesarias para reconocer en el pan sagrado de la Eucaristía el tesoro mejor.

Recibe las llaves de esta iglesia como signo de autoridad. Cuida de abrirla oportunamente para que los fieles puedan acudir a celebrar los misterios cristianos y a orar en la presencia del Señor. Procura también que, en la misma forma que cuidas que las puertas de este templo y de los otros estén abiertas, abras también con tu palabra.

Este es el seno materno de la Santa y Madre Iglesia, que engendra hijos para la eternidad. En esta fuente bautismal, hará nacer por el agua y el Espíritu Santo,

la llave de este sagrario, preparado para reservar el sacramento del cuerpo y la sangre santísimo de Jesucristo. Cuida de llevar la Eucaristía a los moribundos y a los demás enfermos. Sé asiduo en adorar el santísimo sacramento del altar y enseña a tus fieles a visitar a nuestro Señor Jesucristo, presente en la Santa Eucaristía. Cuida que nunca deje de arder aquí una lámpara para señalar

el padre Rodolfo Varela, queda jurídica y litúrgicamente constituido párroco. Le brindamos un fuerte aplauso y deseamos que la gracia del Espíritu le ayude cada día.

para que Dios conceda a nuestro párroco, padre Rodolfo Varela, que hoy inaugura su ministerio pastoral entre nosotros, la fuerza del Espíritu, le dé un conocimiento profundo de la palabra divina, le conceda enseñar a su pueblo con mansedumbre y santidad, y otorgue ser en todo modelo de su rebaño. Roguemos al Señor. Para que el Señor conceda a los religiosos y religiosas de nuestra parroquia amar intensamente a Jesucristo, ser testigos del reino futuro y atraer así a los demás fieles de nuestra feligresía a cumplir sin desfallecimiento los deberes de la vocación cristiana, roguemos al Señor. Para que Dios venga en ayuda de las familias de nuestra parroquia que se ven sometidos a diversas pruebas, de la salud a los enfermos, otorgue su fuerza a los ancianos y conceda a los incrédulos que conviven con nosotros descubrir la riqueza de la fe y a los pecadores la gracia de la conversión. Roguemos al Señor. Para que Dios suscite en su iglesia pastores que apacienten a los fieles de las diversas parroquias y comunidades diocesanas y sean celosos dispensadores de los misterios de Dios, roguemos al Señor. Para que todos nosotros, fieles de esta parroquia, el Señor nos siga guiando y apoyando con profundo amor y respeto hacia nuestro nuevo párroco, el padre Rodolfo Varela, para que nuestra comunidad continúe creciendo.

Escucha, Señor, la oración de tu iglesia, congregada en tu nombre, y concede a tu siervo, Padre Rodolfo Varela, sacerdote, que hoy ha sido constituido pastor de esta comunidad, ser un verdadero imitador de tu Hijo, el buen pastor, que entregó la vida por sus ovejas.

Varela ya ha tomado posesión de esta comunidad parroquial y ya pues se ha dado o se ha estrechado en un fuerte abrazo con el padre Tony Erazo, quien fue el párroco por más de 3 décadas de esta comunidad. Y esta feligresía le recibe con mucha alegría, le recibe también con mucha amor y sobre todo un sacerdote joven que toma posesión de esta comunidad. Se ha hecho aquí en el templo San Pedro Apóstol debido a las necesidades de reconstrucción que se tienen en la sede parroquial, pero que ahora se toma posesión directamente de este templo y se ha hecho de forma simbólica en este templo de San Pedro Apóstol. Así que nosotros continuamos con esta transmisión desde la colonia Bella Oriente, cerca del Alto en Medio, donde está la sede parroquial de esta comunidad.

0: Señor, reciba de tus manos este sacrificio para alabanza y gloria de su nombre, para nuestro bien y el de toda su santa iglesia.
1: Recibe, Señor, los dones que por tu generosidad te presentamos, para que por el poder de tu gracia, estos sagrados misterios santifiquen toda nuestra vida y nos conduzcan a la felicidad eterna. Por Jesucristo nuestro Señor.

El Señor esté con ustedes. Levantemos el corazón. Demos gracias al Señor nuestro Dios.

para que ofrezca en tu honor un sacrificio sin mancha desde donde sale el sol hasta el ocaso. Por eso, Padre, te suplicamos que santifiques por el mismo Espíritu estos dones que hemos separado para ti, de manera que se conviertan en el cuerpo

Igualmente, acabada la cena, tomó el cáliz, dando gracias de nuevo, lo pasó a sus discípulos, diciendo: tomen y beban todos de él, porque este es el cáliz de mi sangre, sangre de la alianza nueva y eterna, que será derramada por ustedes y por muchos para el perdón de los pecados. Hagan esto en conmemoración mía.

0: memorial de la pasión salvadora de tu Hijo, de su admirable resurrección y ascensión al cielo. Mientras esperamos su venida gloriosa, te ofrecemos en esta acción de gracias el sacrificio vivo y santo, la ofrenda de tu Iglesia, y reconoce en ella la víctima por cuya inmolación quisiste devolvernos tu amistad, para que fortalecidos con el cuerpo y la sangre de tu Hijo, llenos de su Espíritu Santo, formemos en Cristo un solo cuerpo y un solo espíritu.
1: Que Él nos transforme en ofrenda permanente, para que gocemos de tu heredad junto con tus elegidos, con María, la Virgen Madre de Dios, su esposo San José, los apóstoles y los mártires, San Pablo de la Cruz y todos los santos por cuya intercesión confiamos obtener siempre tu ayuda.
2: Te pedimos, Padre, que esta víctima de reconciliación traiga la paz y la salvación al mundo entero. Confirma en la fe y en la caridad a tu Iglesia peregrina en la tierra y a tu servidor el Papa León XIV y nuestro obispo José Vicente y al orden episcopal, a los presbíteros y diáconos y a todo el pueblo redimido por ti. Atiende los deseos y súplicas de esta familia que has congregado en tu presencia. Atiende los deseos y súplicas en el domingo día de Cristo. Ha vencido a la muerte y nos ha hecho partícipes de su vida inmortal. Reúne en torno a ti, Padre misericordioso, a todos tus hijos dispersos por el mundo, a nuestros hermanos difuntos y a quienes murieron en tu amistad. Recíbelos en tu reino, donde esperamos gozar todos juntos de la plenitud eterna de tu gloria. Señor nuestro, por quien concedes al mundo

atrevemos a decir: Padre nuestro que estás en el cielo,

0: dejes caer en la tentación y líbranos del mal. Líbranos de todos los males, Señor, y concédenos la paz en nuestros días, para que, ayudados por tu misericordia, vivamos siempre libres de pecado, protegidos de toda perturbación, mientras esperamos la gloriosa venida de nuestro Salvador Jesucristo. Señor Jesucristo, que dijiste a tus apóstoles: la paz les dejo, mi paz les doy, no tengas en cuenta nuestros pecados, sino la fe de tu Iglesia, y conforme a tu palabra, concédele la paz y la unidad, tú que vives y reinas por los siglos de los siglos. La paz del Señor esté siempre con ustedes.
1: Hermanos, nos damos un abrazo de paz.
2: El Señor llegue a cada uno de sus hogares. La paz del Señor Jesucristo con tu espíritu. El Señor bendiga sus casas, la paz a toda la feligresía que viene a esta tarde, que nos hemos reunido para la toma de posesión del padre Rodolfo Varela como nuevo párroco en esta comunidad, que incluye los templos cercanos a la Bella Oriente, el Hato en Medio, varios sectores del Hato, una parroquia muy grande. La paz llega a cada uno de esos sectores, la paz llega a todos los enfermos, a los abuelos hoy en su día, aquellos que celebraron a San Joaquín y Santa Ana. La paz del Señor llegue a cada uno de sus hogares. Nos unimos a este cordero que se cantará en estos momentos, el principal sacrificio de nuestro Señor Jesucristo.

0: Él es el Cordero de Dios que quita el pecado del mundo. Dichosos los invitados a la cena del Señor.
1: Bien, llegamos al momento culmen de esta Santa Eucaristía, que es recibir el cuerpo y la sangre de nuestro Señor Jesucristo. Pero sabemos que hay muchas personas que están escuchando esta transmisión. Monseñor José Vicente Nacher le da la comunión al Padre Tony Erazo, párroco de esta comunidad, que sabemos que se está recuperando. Al igual, haremos esta comunión espiritual para que llegue a cada uno de sus hogares, aquellos que nos sintonizan a esta hora por nuestras dos frecuencias, 910 AM y 102.1. Comunión espiritual. Creo, Jesús mío, que estás realmente presente en el Santísimo Sacramento del altar. Te amo sobre todas las cosas y deseo recibirte dentro de mi alma, pero como ahora no puedo recibirte sacramentado, ven al menos espiritualmente a mi corazón, y como si ya te hubiese recibido, te abrazo y me uno a ti. Señor, no permitas jamás que me aparte de ti. Amén. Bueno, estamos transmitiendo en directo desde la parroquia San Pablo de la Cruz, en uno de sus templos, San Pedro Apóstol. Significativo porque el padre Fofo, o como se le conoce popularmente, ha recibido las llaves de este templo parroquial, y pues un signo muy importante. Así como Pedro recibió las llaves de la iglesia, él recibe este día las llaves de este templo dedicado a su honor. Así que significativo que este día también el padre Rodolfo haya asumido. Esta es la segunda parroquia en la que él ha estado como párroco. En la primera fue en la Señora de la Visitación, en la colonia Nueva Suyapa, y luego pues él se fue a realizar estudios al extranjero en comunicaciones. Él es licenciado en comunicaciones y en periodismo. Luego pues él regresó a Honduras y fue designado por unos meses como vicario en la parroquia de Orica, junto al padre Carlos. Así que por ahí él estuvo sirviendo unos cuantos meses, por mientras llegaba este momento. Ahora asume como párroco de la San Pablo de la Cruz, un puesto que deja el padre Tony Erazo, pero que seguro será siempre en las oraciones de esta parroquia.

a esta parroquia, que le recibe con mucho cariño, que le recibe con mucho amor. Así que a partir de esta fecha, que quede en el calendario y en la historia de esta comunidad, Día de San Joaquín y Santa Ana, también Día de los Abuelos. Saludamos a todos los abuelos. El padre Rodolfo asume como nuevo párroco aquí en la comunidad San Pablo de la Cruz. Nos han informado también que hasta el 9 de agosto será la toma de posesión de el padre Carlos Fernando López en Adalteca. Después, 9 de agosto. Es la información que se nos dio. 9 de agosto será esa toma de posesión allá en Adalteca. Y pues si el Señor así lo permite y nos da vida, nosotros también estaremos acompañando. Porque luego recordemos que viene la toma de posesión del padre Ricardo Flores, que viene de la Santísima Trinidad de Adalteca a la Divina Providencia, donde estaba el padre Alberto Enamorado, que también asumirá la parroquia en Tatumbla, que es María Inmaculada, Nuestra Señora de los Remedios y de los Enfermos. Así que tendremos mucha actividad, sobre todo para esos días. Mañana lunes, usted tiene que estar atento porque estaremos transmitiendo desde el Seminario Mayor el Día Cultural y el partido de fútbol entre los seminaristas de Choluteca y también los de la Arquidiócesis. Además, la Santa Eucaristía a las 5:30, que vivirán estos muchachos seminaristas que ya retornan a sus clases y que van a, pues, a compartir con sus hermanos de Choluteca. Luego, rápidamente, el padre Patricio La Rosa ya viene como Monseñor Patricio La Rosa el día 6 de agosto o 7 de agosto, ya lo confirmaremos, al Día Cultural de la Diócesis de Danlí, a la cual también nosotros asistiremos. Así que se vienen muchas actividades. Viene el mes de la familia, el matrimonio y la familia. El 1 de enero es la inauguración del mes del matrimonio y la familia. Y pues también se tendrán ciertas actividades ese día en el Polideportivo de la Universidad Católica, cada día sábado, a partir de las 2 de la tarde será esta actividad para inaugurar el mes de la familia y el matrimonio en Honduras. Así que muchas actividades se nos vienen y una de ellas pues es la toma de posesión del padre Rodolfo Varela aquí en esta comunidad, a quien le han acompañado los sacerdotes de todo el decanato de esta comunidad y que le han acompañado también sacerdotes amigos que le han acompañado para poder desearle lo mejor. Así que seguimos en esta transmisión especial. Ya pues ya llevamos casi hora y media de transmisión, pero entendemos que es un momento muy especial. Así que continuamos y nos unimos al coro con el canto de la comunión.

0: el sacramento celestial. Memorial perpetuo de la pasión de tu Hijo, concédenos que este don, que Él mismo nos dio con tan inefable amor, nos aproveche para nuestra salvación eterna. Él que vive y reina por los siglos de los siglos. Pues tomen asiento. No tienen prisa, ¿verdad? Yo tampoco.
1: Bueno.
2: Bien. Gracias por haber venido. Yo he aprendido desde el seminario que en el camino se arreglan las maletas. Así que ya nos iremos conociendo. Una de las características que pronto identificarán es mi brevedad. Entonces, solo dos cosas. Una, al padre Tony. Padre, esta es su casa. Usted puede venir a celebrar las veces que quiera. Usted ha construido gran parte de esta parroquia. Y como usted mismo lo ha dicho en muchas ocasiones, ¿qué burro se molesta porque le quiten la carga?

Y en segundo lugar, me decía el padre Migdio, vas a dar tu discurso de propaganda de lo que vas a hacer en la parroquia. Pues es sencillo, lo que he aprendido también en el seminario. Se basa en dos cosas también: evitar el mal, pero sobre todo hacer el bien. Y lo vamos a hacer juntos como parroquia. Invítenme a comer a sus casas, que yo soy muy sociable. Y bien, yo estaré también al final de la Eucaristía para poder saludarles y aceptar las invitaciones.

Muy buenas tardes, Su Excelencia Monseñor José Vicente Nacher, estimados sacerdotes, querido Padre Tony, querido Padre Rodolfo. Con profundo cariño y gratitud, la comunidad parroquial San Pablo de la Cruz expresa su más sincero agradecimiento a nuestro querido Padre Ángel Antonio Erazo, Padre Tony, como cariñosamente le llamamos, por estos 32 años de entrega, de servicio, de amor compartido con nosotros desde 1994 hasta este 2006. Durante todo este tiempo, usted ha sido un verdadero pastor, según el corazón de Cristo, con su palabra, su testimonio de vida, la celebración de la Santa Eucaristía y la administración de los sacramentos. Fortaleció tanto nuestra fe y acompañó a muchas familias en los momentos más importantes de sus vidas. Hoy, al retirarse del ministerio sacerdotal activo, no le decimos adiós, sino hasta siempre, Padre Tony. Pedimos al Señor que le recompense abundantemente toda su entrega, su sacrificio, que le conceda salud, serenidad y muchos años de vida rodeado del cariño de quienes lo apreciamos. Que la Santísima Virgen María lo proteja siempre con su manto y que Dios continúe bendiciendo. Gracias, querido Padre Tony. A continuación, hacemos entrega de una placa que le teníamos de sus 50 años, ¿verdad? Que fue para el 19 de marzo que no pudimos celebrarle, pero aquí está. También su fotografía, que quedará en nuestra parroquia. Y también hemos colocado una placa en la oficina, fuera de la oficina, para que usted pueda leer, ¿verdad?, de agradecimiento de todos nosotros. Así que hacemos entrega de esta placa.

Asimismo, queremos expresar nuestro profundo y sincero agradecimiento a nuestro querido padre Emilio Duarte por estos 4 meses en los cuales el Señor lo envió a acompañarnos mientras esperábamos la llegada de nuestro nuevo párroco. Aunque su presencia entre nosotros fue breve, dejó una huella muy profunda en nuestros corazones. Agradecemos su entrega generosa, su disponibilidad y el amor con que ejerció el ministerio sacerdotal. Sus homilías, llenas de sabiduría del Evangelio, y fueron para nosotros una fuente de enseñanza, de reflexión y de crecimiento espiritual. Sus palabras nos animaron a fortalecer nuestra fe y a vivir con mayor compromiso nuestra vida cristiana. También queremos agradecerle su sencillez, su carisma, su cercanía con toda la comunidad. Siempre lo sentimos como un pastor dispuesto a escuchar y a orientar y a compartir la misión que el Señor le encomendó. Hoy le decimos gracias, gracias por su testimonio de vida, por cada Eucaristía celebrada con amor y por sembrar esperanza en nuestra parroquia. Padre Emilio, esta es siempre su casa. Le recordaremos con cariño, gratitud y en nuestras oraciones que Dios le bendiga y le acompañe. Entregamos también un pequeño presente para usted. Pero no solo estamos despidiendo, también con inmensa alegría y esperanza, la comunidad parroquial le da la más cordial y fraterna bienvenida al padre Rodolfo Varela. Damos gracias a Dios por haberlo elegido para continuar la misión pastoral en nuestra parroquia. Lo recibimos con los brazos y el corazón abierto, convencidos de que el Señor lo ha enviado para guiarnos, fortalecernos en la fe y caminar junto a nosotros como un verdadero pastor. Conocemos que es un sacerdote muy joven, con una sólida formación académica e enriquecida con estudios en Roma. Agradecemos a Dios por los dones y talentos que ha puesto en sus manos y confiamos en que pondrá al servicio de nuestra comunidad humildad, sabiduría y amor. Sepa que encontrará en nosotros una comunidad dispuesta a colaborar, a trabajar unida y acompañarlo con nuestras oraciones para que su ministerio entre nosotros sea fecundo y lleno de bendiciones. Bienvenido, Padre Rodolfo.

Queridos hermanos, queridos amigos, voy a recortar. No cabe duda que me voy satisfecho y lleno de paz por la labor realizada, porque el Señor me permitió estos 50 años de vida sacerdotal activa, donde dediqué 32 años acompañándoles. Que aguante, ¿verdad? Y juntos afianzar los carismas de la iglesia.

celebrar también incontables eucaristías, matrimonios, bautizos, convivencias,

San Pablo de la Cruz, San Pedro Apóstol, y no puede faltar San Francisco de Asís. Por todos estos años compartidos,

muchas gracias por todo su cariño, colaboración y compañía de todos estos años, especialmente en este proceso de mi salud, que si es la voluntad de Dios terminará bien y podré continuar colaborando en la iglesia con el padre Rodolfo en lo que necesite de mi ayuda. Muchas gracias a todos.

0: emotivas palabras las que hemos escuchado. 32 años se dicen fácil, pero han sido de mucho amor. Seguimos escuchando, ya concluyendo esta Santa Eucaristía, más palabras de la gente.
1: Llora. Y realmente, para mi hermano, esta parroquia es su familia. Creo que estaba más cerca de ustedes que de nosotros, su propia familia. Porque el sacerdote, cuando es revestido en esta misión, deja familia, como lo dijo Jesús. El que no deja casa, familia y todo, no puede ser mi seguidor. Por eso es que debemos rezar tanto por los sacerdotes, porque los sacerdotes abandonan la misión que quizá un día soñaron, padres de familia, tener otras cosas. Y para mi hermano Tony, la familia San Pablo de la Cruz, que fue los últimos 32 años, estuvo 10 años en Valle de Ángeles, Santa Lucía, 4 años en Talanga, creo que 2 años en la parroquia San Martín, en la San José de la Montaña. Lo ha llegado a ver gente de todos lados, y eso solo nos ha confirmado que aquella semilla que sembró ha dado fruto, y fruto abundante. Pues invito también al padre Rodolfo, a quien conozco poco, pero lo poco que conozco, pues hemos compartido en la basílica. Alguna vez me confesé con él, alguna eucaristía que él estuvo oficiando cuando voy a la basílica. Que un sacerdote de 33 años, la edad de Cristo, tiene un largo camino por recorrer, pero solo imposible. Necesitará del concurso y de la unidad como parroquia para que pueda él realmente salir adelante y no esté en poco tiempo desanimado, ¿verdad?, por la falta de apoyo. Mi hermano Tony es un guerrero, entró al seminario San José a los 15 años, terminó sus estudios sacerdotales a los 24 años, tuvo que esperar un año para ser ordenado sacerdote porque aún no tenía la edad. Y Monseñor Héctor Enrique Santos le pidió, que él era el seminarista elegido para ser ordenado un día de San José, y es San José su patrono, que lo ha acompañado durante toda su misión. 35 años con las Carmelitas Descalzas en el Colegio San José del Carmen, y algunas religiosas de San José de León que estuvieron en el ato. Así que la historia, como le digo siempre a él, yo estoy aquí, me encanta escribir. Muchos de ustedes saben que me encanta escribir, los franciscanos de María. Entonces yo le digo, aquí tienes quien te puede escribir. Tú solo díctame, redáctame todas las anécdotas para que esta iglesia tenga un libro de un sacerdote que, como dijo el arzobispo José Vicente Nacher, tengan las historias de todo lo que acontece en la vida de un sacerdote. Quiero agradecer al padre Migdio, como dijo Monseñor Nacher, que dijo sí, a pesar de sus múltiples ocupaciones. Él estaba aquí, apoyándoles, porque habían quedado en orfandad. Y quiero agradecerle al arzobispo Nacher. No quiero ganar puntos con él, no soy persona para eso, pero de frente agradecerle por todo ese acompañamiento que ha hecho durante la enfermedad de mi hermano. Ha sido un verdadero padre espiritual, para quien yo pido de verdad un caluroso aplauso.
0: Bien, escuchábamos también las palabras de la hermana del padre Tony Erazo, quien pues fueron bastante sentidas y de agradecimiento. Seguimos escuchando.
2: Para ustedes, para los padres y familia en la oficina.

nuestro Padre, que nos ha amado y nos ha dado gratuitamente un consuelo eterno y una feliz esperanza, conforten sus corazones y los dispongan a toda clase de obras buenas y de buenas palabras. Amén.

0: podemos ir en la paz del Señor.
1: Bien, y con estas palabras y discursos que hemos escuchado a lo largo de esta tarde, damos gracias a Dios por esta nueva misión que se le ha encomendado al padre Rodolfo Varela como nuevo párroco aquí en la San Pablo de la Cruz, y también porque también ha tenido otras asignaciones, está encargado también de los misioneros digitales como parte de su labor y su trabajo hecho. Así que gracias, gracias realmente damos a Dios y al padre Tony Erazo, después de 32 años de vida, 32 años que marcaron a esta parroquia, 32 años en las que él hizo a esta comunidad parroquial y que entrega este día con todo el corazón, pero con mucho amor. Así que de esta forma despedimos esta transmisión con el canto de salida y también con cada una de las oraciones por el padre Tony Erazo y por el padre Rodolfo Varela. A nombre de Pedro Sierra en la móvil, Kevin Osabas en el Master Control, quedamos ya con la programación de La Voz de Suyapa y el 102.1 Suyapa FM Estéreo. Bendecida tarde y buen comienzo de semana.

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5: El día está llegando al final. Y a esta hora, elevamos una acción de gracias por este día de trabajo y misericordia de Dios. Recordemos a aquellos que necesitan nuestra oración. Nuestras familias, amigos y el mundo entero. Junto a la Virgen María, recordemos la encarnación del Salvador que viene a darnos su fuerza y su amor, orando con el Ángelus en la voz de nuestro sexto arzobispo, Su Excelencia, Monseñor José Vicente Nacher Tatay. Agradecemos a todos por unirse a este momento de oración durante esta tarde. Con la luz que vence las tinieblas, nos aprestamos a terminar este día teniendo como ejemplo la confianza y disponibilidad de la Virgen María, que se hizo esclava del Señor por amor. Gracias por orar con el Ángelus de la tarde, en la voz de nuestro sexto arzobispo, Su Excelencia, Monseñor José Vicente Nacher Tatay.
6: Santa unidad y Trinidad Beata, con los destellos de tu brillo eterno, infunde amor en nuestros corazones. Mientras se va alejando el sol de fuego, por la mañana te cantamos loas y por la tarde te elevamos ruegos, pidiéndote que estemos algún día entre los que te alaban en el cielo. Alabemos a Nuestra Señora con la oración del Ángelus. El ángel del Señor anunció a María y concibió por obra y gracia del Espíritu Santo. Dios te salve, María, llena eres de gracia, el Señor está contigo. Bendita tú eres entre todas las mujeres, y bendito es el fruto de tu vientre, Jesús. Santa María, Madre de Dios, ruega por nosotros, pecadores, ahora y en la hora de nuestra muerte. Amén. He aquí la esclava del Señor. Hágase en mí según tu palabra. Dios te salve, María, llena eres de gracia, el Señor está contigo. Bendita tú eres entre todas las mujeres, y bendito es el fruto de tu vientre, Jesús. Santa María, Madre de Dios, ruega por nosotros, pecadores, ahora y en la hora de nuestra muerte. Amén. Y el Verbo se hizo carne y habitó entre nosotros. Dios te salve, María, llena eres de gracia, el Señor está contigo. Bendita tú eres entre todas las mujeres, y bendito es el fruto de tu vientre, Jesús. Santa María, Madre de Dios, ruega por nosotros, pecadores, ahora y en la hora de nuestra muerte. Amén. Ruega por nosotros, Santa Madre de Dios, para que seamos dignos de alcanzar las promesas de nuestro Señor Jesucristo. Oremos. Infunde, Señor, tu gracia en nuestras almas, para que, habiendo conocido por el anuncio del ángel la encarnación de tu Hijo, Jesucristo, lleguemos por su pasión y su cruz a la gloria de la resurrección. Por el mismo Jesucristo, nuestro Señor. Amén. Gloria al Padre, y al Hijo, y al Espíritu Santo, como era en el principio, ahora y siempre, por los siglos de los siglos. Amén.

0: En su vientre solamente se engendró Cristo el Salvador, ningún otro hijo. Pero primero lo concibió en su corazón, donde estamos todos. Gracias, Madre María, por tu disponibilidad y tu valentía.
1: Bienaventurada eres, María.
0: Ayúdanos a ser humildes y a confiar en la gracia de Dios. 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